0: pequeño mundo en Paillihue. Lo anterior se dio a conocer tras una visita al establecimiento de primera infancia por parte del alcalde José Pérez Arriagada y del director de Seguridad Pública Miguel Ángel Iribarra. El edil manifestó que este tipo de hechos reabre el debate sobre la necesidad de construir pronto la comisaría de Paillihue, que lleva años esperando.
1: Esta es una demostración evidente que faltan carabineros para controlar, ¿no es cierto?, el orden público en la ciudad de Los Ángeles, y especialmente aquí en Paillihue, donde hace tantos años estamos esperando la construcción de la comisaría justamente de Paillihue. Vamos a seguir insistiendo, pareciera que eso viene pronto, pero mientras más pronto, mucho mejor, porque eso aumenta la dotación de carabineros, y esto es lo que acontece aquí. Más de 7 veces han ingresado a robar aquí a este jardín. Entonces esto hay que terminarlo definitivamente, y no es posible que no haya una guardia o una persona de guardia a la noche, ¿no es cierto?, para ver qué es lo que pasa y qué no pasa, para evitar, ¿no es cierto?, que continúen estos robos, porque esto afecta a los niños que están en este colegio.
0: Por su parte, el director de Seguridad Pública, Miguel Ángel Iribarra, señaló que se está evaluando la instalación de una cámara de televigilancia en esa intersección de calle Edmundo Arellano, donde se ubica el establecimiento.
2: Llama la atención que estos robos son principalmente comida. Estamos definiendo algunos patrones, ¿cierto?, de los delincuentes. Y ya a las fechas también ha habido medidas de mitigación, como pudimos apreciar en el lugar. Los árboles ya están podados. Estamos viendo algunos refuerzos en las partes donde estos individuos ingresan. Y también la posibilidad, y con la aprobación del alcalde, de instalar una cámara de televigilancia próxima al jardín.
0: El jefe de Seguridad Municipal añadió que durante las últimas semanas se ha estado presente en el lugar, definiendo algunos patrones del modo de operar de los individuos y de esta forma coordinar las acciones preventivas, las que se suman a las podas de los árboles aledaños al establecimiento. Personal policial de la patrulla Foco de Carabineros en Los Ángeles detuvo a un sujeto tras ser sorprendido con especies robadas a 3 días de haber salido de la cárcel. Luego de recibir un llamado al 133, donde una persona daba cuenta que a su domicilio ubicado en Villa España estaban ingresando a robar, los efectivos policiales de Civil se trasladaron al lugar para realizar diversas diligencias con la finalidad de poder ubicar y detener al sujeto que había sustraído especies desde el domicilio. Tras diversos patrullajes, los carabineros lograron dar con el paradero del autor del delito, quien se encontraba en una plaza de la comuna con la totalidad de las especies, que se trataba de un computador de alta gama, un teléfono celular, siendo detenido en flagrancia por los efectivos policiales. Las especies fueron devueltas a la víctima del robo, las cuales habían sido evaluadas en más de 2.500.000 pesos. El personal policial, tras revisar los antecedentes penales, determinó que el antisocial mantiene diferentes condenas por delitos similares y habría salido de la cárcel hace tan solo 3 días para continuar cometiendo delitos. Con todos estos antecedentes, más cámaras del lugar, se dio cuenta el fiscal de flagrancia, quien dispuso que el detenido pasara a control de detención durante esta jornada. Dos casas afectadas dejó un incendio en Angol. Vamos a conocer los detalles con Vladimir Sáez.
3: El incendio se registró en calle Los Andes de la población El Rosario y fueron afectadas 2 viviendas, una de ellas en el 025 y 035 respectivamente, una de ellas con daños totales, propiedad de Liliana Reyes Villalonga en calle Los Andes de la población El Rosario, como se señaló anteriormente. Radio Bio Bio estuvo en el lugar y una de las viviendas de propiedad de Liliana Reyes Villalonga fue consumida por completo por efecto de las llamas. La segunda vivienda resultó con daños de consideración por irradiación. Señalar que en esa vivienda vivía una persona mayor, el cual tenía discapacidad y fue rescatada del lugar. Las causas y el origen del incendio están siendo investigadas por el Departamento de Estudios Técnicos del Cuerpo de Bomberos de la comuna. Afortunadamente, el trabajo oportuno de bomberos evitó una tragedia mayor, ya que en ese sector todas las casas son pareadas y obviamente había peligro para otras viviendas. En el lugar trabajó arduamente bomberos para controlar la emergencia, pese que llegó algunos momentos más tarde debido también a esa hora el intenso tráfico de vehículos en nuestra ciudad. 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

0: 6 de 7 sujetos pertenecientes a una organización criminal venezolana quedaron en prisión preventiva tras allanamientos realizados por parte de carabineros del OS-7 en Los Ángeles. Vamos a conocer los detalles en el informe de Maricel Venegas.
1: El operativo de carabineros fue en coordinación con el Ministerio Público y permitió desarticular una organización criminal de origen venezolano dedicada al tráfico de drogas en distintos sectores de la comuna, dejando un saldo de 7 personas detenidas. Las diligencias fueron desarrolladas en inmuebles de los sectores oriente y poniente de la ciudad y los detenidos fueron chilenos y venezolanos vinculados a delitos como tráfico y microtráfico de drogas, porte de armas de fuego y órdenes de detención pendientes. El teniente del OS-7 de Carabineros en Los Ángeles, Juan Contreras Ortiz, confirmó la detención de los delincuentes tras diversas diligencias que contaron con el apoyo del GOPE Biobío y de Carabineros de Control de Orden Público, además de la unidad Centauro.
2: Esta unidad especializada de carabineros del OS-7 Los Ángeles, en coordinación permanente con nuestra fiscalía local, logró la detención de 7 personas adultas entre ciudadanos chilenos y extranjeros, vinculados al delito tráfico de drogas, porte de armas de fuego y órdenes de detenciones pendientes. Esta diligencia se originó a partir de una investigación dirigida a desarticular una estructura de origen venezolano criminal dedicada a la comercialización de sustancias ilícitas.
1: Entre los detenidos figuran 3 ciudadanos venezolanos, uno de ellos con una orden vigente por tráfico de drogas y otros 2 en situación migratoria irregular. Además, uno de los detenidos chilenos mantenía una orden pendiente por microtráfico. Durante el operativo, carabineros incautó pasta base y clorhidrato de cocaína, una escopeta de fabricación artesanal, un chaleco anticorte y dinero en efectivo. Por instrucción del Ministerio Público, los 7 detenidos fueron puestos a disposición del juzgado de garantía, quedando 6 de ellos en prisión preventiva por representar un peligro para la sociedad, mientras que el 7º involucrado quedó sujeto a otras medidas cautelares.
0: Siempre en informaciones policiales, Carabineros de Cabrero confirmó la recuperación de 2 vehículos que habían sido robados en Los Ángeles. Una camioneta y un automóvil fueron los vehículos recuperados al interior de un predio en Monte Águila, mientras Carabineros efectuaba diligencias propias de sus facultades. El mayor de Carabineros, Francisco Grancelli, explicó la dinámica de este procedimiento.
3: Divisaron 2 vehículos aparentemente abandonados al interior del predio. Tras esto y de forma inmediata, el carabinero verificó lo anterior, tratándose de una camioneta y un vehículo tipo station wagon, de los cuales consultaron su antecedente, manteniendo ambos en cargo vigente por el delito de robo, hechos que fueron ocurridos y denunciados durante este mes en la ciudad de Los Ángeles.
0: La investigación quedó abierta debido a que no hubo detenidos por este hecho.
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0: En la comuna de Tucapel se dio inicio a una campaña total de prevención de los delitos de abigeato y robos de cables de cobre, cuya incidencia ha aumentado en los últimos meses. De acuerdo a lo manifestado por la encargada subrogante de seguridad de la comuna de Tucapel, Claudia Jara, han coordinado con carabineros y personal de seguridad municipal un refuerzo de los patrullajes preventivos ante estos delitos.
9: En coordinación con Carabineros de Chile se van a realizar patrullajes preventivos en zonas rurales como sector Rucamanqui, Las Hijuelas y La Colonia, entregando recomendaciones preventivas a los agricultores y ganaderos para prevenir el delito de abigeato y robo de cables que en esta fecha aumentan. ¿Ya? Es importante recalcar a la comunidad que realicen las denuncias respectivas si son víctimas del delito de abigeato, ya que denuncien también si es que son testigos de algún robo de cables.
0: En tanto, Carabineros de la Tenencia Tucapel, a través del teniente Matías Rodríguez, expresó que se han determinado los controles y denuncias por parte del robo de cables de cobre y de animales, que ha tenido un aumento.

0: y duplicar los controles regulares y patrullajes preventivos en los sectores que son comprendidos entre Rucamanqui, sector La Vijuela, La Colonia, entre otros que se vieron afectados por este aumento de delitos.
1: Se informó en específico que los robos de cable de cobre causan un daño muy importante a la comunidad debido a los prolongados cortes de energía eléctrica que provocan, donde se ven afectados adultos mayores y personas electrodependientes. Asimismo, se dañan cadenas de frío en los alimentos. Tras ser reabierto el tránsito vehicular, el puente Cholhuahue, vecinos de Duqueco llamaron a los conductores a extremar el cuidado en sus desplazamientos. Hay que recordar que luego de permanecer cerrado por varios días a raíz del sistema frontal y donde incluso fue retirado un puente mecano, los residentes del sector al sur de Los Ángeles debieron desviarse por el sector de Las Rosas, lo que les generó un tiempo mayor de desplazamiento desde y hacia sus hogares. En conversación con la radio, el presidente de la Junta de Vecinos Poco a Poco, Eduardo Salas, junto con manifestar su satisfacción por esta reapertura, enfatizó en que solo es para vehículos livianos de hasta 3 toneladas y no para camiones por ahora.
2: El puente quedó habilitado ayer, ¿cierto?, alrededor de las 18 horas, pero para vehículos hasta 3.000 kilos. Pero esto no es de que va a ser de siempre, sino que desde más o menos del 11, del 12 de agosto ya estaría en condiciones la base que hicieron abajo, que tendría su madurez, como se dice, para que puedan transitar camiones libremente.
1: El dirigente vecinal agradeció el aporte privado de un puente mecano que finalmente, por la crecida del río, tuvo que ser retirado la semana pasada, y llamó a los particulares a colaborar con la comunidad.
2: Claro, el puente mecano sí, en sí fue un alivio, porque el puente mecano, si bien lo colocó una empresa particular, lo que es don Guillermo Reyes, él colocó ese prácticamente para los camiones y también para los vehículos, que fue importante en el momento de cuando estaba esto inundado, podían pasar por el puente mecano y alivió mucho a la gente. Entonces eso también hay que agradecerle a las empresas privadas, de repente que se pongan la manito y echen una manito ahí, cierto, con la comunidad, porque la comunidad realmente necesitábamos este puente.
1: Se espera que a mediados del mes de agosto las bases del puente estén más firmes y se pueda autorizar el tránsito de camiones. En la provincia de Biobío, organismos de emergencia llamaron a la población a no acceder durante el fin de semana a sectores cordilleranos debido a intensas precipitaciones de alta isoterma que podrían derretir la nieve acumulada y provocar aumento de cauces. Se estiman hasta 80 milímetros de agua, los que podrían caer en menos de 48 horas hacia sectores del valle y cordillera. Las precipitaciones calculadas y pronosticadas a una isoterma de más de 2.800 metros ha provocado la natural preocupación de la comunidad en general, ya que si esto acontece en cantidad y tiempo de lluvias pronosticado, existe la alta posibilidad de que los casi 70 centímetros de nieve sean desplazados cordillera abajo y se registren considerables crecidas de cauces de ríos y esteros. Lo anterior originó que Senapred Biobío, a través del director regional Alejandro Sandoval, hiciera un llamado a la prevención a no desplazarse hacia áreas cordilleranas como Laguna del Laja y Reserva Forestales, lugares que se mantendrán cerrados el fin de semana por precaución.
3: Alrededor de 80 milímetros caigan en ese sector de la región, pero como les dije, es un sistema frontal con isoterma alta de alrededor de 2.200 metros sobre el nivel del mar. Eso implica que lloverá donde ya en la actualidad hay nieve. Los últimos días precipitó con una isoterma de alrededor de 1.500 metros. Por lo tanto, esto nos hace suponer un aumento del caudal de los ríos que nacen en la precordillera, algún evento de remoción en masa, no descartamos alguna pérdida de conectividad, principalmente en los sectores de los cajones de la comuna de Alto Biobío, quizás también algún evento en la comuna de Antuco.
1: En tanto, la Dirección General de Aguas, DGA, indicó que efectivamente en la alta cordillera se almacena una importante cantidad que llega a los casi 70 centímetros de nieve, como lo señaló el director de este servicio, Matías Mendoza.
4: Al 24 de julio, las estaciones nivométricas de la Dirección General de Aguas presentan una mayor altura de nieve en comparación a igual fecha que el año anterior. Alto Mayines hoy tiene 72 centímetros de nieve frente a los 36 del año pasado, tras que Los Corralitos hoy alcanza 55 centímetros.

0: litros de nieve frente a los 16 que tenía el año anterior. Ambas estaciones que drenan su agua hacia la Laguna Laja se emplazan aproximadamente a los 1.700 metros.
1: Finalmente, los agricultores de la provincia expresaron que podrían sufrir un importante daño si la nieve acumulada se derrite y va a los cursos de agua, debido a que, por un lado, ya no estará acumulada para el riego de verano y, por otro, posibles aumentos de cauces de ríos podrían perjudicar terrenos de cultivo y animales, según lo manifestó el presidente de Socavío, José Miguel Stigmaya.
2: Sí, pues así es, se nos complica porque si está tan alta isoterma, lógicamente que ahí ya se va a derretir toda la nieve que esté abajo de isoterma. Y prácticamente toda nuestra cordillera está a lo más a esa altura, entonces por supuesto que va a ser complejo.
1: Se estima que las precipitaciones comenzarían a intensificarse desde la madrugada del día domingo hasta la madrugada del día lunes, para luego pasar a una inestabilidad postfrontal en la zona del Biobío.
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1: Contra el tiempo trabaja el Servicio Local de Educación Pública, SLEP, Los Copihues, para el traspaso de la educación municipal el día 31 de diciembre de este año en Los Ángeles, Cabrero y Yumbel. Tras una presentación a la prensa donde sobre cómo funciona y lo realizado hasta ahora, su director ejecutivo, Oscar Cruces, indicó que existe la necesidad de cumplir con todos los procesos obligatorios para que el traspaso de la educación municipal al SLEP sea de la mejor manera.
4: Lo más desafiante es cumplir los procesos que obligatoriamente nos piden, digamos, para que sea un traspaso exitoso. Por ejemplo, el sistema de pago de remuneraciones. Por ejemplo, también el sistema de transporte escolar, ya que tiene varias vías de hoy día de administración. Las situaciones de crediticia, los convenios que tienen hoy día los profesores y asistentes de educación que se traspasen en igualdad de condiciones el otro año. Esos son desafíos gigantes. Y no olvidar, cierto, que es la cantidad de profesionales que se traspasan son alrededor de 4.000.
1: Consultado respecto a las reuniones con los docentes y los gremios de la educación, Cruces enfatizó en que han sido positivos y que los gremios son un aporte a la gestión del sistema.
4: Yo creo en lo fundamental que los gremios aportan a la gestión. Ese, digamos, es la mirada que tiene este director ejecutivo. Por lo tanto, hemos ya instalado una mesa de trabajo. Nos hemos reunido con los directivos, con los directorios de cada uno de los gremios en una mesa, cierto, participativa en el mes de enero. Y hemos levantado un plan de trabajo que ya empezamos a comenzar cada 15 días, por cada mes, digamos, a contar del lunes pasado.
1: Oscar Cruces reconoció que en sus visitas a los establecimientos que serán traspasados el día 31 de diciembre, se han encontrado con varios problemas, tales como deficiencias en instalaciones eléctricas, problemas en servicios higiénicos y falta de proyección frente a lo que viene, como ocurrió con el liceo comercial.
4: Claro, ahí está uno de los obstáculos, situaciones de mejora. Ya ahí nos hemos encontrado con situaciones de infraestructura deficiente respecto que no había una falta de proyección frente a lo que viene. Ya el liceo comercial, digamos, o en algún establecimiento con Bernardo Higgin, ¿cierto? El Colegio San Martín, ¿ya? Entonces, ese es el diseño que está presente, digamos, en el territorio. Esas son las situaciones complejas que nos encontramos. Ahora, lo importante en el comercial que se solucionó, nosotros somos sostenedores a contar el 1 de enero de 2027. No teníamos forma de poder, digamos, gestionar la mejora o la solución este año, pero sí nos iba a tocar de lleno la administración el otro año, entonces había una situación muy compleja. Ahora nosotros esperamos hacer un diseño ahí, ¿cierto?, de aumentar capacidad de infraestructura del liceo comercial.
1: Otra situación tiene que ver con los recintos que no prestan servicio educativo y donde hay comunidades que allí habitan, ya que habrá que ver la manera de entregarlos en comodato.
4: Claro, hoy día generalmente la educación rural, los establecimientos rurales y estos establecimientos que nos traspasan, que nos están prestando el servicio educativo, efectivamente hay comunidades sociales, organizaciones sociales que la ocupan. El compromiso de este director es traspasarla a través de un sistema de comodato, digamos, a la organización social. En general, administrada fundamentalmente por el municipio. Pero ahí hay que ver caso a caso, porque ahí se tienen que levantar información, digamos, si en el club deportivo tiene personal jurídica, el centro padre, el centro madre, el adulto mayor, hay posta.
5: Ya. Más
4: de hecho, hay situaciones muy complejas, tanto así que en la comuna de Yumbel nos traspasan casi el pueblo completo al agua.
1: El SLEP Los Copihues deberá recibir como traspaso 94 establecimientos educacionales consistentes en 61 escuelas básicas y rurales del territorio, 12 liceos de enseñanza media y 21 salas cuna, además de jardines infantiles, bajo la modalidad vía transferencia de fondos. su visita a Los Ángeles, el director nacional de Senabast hizo un llamado a la comunidad a informarse y comprar medicamentos más económicos en farmacias que se abastecen de la central. En entrevista con la radio, Rodrigo Castro dijo que a lo largo de todo el país hay farmacias que tienen convenio con Senabast y que eso hace que se puedan vender fármacos a un costo muy accesible para las familias.
6: Lo importante acá es entender que si usted quiere tener acceso a estos precios y saber dónde están esas farmacias, nosotros invitamos a que se puedan informar a través de la página web remediosmasbaratos.cl, que es una página de Senabast donde usted puede ingresar su comuna, el medicamento que busca, y georreferencialmente le va a decir dónde está esa farmacia.
1: El director dijo que realizando este ejercicio en la página web, la comunidad podrá ver que hay medicamentos que pueden llegar a costar hasta un 80% menos gracias al abastecimiento de Senabast, y que hasta esta misma realidad ocurre también con las farmacias comunales.
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1: Hoy viernes en Los Ángeles, gran fiesta 80 y 90. Además, tributo al legendario grupo ABBA. Todo esto en Club La Casona, Avenida de las Industrias 4200. Desde las 21 horas, la entrada es liberada. Este sábado en Club W disfrutarán de lo mejor de la música y mezclas junto a DJ Volt y Core DJ. Además, promociones bebestibles desde las 20:30 horas hasta las 23. Avenida Alemania 413. Mañana sábado en Yungay, un evento musical diferente. Se trata de la presentación de la orquesta Micelio con todo el repertorio de la cantante nacional Mon Laferte desde las 5 de la tarde en el gimnasio polideportivo. La entrada es liberada. También tenemos show aniversario mañana sábado en Quilleco. Son los 173 años de la comuna con una parrilla imperdible. Disfrutarán de las presentaciones de José Alfredo Fuentes, Placard, banda tributo a Soda Stereo y la Sonora Palacios, entre otros. No falten desde las 18:30 horas en el gimnasio municipal de Quilleco.
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1: En Los Ángeles hasta ahora tenemos 11 grados de temperatura. Para mañana sábado se espera algo de chubascos, ¿verdad? Con extremas probables de 11 la mínima y 14 la máxima. En tanto, en Angol, 8 grados hasta ahora. Mañana sábado también algo de chubascos para Angol, con extremas probables de 8 la mínima y 12 la máxima. Hasta aquí las informaciones por el momento. Ya viene Bio Bio Deportes.
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1: Comenzamos con la revisión del deporte hasta ahora aquí en la radio. Esta noche arranca parte de la fecha número 12 del campeonato oficial de la ANFA Bio Bio Los Ángeles, y donde el club El Bolsón estará libre. Tenemos el detalle de los 6 partidos de la serie de honor que se juegan en un ratito más, a las 20:30 horas. Cóndor contra Villahermosa en cancha de Maquena. Independiente contra Baquedano en Cantarrana 1. El Cañón contra Municipal en Cantarrana 2. Real Victoria se enfrenta a Clara de Godoy en Villa Todos los Santos. Atlas contra Magallanes en cancha de Rompello. Ferroviarios contra Los Carrera en cancha de Magallanes. Este fin de semana continúa la acción de la tercera división para los clubes de nuestra zona. Malleco Unido, por la tercera A, jugará este día sábado, mañana, desde las 12 horas, contra Aguara

0: de la región metropolitana. Por la Serie B, este sábado, desde las 12 horas, Nacimiento recibe a Deportes Valdivia. Por el grupo sur de la Tercera B, Iberia recibe este sábado, desde las 18 horas, a Inter Concepción. Laja Histórico, en tanto, jugará este día domingo, desde las 3 de la tarde, contra Arturo Fernández Vial en el Estadio El Morro de Talcahuano. Por la Tercera A, Comunal Cabrero jugará este día domingo desde las 4 de la tarde como visitante contra Imperial Unido. Después de estar 2 años como parte del fútbol angelino, el menor Cristian Barroeta, que se formó el vuelo mañana de regreso hasta, recordado, en los...
1: Participar en Generación Dorada, donde yo soy parte del Deportivo Andino, que perteneció al Huertón jugando en la Liga como club. Fueron los primeros jugadores para un club.
0: Reiteró su sagrada la escuela de fútbol andino que dirige.
1: Mi hijo regresa a Venezuela con un gran aprendizaje, gracias a este bello país que nos dio la oportunidad. Y pues bueno, su intención va a seguir siendo su formación en el fútbol. Y pues las cosas como son, Chile fue el país que le dio la oportunidad de iniciar en este bello deporte y siempre estaremos agradecidos por eso.
0: Bueno, un gran aprendizaje también y un aporte para los clubes que militó este jugador, Cristian Barroeta, más conocido entre los compañeros como Mbappé. Este fin de semana, la agrupación Pasión de Multitudes cumple 5 años de vida tras formarse en los tiempos de la pandemia. Luis Rivera, conocido como Riveri, nos comentó sobre las actividades deportivas sociales y, por cierto, de la celebración.
2: Nosotros jugamos fútbol, futbolito, en varias partes hemos jugado, participado en Argentina, Bariloche, General Roca, en eventos de verano, también en la liga privada, donde salimos premiados como el equipo Fair Play el año pasado. Y bueno, queremos celebrar nuestro 5º aniversario este año, y esta vez con un show artístico el sábado 25, desde las 17 horas en la sede ANFA, ubicado en calle Prat 315, casi al llegar a calle Colo Colo.
0: Bueno, todo nuestro saludo y ojalá, por supuesto, que lo pasen muy bien los integrantes de Pasión de Multitudes, que también tendrán una actividad en cancha a principios del mes de agosto.
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0: Tenemos, por supuesto, más deporte, fútbol nacional, ¿qué pasa en Chile? Tenis, Fórmula 1, a continuación, junto a Felipe Espina.
4: Si yo les digo Yosimar José Évora Díaz, ¿saben de quién estoy hablando, no? Bocinha, nuevo jugador de Colo-Colo, lo acaba de ratificar Aníbal Mosa, el presidente de Blanco y Negro, quien en su llegada al Estadio Monumental, Colo-Colo juega en un ratito ante Deportes Limache, allí por la 16ª fecha del torneo del fútbol profesional chileno, o primera fecha de la segunda rueda, usted dígale como usted quiera. Lo confirma entonces, Bocinha es nuevo jugador del Cacique.
5: Hemos llegado a un acuerdo con el jugador para que Bocinha se pueda integrar los próximos días al equipo más grande del país. Están afinando los últimos detalles, pero ya tenemos la confirmación de su entorno y de su representante llegando a un acuerdo con una propuesta que nosotros hemos hecho llegar.
4: Ya, ahora, si va a jugar o no, está claro que no era la primera opción de Fernando Ortiz, el técnico de Colo-Colo. Él quería a Santiago Mele, arquero uruguayo que estuvo presente en el Mundial, no jugó, eso sí. Y que finalmente va al fútbol argentino, no a Independiente. Se confirma entonces la llegada de Bocinha, jugador caboverdiano, de gran actuación en el Mundial. Si es una movida de marketing o no, lo veremos en el desarrollo de esta segunda rueda. El jugador había dicho en algún momento: yo no quiero ir a ningún equipo como situación de marketing, quiero ir a jugar. Veremos si es que le gana la pulseada a Gabriel Maureira, el joven arquero que hoy por hoy es el titular en el Cacique. Ya lo decíamos, Colo-Colo en un ratito más comienza la participación en esta segunda rueda enfrentando a Deportes Limache allí en el Estadio Monumental. La fecha continúa mañana con 2 partidos. Van a jugar a partir de las 5:30 de la tarde Huachipato ante Cobresal en el CAP y desde las 20 Universidad Católica ante Deportes La Serena. 10 son los puntos que hoy, antes del partido de Colo-Colo, tiene de ventaja el Cacique sobre Universidad Católica en la tabla, primero y segundo los cruzados. ¿Le alcanzará a la Católica para acercarse al Cacique, para atacar el liderato, para llegar a la punta? Esto decía el técnico del equipo precordillerano, Daniel Garnero.
6: Con muchos puntos, pero esto es fútbol. He pasado por distintas situaciones en mi carrera

0: de entrenador. He estado 10 puntos arriba, he estado vi torneos donde equipos con 10 puntos abajo logran salir campeón. Pasa, pero obviamente que estamos con un rival muy fuerte.
1: La Católica entonces mañana a partir de las 8 en el Claro Arena ante Deportes La Serena. En esta misma dinámica que yo les planteaba al inicio de este informe con respecto a los nombres. Si yo les digo, Milovan Kejevic, sabemos de quién estamos hablando, ¿no? Cuestionado nuevo presidente de la Federación de Tenis. De hecho, hay un proceso en curso que indica una denuncia, que indica que los títulos que él presentó para llegar a este cargo son falsos, algo que se deberá ratificar aclarar la próxima semana. Por ahora no hay directiva de la Federación de Tenis, lo que eventualmente podría poner en riesgo la realización del partido de Copa Davis, que se va a disputar el 19 y el 20 de septiembre ante España en el Court Central Anita Lizana, algo que de alguna manera refrenda el ex vicepresidente de este organismo, Iván Navarro.
2: Nosotros estamos tranquilos. La Copa Davis es en septiembre, 19 de septiembre. A esa fecha estamos seguros de que ya va a estar todo ya normalizado. Y la ITF confía en que eso va a ser así. Por supuesto que siempre existe algún riesgo. Nunca las cosas son 100% seguras.
1: Ya, ¿en qué se afirma la confianza de Navarro? Es que él espera que en los próximos días quede aclarada la situación de Kejevic, si es que puede o no mantenerse en el cargo del que fue electo hace un par de semanas nada más, o finalmente llamar a nuevas elecciones y definir un nuevo directorio. Eso, por ahora, en el tenis pone allí cierto grado de duda con respecto al compromiso entre Chile y España por Copa Davis en el Court Central Anita Lizana. Al cierre de hablar de la Fórmula 1, mañana se van a disputar el tercer entrenamiento libre y la clasificación del Gran Premio de Hungría, undécima fecha de la temporada de la Fórmula 1.
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la situación nos lleva hoy día viernes, como siempre, ¿no es cierto?, a pensar en la reunión, en el relajo, en el descanso de muchos, ¿no es cierto?, que aprovechan el fin de semana, por supuesto, que arranca hoy para muchos. No para todos, también lo comentamos siempre, porque muchas personas trabajan el día sábado y esto da pie a que se postergue a veces la reunión, la celebración para el fin de semana en sí, o, bueno, los que no trabajan tienen la oportunidad de, a lo mejor, además no hay colegio mañana, esto más distendido, más relajado, ¿no? Para el fin de semana. Tenemos,

tenemos mucho que conversar. Hay muchos temas que dejamos ahí en la balestra para comentarles. Pero principalmente, como siempre, ¿no? También estamos atentos al que nos da, hablábamos, a vigar, ¿no? Para las noticias, para la locomoción colectiva. Buena idea, muy ciudad grande, pero cumplió o no se no hay que, de una vía a otra, cosa como si no existiera, que no había exclusiva para la locución colectiva. Vamos a tener que estar, vamos a estar atentos a este tema, porque me parece que, siendo una buena idea, esto se empezó a dar pie o se intensificó la utilización de esto cuando se empezaron a eliminar los estacionamientos, ¿no es cierto?, en las arterias principales, digámoslo así, o sea, Almagro, Villagrán, qué sé yo, y no sé si no funcó, no sé si no se utilizó bien, no sé si no se entendió cómo tenía que funcionar, porque en definitiva, sin duda que para allá y para acá todo el mundo anda ahí como Pedro por su casa, como antes, como que no existiera, la vía común para todos nomás. En las ciudades grandes, informándolo un poco, ¿no? En las ciudades grandes, como por ejemplo Santiago, usted que ha manejado seguramente y ha estado en Santiago, en la capital, se dará cuenta que si usted puede utilizar la vía en la cual está destinada solamente para la locomoción colectiva en caso de viraje en puntos específicos, a veces tampoco está bien señalizado, o sea, hay que estar, pero muy muy en Santiago hay que estar muy muy atento a todo lo del tránsito, porque un error puede costar, pero sin duda alguna, una colisión. A todas las personas que vienen en Santiago saben que, y si no logra usted anticiparse al viraje que tiene que hacer, pasa cuadras y cuadras y cuadras y le cuesta, pero una vuelta enorme. Acá no pasó lo mismo, se dio de otra forma. No, mire, con este comentario no estoy atacando ni a los usuarios, ni a las autoridades, ni a las, sino fue algo generalizado, ¿no? Como que nadie lo utilizó como correspondía en un comienzo, cuando se dio arranque, como que hubo bastante información, pero quedó ahí, era buena la idea, ¿no es cierto? La verdad, las cosas que uno también entra a darle un poco de análisis a la situación, y nuestra capacidad, digamos, vial, a veces también está un poco reducida con respecto a poder darle pie a esto. Miren, se han intentado aquí nosotros, y hay que decirlo, las autoridades también han hecho la labor, intentado hacer una y otra cosa con respecto a este tema, pero da la impresión, ¿no es cierto? Imagínese usted cuánto tiempo fue la conversación con respecto al tema de los estacionamientos en el centro. También, y hoy día está bastante expedito para movilizarse. Y después, mire, como lo hemos dicho en muchas ocasiones, cuando no hay estacionamiento, ¿dónde nos estacionamos? Cuando hay estacionamiento, no tenemos paso para, bueno, así es la cosa, ¿no es cierto? Estamos atentos a este tema. Y cuando comentamos esto, que también vamos a seguir avanzando con respecto a esto, se dijo por parte de ustedes, nuestros auditores, nos comentaron, pero si no se respeta tampoco la ciclovía. Es cierto, es verdad. Se utiliza principalmente como estacionamiento de automóviles con el espacio que hay. Entonces hay que tener también conciencia por parte de nosotros, los usuarios.

Sí, claro, ustedes siempre, por supuesto, participativos, ¿eh? Nuestros auditores nos comentaban recién que se tiene entendido, claro, efectivamente, no hay un poco de claridad con el tema, se da por entendido que las vías exclusivas no fueron autorizadas porque las calles eran muy angostas. Yo pienso lo mismo, ¿eh? Yo pienso lo mismo, la verdad que no tengo una información muy, muy clara con respecto al tema, pero se entiende que así. Lo que comentamos también, esto es otra cosa. Es que si no fueron utilizadas, ¿cómo se implementaron? O sea, ¿no es cierto? Da pie para esa situación, que por supuesto es un tema. Otro tema también importante, y quiero también destacarlo, ¿eh? Era la idea de la vía exclusiva, también era bueno por parte de la locomoción tener una vía para que las personas pudiesen tomar la locomoción en paraderos, como corresponde, ¿no es cierto? También era algo productivo, sí, la idea es muy buena, por supuesto, muy, muy productivo para todos. Pero lo que yo creo, sí, yéndonos un poquito al tema de la locomoción colectiva, ya estuvimos conversando, fíjense, en la mañana, con una información que nos llegó por parte de auditores con el tema de las micros, ¿eh? Fíjense que las micros están al parecer, están en un momento en el cual hay muy pocas y no pareciera que fuese a haber como una reapertura al mercado de las micros. La razón, bueno, pueden haber muchas razones con respecto a este tema de las micros, pero, por ejemplo, hay un par de sectores que nos indican que hay una micro que saben que es una micro que pasa a tal hora en la mañana y la misma micro pasa a tal hora por la tarde. Me da la impresión de que estamos ahí con problemas, porque, por supuesto, el tema de la micro, que según nos comentaban también nuestros auditores, y uno también, obviamente, maneja la información, el costo de desplazarse en micro es bastante, bastante menor a el tema del colectivo, por supuesto, y eso es también un detalle que tiene que tomarse en consideración. Y si en algunos sectores, como por ejemplo IANSA, que nos indicaron que hace tiempo que esto venía en decadencia, el tema de la micro, la IANSA Avellano, micro, ¿ah? Micro, no colectivo, micro IANSA Avellano, una, dicen que hay una micro que funciona para el sector IANSA Avellano. Y esto, llegamos a este punto porque auditores nos comentaban que para ir a colegios algunos alumnos esperaban esa micro y estos últimos días no había pasado. Y habían tenido que pasarse a pie o tomar colectivo, los costos que involucran. Por lo tanto, es un tema que se abre con respecto al tema de las vías exclusivas y la locomoción colectiva. Hay un tema ahí, ¿eh? Tenemos pocos recorridos que lleguen a o algunos recorridos que puedan cubrir más sectores. Ese es un punto que me parece muy importante destacarlo, y también yo me imagino que estará todo esto en la palestra para el desplazamiento de personas. Necesitamos, imagínense, por ejemplo, vamos a ir a un tema que desde la parte totalmente ignorante el tema, entendemos que los ingenieros de tránsito son los que manejan más el tema, pero en una micro, ¿cuántas personas pueden ir en una micro versus cuántos vehículos de colectivo, por ejemplo, tienen que transitar para llevar esa misma cantidad de personas? Ahí está, ahí también se congestiona bastante y también menos contaminación, mucho menos. Hay algo ahí, ¿eh? Que me parece, estamos hablando, por supuesto, de lo que uno le aprecia, ¿no es cierto? Así en el papel, me van a decir a lo mejor personas que saben más. No, esto es así por tal y cual es motivo, sin duda. Pero uno también como usuario, como persona común y corriente que busca también siempre lo mejor para

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9: El centro turístico de Saltos del Laja se sumó a las restricciones de acceso a visitas del fin de semana ante proximidad de sistema frontal a la provincia. Los detalles con Mario Tapia.
10: Esta noche se ha confirmado desde la Cámara de Turismo del Saltos del Laja, aquí en la provincia de Bio Bio, que aún más estará con restricciones durante el fin de semana. Saltos del Laja ya tenía algunas restricciones.

0: para las pasarelas principales para acceder a las cascadas, y ahora estas medidas de restricción se reforzarán por el sistema frontal que aproxima y que anuncia también posible aumento de cauce de ríos y esteros y afluentes en la provincia de Biobío, debido a las precipitaciones que pueden afectar en alta isoterma, precisamente en el sector cordillerano de la provincia del Biobío, a partir de la noche o madrugada del domingo y hasta el día lunes inclusive. Una situación que ya fue prevista en Saltos del Laja y que ya ha anunciado también, a propósito de centros turísticos, el cierre del Parque Nacional Laguna del Laja, también en la provincia de Biobío, durante el fin de semana. 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
1: Tras el intenso sistema frontal que afectó a la región del Biobío, el circuito Lota confirmó la reapertura del Parque Isidora Cousiño y el Museo Histórico de Lota, luego de realizar trabajos de limpieza, despeje y evaluación de riesgos a raíz de los daños que dejó el fenómeno climático en la zona. El sistema frontal dejó importantes daños en distintos sectores del circuito patrimonial debido a la caída de árboles de gran tamaño, afectaciones en senderos, cierres perimetrales y algunas estructuras históricas. Sin embargo, las labores ejecutadas durante los últimos días permitieron restablecer las condiciones necesarias para recibir nuevamente al público. Carabineros concurrió a calle Obispo Umaña en la comuna de Estación Central por un procedimiento por el delito de secuestro. En el lugar, el personal policial entrevistó a V corta AGT, chileno de 47 años, con antecedentes policiales no vigentes. Según los antecedentes preliminares, el hombre denunció haber permanecido retenido contra su voluntad durante aproximadamente una semana en el inmueble señalado. De acuerdo con la declaración, 6 sujetos de sexo masculino de nacionalidad venezolana lo privaron de libertad y portaban armas de fuego. Los presuntos secuestradores afirmaron pertenecer a una organización criminal, según relató la víctima al personal de carabineros. Del mismo modo, V corta AGT indicó que logró escapar tras saltar el muro perimetral colindante con un domicilio vecino, desde donde solicitó la presencia de la policía. En nacimiento a esta hora, 11 grados la temperatura. Son las 21 horas con 5 minutos.
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nos están consultando, fíjense, auditorio, a esta hora de la noche con respecto al tema de la lluvia. Ha sido tema, ¿no es cierto? Aunque estamos en invierno, por supuesto, es así la cosa, pero de todas maneras nos estaban consultando con respecto a esto. Y fíjense que efectivamente hoy en la madrugada podría haber algo de chubasco. Otra cosa en relación con respecto al medio ambiente, digamos así, bastante humo nos reportan también de algunos sectores en el día de hoy, como que hay humo en distintos puntos, a pesar de que la temperatura no está tan baja, pero de todas maneras se siente, ¿no es cierto?, algo más de frío en el día de hoy aquí en nuestra ciudad de Los Ángeles. Así que estamos invierno, ¿no es cierto? Y por supuesto, para las personas que son oriundas de Los Ángeles, hay muchas personas que también han llegado en los últimos años y a lo mejor tuvieron la, no sé si fortuna o no fortuna, de llegar a una época que tuvimos bastante poca lluvia, ¿no es cierto?, hace algunos años acá en nuestra ciudad en invierno. Y tal vez nos acostumbramos un poquito a eso, pero definitivamente esto es como un año más normal, ¿no es cierto?, acá en nuestra zona, en relación a lo que tiene que ver con las precipitaciones, sin duda, y también el viento. Siempre ha sido más o menos.

comienzo de fin de semana. El más intenso sería el día domingo. Eso actualizado a esta hora de la noche, el pronóstico para este fin de semana aquí en Los Ángeles.

información, yo creo que es para todos importante, la fíjense, tengo para entregarles para o para recordarles tal vez los números de emergencia con respecto a lo que conlleva a algún delito, ¿no es cierto? Esto no quisiéramos, son de esas cosas que uno no quisiera tener que utilizar, como por ejemplo, no es lo mismo, no es comparable, pero de todas maneras cuando también no damos la intención de que usted tenga extintor en su casa, por ejemplo, son cosas que uno debe tener, pero ojalá nunca utilizarlo. Los números de emergencia en relación a delitos. Fíjense que lo más frecuente este último tiempo ha sido robo en lugar no habitado. Es decir, cuando su casa queda sola, por ejemplo, o a lo mejor usted tiene alguna propiedad en arriendo, siempre hay bastantes recomendaciones con respecto a esto, principalmente

principalmente cuando usted deja sola su casa, porque a todos nos toca que en algún momento tenemos que salir por alguna situación y no queda nadie en la casa. Las recomendaciones son, por ejemplo, no dejar cosas a la vista en el antejardín, por ejemplo, como herramientas, escaleras o algún objeto que sea... mire, suena muy raro dar esta recomendación, porque se contrapone un poco, dar señal de no dejar algo como para que sea tentador. Imagínese, estamos en esta sociedad que tenemos que cuidarnos de tantas cosas que de repente suena como extraño, ¿no es cierto?, dar este tipo de recomendaciones. Pero tengo los números. Ojalá nunca utilizarlo, ¿no es cierto? Principalmente el 133 de Carabineros, pero también tengo los números de la central de televigilancia que están disponibles para usted, por supuesto, en caso de, ni Dios lo quiera, ¿no es cierto?, ser víctima o alguna persona. También se da la posibilidad de que usted, si ve algo sospechoso, alguna persona sospechosa cercana a su perímetro de su casa, su sector, su villa, central de televigilancia, el 432-218-737. 432-218-737. O también el celular 998-266-119. Lo vamos a estar reiterando, ¿no es cierto? Porque es importante, es un delito que lamentablemente no quisiéramos ser víctimas de aquello, pero también uno tiene que estar atento, ¿no es cierto? Y tenerlo nunca está de más, ¿no es cierto? Para cualquier situación, alguien que usted vea también, principalmente yo creo que también cuando ve a alguien que puede tener alguna actitud sospechosa, yo creo que todo nos ha pasado alguna vez, ¿no es cierto? Que sospecha de algo, de alguna situación, están los números, los vamos a estar reiterando, por supuesto, para que usted los tenga siempre ahí, en caso de, como lo dije, ni Dios lo quiera, tener que utilizarlos.

Bueno, fíjese que está dándose alguna recomendación y me parece oportuno también recordarlo, ¿no? Hay que tener cuidado con respecto a algunos arreglos que se pueden realizar en la casa, ¿no es cierto? Han ocurrido, fíjese, accidentes estos últimos días en distintos puntos, no solamente acá en nuestra ciudad, con respecto a la situación que puede ser algo recurrente con respecto al viento, por ejemplo, cuando se suelta algún tipo de parte del zinc, el cañón de la estufa, alguna limpieza, algo, es preferible esperar que el tiempo esté más calmo, ¿no es cierto? Muchas personas, si bien es cierto, en el día de hoy como que se dio la posibilidad, pero día hábil. El día hábil también complica un poco para realizar algún tipo de arreglo, de mejora, de situación. Claro, se entiende también, ¿no es cierto? Usted tiene que estar ahí con un zinc suelto como para que tiene que tenerlo en su casa como para que se preocupe, para dejarlo así, ¿no? Es difícil, porque con el correr del tiempo, el viento puede producir algún daño mayor. Y claro, uno tiene que hacer lo que tiene que hacer. Ha ocurrido muchas veces, ¿eh? Personas que han tenido con el temporal mismo, han tenido que subirse al techo y es un peligro, pero tremendo. Pero también no hay que dejar de mencionar que también es peligroso dejar un zinc así que pueda volarse y producir algo mayor. Usted ha ocurrido, ¿no es cierto? Ha ocurrido con zinc o con latas que han volado, accidentes mayores a personas que han ido transitando, vehículos y todo aquello. Así que, bueno, la recomendación que se entrega por parte de la autoridad, de las entes pertinentes y también para todos, por la seguridad de todos, es tratar de evitar hacer eso cuando las condiciones climáticas no sean óptimas, ¿no es cierto? Para evitar algún tipo de accidente. Todo muy refaloso, el viento, la lluvia, la escalera, en fin, qué sé yo, ¿no es cierto? Es complicado. Incluso a veces cuando no hay lluvia, queda bastante refaloso, ¿no es cierto? Si no tiene un lugar bien adecuado, o si la situación que usted está viviendo está en un punto un poco de difícil acceso, preferible evitarlo, ¿no es cierto? Preferible y preferentemente evitarlo. Es una buena recomendación también de estas cosas menores. Usted sabe que los accidentes domiciliarios son causas de mucho y también pueden producir daños que son irreparables muchas veces. Un accidente, uno a veces puede pensar que en la casa, ¿qué le puede pasar? Muchas cosas pueden ocurrir dentro de la casa también. Obviamente la recomendación está para la parte eléctrica, ojo ahí con eso también, no recargar, obviamente tener el cuidado necesario con respecto a este tipo de situaciones que por supuesto conlleva. Esto, fíjese que esto no era tema hace algún tiempo cuando el tiempo estuvo de otra forma, ¿no es cierto? Tuvimos una época que no pasó, pero ahora sí, y hay que tratar de tomar las medidas anticipadas. Fíjese que además, y a raíz de esto también es tema, decir, bueno, pero cuando llueve fuerte ahí uno realmente puede verificar si el arreglo, si la mejora que hizo quedó bien o no. ¿Cuántas veces nos ha pasado a todos? Yo creo que tapamos una gotera, tapamos esto, y resulta que cuando llueve fuerte ahí realmente sabe uno si la cosa está o no está. Con tirar la agüita a veces no ocurre. Otra recomendación importante, ¿no es cierto?, en esta época del año.

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Mire, si usted no lo sabía, yo le voy a contar algo que viene como anillo al dedo probablemente para los que están en alguna reunión. ¿Sabe lo que se conmemora hoy? Lo hablamos y lo comentamos siempre, ¿no? Que siempre hay un día para todo. Hoy en día hay un día para todo, ¿no es cierto? Pero hoy, viernes, día 24 de julio, se conmemora internacionalmente, ¿sabe qué? El Día del Tequila. ¿Qué tal? ¿Qué tal? Celebración dedicada a la bebida tradicional, principalmente mexicana, ¿no es cierto? Y reforzada por el aniversario de la declaración como un patrimonio mundial, el tequila, para que usted lo sepa, patrimonio mundial de la UNESCO. Así que ya lo sabe, si no lo ha probado, si no lo tiene, tiene que celebrar como corresponde. Diferentes preparaciones con tequila, ¿no es cierto? Una bebida muy tradicional, por supuesto, y principalmente mexicana, que además ya a nivel mundial. Ya imagínese usted que fue declarada por la UNESCO como un patrimonio mundial hoy día, sin duda. Se presta todo, está todo dado para conmemorar el Día Internacional del Tequila, así que a celebrar, güey.

estábamos comentando recién del tema de la conmemoración internacional del día de hoy, del día del tequila, las expresiones mexicanas se han ido, a ver, yo creo que las expresiones a nivel mundial se han ido como acoplando, ¿no es cierto?, a los distintos países, ¿eh? Nosotros siempre, usted sabe que a nosotros se nos conoce mundialmente por nuestro cachay. Nuestro cachay, que es nuestro, ese es nuestro cachay. También hay otros países como, por ejemplo, bastante, sobre todo con respecto a todo esto que tiene que ver con TikTokero y todo aquello. Hay muchas piensan por lo más. Bueno, lo dijimos, es como amigo común, ¿no es cierto? O, no todos, pero la. También se utilizan con respecto. Por ejemplo, lo digo, nombre un poquito más. Qué chido, qué excelente, muy bueno. Expresión, eso es asombro, incredulidad. Algo, parte de alguna, no sé, pero güey, sin duda, ¿no es cierto? Es como bastante mexicana estas expresiones y otras más, por supuesto, que están ahí, ¿eh? Por ejemplo, el típico, el antro, ¿no es cierto? Podemos que se han ido adoptando, ¿no es cierto?, a todo nivel en diferentes partes del mundo, ¿no es cierto? Mexicanos, sobre todo, ¿no es cierto? Los mexicanos son muy, muy arraigados también a su cosa. Y nosotros, cacharon, ¿no es cierto? De todas maneras. Algunas cositas simpáticas, ¿no es cierto?, que ocurren, expresiones coloquiales y que también se utilizan prácticamente en todo el planeta. Y también es bueno para entenderla. El otro día conversamos también de las nuevas frases que utilizan los más jóvenes acá en nuestro país. Vamos a comentar también algunas que de repente uno puede quedar ahí como medio en veremos, medio marcando ocupado, como decía antes, con respecto a algunas frases, la frase, ¿no es cierto?, la expresión de cada país que se ha ido globalizando en todas partes del mundo.

Bueno, también les recordamos de actividades, ¿no es cierto?, que se van a desarrollar próximamente. Esto no es para este fin de semana, para el próximo fin de semana, el próximo viernes específicamente. Es una gran obra, realmente de teatro. La adaptación, obviamente, de Antoine de Saint-Exupéry. Ya sabe a qué me refiero, ¿no es cierto? El Principito. Una gran obra, un gran libro, ¿no es cierto? Pero que también tiene múltiples versiones, y una de ellas se va a desarrollar acá, en nuestra ciudad de Los Ángeles, el próximo viernes, fíjese, en el Teatro Municipal. Es un espectáculo, por supuesto, para toda la familia, que invita, sin duda. Usted, si tuvo la oportunidad, o no lo recuerda mucho el libro, realmente leerlo, una obra que reencuentra con la imaginación, la amistad y el valor, sin duda, de mirar el mundo con el corazón, que no hace falta eso. Necesitamos también un poquito de reencontrarnos con nosotros mismos, y esta obra lo lleva, sin duda alguna. El Principito, ya lo sabe, por supuesto, el viernes 31 de julio, 7 de la tarde, en el Teatro Municipal de Los Ángeles. Lo importante, lo que usted está pensando cuando yo le estoy comunicando esto. Exactamente, entrada liberada, así que aproveche la oportunidad, no lo deje pasar. Para toda la familia, una obra fantástica, maravillosa. Si no leyó el libro, se va a maravillar, y si lo leyó, no lo recuerda, también se va a reencontrar con esta inspiración, esta obra que inspira mucho, y que también nos reencuentra con lo que es el valor de las cosas importantes de la vida, como por ejemplo la amistad y también la imaginación, que hace falta. Es linda la imaginación, ¿no es cierto? El Principito, ya lo sabe, obra de teatro acá en nuestra ciudad, en el Teatro Municipal, viernes 31 de julio, 7 de la tarde, entrada liberada. Importante detalle con respecto a la entrada, al ingreso, me refiero, es por orden de llegada, así que si a las 7 de la tarde, llegar un poquito antes, fantástico, para que usted no se quede fuera y no se pierda.

Bueno, ya que hemos estado hablando por estos días, ¿no es cierto?, de lo natural, sin duda alguna que usted puede tomarlo en consideración esta actividad que se va a desarrollar el 28, es decir, el próximo martes, acá en nuestra ciudad, en el Centro Cultural de Los Ángeles. Se trata del Matetum Nutram Lawen. Lo tengo que leer, Matetum Nutram Lawen. Sin duda, un espacio de encuentro para compartir conocimientos y experiencias en torno al Lawen. ¿Qué es lo que es Lawen? Se lo voy a decir. Medicina ancestral y hierbas medicinales. Un momento para reunirse y también para conocer un poquito más de la identidad y cultura respecto a nuestras tradiciones. Importante, fíjese, de saber y conocer de todo esto. La invitación es a llevar mate y bombilla. ¿Sabe usted que me recomendaron? Tuve la oportunidad de conversar con Lenine, que es la agregada cultural, con respecto al tema de todo lo que tiene que ver con las tradiciones mapuche. Y me comentaba que la cultura mapuche produce y realiza su y fabrica, digámoslo de alguna forma, ¿no?, su propio mate distinto, diferente.

Yo voy a ir, yo voy a estar ahí y vamos a estar comentándoles desde allá, ¿no es cierto?, de qué se trata, y también para conocer un poquito más. Me parece interesante, me parece muy oportuno, ¿no es cierto?, ya que estamos, yo creo que muchas personas también apegadas ahí en busca de lo natural, de poder dejar un poquito, lo conversamos con ellos, de hecho, el remedio típico, el químico, buscar lo natural para poder sanarnos y también algo más nuestro, ¿no? Así que ya lo saben, martes 28 de julio, 11 de la mañana, la entrada está abierta para todos. Es liberada la entrada. Solamente lo único que tiene que hacer usted, su mate y su bombilla, para conocer un poquito más, probarlo. No me lo pierdo, sin duda alguna, esta gran actividad, Matetum Nutram Lawen, martes 28 de julio, 11 de la mañana, en el Centro Cultural aquí en Los Ángeles.

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5: Diez de la noche, un minuto, comenzamos El Informador en Bio Bio, la radio. Decenas de familias del sector precordillerano de Quilaco, en la provincia de Bio Bio, estaban pidiendo urgente la intervención de río para no sufrir más inundaciones. Los detalles junto a Mario Tapia.
6: Un grupo importante de familias de la comuna de Quilaco, en la provincia de Biobío, sector precordillerano, están muy atentas y expectantes y además preocupadas por las inundaciones que han sufrido en los últimos sistemas frontales que han afectado a la zona de la provincia del Biobío. Sin embargo, al anuncio de precipitaciones intensas para el próximo sábado y domingo de este fin de semana, están preocupados, se reunieron y pidieron urgente la limpieza y también trabajos en el río Lirquén, que ha sido el principal cauce donde se han inundado en los temporales anteriores. Varias familias han sufrido estragos en sus casas y también sus enseres respecto a este tema y están preocupadas pidiendo intervención de las autoridades antes de que se produzcan nuevas inundaciones ya en las próximas horas con el sistema frontal anunciado que traerá intensa lluvia y viento a la provincia de Biobío. Biobío, la radio.
5: Y en otras informaciones, la Armada informó sobre dos fenómenos meteorológicos que afectarán el borde costero de la zona centro-sur del país este fin de semana. Se trata de un aviso por probabilidad de trombas marinas y otro por marejadas, ambos con vigencias para los próximos días. El Centro Zonal de Meteorología Marina de Talcahuano pronosticó la probabilidad de ocurrencia de nubes convectivas asociadas a trombas marinas que afectará al sector costero de las regiones de Maule, Ñuble, Biobío, la Araucanía y los ríos. El aviso rige desde el domingo 26 de julio a las 2 de la tarde hasta el lunes 27 de julio a las 2 de la tarde. De manera simultánea, el Centro Zonal de Meteorología Marina de Valparaíso de la Armada informó un aviso de marejadas que se presentará desde el sector de Faro Corona hasta Huasco y el archipiélago de Juan Fernández. Este fenómeno proyecta condiciones de mar de oeste y sureste y se extenderá desde el domingo 26 de julio hasta el martes 28 de julio. En materia internacional, más de la mitad de las exportaciones de Brasil hacia Estados Unidos quedarán fuera de los nuevos aranceles anunciados por la administración de Donald Trump. Según informó el Ministerio de Desarrollo, Industria y Comercio de Brasil, el 52,7% de los productos exportados al mercado estadounidense permanecerán exentos de las nuevas medidas. En contraste, un 23,1% de las exportaciones se verá afectado por los gravámenes anunciados recientemente, mientras que otros 24,2% ya estaba sujeto a aranceles sectoriales vigentes. La decisión de Washington contempla un arancel adicional del 12,5% para diversos productos brasileños bajo el argumento de que el país ha realizado esfuerzos insuficientes para combatir el trabajo forzoso. Esta medida se suma a otro arancel adicional del 25% anunciado la semana pasada por supuestas prácticas comerciales consideradas desleales por Estados Unidos. Gracias por informarse con las noticias de Bio Bio, la radio. Sigan nuestra compañía, son las 22 horas con 5 minutos.
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10:09 en esta noche de viernes en la radio. 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Bueno, esto tiene que ver con invierno, con precipitaciones, con el reciente temporal también que afectó a la región de Los Ríos. Bueno, que no solamente dejó estragos en esa zona, sino en general en el centro sur del país. Pero esto tiene que ver con lo que pasó ahí, puntualmente en la región de Los Ríos, que dejó una lección muy importante sobre el rol que cumplen los ecosistemas naturales frente a eventos climáticos extremos. Durante la emergencia, Valdivia registró cerca de 198 milímetros de lluvia en un solo día. Sin embargo, pese a la intensidad de las precipitaciones, especialistas destacan que la ciudad logró amortiguar parte de sus efectos gracias a la presencia de sus humedales urbanos. Ahora usted me dirá, ¿cuál de los sistemas frontales? Bueno, el más complejo que hemos tenido en las últimas dos semanas. Si hemos tenido alta precipitación, ha sido más de un sistema frontal, pero nos referimos, por supuesto, al que dejó mayor estragos. Ya actualmente cerca del 16% de la superficie de Valdivia corresponde a humedales, ecosistemas que durante el temporal actuaron como una gran esponja natural, absorbiendo y regulando el exceso de agua. Ahora, claro está que esta situación no solamente se vive bajo sistemas frontales extremos, sino que es una situación que se destaca en general la importancia del contexto de todos los sistemas frontales, ¿ya? Desde el Centro de Humedales del Río Cruces de la Universidad Austral de Chile señalaron que en ciudades sin este tipo de ecosistemas, una lluvia de esa magnitud podría haber provocado consecuencias mucho más graves. Según los expertos, los humedales ayudan a absorber el agua, disminuir su velocidad y conducir de manera más segura hacia las napas subterráneas. Los especialistas advierten además que este tipo de infraestructura natural adquiere cada vez más relevancia frente al cambio climático, a diferencia de las obras tradicionales como colectores y sistemas de drenaje. Los humedales tienen la capacidad de adaptarse a variaciones extremas en los flujos de agua. Así que, bueno, esto se dio a conocer. Además, por supuesto, la Universidad Austral, que es muy importante, por supuesto, en la zona de la región de Los Ríos, da cuenta de toda esta importancia dentro de este contexto de las precipitaciones extremas.

0: Siempre interesante hablar de Violeta Parra.
1: Sí, porque una de las artistas más importantes de nuestro país, reconocida a nivel mundial.
0: Hay una nueva investigación que busca arrojar luces sobre una de las historias más complejas de la vida de Violeta Parra, que es la relación, su relación con el músico suizo Gilbert Fabre, vínculo que marcó profundamente sus últimos años y que inspiró algunas de sus canciones más emblemáticas. ¿De qué se trata esto? Bueno, se trata del libro Violeta y Gilbert, una historia de amor

Locura y Música, de la musicóloga Patricia Díaz Hinostroza. Es una obra que vuelve a publicarse este año en una edición ampliada y que profundiza en la relación sentimental entre la cantautora chilena y el fundador del grupo boliviano Los Jairas. La autora, quien lleva más de 5 décadas investigando la vida y obra de Violeta Parra, sostiene que el quiebre amoroso con Fabre fue una de las principales fuentes de sufrimiento en el último periodo del artista. Sin embargo, aclara que no puede considerarse como la única causa que la llevó a quitarse la vida en 1967. El libro también busca desmontar algunos mitos sobre el origen de la relación. Según la investigación, Violeta y Gilbert se conocieron el 4 de octubre de 1960, día del cumpleaños de la artista, gracias a una visita organizada por la fotógrafa Adela Gallo. De acuerdo con el relato, el encuentro fue inmediato y dejó una profunda impresión de ambos. Díaz Hinostroza describe una relación intensa, marcada por encuentros y desencuentros, pero rechaza las interpretaciones que presentan a Violeta como una figura dependiente o sometida. Asegura que ambos tenían personalidades fuertes y que la relación fue compleja, apasionada y llena de contrastes. La investigación también analiza la influencia de Gilbert Fabre en la creación musical de Violeta. Entre las canciones inspiradas por esta historia aparecen clásicos como el Run Run se fue para el norte, o más bien Run Run se fue para el norte, Corazón maldito, Maldigo el alto cielo y la célebre Gracias a la vida. Respecto de esta última, la autora plantea una interpretación distinta a la más conocida. Según su análisis, la canción no sería solamente una reflexión sobre la existencia, sino también una profunda declaración de amor inspirada en el reencuentro que Violeta esperaba tener con Gilbert en Bolivia. En contraste, Maldigo del alto cielo representa el dolor del quiebre y es considerada una de las composiciones de amor, de desamor, más intensas de la música popular chilena. Así que a casi 60 años de la muerte de Violeta Parra, esta investigación vuelve a poner, por supuesto, en el centro una historia entre amor, música, el desencanto que, por supuesto, pudo expresar también la misma Violeta a través de su música, que seguimos, por supuesto, recordando hasta los tiempos actuales y que también seguiremos recordando por mucho tiempo. Es Violeta, la jardinera.

0: con 23 minutos. Terminó el partido del Colo, ¿no? ¿Cómo va eso? El partido del Colo con Deportes Limache estaba en desarrollo. Sí, porque está la fecha número 16 del campeonato nacional. Estaba jugando Colo-Colo con Limache. ¿Terminó o no terminó? F5, el F5. Lo estamos viendo, lo estamos actualizando. ¿Sabe qué? Este partido está completamente en desarrollo. Sí, vamos a, con gol. Tenemos transmisión de Bio Bio Deportes.
1: Con historia, con proeza, con fuerza, con empuje, con coraje, con porfía, con irreverencia. Felipe Raifán captura un centro malo, un centro errado de Claudio Giro. Se anticipa la defensa y remata rasante a entremedio de las piernas del portero Borges. 3 para Colo Colo, 1 para Deportes Limache en el minuto 87 de partido.
0: Eso es lo que se está viviendo. 3-1, así es, Colo-Colo imponiéndose por 3-1 a los 88, casi se cumple el tiempo reglamentario, fecha del campeonato nacional, fecha 16 del campeonato nacional en desarrollo, partido que se disputa en el Estadio Monumental David Arellano, de local, se está imponiendo el cacique con un gol, que lo escuchamos, por supuesto, en la transmisión de Bio Bio Deportes. Vamos a seguir muy pendientes a todo el desarrollo, por supuesto, de lo que esté pasando en esta fecha 16 del campeonato nacional. Bueno, la inauguración de esta fecha, sí, la inauguración, había un partido entre Coquimbo Unido y la Universidad de Concepción, partido que está suspendido, y ha sido este, Colo-Colo, Deportes Limache, el partido de esta fecha número 16, que da inicio precisamente a esta fecha. Y todo va a seguir, claro, mañana con a eso de las 5:30 en el Estadio Huachipato, en la región del Biobío, donde Huachipato va a recibir precisamente a Cobresal. Así que ahí va a seguir, ya le vamos a estar actualizando todos los detalles en Biobío Deportes.

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Bueno, terminó el partido entre Colo-Colo y Deportes Limache, 3-1 terminó aquello, por goles de Álvaro Madrid, por un gol de Jason Rojas y también por Felipe Raipán, por parte de Colo-Colo, ¿eh? Daniel Castro fue el que marcó el tanto por Deportes Limache. Y a propósito de Colo-Colo, luego de autorizar esto que estaba pasando ahí en el Estadio Monumental, partido en desarrollo, bueno, hubo noticias interesantes durante esta jornada de lo que va a ser una nueva incorporación al cuadro cacique. El presidente de Colo-Colo, Aníbal Moza, confirmó, y fue hoy día, sí, Bocinha, el arquero de 40 años y sensación de Cabo Verde en el pasado mundial, será el refuerzo de los salvos. Si bien no dio detalles respecto al vínculo del experimentado jugador con el cacique, el dirigente ratificó. A ver, ¿qué dijo? Textual, ¿ah? Hemos llegado a un acuerdo con el jugador para que Bocinha se pueda integrar los próximos días al equipo más grande del país. Ya tenemos la confirmación de su entorno y de su representación. Además agregó, estamos afinando los últimos detalles, pero ya tenemos la confirmación de su entorno y de su representante llegando a un acuerdo con una propuesta que nosotros hemos hecho llegar, agregó Moza. Ante esto lo hizo a través de los medios, justo antes del duelo que estábamos escuchando, que estábamos comentando, el duelo entre los Salvos y Deportes Limache.

Y ya terminó, esto fue antes, en la previa se dio esta noticia, así que bueno, ahora terminó el partido, deben estarlo comentando ahí en el camarina, ¿eh? Oye, se viene Bocinha para acá. Bueno, Bocinha, del Mundial a Colo-Colo, así, ese es la dinámica, porque una figura interesante de Cabo Verde, su participación que llegó a su fin en los 16avos tras caer en una finalísima frente a Argentina. Recordemos la participación de Cabo Verde en el Mundial, registró 4 partidos, 2 porterías en 0 y 5 goles en contra, contabilizando 18 atajadas. Así que vamos a estar atentos, ya, vamos a estar atentos a una de las noticias interesantes del mundo fútbol que se dio a conocer durante esta jornada. ¿Usted es cacique, es colocolino? ¿Qué le parece esta noticia? Para comentarla el fin de semana. 22:39.

0: Con la Ferte.
1: Con la Ferte, con Amor Completo. Tremenda canción, Demon. Sí, una de las tantas canciones. Esta, oye, tiene su año esta canción, es del 2015, pues estamos en 2026. Ah, oh, ya, pero ¿cómo me dice eso? Lo podemos decir al aire, ¿no? Nah, sí, porque los años nos pasan en vano para todo. La música se mantiene, porque una canción que suena, hay canciones que envejecen bien, lo que se dice, ¿eh? Cuando suena bonito eso, cuando hay canciones que envejecen bien, o libros que envejecen bien, es una frase que utiliza mucho para decir que una obra va trascendiendo en el ámbito artístico. Ahora, cuando a usted le digan, a usted, oiga, estaba envejeciendo bien, eso es otra cosa, ¿eh? Pero igual, tómelo muy bien, porque es un piropo considerable, ¿ya? Pero una canción que tiene su año, lo queríamos decir, 2015, y una de las tantas canciones de Mon Laferte que nos ha ido dejando, cosechando a lo largo de su carrera. Así que, bueno, ha hecho distintas giras a nivel nacional, también, por supuesto, presentaciones en la Quinta Vergara, que es de su zona, es su zona que es muy, muy importante para ella dentro de su trayectoria, dentro de su carrera, porque se crió en los barrios de aquella zona, de la Quinta Región, Mon Laferte, que la conocimos hace muchos años en la televisión también, la conocimos en la televisión abierta, en ese programa de talento que se llamaba Rojo Fama Contra Fama, conducido por el tío conductor, donde salieron tremendo artista, a propósito ahí que se cosechó una buena camada de artistas, María José Quintanilla, por ejemplo, recuerdo, hay un clip icono por estos días, porque claro, lo que eran programas de televisión, horas de transmisión, hoy día uno recuerda porque se suben los clips chiquititos ahí de 30 segundos de intervenciones particulares que pasaban en aquella época cuando se emitían estos programas, donde, bueno, Mon Laferte con María José Quintanilla tenía también, por supuesto, una participación importante dentro de ese programa. Bueno, de ahí pasó harto, una carrera importante, desde cómo Montserrat Bustamante se convirtió precisamente en Mon Laferte, un camino complejo, bueno, ella misma lo ha contado en distintas entrevistas, con esta ida a México, donde desarrolla una tremenda carrera artística y que pudo salir de las fronteras nacionales y enfrentarse a esta Latinoamérica, dejarnos tantas música, canciones, obras, bueno, pinturas también, ¿eh? ¿Se acuerda que tuvo una obra que estuvo circulando, que estuvo, por supuesto, incluso en la región del Biobío presentándose, ya? Porque, bueno, artista completa con la Ferte. Son las 22:46 minutos, les seguimos acompañando, estamos junto a ustedes en esta noche de viernes 24 de julio.

Estamos junto a ustedes en la radio, en 22.50 en toda la Red Sur. Estamos en la región de la Araucanía, en el Biobío, los ríos, la región de los lagos, en todo el centro sur de nuestro país. Y bueno, tenemos nuestro WhatsApp, que ustedes lo conocen, nos escriben, lo vamos revisando, actualizando, por supuesto, porque nos importa mucho lo que nos van contando, ya, en distintas ciudades donde nos están escuchando. Por ejemplo, hemos tenido reportes de una situación que tiene que ver con cortes de energía eléctrica, ya. A ver, esto llegó hace un par de minutos atrás en Cholchol, nos dice. ¿Qué pasaría? Corte general de electricidad en Cholchol, nos cuentan. Y sabe que por acá vamos a leer a... ¿Hasta cuándo? Nos dice una auditora. ¿Hasta cuándo son los cortes de luz en Cholchol? Parece que el trabajo hecho lo hacen con... ¿Sabes qué? Nos dice que... Voy a leer textual, ¿ah? ¿Eh? Porque hay molestia de los auditores. Parece que lo pegan con moco, dice, ¿ya? Porque todos los días lo mismo, ¿ya? Bueno, hay molestia. Hay molestia de parte de los auditores respecto a los cortes de energía eléctrica. Y eso nos están comentando desde Cholchol. Nos escribe la región de la Araucanía. ¿Sabe que estaba revisando acá la página de la SEC, la Superintendencia de Electricidad y Combustible, que tiene este mapa? Primero el mapa nacional. Y en el mapa nacional, me parece curioso en todo caso, ¿eh? Pero sabemos que en el norte fue muy afectado, el norte chico, Coquimbo, por ejemplo. Si usted compara Coquimbo a esta hora, con la región de la Araucanía, Coquimbo, después de todo lo que vimos que pasó, tiene menos cantidad de cortes que la región de la Araucanía. Hasta ahora en la región de la Araucanía hay 4.120 cortes o fallas de servicio o domicilios sin energía eléctrica, ¿ya? En la región de la Araucanía, las comunas más afectadas, bueno, es la comuna, la ciudad de Temuco, que hasta ahora son 2.000 los cortes que se mantienen, 2.063. Cholchol, que precisamente los auditores nos están reportando, lo que está diciendo la SEC, que son 856 clientes que están siendo afectados. Son las comunas con mayor afectación con corte de energía eléctrica a esta hora en la región de la Araucanía. No es nuevo, así que ha sido como la dinámica, porque por eso leíamos a la auditora que nos escribía y nos demostraba su... Es auditora, ¿eh? Jorge, sí, lo estaba revisando ahora, Jorge auditor, bueno, está molesto porque ha sido la dinámica. ¿Por qué? Porque nos dice, bueno, se había normalizado, pero se corte, parece que lo arreglo ahí, no funciona mucho porque, bueno, se vuelve a cortar. Así que eso es lo que está pasando, nos han estado comentando desde Cholchol,

esta situación, pero le sumamos además la información, por supuesto, del panorama general de la región de la Araucanía, de Temuco y de la cantidad también de afectados a esta hora de la noche en la ciudad de Cholchol. Gracias a nuestros auditores que están junto a nosotros en distintas ciudades. Nosotros felices de acompañarlos siempre en lo que estén. Esperamos que tengan una muy buena noche en sus distintas actividades y que todas estas problemáticas que se dan se vayan solucionando. Son las 22:54 minutos.

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2: Bienvenidos al informador. La alcaldesa de la CEO a mantener la alianza para garantizar Tapia Daniela Nora tras los graves daños, aunque advirtió que operación ha salido afectada y sus actividades en terreno. Más urgencia está puesta en el regreso de los estudiantes a clases y en las condiciones en las que se encontrarán los establecimientos y sus accesos. En ese contexto, la alcaldesa llamó a fortalecer el trabajo conjunto entre el gobierno, el municipio y otras instituciones para acelerar la recuperación de los servicios y la infraestructura dañada, con el objetivo de que la Serena pueda recuperar gradualmente su funcionamiento habitual tras la emergencia. Bio Bio, la radio.
3: Vecinos de Playa Ancha alertaron falta de transporte público luego del socavón provocado en el borde costero, en la principal arteria que une el plan de la ciudad con dicho sector. Fabián Corrotea desde Radio Bio Bio en Valparaíso con la información.
4: Vecinos del sector de Playa Ancha alertaron a la radio en Valparaíso la falta de frecuencia de microbuses del servicio público de las líneas 501, 510 y 612. Todo esto en el marco de los cambios en los trazados por el socavón que se ha generado en el borde costero, específicamente en Avenida Altamirano, principal vía que une el plan de la ciudad de Valparaíso con el sector alto de Playa Ancha. Justamente fue este viernes en donde vecinos enviaron su reclamo a la radio, dando cuenta de que los tres recorridos no estaban pasando por el camino que se había anunciado por parte de la Seremi. Esto tiene que ver con la calle Avenida Gran Bretaña. Sin embargo, según explicó la autoridad, el GPS de estas máquinas arrojaron que los conductores están tomando vías alternativas sin previo aviso a la comunidad, una cuestión que ha provocado entonces la alerta de

0: Los vecinos quienes han denunciado esta falta de servicio público en medio de los sistemas frontales y también posteriormente a él, lo que tiene que ver entonces con este socavón justamente que se ha generado en Avenida Altamirano, la principal vía que une el plan de la ciudad con la parte alta de Playa Ancha. En la región de Valparaíso, Bio Bio, la radio.
1: En noticias del exterior, la presidenta encargada de Venezuela, Delcy Rodríguez, aseguró este viernes que su gobierno trabaja en un plan maestro para la reconstrucción del país al cumplirse un mes del doble terremoto de magnitud 7.2 y 7.5 que ha dejado más de 5.500 fallecidos. Ustedes saben que estamos trabajando en un plan maestro para Venezuela, para La Guaira, que permita la recuperación integral en infraestructura, en viviendas, señaló la mandataria en una cadena de oración desde La Guaira, el estado más afectado por los terremotos, transmitido por el canal estatal VTV. Asimismo, dijo que la reconstrucción tiene que ir también por el lado humano, en educación y en trabajo, al tiempo que pidió a los venezolanos no perder la fe. De acuerdo al balance oficial de este viernes, tras el doble terremoto de hace un mes que afectó la zona norte de Venezuela, han fallecido 5.546 personas, 16.740 fueron heridas y cerca de 18.000 perdieron sus viviendas. 23 horas con 5 minutos, el cielo en Santiago se encuentra nublado, la temperatura es de 12 grados y la humedad es del 86%. Quédense en compañía de la radio. Muy buenas noches.
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14: Información del momento, se ha registrado el derrumbe de la ladera de un cerro en la ruta Lorosco hacia Santiago, interrumpiendo el tránsito. Fabián Corrotea nos tiene los detalles de esta información. Fabián.
0: Sí, esa información es del minuto en la ruta Lorosco, la cual une la comuna de Quilpué con la ruta 68 a la altura del límite comunal con la comuna de Casablanca, en donde se ha derrumbado parte de la ladera del cerro en la cuesta posterior al sector de Coyiguay. Una situación que ha generado el corte total del tránsito en dirección hacia la ruta 68. Esto tiene que ver con la caída justamente de tierra y árboles en dicho punto. Una situación que ha sido alertada a las autoridades y que mantiene entonces el tránsito totalmente interrumpido a esta hora por el derrumbe de esta ladera. Al momento no se registran vehículos dañados ni personas lesionadas a raíz de esta situación. Sin embargo, es importante el corte de tránsito a esta hora en la ruta Lorosco después de la cuesta del sector de Coyiguay, esto en dirección hacia Casablanca. 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

0: Esta música lo dice todo. Ítalo Sangüesa in the house. Nuestro querido periodista que nos trae los panoramas del deporte, no del fútbol necesariamente, para el fin de semana. ¿Cómo estás?
1: Así es, Claudia, muchas gracias. Así es, porque llega Panoramas en juego con todos los panoramas deportivos y empezamos con todo, porque se viene la tercera semana de clausura de la Liga Nacional de Básquetbol, que comenzó este miércoles, ya se está disputando en una semana que tuvo el clásico, por supuesto, el clásico chilote entre Ancud y Castro, pero que también tendrán grandes encuentros este sábado y domingo y que prometen intensas emociones a lo largo de todo el país. Mañana se juegan las Ánimas contra Español de Osorno en el Coliseo Municipal, además del partido que tendremos entre Puente Alto enfrentando al Básquet UC. Y cerrando la jornada, Puerto Varas recibe al Club Deportivo Valdivia en el Gimnasio Fiscal de Puerto Varas. En tanto, el domingo también tendremos apasionantes partidos a lo largo de todo el país. Si tú no te quieres perder ningún partido y quieres saber la programación, puedes revisarla en @ChileLNB de Chile Liga Nacional de Básquetbol en Instagram. Y por supuesto, las entradas disponibles en TicketPlus.cl. Así que no te lo pierdas. Partidos increíbles, Claudia. Increíble. El básquetbol siempre está dando mucho que hablar.
0: Sí, entrete el básquetbol.
1: Sí, muy bacán. Y bueno, empezamos el segundo panorama también, ya, que se trata del cuadrangular internacional de voleibol en Copiapó. Así es, mucha atención Copiapó, porque este domingo 26 y lunes 27 de julio la ciudad será sede del cuadrangular internacional femenino de voleibol sub-17, el cual reunirá a las selecciones de Chile, Argentina, Brasil y Japón, un evento de alto nivel en el gimnasio Orlando Guaita Bota de Copiapó, en la antesala del Mundial. Toda la programación en @febochi, la cuenta oficial de la Federación de Voleibol de Chile. Un panorama completamente imperdible, además que es completamente gratuita las entradas. Pero eso sí, los tickets es con previa descarga en ticketpro.cl, así que no se lo pueden perder, va a estar muy interesante.
0: O sea, hay que avivarse igual, pero hay que meterse a la página.
1: No, es totalmente gratis.
0: Sí, pero
1: hay que meterse a la página. Exacto. Y asegurar el cubo, me imagino que por el tema de aforo también.
0: Sí, pues yo también creo que al final no puede llegar todo el mundo, así que...
1: No, pero se va a llenar, no hay duda de que se va a llenar, así que no se lo pierdan. Y mucha atención, Claudia, vámonos a otro sector un poco más entretenido, porque les traigo... ¿Quieres disfrutar de tus vacaciones de invierno, pero no sabes dónde?
0: ¡Sí!
1: 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Pero es bastante entretenido porque hay de todo y uno puede ir con la familia, con amigos. Mira, están caminando ahí arriba del...
0: Oye, Pepe, yo no tenía idea que existía esto como tipo Cerrolandia. ¿Es solo por las vacaciones?
1: Me parece que es solo por las vacaciones.
0: Pero está muy pro.
1: Pero lo pusieron hace muy poco, pero tiene canopy, ¿sí? De verdad que tiene muro de escalada, tiene de todo. Ahora, con la lluvia, puede que cierren algunas actividades.
0: Sí,
1: pero las que están como techadas, que creo que el mini golf está techado, ese se pueden seguir ocupando. Así que no se lo pueden perder, tus entradas disponibles en parqueaventura.cl. Oye, pero está muy bacán, yo de verdad quiero ir. No he ido, quiero ir.
0: Se ve muy entrete. Oye, ¿cuánto vale?
1: Hay que verlo.

0: Pero la verdad no tengo los
1: Yo lo
0: precios.
1: voy a buscar, tú tranquilo más.
0: No, pero actividades de escalada, canopy, ahí los que están sintonizando BioBio TV pueden ver que es bastante entretenido. También tiene el teleférico, el funicular, que ya es tradicional en el Cerro San Cristóbal. Y este Parque Aventura Outdoor. ¿Tienes la información, Claudia?
1: Parque Aventura Kids cuesta 5.900 por 20 minutos,
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1: Sí.
0: Oh, bastante bien para disfrutar de hartas actividades. Así que ya lo saben, no se lo pueden perder ahí para que vayan con la familia, con los amigos. Muchas gracias, Claudia, por el dato
1: Para eso
0: extra.
1: estamos, tu trabajo en equipo.
0: Y bueno, empezamos y nos vamos al cuarto panorama de esta tarde, que es el Nacional Master de Invierno de Natación Clásica. Ayer comenzó este torneo Nacional Master y Pre-Master de Invierno de Natación Clásica en el Centro Acuático Crystal Cowbridge, que se seguirá disputando hasta el domingo, el cual reúne a los mejores nadadores Master y Pre-Master de distintas regiones en una de las competencias más importantes del calendario nacional. Entradas gratuitas también, por supuesto, aquí en Panoramas en Juego traemos diferentes panoramas que la mayoría son gratis, así que no hay excusa, no hay excusa. Entradas gratis y si quieres saber la programación en detalle y toda la información en @fechida.cl en Instagram.
1: ¿Sabes qué me pasa? Que para los Juegos Olímpicos todo el mundo se motiva con este tipo de
0: Sí,
1: deporte y todos los vemos en la tele, pero el resto del año también tenemos este
0: sí.
1: tipo
0: Se descuidan mucho en el
1: de
0: año y son bastante
1: disciplinas,
0: entretenidos.
1: exacto, y también las podemos ir a ver.
0: Sí, no,
1: Y
0: es
1: eso
0: bastante
1: motiva también
0: entretenido.
1: a los niños de repente para practicar algún
0: Distintos
1: deporte.
0: deportes, que siempre se habla de fútbol, del tenis, casi siempre, pero estos deportes también hay que visibilizarlos y son bastante entretenidos por lo demás.
1: Muy de acuerdo.
0: Y hoy las actividades comenzaron a las 8 de la mañana y sábado y domingo serán desde las 9 de la mañana, así que ya lo saben. Y por último, llegamos a un panorama deportivo, pero también que es de entretención. Se trata del Parque Aventura en Los Dominicos. Mucha atención, porque este parque inmersivo está ubicado en el tercer piso del Mall Plaza Los Dominicos, el cual te invita a vivir una experiencia inspirada en los videojuegos, donde tendrás que correr, saltar, esquivar obstáculos, obtener puntaje y competir con los amigos, con las personas con las que vayas acompañado y sumar puntos XP para competir por increíbles premios, como bien digo. Ideal para ir con amigos o en familia, en una actividad contemplada para todas las edades. Ya lo saben, el Mall Plaza Los Dominicos, en el tercer piso, abierto todos los días desde las 10:30 de la mañana, y las entradas corren desde los 7.900 pesos y se compran de forma presencial. Esto es bastante entretenido, me recuerda no sé si te acuerdas, Claudia, el programa que aparecía en la tele, Hombre al Agua, parece que se llama. Donde
1: Ah,
0: como que se le
1: tienes
0: dan, porque hay un juego que
1: razón.
0: como que te pegan así
1: Que te pegan y tú te
0: y te
1: ir
0: pegas ahí.
1: saltando
0: Sí,
1: y si te pegas en el coso,
0: te
1: salís
0: caí,
1: volando y
0: te
1: te
0: caí ahí,
1: caes al
0: sí.
1: agua.
0: Hay un
1: Sí,
0: juego que
1: muy
0: es muy
1: bueno.
0: parecido a ese. Así que nada, no, bastante entretenido. Hay muchas actividades. Y este también es más accesible en cuanto al precio también. Así que
1: Está
0: bastante
1: bueno,
0: bien.
1: sí.
0: En Plaza Los Dominicos, en el tercer piso. Y llegamos al final de los panoramas deportivos.
1: Sí,
0: Claudia,
1: yo
0: dime.
1: encuentro que, porque hay colegios que todavía están de vacaciones de invierno.
0: Sí,
1: De hecho, a mi
0: sí.
1: sobrino todavía le queda como una semana entera.
0: Ah, le dio caleta, le dio.
1: Pero sí, pero ¿sabes qué? Además, encuentro que deberíamos tener programas para niños todo el año y como
0: Sí.
1: incentivar iniciativas que, bueno, hay niños que tienen tiempo en la tarde porque salen temprano del colegio del jardín, los fines de semana, hacer que Santiago sea más entretenido siempre.
0: Sí, de todas
1: ¿Cierto que sí?
0: maneras, durante el año se descuidan estas cosas, pero ahora, vacaciones de invierno, tenemos algunos panoramas deportivos, así que vamos con todo, Claudia.
1: Eso. Nos vemos la próxima semana.
0: Nos vemos la próxima,
1: Bueno.
0: si es que todo sale
1: Sé
0: bien.
1: que estamos vivos,
0: Si es que
1: o
0: todo.
1: sea, básicamente, o sea, sí, no sabemos, pero
0: ¿Empezó a llover
1: ojalá.
0: ya? ¿Ahora empezó a llover ya? ¿De a poquito está lloviendo afuera?
1: Sí, no, pero va a llover piola. No es como que se vaya a suspender tu sección porque vamos a estar
0: Ah,
1: mojados.
0: pues,
1: Te prometo que no.
0: yo soy de Temuco, en Temuco allá debe estar lluvia
1: Ah, o
0: torrencial.
1: sea, turismo lo que dicen, ah, Santiaguinos
0: Así
1: llorones.
0: mismo, así
1: Ya,
0: mismo.
1: pero tú que eres del sur, y que ahora estás en Santiago,
0: A ver.
1: tienes que dar fe de que nosotros no somos exagerados. Lo que pasa es que esta ciudad mal hecha se
0: Eso,
1: inunda.
0: sí, no está preparada para la lluvia, eso sí.
1: Exactamente. Ítalo Sangüesa con los panoramas en
0: ¿Me
1: juego.
0: puedo permitir un saludito pequeñito para mi querida madre que está de cumpleaños hoy día?
1: ¿Cómo se llama tu mamá?
0: Verónica Susana.
1: Suegro, no, mentira. Tía, Vero, feliz cumpleaños.
0: No, sí, feliz cumpleaños. Y no voy a decir la edad porque por ahí no le gusta que diga la edad, no sé por qué, pero es jovencita, es jovencita. Igual me ha dicho que es muy admiradora tuya.
1: Ay, dile que la quiere, dile que la quiere. Ah,
0: Dile que la queremos.
1: dile que la queremos. Oye, sí.

0: ¿Le regalaste algo? ¿La vas a regalonear?
1: Sí, o sea, no le pude regalar nada, pero me gustaría ir para allá los próximos días.
2: Ah, ¿verdad que dice allá? Po?
1: Sí, para ir allá.
0: Ya, pero la llamaste,
1: sí, en la mañana.
0: Mándale un regalito, ahora que están todas estas cuestiones de reparto. Po.
1: Sí.
0: Bueno, besitos a tu mamá. Nos vemos la próxima semana. Que tengas un muy buen fin de.
1: Gracias, muchas gracias, Claudia, igualmente.
0: 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Y nos vamos a la música. Escuchamos a We Are The Grand. Arráncame. 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
11: 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Son las 23:33 y... música del Área 51, por favor. Prepárense para mandar sus historias, porque hoy en ¿Por qué le tememos a la oscuridad? Vamos a hablar del fenómeno OVNI. ¿Con quién? Con Gonzalo López Pardo, más conocido como G. López Pardo en Instagram. ¿Cómo estás?
12: Buenas noches, bien, muchas gracias, Claudia.
11: Gracias por recibirnos.
12: Gracias por la invitación.
11: O sea, por recibirnos. Yo, de nada por recibirte. No, gracias por visitarnos, quise decir. Y vamos a hablar de este fenómeno, pero sobre todo de las historias, que no sé por qué, pero yo encuentro que últimamente hay mucha gente que ha, dicen, visto o escuchado sobre reportes de ovnis. Y por otro lado, tenemos que además esto se agranda con esto de las desclasificaciones por parte de Estados Unidos respecto a cierta evidencia que hay.
12: Sí. A ver, voy a partir diciendo y explicando de inmediato que yo no soy un divulgador del tema. A mí lo que me interesa son las historias.

0: pero obviamente algo sé, obviamente algo he leído. Y una de las cosas que sé es que Chile es un lugar especialmente importante en el mundo ufológico. Es decir, es un lugar donde hay mucho avistamiento. El norte de Chile, el desierto de Atacama, es uno de los puntos importantes. El Cajón del Maipo es un punto importante.
1: ¿Y por qué en esos puntos?
0: No hay explicación.
1: Yo sé que en partes del norte es porque, claro, de noche, o sea, primero se ven las estrellas, entonces quizás es más fácil apreciar algún fenómeno. Pero hay otros lugares, como más cerca de zonas urbanas, donde también hay más avistamientos, y uno se pregunta por qué hay.
0: El Cajón del Maipo, hay harta teoría al respecto.
1: ¿Como alguna cosa magnética quizás de la montaña?
0: Mira,
1: que ver.
0: Se dice, por ejemplo, que recolectan agua. Se dice también que recolectan ciertos tipos de minerales. Entonces hay alguna asociación entre estos lugares específicos, el Cajón del Maipo, por ejemplo, ahí hay minerales, harto, hay minas, de hecho. El desierto, para qué decir, en Magallanes, hay un lugar específico que se conoce como el kilómetro 50.
1: ¿Ya?
0: Entre Puerto Natales y Punta Arenas, donde se ve mucho. De hecho, la historia que traigo está ambientada, ¿no? Ocurrió en el kilómetro 50 entre Punta Arenas y Puerto Natales hace un tiempo.
1: Queremos todos los detalles.
0: Los detalles.
1: Esta historia de ovnis.
0: Mira, primero que te cuento, son dos historias muy similares.
1: ¿Ya?
0: Una sé que ocurrió en 1960 y algo, y la otra, que es la que yo conozco de primera fuente, es la que me contaron. Me la contó, de hecho, uno de los protagonistas, ocurrió en los años 80. Si no me equivoco, 1983 u 84. Como te decía, el kilómetro 50 es un lugar donde hay mucho avistamiento. En mi Instagram, Gel López Pardo, hay un video que fue tomado en 2025 de un avistamiento en el kilómetro 50, por si acaso alguien quiere visitarlo. A ver, esta era una familia que vivía en Punta Arenas, pero parte de la familia vivía en Puerto Natales. Entonces tuvieron una actividad, un cumpleaños, algo por el estilo, y estuvieron 2 días. O sea, partieron un viernes, volvieron un sábado. Y cuando volvieron 2 autos. Un matrimonio, a mí la persona que me contó la historia es el marido, digamos, ¿no? Uh-huh. En un matrimonio que iba en una camioneta detrás de un auto un poco más grande, una van, donde iban 4 personas. Entonces, bueno, muy simple, ellos se devolvían desde Puerto Natales hacia Punta Arenas y primero cada uno llegaba a su casa y luego se iban a juntar en una de las casas a tomar once o a cenar.
1: A tomar once.
0: A tomar once. Ya. En Punta Arenas siempre se dice, en Magallanes se dice tomar café, no importa lo que tú tomes.
1: Ah, ya. O si le pones malicia, da lo mismo.
0: Da lo mismo, claro, allá además se llama con punta, el café con malicia. Bueno, se iban a juntar, ¿ok? Era un sábado, digamos, después del mediodía, por lo tanto había harto movimiento en la carretera, y la van iba adelante y la camioneta de la persona que me contó, del testigo, iba detrás, y la van se adelantó harto, ¿no? Pero se veían a los parientes. Llegan al kilómetro 50 más o menos, y lo que ve este caballero, o sea, lo que ve el matrimonio, es que El cielo estaba nublado, gris. Allá, bueno, eso es muy común en todo caso, pero muy nublado, muy gris. Ven a sus parientes a 30 metros, baja unas de luz del cielo, toma el auto y se lo lleva. Subió.
1: Llevó el auto. Es como cuando se chupan las vacas. ¿Has visto ese, como esa?
2: Como en Los Simpsons.
0: Sí. Como en Los Simpsons.
1: Ah, por si acá, porque ya escucharon su dulce voz, fanática y experta en temas de ufología.
2: Buenas noches.
1: Fran Pérez in the house. La más tierna de la radio.
0: Así parece. Junto con el, ¿cómo se llama el gatito?
1: Gastón Miauchati. Bebé. Hoy día no estaba porque anda de parranda, para variar, po.
0: Es muy lindo.
2: Sí,
0: muy
2: los días viernes le gusta salir.
1: Sí. Sí.
2: Él no sale, o sea, nosotros no salimos, pero él puede salir.
1: Exacto.
2: Sí.
1: Bueno, entonces se chupó bueno, un auto.
0: Entonces van digamos los familiares, o sea, dos autos. El que va atrás ve que baja un haz de luz, toma el auto y se lo lleva. Evidentemente, cuando él me dice, cuando vimos esto, pasaron segundos sin comprender qué había pasado, qué es lo que habían visto. Y no se convencieron de lo que habían visto, entonces empezaron a adelantar buscando el auto, ¿no? Había mucho

0: tránsito. Entonces ellos empezaron a adelantar, adelantar, adelantar. No los encontraban. No había caso. Anduvieron varios kilómetros, 10 o 20 kilómetros sin encontrarlo. Y de repente ven que baja un haz de luz y el auto de sus parientes aparece un poco más allá. Tan lejos que no los pudieron alcanzar. Estas personas, en vez de, porque como les comentaba, ellos llegaban a Punta Arenas, cada uno se iba a su casa y luego se juntaban en la casa de los de la van, ¿no? Pero los que iban atrás no fueron a su casa, fueron directo a la casa de los de la van. Se estacionan detrás del auto y el que me contó la historia, que era el marido, era el hermano del que iba manejando adelante. Entonces se metió súper rápido a la casa, tocó la puerta, qué sé yo, le abrieron. La señora de él se quedó detrás y le pregunta cómo están, y los parientes estaban bien.
1: Ya.
2: ¿No se dieron cuenta?
0: O sea, nada. Él empezó a interrogar, qué pasó acá, bla bla bla bla bla. ¿Están seguros? Qué sé yo, no pasó nada.
1: Ajá.
0: No pasó nada, qué sé yo. No sintieron que habían perdido tiempo, porque no sé si lo saben, pero cuando hay gente, digamos, que vive este tipo de fenómenos, normal, es posible que a veces pierda momentos de se les borre, digamos, cierto.
1: Sí,
0: cierto,
1: sí, como que ahí memoria. Se generan como lapsus.
2: Claro. Como la isla Friendship que contaban las personas que iban y no recordaban.
0: O hay gente que le ha pasado también, que ha tenido avistamientos en el desierto de Atacama y que han tenido estos como brechas, ¿no? Uh-huh. En sus tiempos de vida. Ellos nada, la verdad que no. Y le preguntan, bueno, ¿por qué? ¿Por qué tanta pregunta?
1: Uh-huh.
0: Y en eso aparece la señora. La señora de la persona que me estaba contando el cuento, la historia, entra a la casa y les pide a todos que vayan a ver el auto. Y el auto había cambiado el color de la pintura del auto y estaba o quemado u oxidado. Digamos, el auto sí tenía algún tipo de...
2: Claro, una intervención.
0: Algún tipo de intervención, uh-huh. Sí. ¿Qué fue lo que ocurrió? Nadie lo sabe. Lo que sí sé es que este caso... El que ocurrió en 1980 se está investigando. Y se está investigando no solo aquí, sino que se están haciendo investigaciones afuera sobre esta historia, ¿no?
1: Yeah.
0: Yo no la incluí en mi libro. Yo escribí un libro que se llama ¿Por qué le tememos a la oscuridad?, que en este minuto está en las librerías de su librería amiga de Chile, digamos. Y no la incluí porque solo pude conseguir un testimonio. Porque los otros testimonios se los estaban entregando a investigadores ufológicos.
1: Ah.
0: Entonces a mí me pusieron una barrera. No me dejaron saber más. ¿Okay? Así es que, como les cuento, esto se está investigando y hay un... No sé si lo saben, pero los investigadores más serios...
1: Cuando hablamos de investigadores, como ¿quiénes son? Porque en Chile no es como que exista ufología.
0: Existe. Sí, así. En Chile existe.
2: Sí, hay un departamento.
1: Como, sí, como objeto,
0: ese,
1: ya, sí.
0: Eso que estamos viendo ahora es el video que está en mi...
1: Pero es una cosa como militar, pero...
0: En Chile entiendo que en algún momento estuvo aeronáutica civil incluido.
1: Sí, aeronáutica sí.
0: Sí.
1: Ah, ¿y ellos son los que hacen entonces la investigación?
0: No, en este caso es privada. En Chile.
2: Sí,
0: en Chile.
2: Chile
0: hay... Sí. Sé que es un investigador magallánico y ¿cómo se llama? Que fue de hecho quien me contactó y me dijo, mira, no te podemos contar más. Hasta aquí nomás.
1: ¿Hay mucha gente que te escribe para contarte cosas?
0: Sí, ya me escribieron para contarme, para enviarme historias.
1: Sí, además que acá los auditores también, pues, siempre te quieren contar cosas y cuando no alcanzamos, la idea es que te escriban por Instagram.
2: No, y acá ya están empezando a escribir. Hay un auditor que dice, por ejemplo, a propósito de los lugares donde hay apariciones o avistamientos, perdón,
0: uh-huh.
2: ¿Será que en el cajón cambian la figura a las parvularias de los...?
1: No.
0: Bueno, no, sí, ahora...
2: También personas...
1: Oye, espérate, ¿cacharon qué? Porque por plata, yo ayer dije, si les pagan van a hablar. ¿Hablaron todos?
0: Sí. Sí.
1: Hablo el chino. Ahora una de las pololas, o sea, una de las amigas del chino también.
2: Bueno, capaz que luego salgan diciendo que hubo
0: un secuestro.
2: Claro,
0: sí, era como lo que uno pensaba, ¿no? O iba por un lado o iba por el otro, ¿no?
1: Uh-huh.
0: Sí. Bueno, en el cajón del Maipo sí, hay harta historia. Ahora, a mí me pasó algo, y me pasó en Ñuñoa.
1: En Ñuñoa.
0: Es donde yo vivo.
2: Con estos cielos nublados de Santiago.
0: Pero me pasó hace como, hace unos 7 u 8 años, más o menos.
1: ¿Ya?

0: yo saco la basura a las 4 o 5 de la mañana. ¿Okay? Porque si no...
1: Te la revisan y
0: que
1: te
0: desordenan. Hay un visitante ingrato que deja la embarrada en la cuadra, ¿no? Uh-huh. Entonces yo salgo temprano 4:30, 5 de la mañana y boto la... Me levanto a meditar a esa hora, entonces...
1: ¿Me puedo morir tener que ir a poner despertador para hacer eso?
0: Me estoy acostumbrado ahora, me
2: ¿es
0: levanto,
2: el club, ¿no?, de los de las 3 a.m.?
1: Claro.
0: Un poquito más tarde. Bueno, la cosa es que saco el bote de basura, estoy cerrando mi reja, y de repente delante mío, no sé, pues en la otra cuadra, comienza a aparecer lo que yo describo como una nave. Era de haber medido, no sé, un par de metros de largo... Y no emitía ruido, nada. Pasó por encima de las casas.
1: Ah, o sea, a una altura más o menos baja.
0: Sí.
1: ¿Ya?
0: Pero por encima de los techos.
1: Sí, pues.
0: De las casas. Y imagínate, 5 de la mañana, estaba levantado yo nomás, digamos. No había ni gato. No sé si saben, pero a esa hora los gatos no andan.
1: ¿Por qué?
0: No sé. Entre 4:30 y 5 no hay ningún gato en la calle.
1: Mira.
0: Te lo digo porque he salido a caminar y no hay gatos. Descansan, los he encontrado como meditando, digamos, pero no. Bueno, y quedé paralizado, por supuesto, mirando esto que se movía como en cámara lenta por encima de los techos de mis vecinos. A todo esto, si me están escuchando algunos vecinos, porque sé que me escuchan, esto no se los había contado.
1: ¿Okay? ¿Y de qué forma era esta nave?
0: Digamos que era una nave, ¿no? Era larga. Y era entre gris, metálico y negro.
1: Sin forma de platillo volador.
2: Sí, es que no. Hay diferentes formatos. Ahora estábamos viendo en imágenes de BioBio TV algunas de las imágenes que fueron desclasificadas por la NASA hace poquito, hace unas 2 o 3 semanas. Y hay unos videos en particular, a ver si los chicos de BioBio TV nos pueden ayudar, de como uno en forma de estrella.
1: Estrella. Yo solo he visto unos alargados,
2: como estrella
1: que es como
2: de 6 puntas. Entonces, sí, en el fondo, los registros igual también las toman de forma tan apresurada, con teléfonos o cámaras que no son tan apropiadas, que se ven de diferentes formas. Y hay formas muy curiosas. Ese que se ve, sí, ese es como una estrella.
1: Es como un copo de nieve.
2: Sí, sí, sí.
0: Interesantísimo.
2: Ese fue en 2025, un registro del Comando Indo-Pacífico de Estados Unidos, que vio una especie de estrella negra. Y esto fue un avistamiento desde la Tierra. Entonces ahí estos archivos que desclasificó a Estados Unidos estaban bien interesantes.
0: Bueno, el asunto es que este aparato empezó a moverse hacia la cordillera. Muy lento, muy muy lento. Y yo volví a abrir la puerta, pero como entre la reja, ¿no? Pero como entre abrir. Y de repente me hablan por mi oreja derecha. Y me dicen, ¿lo viste? Y yo quedé parado arriba del auto, por supuesto, porque no esperaba que me hablaran. Y había un tipo vestido con un polerón rojo con negro, tipo con barba, así gordito, y él estaba grabando. Y me dijo, se lo voy a enviar a Rodrigo Fuensalida, que me parece que ustedes lo ubican, ¿no? Él es un divulgador del tema, OVNI
2: sí,
0: en Chile.
2: Sí, íbamos a hablar con él hace unas semanas, pero hablaron con él en otro programa.
0: Entonces, él es bien
1: entonces
0: serio.
1: Nos quitaron el entrevista.
0: Ahora podemos hablar con él, es bien serio, es muy simpático.
2: Pensamos en hacer una especie de panel.
1: Un panel, vamos a hacer un panel y los vamos a tener a los dos invitados.
0: No, él además es simpaticísimo, bien amigo mío. La cosa es que me dice, se lo voy a enviar a Fuensalida, y me dice, esto está pasando constantemente acá. Tengo varios registros y qué sé yo. Este aparato siguió moviéndose y un poco más, no voy a decir dónde vivo, ¿eh?, pero como a media cuadra donde vivo hay un edificio que debe tener unos 4 pisos, no es grande. Se paró este aparato sobre el edificio y tiró unas blancos. ¡Pum! Y estuvo ahí unos segundos, lo apagó y siguió moviéndose hacia la cordillera. Ahora, lo que yo no puedo atestiguar, ¿okay? El fenómeno OVNI es extraño porque tú no puedes decir que es una máquina extraterrestre.
1: No puedo.
0: Lo único que puedo decir es que era una...
1: Puede ser espía, como de acá.
0: Claro, yo después me enteré porque cuando me pasó esto empecé a buscar información, yo me enteré, yo creía que todos los drones suenan, creía que los drones como que uno ve en la calle...
1: Sí, tienen suenan, como una vibración, como
0: un... Suenan como un abejorro mecánico, sí, digamos, ¿no? Sí. No, pero hay algunos que son... Que son silenciosos.
1: Espérate, Boli, es que se me olvidó algo. Esta como nave, comillas, que tú elegiste al principio, tenía como, además de, antes de tirar como este rayo de luz, ¿tenía además lucecitas?
0: Sí, tenía luces, sí. Ay. Tenía luces intermitentes, casi todas eran rojas.
1: Como un avión, así como para que no lo choquen.
0: Era muy piola, sí. Y lo

0: ahora cuando tiró el haz de luz, digamos, sobre el edificio, no, es que se llevara un vecino.
1: No se lleva a nadie, claro.
0: Yo creo que estaba escaneando. Tengo la impresión de que ha habido muchos avistamientos que se han confundido. O sea, hay divulgadores muy serios que creen que este asunto no es extraterrestre, que el fenómeno OVNI, que lo que estamos viendo ahí es en realidad un fenómeno de alta tecnología, ¿no? Tecnología que no conocemos, de sociedades que no conocemos, como la China, por ejemplo. La rusa, por ejemplo. Las coreanas, sobre todo la norcoreana. Bueno, vaya uno a saber. Pero lo que me ocurrió a mí ocurrió en Ñuñoa.
1: ¿Qué año fue esto?
0: De haber sido hace un... Mi hijo tiene 11, hace 9 años.
1: Ya.
0: 8 años, más o menos.
1: Sí. ¿Y te dio susto o te da lo mismo?
0: Es que no es lo... A ver, cuando yo empecé a investigar para escribir este libro, empezaron a pasarme muchas cosas. Entonces, esto se sumó, ¿no? A cosas que vi, que no tengo explicación, cosas que me ocurrieron, que no tengo explicación. Entonces, me fui como acostumbrando a que me pasaran cosas. Me habían dicho, ¿eh? En todo caso, me dijeron, si tú te acercas a este tipo de cosas, te van a pasar cosas. ¿Sí? Entonces, bueno, fue una más.
1: Sí.
0: Sí, no sé, ¿hay algún comentario?
2: Sí, mira, estamos quedándonos medio cortitos porque hay hartas personas que nos dicen que tienen historias,
0: ¿ya?
2: Pero que son un poco extensas, como de situaciones que vivieron con sus familiares, ¿no? Nos dice un auditor. También hay comentarios como los ovnis son sondas de exploración y como más explicativos de lo que piensan que pueden ser los ovnis. Y yo creo que es bueno que invitemos a los auditores.
1: Sé que esto te iba a decirte con la solución para eso. Sí. Ya que estamos faltos de tiempo, tienen que escribirle sus historias a Gonzalo directamente a su Instagram, que es Glopez Pardo, G. López Pardo.
0: Una persona se comunicó la semana pasada conmigo y me mandó un audio. Yo creo que eso también puede ser cómodo.
2: Eso puede ser cómodo. Exacto.
0: Sí, me mandó un audio largo, yo no tengo ningún problema, me encanta escucharlo. Así es que
2: porque nos está mandando hartos audios y estamos un poco con dificultades técnicas para transmitirlo, entonces que te manden los audios a ti.
0: Sí,
1: G. López Pardo en Instagram, G. López Pardo. Gonzalo, muchas gracias por visitarnos como siempre con tus tremendas historias.
0: Muchas gracias, Claudia. Muchas gracias, Fran.
1: 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Vamos a una pausa y ya volvemos. 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
3: 11:55. Atención a lo siguiente. Temu, Shane y AliExpress. Dedecon detecta doble cobro de IVA y pide cambios por fallas en aduanas. La Defensoría del Contribuyente alertó sobre estos dobles cobros del IVA en compras internacionales. La normativa actual no evita que algunos consumidores paguen dos veces este impuesto al importar productos debido a fallos en la coordinación entre plataformas digitales extranjeras y aduana. La ley buscaba simplificar el proceso eximiendo del IVA a compras menores a $500 ya grabadas, pero el sistema presenta deficiencias en la transmisión de información. La Defensoría propuso medidas para corregir estas fallas y proteger los derechos de los contribuyentes y formulan una serie de recomendaciones al respecto. Si quieren todos los detalles, pueden revisar la nota de Néstor Aburto en biobiochile.cl. Momento de despedirnos, deseándoles que tengan un tremendo fin de semana. Gracias por habernos acompañado también durante esta semana hoy en la radio y nos reencontramos el lunes a las 8:30 de la noche. Que estén muy bien.

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2: Buenos días, comenzamos un nuevo día con nuestra música chilena junto a Patricio Mans, el andariego.

0: Estado
1: remetieron contra las organizaciones contra el país. 12,5 que Quirós calificó Rodríguez y lamentó su renuncia como subsecretario de Hacienda luego de que diera positivo en un test de drogas. El gobierno sigue realizando gestiones para reunir los 26 votos que necesita el Senado y aprobar el informe de la Comisión Mixta del Proyecto de Reconstrucción. En medio de la crisis del mercado laboral, la SOFOFA llamó a poner el foco en el más de 1 millón de personas que dejaron de buscar empleo. Los más de 4 años que la exalcaldesa de Antofagasta, Karen Rojo, permaneció detenida en Países Bajos, serán descontados de la condena que deberá cumplir en Chile. Carlos Cancino, conocido como El Rana, quedó en prisión preventiva tras ser formalizado por el homicidio del carabinero Marcos Cosmes. Aguas del Valle informó que el 60% del suministro de agua potable ya fue restablecido en las comunas de La Serena y Coquimbo. En el plano internacional, el balance de muertos por el doble terremoto en Venezuela ascendió a 5.546. La Unión Europea reiteró su firme condena a la represión sistémica ejercida por las autoridades de Nicaragua, al tiempo que reclamó la celebración de elecciones transparentes, inclusivas y creíbles. En el deporte, Colo Colo confirmó la contratación del arquero Yosimar José Évora Díaz Bociña como primer refuerzo para la segunda parte del año. Los salvos comenzaron la segunda rueda del torneo derrotando por 3-1 a Deportes Limache. Y en conversación con Bío Bío en la radio, el ex vicepresidente de la Federación de Tenis de Chile, Iván Navarro, aseguró que, pese a la ausencia de directiva de este organismo, confía en que el choque de Copa Davis entre Chile y España se desarrolle de manera normal.
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3: Doce de la noche, 5 minutos.
1: ¿Cómo están ustedes? Muy buenos días, qué gusto de saludarles, bienvenidos y bienvenidas a Radiograma en esta edición de medianoche que hacemos a través de las 43 estaciones de Bío Bío, la radio desde Arica a Punta Arenas. El saludo cordial también para quienes nos escuchan y nos ven por la televisión digital a través de Bío Bío TV y además en Bío Bío Chile.

0: radio.cl y saludamos a quienes nos escuchan y nos ven por la aplicación de Radio Bio Bio. WhatsApp Bio Bio, más 569-9200-7888. Estamos a esta hora atentos. Sus mensajes para que se comuniquen con nosotros y formen parte de esta entrega informativa. Así como también está disponible nuestra línea telefónica 800-810-810. 800-810-810. Llamada gratuita, completamente gratis, sin costo alguno, desde distintas partes de nuestro país. A partir de este momento, entonces, comenzamos con las noticias más importantes, las noticias más relevantes a nivel nacional e internacional. En estos momentos y a partir de los próximos minutos, les entregamos información independiente. Comenzamos esta entrega de noticias contándoles que gremios exportadores cuestionaron a fundaciones chilenas que declararon en contra de nuestro país en la investigación por trabajo forzoso que realizó Estados Unidos. Los detalles de esta información junto a Daniel Ormeño.
1: Mientras el gobierno defendía ante Estados Unidos los mecanismos de Chile para prevenir el trabajo forzoso, la Fundación Libera y el Centro Ecoceanos cuestionaron esa evaluación y denunciaron casos de explotación laboral. La presidenta de la Fundación Libera, Carolina Rudnick, dijo a la radio que utilizaron un mecanismo institucional abierto y transparente para exponer denuncias que han sido planteadas durante años sin ninguna respuesta.
2: Lo que nosotros hicimos fue utilizar un mecanismo institucional existente, transparente y público para dar a conocer situaciones gravísimas de vulneración de derechos laborales que sindicatos, agrupaciones de trabajadores y la sociedad civil llevamos décadas denunciando.
1: La presidenta del Consejo del Salmón, Loreto Seguel, acusó a las fundaciones de utilizar información falsa para desprestigiar y dañar la imagen internacional de Chile.
3: Llevar información falsa o distorsionada ante autoridades extranjeras, eso es perjudicar a trabajadores, trabajadoras, a nuestras exportaciones y también a nuestra imagen internacional.
1: Paralelamente, esperan que las negociaciones con Estados Unidos se mantengan y la tasa arancelaria llegue finalmente a cero. Para eso se fijaron un plazo aproximado de 2 meses.
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0: Con calculadora en mano, el gobierno sigue en la búsqueda de los 26 votos para terminar la tramitación del Plan de Reconstrucción Nacional con un flanco abierto para sumar a Atacama y Coquimbo al fondo de emergencia. Cristóbal López nos cuenta más.
5: El gobierno sigue con calculadora en la mano para sumar los apoyos al informe de la Comisión Mixta en el Senado, el último paso para despachar a ley el Plan de Reconstrucción Nacional. Las presiones para sumar las regiones de Atacama y Coquimbo al fondo tras las lluvias e inundaciones aumentan. Originalmente, los senadores habían postulado que ingresar los fondos en la ley de presupuesto del 2027 era una opción viable. Sin embargo, el tono ha cambiado en los últimos días y la solución se centra en una única posibilidad: ingresar un veto aditivo. El senador de Demócratas Matías Walker ha endurecido el tono de su propuesta y esta vez aseguró que no puede existir este proyecto sin sumar a las zonas afectadas, condicionando su voto al ingreso del veto por parte del gobierno.
6: No puede haber ley de reconstrucción nacional sin garantizar los recursos para la reconstrucción de la región de Coquimbo y la provincia del Huasco.
5: En tanto, desde el oficialismo valoran el anuncio del veto supresivo a la prohibición del anatocismo y que si las normas son perjudiciales para las pymes, el gobierno debe actuar. Es justamente este ingreso de vetos supresivos en el que se respaldan los senadores que piden un veto aditivo, considerando que sí o sí van a tener que ocupar el plazo de tramitación de la medida.
7: 12 de la noche, 9 minutos.
0: ¿Cómo reactivar el empleo en Chile? Esa fue la pregunta que marcó un seminario de la Universidad Católica, donde expertos y parlamentarios coincidieron en acelerar la sala cuna universal, pero marcaron diferencias en las medidas de flexibilidad para impulsar la creación de trabajo. Los detalles los tiene Vanessa Gajardo.
8: El Ejecutivo ya está haciendo correr 3 proyectos de su agenda en el Congreso: la sala cuna universal, el contrato por hora y la modificación en el periodo de cálculo de las 40 horas. Aunque el debate está concentrado sobre todo en el desempleo femenino y la necesidad de apurar la sala cuna en el Congreso, un acuerdo transversal, no así ocurre con los temas de flexibilidad. Claudia Martínez, directora del Instituto de Economía de la Universidad Católica y miembro de la Mesa por el Desempleo, Apuntó a la reducción de la jornada laboral y el aumento en los salarios como costos en la contratación, considerando, dijo, el contexto actual. Mientras la presidenta de la SOFOFA, Rosario Navarro, apuntó a otro problema que, dice, no está siendo debidamente abordado.
9: Cuando las disminuciones de horas no se acompañan de medidas de flexibilidad o de disminuciones de salario, que en el fondo no te cambie el costo por hora, eso genera desempleo.
10: Pero hay 1.600.000 personas que dejaron de buscar empleo porque ya tiraron la esponja.
8: Al mismo tiempo, expertos advierten que esta crisis todavía no considera los efectos del impacto tecnológico y que por eso hay que mejorar los indicadores antes de que esa realidad nos golpee.
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0: El gobierno buscó dejar atrás la polémica por la salida del ex subsecretario de Hacienda, Juan Pablo Rodríguez, quien dejó el cargo, recordemos, tras dar positivo a un test de drogas. Los detalles con Francisca Cárez.
11: El gobierno intenta contener el nuevo flanco político que dejó la salida del ex subsecretario de Hacienda, Juan Pablo Rodríguez, luego de dar positivo un test de drogas. Según pudo conocer la radio, en Palacio concluyeron que mantener a Rodríguez en el cargo mientras esperaba ese resultado era inviable, pese a que creen en su versión de que no consume drogas. Antes de solicitar su renuncia, se evaluaron distintas alternativas, entre ellas una suspensión temporal, pero finalmente se optó por su salida considerando la responsabilidad del cargo y que el resultado del examen terminaría haciéndose público. Un tono distinto tuvo el ministro de Hacienda, Jorge Quirós, jefe directo de Rodríguez. Sin cuestionar la decisión adoptada por el Ejecutivo, lamentó la salida de quien calificó como un tremendo profesional, destacando además el trabajo que realizó durante estos meses al frente de la cartera.
12: Quiero decir que él ha sido un tremendo aporte del ministerio. Muchas cosas que hemos hecho no habrían sido posibles sin su colaboración, desde luego. Yo creo que en esa materia mejor es siempre esperar a que el proceso termine.
11: Con la salida de Juan Pablo Rodríguez, ya son 32 las autoridades que han dejado este gobierno. Por ahora, el Ejecutivo trabaja arduamente en modificaciones a la normativa que regula estos controles, la que actualmente obliga a realizar 2 exámenes de droga al año, tanto a ministros como a los subsecretarios.
0: El Frente Amplio respondió a las críticas del histórico dirigente del PPD, Guido Girardi, y rechazó la idea de una supuesta subordinación al Partido Comunista, defendiendo la autonomía política de la colectividad. Gabriela Piña nos cuenta más.
13: Molestia generaron en el Frente Amplio las declaraciones del histórico dirigente del PPD, Guido Girardi, quien afirmó que la colectividad requeriría una certificación del Partido Comunista. En entrevista con La Tercera, el ex senador dijo que el socialismo democrático debe replantear su proyecto político frente a desafíos como la inteligencia artificial y el nuevo escenario geopolítico. Bajo ese contexto, cuestionó la posición del Partido Comunista que, a su juicio, mantiene una lógica ideológica que difícilmente se va a adaptar a esos cambios. Consultado por el caso del Frente Amplio, Girardi afirmó que dicha colectividad requeriría la certificación del PC para concretar cambios. Palabras que fueron respondidas por las diputadas frenteamplistas Tatiana Urrutia y Gael Yomans, quienes defendieron la autonomía política de su colectividad.
14: Es contradictorio que llame a construir horizontes comunes a la política y al mismo tiempo confunda esa búsqueda con una supuesta subordinación a otro partido.
15: Hablar de certificaciones es de una política que debemos dejar atrás. Mejor enfoquémonos en construir unidad.
13: La declaración de Girardi generó molestia en el Frente Amplio, especialmente en un momento en que la oposición busca fortalecer su coordinación y dejar atrás las disputas internas para enfrentar la agenda del gobierno.
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7: 12 de la noche, 13 minutos.
0: Nos hablamos al norte chico de nuestro país porque tras el paso del sistema frontal por la zona en el centro norte del país, el alcalde de Coquimbo, Ali Manucheri, manifestó sus reparos a la gestión del gobierno y sostuvo que no estuvo a la altura de la emergencia. Por su parte, Aguas del Valle comunicó que el servicio de agua potable ya fue restablecido en un 60% en

0: Manucheri cuestionó la respuesta del gobierno ante la emergencia y pidió mayor despliegue en terreno, especialmente en las zonas más afectadas.
1: Por supuesto que tenemos una pésima evaluación. Los primeros 3 días de emergencia, que eran los más necesarios, el gobierno no estuvo a la altura. A los ministros decirle que vengan acá, recorran los lugares más afectados y se van a dar cuenta de la catástrofe.
0: Tras los avances en la reposición del suministro, Aguas del Valle indicó que mantiene medidas de apoyo como camiones aljibe y estanques de abastecimiento para los sectores que aún permanecen sin agua, mientras continúan los trabajos para alcanzar la normalización total del servicio. Con la emergencia entrando en una nueva etapa, el foco estará puesto en completar la reposición de los servicios básicos, acelerar la entrega de ayudas y avanzar en la reconstrucción de los territorios afectados.
2: Preocupación genera la llegada de nuevas precipitaciones a la región de Valparaíso. La elevada isoterma provocará que llueva en zonas con nieve, lo que podría generar la activación de quebradas. La información la tiene Constanza Peña desde Radio Bio Bio en la región de Valparaíso.
3: Tras 2 eventos que dejaron hasta 500 milímetros de agua caída en algunos sectores, este fin de semana vuelven las lluvias a la región de Valparaíso. Las precipitaciones se concentrarán este sábado y el mayor riesgo no apunta esta vez a las marejadas ni a los fuertes vientos. La elevación del isoterma hará que llueva en zonas que presentan una alta cantidad de nieve. El director regional del SENAPRED, Cristian Cardemil, confirmó el monitoreo permanente del comportamiento de las quebradas.
4: Esa nieve va a tender a derretirse, no sé. Y es esperable que se produzca, ¿no es cierto?, un aumento de los caudales y que en alguna medida también se puedan activar quebradas.
3: Mientras, el delegado presidencial regional Manuel Millones se refirió al estado del paso fronterizo Los Libertadores, cerrado desde el pasado martes.
5: Estamos a 6 metros de altura de la nieve, eso nos genera una complicación adicional. 10 días más deberíamos tener cerrada la frontera para, una vez que paralice la nieve, poder dar el tránsito.
3: Las autoridades llamaron a la calma, detallando que ya se ejecutaron las coordinaciones pertinentes con los delegados presidenciales de la zona y representantes de la cartera de obras públicas. Una vez culminado el fin de semana, el lunes podrían volver las lluvias a la región, aunque esta vez más orientadas a la costa. En la región de Valparaíso, Bio Bio, la radio.
6: 12 de la noche, 17 minutos.
2: Nos trasladamos a la provincia del Bio Bio porque organismos de emergencia llamaron a la población a no acceder durante el fin de semana a sectores cordilleranos debido a intensas precipitaciones que podrían derretir la nieve acumulada y provocar el aumento de cauces. La información la tiene Mario Tapia desde Radio Bio Bio en Los Ángeles.
7: Existe la alta posibilidad de que los casi 70 centímetros de nieve sean desplazados cordillera abajo y se registren considerables crecidas de cauces de ríos y esteros. Lo anterior originó que SENAPRED, Bio Bio, a través del director regional Alejandro Sandoval, hiciera un llamado a la prevención a no desplazarse a áreas cordilleranas durante el fin de semana, como Laguna Benlaje, Reserva Forestal, recintos que fueron y se mantendrán cerrados el fin de semana por precaución.
8: Alrededor de 80 milímetros caigan en ese sector de la región, pero como les dije, es un sistema frontal con isoterma alta, por lo tanto esto nos hace suponer un aumento del caudal de los ríos que nacen en la precordillera, algún evento de remoción en masa, no descartamos alguna pérdida de conectividad, principalmente en los sectores de los cajones de la comuna de Alto Biobío, quizás también algún evento en la comuna de Antuco.
7: En tanto, la Dirección General de Aguas de GIA, Biobío, se indicó que efectivamente en la alta cordillera se almacena una importante cantidad que llega a los casi 70 centímetros de nieve, como lo señaló el director de este servicio, Matías Mendoza. Se estima que las precipitaciones comenzarían a intensificarse desde la madrugada del domingo hasta la madrugada del lunes, para luego pasar a una inestabilidad postfrontal en la zona de Bio Bio. En Los Ángeles, Bio Bio, la radio.
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2: En otras informaciones, la proporcionalidad o racionalidad de la fuerza, la introducción del concepto de peligro latente y hasta el fantasma de la justicia militar serán temas que comenzarán su debate en la Comisión Mixta de Reglas de Uso de la Fuerza tras 15 meses sin tramitación. Los detalles con Gonzalo Olguín.
10: El miércoles 5 de agosto será el día en que, después de 15 meses sin conformarse, inicien los trabajos de la comisión mixta que buscará resolver las diferencias entre ambas cámaras por el proyecto de reglas de uso de la fuerza. Son muchos temas los que la mixta debe tratar, pero uno que está ausente y que el oficialismo podría buscar incorporar es el controversial rol de la justicia militar. El diputado republicano Luis Fernando Sánchez insistió en que sean jueces especializados los que eventualmente juzguen las actuaciones de los efectivos en el control del orden público.
11: La participación de la

0: justicia militar sin duda es algo relevante. El control debiese pasar por jueces que tengan conocimiento respecto de la materia, y claramente un juez de garantía, un juez penal, no tiene mayor conocimiento respecto del Código de Justicia Militar.
1: El jefe de bancada del Partido Socialista en el Senado, Juan Luis Castro, refrenda que no darán espacio a una discusión que no tenga a la justicia civil.
2: Carabineros, como también de eventualmente militares que colaboren en el control de orden público. Esto es muy importante, que se mantenga como está en la justicia civil y que no vayan a haber voces que pretendan volver al régimen antiguo y quieren que todo esto lo viera la justicia militar.
1: El Ejecutivo presentará un paquete de indicaciones para resolver las diferencias específicas de esta iniciativa, que además debe elegir presidente de la instancia, siendo las principales opciones Karim Bianchi y el DC Francisco Huanchumilla.
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4: 12 de la noche, 20 minutos.
5: En prisión preventiva quedaron dos comuneros mapuche que estarían vinculados a la agrupación radical Resistencia Mapuche Mayeco, investigados por su participación en ataques incendiarios en la ruta Victoria Curacautín. Desde Radio Bio Bio en Temuco nos informa Carlos Martínez.
6: Efectivos policiales y militares allanaron viviendas de la comunidad mapuche Coyamapu del sector Selva Oscura en la comuna de Victoria, logrando la detención de Juan Villanao Huiquillán y Jorge Huanchuyán Villanao, quienes eran buscados por hechos de violencia rural ocurridos en la ruta Victoria de Curacautín en septiembre del año 2021 y abril del 2022. Una de las primeras reacciones la entregó Sebastián Naveillán, presidente de la Asociación de Agricultores de Mayeco, quien precisó que ambos detenidos integrarían la Resistencia Mapuche Mayeco.
7: Fueron detenidos dos integrantes de la RMM, personas que han causado daño, terror a toda la población del mundo rural en la provincia de Mayeco.
6: Tras ser presentados al juzgado de garantía de Victoria, Juan Villanao Huiquillán entró a cumplir la cautelar de prisión preventiva que en 2022 le dictó la Corte de Apelaciones de Temuco en una investigación por un ataque registrado en septiembre de 2021 en la ruta Victoria Curacautín. Jorge Huanchuyán Villanao, en tanto, también quedó en prisión preventiva por dos investigaciones en la Araucanía. Bio Bio, la radio.
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4: 12 de la noche, 22 minutos.
5: El balance de muertos por el doble terremoto de magnitud 7,2 y 7,5 ocurrido hace un mes en la zona norte de Venezuela ascendió a 5,546, después de que las autoridades sumaran 148 personas fallecidas, informó el presidente de la Asamblea Nacional Venezolana, Jorge Rodríguez. La Unión Europea reiteró su firme condena a la represión sistémica ejercida por las autoridades de Nicaragua al tiempo que reclamó a las autoridades del país la celebración de elecciones transparentes, inclusivas y creíbles conforme a las normas internacionales. En un comunicado de la alta representante de nombre de la Unión Europea difundido por el Ministerio de Asuntos Exteriores de España, el bloque comunitario reclamó la apertura de un diálogo entre el régimen y la oposición que permita acordar las reformas electorales necesarias para impulsar una solución democrática, pacífica y negociada a la actual crisis política. El comunicado subraya que la Unión Europea seguirá apoyando al pueblo de Nicaragua en su legítima aspiración a la democracia, al respeto de los derechos humanos y al Estado de Derecho.
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5: El presidente de Blanco y Negro, Aníbal Mosa, confirmó la contratación del arquero Josimar José Évora Díaz Bocinha como nuevo jugador de Colo Colo. El cabo verdiano de 40 años se transformó de esta manera en el primer refuerzo de los albos para la segunda parte del año. El cacique comenzó la disputa de la segunda rueda del torneo venciendo por 3-1 a Deportes Limache en el Estadio Monumental. En otros temas y en conversación con Bio Bio Deportes, el ex vicepresidente de la Federación de Tenis de Chile, Iván Navarro, aseguró que pese a que por ahora no existe directiva de este organismo, con

0: confía en que el partido de Copa Davis entre Chile y España, programado para septiembre próximo en el Court Central Anita Lizana del Parque Estadio Nacional, se desarrolle con absoluta normalidad. Los detalles del deporte con Felipe Espina.
1: El presidente de Blanco y Negro, Aníbal Mosa, confirmó el total acuerdo con el arquero de Cabo Verde, Josimar José Évora Díaz, Bociña, que se convertirá en nuevo golero de los Albos. El caboverdiano de 40 años, que saltó a la fama luego de su gran actuación con su selección en la Copa del Mundo, llegará en los próximos días a nuestro país.
2: Hemos llegado a un acuerdo con el jugador para que Bociña se pueda integrar los próximos días al equipo más grande del país. Están afinando los últimos detalles, pero ya tenemos la confirmación de su entorno y de su representante, llegando a un acuerdo con una propuesta que nosotros hemos hecho llegar.
1: Los Albos comenzaron este viernes la disputa de la segunda rueda del torneo en el Estadio Monumental, venciendo por 3-1 a Deportes Limache. La fecha continúa hoy con dos partidos. Desde las 17:30 horas en el CAP, Huachipato recibe a Cobresal, y desde las 8:30, Universidad Católica será local en el Claro Arena ante Deportes La Serena. El DT de los Cruzados, Daniel Garnero, aseguró que confía en acortar la distancia con el líder del torneo, que es Colo Colo.
3: Son muchos puntos, pero esto es fútbol. He pasado por distintas situaciones en mi carrera de entrenador. He estado 10 puntos arriba. He estado, vi torneos donde equipos con 10 puntos abajo logran salir campeón. Pasa, pero obviamente que estamos con un rival muy fuerte.
1: En otros temas y en conversación con BioBio Deportes, el ex vicepresidente de la Federación de Tenis, Iván Navarro, aseguró que está esperanzado en que, pese a que por ahora no existe nueva directiva en este organismo, la realización del partido por Copa Davis entre Chile y España, programado para los días 19 y 20 de septiembre en el Court Central Anita Lizana del Parque Estadio Nacional, se desarrolle con normalidad.
4: Nosotros estamos tranquilos. La Copa Davis es en septiembre, 19 de septiembre. A esa fecha estamos seguros de que ya va a estar todo ya normalizado. Y la ITF confía en que eso va a ser así. Por supuesto que siempre existe algún riesgo. Nunca las cosas son 100% seguras.
1: En la Fórmula 1, hoy desde las 9 de la mañana, se disputa la clasificación del Gran Premio de Hungría, undécima fecha de la temporada. El piloto español de Aston Martin, Fernando Alonso, valoró las mejoras que trae su escudería para la carrera en Budapest.
5: Seguro, fue mucho mejor. El coche se siente más pegado al suelo y más fácil de conducir. Es volver a tener el agarre en las curvas, un auto más predecible, pero aún nos queda camino por recorrer. Es el primer paso, pero debemos mejorar el rendimiento tanto del chasis como del motor. Vamos paso a paso, pero definitivamente estamos en la dirección correcta.
1: El Gran Premio Húngaro está programado para el domingo a partir de las 10 de la mañana en el circuito de Hungaroring.
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0: Gremios arremetieron contra las organizaciones chilenas que declararon en Estados Unidos contra el país, responsabilizándolas del nuevo arancel de 12,5%. El ministro de Hacienda, Jorge Quirós, calificó como un tremendo profesional a Juan Pablo Rodríguez y lamentó su renuncia como subsecretario de Hacienda luego de que diera positivo en un test de drogas. El gobierno sigue realizando gestiones para reunir los 26 votos que necesita en el Senado y aprobar el informe de la Comisión Mixta del proyecto de reconstrucción. En medio de la crisis del mercado laboral, la SOFOFA llamó a poner el foco en el más de un millón de personas que dejaron de buscar empleo. Los más de 4 años que la exalcaldesa de Antofagasta, Karen Rojo, permaneció detenida en Países Bajos, serán descontados de la condena que deberá cumplir en Chile. Carlos Cancino, conocido como El Rana, quedó en prisión preventiva tras ser formalizado por el homicidio del carabinero Marcos Cosmes. Y Aguas del Valle informó que el 60% del suministro de agua potable ya fue restablecido en las comunas de La Serena y Coquimbo.
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0: Temperatura del momento en Concepción a esta hora, 13 grados, cielo nublado, humedad del 88%. Para hoy se prevé cielo cubierto y lluvia con viento entre 25 y 40 kilómetros por hora y ráfagas de viento de hasta 60 kilómetros por hora con extremas de 10 y 13 grados centígrados. Viña del Mar y Valparaíso a esta hora presentan 12 grados con cielo despejado, humedad del 88%. Para hoy se prevé cielo cubierto durante todo el día con extremas de 11 y 14 grados centígrados, mientras que a esta hora en Santiago conocemos inmediatamente la información. 12,1 grados, el cielo se encuentra nublado con algunas precipitaciones a esta hora de la madrugada y una humedad que alcanza

0: al 92%. 10 grados la mínima, 15 grados la máxima. Se espera también cielo cubierto y chubascos que se van a mantener durante la madrugada y también parte de la mañana y de la tarde. De esta manera concluyen las noticias en esta presente edición de Radio Grama. Sigan en nuestra sintonía porque ya en los próximos minutos comienza el trasnoche de la radio. Compañía hasta las 6 de la mañana. Más información en biobiochile.cl y cada una hora en el informador. Por su atención, gracias. Tengan muy buenos días.
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0: Así como nos fuimos hace un mes atrás, hoy volvemos. Usted sabe que todo comienzo tiene un final, ¿cierto? Me refiero a las vacaciones. Pero el comienzo es mejor que nunca. Señoras y señores, ¿cómo están ustedes? Muy, pero muy buenos días. Bienvenidos, bienvenidas al trasnoche de la radio. De verdad, lo eché muchísimo de menos a cada uno de ustedes. Gracias por acompañarnos. Ya nos vamos a ver acá a esta hora a través de la cámara de Bio Bio TV. Por ahí estamos, con esta vista hermosa, panorámica de la ciudad de Las Condes, de la comuna de Las Condes, ya en este caso, del Parque Araucano. Y aquí estamos, para ustedes, para todo el país, a través de Bio Bio TV y también por nuestras 43 estaciones. Claro, y a través de la televisión digital estamos reunidos para poder hacer este trasnoche que comienza a partir de este instante. Qué gusto estar nuevamente con ustedes, les decía, gracias por acompañarnos. De verdad es que fue bastante tiempo, ¿eh? Bastante tiempo en que no estábamos juntos. Estábamos ahí un poquito desconectados, pero es parte de lo que son las vacaciones, obviamente, ¿eh? Hay que desconectarse de todo, del trabajo. De repente a uno le cuesta un poquito desconectarse de las noticias. Sí, es verdad. Es verdad también. Sí, bueno, como buen periodista no se desconecta de las noticias, más aún que el país lo pasó mal, producto de estos temporales que afectaron principalmente a las regiones de Coquimbo, parte de la región de Copiapó. Bueno, para todos aquellos que lo pasaron mal durante este tiempo, les mando un abrazo gigante y espero que el trasnoche haya servido también como ese puente de conexión que es necesario para poder solicitar ayuda, para atender las dudas, para poder simplemente entregarles un granito de compañía para quienes lo están pasando mal. Y para los que no, y para los que están hasta ahora bien, y los que nos han seguido, por supuesto, en el trasnoche, bueno, gracias infinitas a cada uno de ustedes por seguirnos acompañando. Y también agradecer a quienes estuvieron durante estos días mientras este servidor estuvo ahí de vacaciones en Curazao. No alcanzó el presupuesto de Curazao, pero bueno, imaginariamente sí. Pero sí quiero agradecer, por supuesto, a don Mario Álvarez, que se está recuperando ahí, está pasando unos días un poquito enfermo, pero vuelve la próxima semana. Así que muchas gracias por el aguante, por el apaño de don Mario Álvarez. Y también agradecer, sobre todo, a don Vicente Aguilar, nuestra unidad móvil, que se lució en el trasnoche durante estos días, sobre todo en esta hora en que nos acompañó. Así que, de verdad, muchas gracias a ambos, a Vicente, a Mario, por estar ahí al pie del cañón y, como siempre, acompañándonos el trasnoche. Pero a partir de este momento, señores y señores, vuelve la normalidad. Sábado, domingo y festivos, este servidor lo va a estar acompañando aquí en el trasnoche de la radio. Y también, por supuesto, procedo a saludar a quienes están hasta ahora con nosotros en la sala máster de sonido, que si bien, claro, sí, la cámara me dijeron que

estaba activa la cámara del trasnoche, pero la vamos a saludar de manera telemática, de manera virtual, porque el control está manejado en estos momentos por partida doble. Señoras y señores, saludamos afectuosamente a Ángel de Dios y a Rodrigo de la Rosa, la dupla ganadora que va a estar con nosotros en esta madrugada de día sábado 25 de julio 2026. Bienvenidos, muchachos. Y bueno, desde ya, bienvenidos aquí al Trasnoche de la Radio. Y parece que tenemos público, ¿ah? ¿Cierto, mi querido Rodrigo? ¿Cierto, Ángel? Sí, estamos con público, estamos con audiencia. Claro, pues, ¿ah? Así que, oye, bueno, no lo tenemos ahí enfocado en la cámara, pero por supuesto lo queremos saludar. Mire, tenemos a don Sebastián Pocket, que lo vi por acá, ¿ah? Oye, ¿están esperando acá en la radio? Sí, no, mentira. Está Sebastián Pocket, lo está acompañando su señora, ¿cierto? Muy bien, pues sí. También tenemos a Lalito Uber. Oye, si tenés, este es un programa con audiencia, un programa con público, como en los tiempos de antaño cuando había platea, cuando había gente en la radio, ¿cierto? Así que, bueno, gracias por acompañarnos en este regreso al Trasnoche, de verdad. Estoy muy, muy emocionado y además a la vez estoy muy feliz de poder volver con reencontrarme con ustedes. Y para hacer que ese reencuentro sea mucho más efectivo, si podemos llamarlo de alguna otra manera, el WhatsApp está disponible. +569 9207888. Es una de las cosas que uno no se olvida, ¿eh? El WhatsApp, +569 9207888. Y también está disponible el 800-810-810, nuestra línea tradicional, telefónica, completamente gratuita, llamada sin costo alguno. A la vuelta de nuestra portada musical, señoras y señores, vamos a estar atendiendo sus mensajes, vamos a estar atendiendo sus llamados al 800-810-810. Y además, este día sábado, tome lápiz y papel. ¿Por qué? Porque vamos a tener al chef Enrique Araya para conversar con sabor y algunas recetas por ahí que podrían ser incluso útiles para estas bajas temperaturas que se aproximan. Bueno, y en general para el fin de semana, ¿eh? Para la gente que todavía no sabe qué cocinar el fin de semana, bueno, vamos a tener, por supuesto, al experto, a don Enrique Araya, que estuvo saliendo por ahí de un evento solidario, del cual le va a contar con más detalles cuando tengamos el contacto directo con él. Señoras y señores, y hace mucho tiempo que no les digo esto, abróchense en este momento el cinturón, porque este vuelo comienza a partir de este momento a emprender su viaje y surcar, y que surca por el cielo de Chile y también por el cielo de todo el mundo. El Trasnoche comienza a partir de este momento, señoras y señores, hasta las 6 de la mañana, por nuestras 43 estaciones, por Bio Bio TV, por Bio Bio Chile y en nuestra aplicación de radio Bio Bio. Señoras y señores, emprendemos vuelo a partir de este momento. Todos seguros, todos listos, todos dispuestos. Bienvenidos al programa de hoy. Y así comenzamos. Con Earth, Wind and Fire, de nuestra portada musical, para comenzar el Trasnoche de la Radio. No, ya. Vamos con... ¿Con qué nos vamos? Con los Pettinellis. No hables tanto aquí en la radio.

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1: Y empezamos con partida doble, claro, primero con los Petrinés y después ahí con Earth, Wind and Fire. Va a ponerle ritmo, por supuesto, a esta noche ya madrugada de día sábado, pues a través de Bio Bio la radio, a través de Bio Bio TV, bueno, ya también aprovechar ahí el ratito para poder conversar, por supuesto, ahí con Lalo Uber, con Sebastián Pocket, que está junto a su pareja, por supuesto, y también con ahí con Ángel de Dios y con Rodrigo La Rosa, que hacen nuestra dupla en este día sábado, así que, bueno, nos quedamos a la espera de que en un ratito más estemos ahí en contacto con el chef Enrique Araya, pero además también queremos abrir líneas con ustedes. Bueno, 800-810-810, que es nuestra tradicional línea, y el WhatsApp de la radio, el +569-9200-7888, que en esta ocasión, para que ustedes presten mucha atención, va a tener una dinámica especial, porque estamos con ahí algunos pequeños problemas con Don WhatsApp, ahí con el tío Meta, el tío Meta como que no quiere portarse bien con nosotros, ¿ya? ¿Y qué pasó? El tío Meta no quiere que pongamos mensajes de voz y tampoco quiere recibir videos, así que, bueno, va a ser en vano que ustedes no van a sacar nada, por lo menos en esta ocasión, que nos manden videos, o sea, los podemos ver nosotros de manera interna, pero no reproducirlos a través de Bio Bio TV. Los mensajes de voz tampoco los podemos difundir, así que solamente por esta ocasión y por culpa del tío Meta vamos a tener solamente mensajes de texto, ya, solo mensajes de texto en esta ocasión hasta que se solucione la situación a través del +569-9200-7888, ya. Esto es un problema que es ajeno a nuestra emisora, así que para que ustedes también tengan comprensión y nos ayuden a solamente comunicarnos por mensajes de texto, solo mensajes de texto a través del +569-9200-7888, como el caso de María Eugenia, que está a esta hora con nosotros acompañándonos y que nos manda ahí sus saludos, esperándonos ahí para que volviéramos a hacer el trasnoche de la radio. Muchas gracias, María Eugenia, por estar ahí con nosotros. A Aarón Valenzuela desde Parral también, que nos

escucha como siempre ahí desde la fosforera de turno a esta hora, también a través de nuestro WhatsApp. Aquí tenemos también a Carmencita, dice, qué alegría escucharte, Nicolai, dice, bienvenido. Saludos a todos los trasnochadores. Omar de Maipú presente también a través de nuestro WhatsApp. ¿A quién tenemos en estos momentos también con ustedes en el WhatsApp? Recuerden, solo mensaje de texto, ¿eh? No estamos recibiendo mensaje de voz, solamente mensaje de texto en el +569 9207888. Saludamos a don Pedro Azócar desde Lebu. Saludamos a don Pedro Azócar allá, de que nos está escuchando desde Lebu, allá en la región del Bío Bío. El tío de Rodrigo La Rosa, ¿cierto? Sí, pues. Saludos para toda la gente de Lebu, donde también tenemos señal de Bío Bío, la radio. ¿Cuál es la frecuencia? ¿Usted se la sabe, Rodrigo? La 103.5 la señal de Bío Bío, la radio allá en Lebu, ¿cierto? Muy bien, pues qué bueno tenerte de vuelta por acá, José Arqueros, a través del WhatsApp. Carlos dice, qué bueno escucharte, te echamos de menos, pero estuviste muy bien reemplazado. Saludos de parte de Carlos Flores de San Miguel. Sí, pues se pasó a Vicente Aguilera, así que muy, muy buen trabajo realizado por nuestra actual unidad móvil. Desde Antofagasta, por acá, Alex también nos acompaña a través de nuestro WhatsApp de la radio. Recuerden, solo mensajes de texto, solamente mensajes de texto a través del WhatsApp de la radio. Bueno, por razones ajenas no podemos reproducir sus mensajes de voz, pero sí podemos leer sus mensajes a través del +569 9207888. Miriam de Maipú nos acompaña. Aplausos, que tengan muy buena noche. Gracias, Miriam. Cariños para ti y para toda la gente que nos escucha en el sector poniente de nuestra capital. Luis Acevedo de Viña, buenos días, Nico. Bienvenido de nuevo al trasnoche. Espero que haya solicitado un buen descanso. Y es muy cierto, un excelente descanso, con todas las pilas puestas. Así que ya estamos aquí disponibles para acompañarles durante de aquí a los próximos fines de semana, y aquí no paramos, ¿ya? No paramos en los próximos fines de semana y festivos. Por acá, Marco Aurelio, que tengan un gran programa como siempre. Y claro, nada es para siempre, exactamente, por las vacaciones. Tal cual, claro, todo comienzo tiene un final. Aquí no hemos visto acá en la radio a Gastón. ¿Dónde está Gastón, querido Rodrigo? Ah, está durmiendo. Ya, entonces no lo despertemos, pues. Dejémoslo ahí tranquilo, nuestro querido Gastón Miauchati, ¿ah? No, Lorenzo, no andaba en el cajón de... No, sí, andaba en el cajón del Maipo, pero gracias a la inteligencia artificial. El que estuvo en la inteligencia natural, en la realidad, era mi otro compadre. Ay, ay, ay. Saludamos a Ana Margot, que está a esta hora en el Cerro Monja de Valparaíso, también escuchándonos. Un saludo desde Mari Maura. Esto es la comuna de San Javier. Nos escribe por acá Carola, San Javier Linares, por ahí. Saludamos a Carola, que está a esta hora con nosotros desde los Andes, a esta hora con un Cabernet. El señor Alexandra, muy bien, ¿ah? ¿Eh? Para disfrutar el programa con un tintito. Y más aún que está, sí, está baja la temperatura en estos momentos. Bienvenido, Nico querido, que sea una excelente vuelta, muchas gracias. Nos manda por acá Cata, buena energía y buena onda para ti y tus compañeros. Mira bien bajo la silla del escritorio, veo la sombra de un serrucho, dice. No, si Vicente también tiene nuestro respeto. Sí, no, sí, lo estaba molestando una vez en el trasnoche que andaba ahí con el serrucho, ya, no, pero afortunadamente nuestro querido Vicente ya lo guardó para otra oportunidad. Sí, pues saludos y cariños para Mario también, dice por acá Cata desde Los Ángeles. Gracias ahí por el cariño, ¿eh? Son muchos los mensajes que a esta hora nos llegan a través del +569 9207888. Hola, buen programa por acá, Mariano, para esta noche. Yo también comienzo mi turno, dice, como guardia del cementerio acá en Maipú. Ya está realizando su primera ronda, mira. Así que saludamos a Mariano, que está comenzando su turno, su primera ronda en el cementerio ya de Maipú. Saludos para ti, Mariano, y gracias por acompañarnos, ¿eh? Gracias por preferir el trasnoche como tu compañía en vivo, sí, completamente en vivo, directo, 0:54 minutos, una hora más en las regiones de Aysén y Magallanes. Por acá, Rodrigo, Nico de Coenco también está a esta hora acompañándonos con su cafecito, su perrito Tomito, y adivine qué, haciendo balances. Muy bien, pues, ¿eh? No para nunca, un imparable por ahí, Nico de Coenco, haciendo balances. Se le extrañaba, muchas gracias. Espero que hubiese sido un tiempo para recuperar energías. Tal cual, pues. Saludos desde El Monte, El Quijote, el guardián del patrimonio, está a esta hora con nosotros en sintonía. Desde Yumbel, nos están viendo por Bio Bio TV, Carlos León. Cariños a Yumbel, allá en la región del Biobío, desde Peyúgue, región del Maule. Por acá Ernesto, saludos Ernesto también. A esta hora también tenemos saludos de parte de Angel.

0: Angélica, o más conocida como Angie, dice por acá: hola Nico, te extrañamos. Me puedes mandar un saludo, pero por supuesto, y más especial porque hoy 25 Angie está de cumpleaños. Así que muchas felicidades para Angie en el día de su cumpleaños. Felicidades, Angie, y gracias por acompañarnos aquí en el trasnoche. En lluvia, yonda y lluvia en estos momentos, en Valdivia, desde ayer sin pausa. Ahora se mantiene todo mojado por acá, nos dice Lalo. Ah, la característica de Valdivia, por supuesto, es la lluvia. Juan Pedro desde Isla de Pascua. A ver, ¿qué pasa, Juan Pedro, que está a esta hora en la sintonía? Saludos a las auxiliares. A ver, ahí está. Juan Pedro, Isla de Pascua por acá. Saludos a las auxiliares de enfermería y auxiliares de vuelo. Feliz fin de semana. Bienvenido, maestro. Muchas gracias, Juan Pedro. ¿Quién más en este momento? A través del WhatsApp de la radio. Qué bueno que regresaste, dice por acá Jimena. Tu voz es única, muchas gracias. No te vuelas nunca, dice desde la Unión. No,
1: gracias a ti.
0: Con mucha lluvia, pero con el trasnoche nos vamos volando. Esta noche por acá, Jimenita, que nos acompaña también desde la Unión. Otra Jimena, pero con Sergio, nos acompaña por acá. Bienvenido al programa y que hayas tenido unas lindas vacaciones. Muchas gracias, Jimena. Y por acá, último mensaje, ya los vamos a seguir leyendo, por supuesto, porque tenemos, perdón, una cantidad bastante considerable de mensajes, si no vamos a llegar hasta las 6 de la mañana con sus saludos, así que lo vamos a estar dosificando. Tranquilidad. Buenas noches, les podría pedir un favor, pero claro, pues, que me saluden a mi amiga Marcela de Casablanca, que es una loquilla, que la quiero mucho. Es su fiel auditora y está solita mi vieja, dice por acá. Marcela de Casablanca, mi amiga Marcela Casablanca, pero ¿cómo se llama la amiga de perdón, de Marcela? ¿Cómo se llama? ¿Cuál es su nombre, pues? ¿Ah? Para que saludemos de manera completa, ¿ya? Así que bueno, en fin, ahí están ustedes a través del más 569-9207-888. Ya vamos a seguir saludando. Tenemos muchos, muchos mensajes. Así que tengan paciencia, ahora vamos a seguir leyendo. Algunos se nos pueden escapar, naturalmente, pero aquí estamos, al servicio de ustedes. 0:57. Y para todos ustedes y a los que quedaron ahí en el tintero con los saludos, la música, ¿eh? ¿Se acuerdan de Adrenalina? ¿Se acuerdan de J Billy? ¿Se acuerdan de la Katy Winter? Sol Azul, Atrévete a Amar, suena aquí en la radio.

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2: Homicidio consumado y frustrado, además de porte ilegal de armas de fuego, fue formalizado el imputado por el crimen del suboficial mayor Marcos Cosme, que ocurrió en un operativo policial en la costa de Valdivia. Nos informa Nicolás Silva, de Radio Biobío, en esa ciudad.
3: Carlos Cancino fue formalizado por homicidio consumado y frustrado, además de porte ilegal de armas de fuego y municiones. El juzgado de garantía de Valdivia decretó la prisión preventiva del imputado al considerar que su libertad constituye un peligro para la seguridad de la sociedad. Así lo indicó el magistrado Carlos Flores, afirmando que hay pruebas e indicios de la peligrosidad de Cancino.
4: Y el tribunal decidió conceder la prisión preventiva porque estima que se cumplieron todos los presupuestos legales, están acreditados los delitos en este estadio procesal. Hay también elementos para determinar que él es el autor y numerosos indicios de peligrosidad atendido a causas anteriores.
3: El abogado de la cónyuge de Marcos Cosme y de los demás carabineros heridos, Cristian Ellenberg, pidió cadena perpetua para el imputado.
5: Eso se va a ver a raíz de cómo se desarrolla el proceso, ¿ya? Pero nosotros aspiramos a la máxima pena que establece el ordenamiento jurídico, el artículo 416 de Justicia Militar, que es cadena perpetua calificada.
3: Durante la formalización, la fiscalía dio a conocer que se encontró un banano verde que contenía municiones correspondiente a un fusil de guerra similar al que se utilizó en el crimen del suboficial Eugenio Naín.
2: Karen Rojo abonó más de 4 años de su condena tras lograr que la justicia reconociera como parte de la pena el tiempo que permaneció detenida en Países Bajos durante el proceso de extradición. Ahora, la defensa buscará que el saldo restante se cumpla bajo una modalidad alternativa. Los detalles con Marcela Rojas.
6: Los más de 4 años que Karen Rojo estuvo detenida en Países Bajos fueron abonados a la condena que deberá cumplir en nuestro país. El juzgado de garantía de la exalcaldesa, 3 días de la pena de 5 años al fisco, no solo respondió de las penas, sino también al proceso de extradición. Tras la audiencia, el abogado aseguró que el fallo despeja cualquier duda. Además, confirmó que el siguiente paso será solicitar una pena.
7: Que en alguna por los efectos de poder darse elucidado era necesario tanto pagar y se pudiera
6: solicitud en una próxima audiencia, instancia en la que se va a definir si Karen Rojo continúa cumpliendo la condena en un recinto penitenciario o si se accede a alguna de las modalidades alternativas que contempla la legislación chilena.
2: En noticias del mundo les contamos que el presidente de Estados Unidos, Donald Trump, confirmó que las conversaciones con Irán continúan a pesar de los ataques cruzados tras la ruptura de la tregua, aunque afirmó que no cree que Teherán esté listo aún para llegar a un acuerdo de paz definitivo. Estamos totalmente preparados y listos para actuar, pero estamos hablando con ellos, dijo Trump a reporteros en el despacho Oval. El mandatario insistió en que los iraníes a veces no quieren admitir que quieren llegar a una resolución del conflicto, que ha escalado en las últimas 2 semanas con continuos ataques. Que es la reimposición del bloqueo estadounidense a las costas iraníes y la interrupción del tráfico por el estrecho de Hormuz. Quienes quieren hacerlo duros, pero sí quieren llegar a un acuerdo. Estamos hablando con ellos en este preciso momento, agregó. Trump agregó, o mejor dicho, advirtió que, en su opinión, los negociadores persas estén mostrando una seriedad muy superior a la que se había visto antes. Pero eso no significa que vayamos a lograrlo. Veremos qué sucede. Pero siempre prefiero esa alternativa, indicó el mandatario, que ha amenazado con destruir, además, puentes e instalaciones eléctricas en todo el país, incluida la capital Teherán, si la Guardia Revolucionaria iraní sigue atacando petroleros en el estrecho de Hormuz. 1 de la madrugada con 5 minutos, 1 hora más en las regiones de Aysén y Magallanes. A esta hora Santiago presenta una temperatura de 12 grados, el cielo se encuentra

0: Nublado en nuestra capital, la humedad alcanza al 93%. Valdivia registra a esta hora 6 grados de temperatura, con, perdón, 9 grados de temperatura con cielo cubierto en la capital de Los Ríos. La humedad alcanza al 100%.
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1: Si algo que había que retomar es justamente la conversación relacionada a la buena mesa, ¿cierto? Bueno, señoras y señores, así como también vuelve este pechito, también regresa el micrófono de la radio. Bueno, pero igual lo acompaña no solamente en la radio, sino que también a través de la pantalla de BioBio TV con el Yo Invito, que este fin de semana tengo entendido que hoy viene, va en horario nocturno a partir de las 20:30 y el domingo por la mañana, lo Carlos Caselli, ¿cierto, mi querido Enrique? ¿Cómo está? Bienvenido a su trasnoche, qué gusto saludarlo.
2: Nicolás, qué gusto saludarte a ti y a todos los auditores de Bio Bio, oye.
1: Sí, feliz. Pues, qué bueno, igual feliz.
2: Aquí estamos.
1: Aquí también felices de reencontrarnos con el público del trasnoche, que la verdad se ha manifestado y se ha traducido, ¿sabes cuánto? ¿Cuántos mensajes de WhatsApp? Que lo vamos a estar leyendo, obviamente, a medida que pase el camino, porque ¿sabes por qué? Porque realmente hay gente que se siente, que no los leemos, no decimos. Es que hay una cantidad que. Yo te digo, o sea. Si los leemos todos, vamos a terminar. No sé si vamos a llegar a radiograma, incluso. A ese nivel estamos.
2: Podemos cocinar toda la noche hasta mañana al mediodía.
1: Claro. Sí. Claro, lo que podría durar, por ejemplo, y de hecho, yo me acuerdo que lo habían conversado durante la semana Mario y Vicente, un cordero al palo. A pesar que el cordero al palo se demora como 4 horas más o menos en la estaca.
2: Y más diría yo, un poquito más, te digo, claro. Porque lo ideal que el cordero al palo no lo tienes que apurar, no lo tienes que poner directo al fuego, ni a las brasas, ni nada, hay que ponerlo lo más lejos posible, entonces se va cocinando. Uno generalmente cuando hace un cordero al palo, lo va haciendo, no sé, por 4 de la mañana, 5 de la mañana, lo tienes que colocar solo. Lo que pasa es que se va cocinando solo con la temperatura que tiene la frasa, el fuego que tú enciendes, así que no, tiene su cuento el cordero, sí, al palo, te
1: bueno,
2: digo.
1: Y además, bueno, según lo que también lo contaba también Mario a través del trasnoche, como es un hombre de allá de la zona, allá de Punta Arenas, el factor viento también es fundamental para la cocción del cordero, porque allá el viento es fuerte, para nosotros es viento fuerte, pero para ellos es brisa, ¿ah? Así que bueno.
2: Claro. Hay una brisa, exacto.
1: Claro, entonces tiene su técnica, sí. Naturalmente, así que bueno, eso es lo que se podría demorar quizás la lectura de mensajes de WhatsApp, pero tranquilo, ya siempre va a haber espacio, por supuesto, para poder atenderlos a ustedes. Si no es hoy día, puede ser mañana, si tal no se va a caer el mundo, el tren no se va a ir, así que siempre los tenemos ahí en nuestras mentes.
2: Un cordero al palo, de repente, no sé, un costillar a lo mejor a la miel ahí doradito al sartén o al horno.
1: Qué rico.
2: Una pulpa a lo mejor con algunos tomatitos arriba, pues. Y un trocito de queso y un poquito pasta de ajo. O sea, hay hartas preparaciones que hacemos. Y mira, yo voy camino, les cuento un poquito a todos los auditores de Bio Bio, y voy camino a mi casa.

0: súper y lo quiero compartir y contárselo un poquito a todos los auditores de Bio Bio. Salimos Nicolai a repartir, a hacer la ruta esta que hacemos aquí en torno a la chimenea, aquí en el Santiago Centro.
1: Ajá, y con Jorge Gaste compañía.
0: Sí, exacto. Y había mucha gente que estaba ahí durmiendo, que está ahí. Llegamos con una sopa mar y tierra que hicimos para la gente y el evento. Y todos felices, contentos y todo, pero llegamos a un lugar que uno queda como impactado y todavía tengo un nudo en la garganta, te digo, porque habían 4 o 5 niños de 2, 3, 4 años, no sé, 6 años, otros de 8 años, y la mamá de Vicente, ¿cómo se llama la mamá de Vicente que está? Estela estaba ahí preguntándole, y te juro que uno queda impactado, y con lluvia, y que estaban ahí recogiendo sus cosas, y nosotros le llevamos un plato de sopa, te juro que todavía tengo un
1: nudo en la garganta.
0: Claro. Un nudo en la garganta, sí.
1: No, y me imagino, o sea, sí. Me imagino que al momento en que ustedes le entregan esa sopita reconfortante, porque no, una sopita, una sopota, ¿ah? Digámoslo así, porque sí. es una sopa que tiene mucho sabor, que tiene mucha enjundia. Sí, sí. Y
0: por marisco, un poquito de trocitos de carne, claro. Tenía cerdo, longaniza, o sea, que era tipo una como un pulmay. O se puede decir un poquito una sopa mar y tierra, te juro que
1: claro,
0: no, o sea, pero bueno.
1: Yo me imagino la cara de esa familia, de esos niños al ver ese plato caliente de sopa, y más aún cuando las temperaturas bajan y ahí están muchas veces sobreviviendo a temperaturas que para nosotros son terribles, porque claro, nosotros tenemos techo, tenemos abrigo, pero hay gente que lamentablemente está invisibilizada, pasa desapercibido, y no nos damos cuenta de que, claro, somos tan privilegiados del hecho de tener techo, de tener abrigo, de tener calefacción, de tener comida, y hay gente que lamentablemente, incluso muy pequeños, no lo tienen.
0: Yo conversaba un poquito con mucha gente. Uno, mira, estábamos en el evento aquí, Nicolás, y contarles un poquito a la gente, porque la gente tiene que sensibilizarse un poquito de esto, porque a veces uno vive en el entorno y uno se acuesta calentito y tiene un plato de comida, un plato de sopa en la casa o un trozo de pan, pero esta gente de repente no tiene esas cosas. No, entonces, pues. Y esto es lo bonito de esto. Entonces a mí me dicen, ay, Enrique, que tienes un buen corazón, pero sí, pero tenemos que utilizarlo en este tipo de cosas, Nicolás. Y yo invito a toda la gente que quiera, yo tengo mi Instagram, Enrique Rayachef, lo publiqué ahí donde íbamos a hacer un evento, y te juro que estaba lleno, o sea, no teníamos mesa para aceptar a la gente, y eso me pone muy contento de que la gente, claro, colabora y se arriesgue un poquito a lo que uno hace. Yo feliz, te juro que voy camino a mi casa y mañana y sabes lo más importante de esto, Nicolás, que gente que matrimonio me abrazaban y me decían, Enrique, te queremos dar las gracias. ¿Pero por qué me dan las gracias? Le digo, no, porque mira, nos hiciste como aterrizar un poquito de la vida, aterrizar un poco lo que estamos viviendo. Y la esposa del señor que me decía eso se pone a llorar, y yo le decía, ¿pero de por qué lloras? Pero es que lloro de felicidad, porque, porque mira, no, te juro que, y yo impactado, así que, y eso transmitirle a la gente. Yo soy un tipo muy alegre, soy un tipo que me gusta la cocina, pero todavía te juro, Nicolai, te lo comento de verdad. Compartiendo con Julio fue hoy día mi amigo Julio, que es amigo tuyo también, y es un conductor de radio y televisión. Julito estuvo ahí hasta ahora, hasta este momento estaba con nosotros aquí.
1: Qué bueno.
0: Julio Sánchez, así que tremendo, y estuvimos conversando de ti, conversando de la vida, conversando de mil cosas, y él me acompañó y todo, así que Y eso te digo, me voy y te juro que mañana cuando me levante me voy a levantar con otro ánimo.
1: Por supuesto.
0: Yo siempre le digo a la familia, se van a levantar con otro corazón, con otro ánimo y el corazón inflamado. Así que eso, contarle un poquito, pero bueno.
1: Corazón contento.
0: Eso es, amigo. Ah, sí, o sea, claro.
1: Si bien, claro, no necesariamente uno dice guatita llena, corazón contento. La guatita de pensar que tienen que esos niños.

0: en la calle, esas familias que están en la calle, se van a ir esta noche a dormir con la guatita llena. Y usted, amigo, con el corazón contento.
1: Oh, te juro que no diga eso, porque había muchas personas que salimos a hacer la ruta y se acercaron a los niños y me decían, Enrique, es como que se estuviera preparado de que estuvieran esos niños ahí sentaditos esperando que le llegáramos el platito de comida. Y era, no, le decía, no, aquí no hay nada preparado, es todo cuando uno sale a hacer la ruta y te encuentras con esto. Y yo hablaba con su mamá, que eran dos mamás que estaban, y me decía que eran siempre, estaba lloviendo, y si te digo, estaban cayendo gotitas de agua, sí, pues. Y ellos ahí sentaditos. No, ni te cuento, amigo, de verdad que quiero compartirlo contigo, y esto es tan lindo. De repente no quiero, quiero que la gente se sensibilice también un poquito, que hay mucha gente que está con nosotros, que esto, que vive el día a día y que no le importa lo que sucede al alrededor. Y yo creo que esas cosas son las lindas de esto. Si uno tiene un corazón, el corazón hay que utilizarlo en este tipo de cosas, así que feliz con eso.
0: Sí, por supuesto, uno termina feliz con este tipo de cosas. Bueno, yo sé que igual hay gente que opina de manera distinta, que comparte obviamente nuestro diagnóstico, comparte este tipo de actos de solidaridad. O sea, nosotros estamos de acuerdo de que, por ejemplo, ya, sí, el Estado tiene que hacerse cargo de las personas que están
1: imagínate,
0: eso no cabe ninguna duda. Pero de todas maneras, mientras, claro, el Estado no llega a esa gente que no tiene recursos, está el corazón de la gente, ¿no? Está la solidaridad
1: de todos. Nada más, sí. Yo sé que tú también tienes un tremendo corazón, yo sé que ayudas mucho a la gente, eres un tremendo periodista, un comunicador de los que son de verdad, te juro, hoy día, y no quiero decirlo solamente del micrófono o del teléfono hacia ti, pero yo te escucho y la gente también te respeta y te quiere mucho. Mira, habían grandes personas, Nicolai. Estaba Renato Buster animando conmigo, estaba un poco el Charolín contando sus chistes. Claro, fue el Fucho donde estaba, no sé, el indio de Mauricio Medina compartiendo con. No, así que toda la gente ahí feliz, sacándose fotos con ellos, y eso es lo lindo de esto. Te juro que uno tiene. Pero bueno, podemos conversar de esto toda la noche, pero no, tampoco queremos aburrir a nuestros amigos y todo. Así que, no, yo feliz, te digo, feliz de hacer recetas y preparar cositas para ustedes, hacer un rico puré, un buen costillar. Viene la fiesta del cerdo el próximo fin de semana.
0: Sí. Y vio la radio, me imagino que va a estar allá, ¿no?
1: Sí, está con las transmisiones desde Talca, así que.
0: En la Plaza de Armas, ¿cierto? Porque yo me acuerdo un tiempo que esto se hacía en la Alameda de Talca, ¿no?
1: Claro, en la Alameda hoy día no se hace el entorno a la plaza. Y yo hablaba con la gente de Coesca, con Edgardo, que es el señor que es el gerente uno de los gerentes de Coesca, y me decía, Enrique, ¿tú sabes cuántas toneladas podemos utilizar nosotros? Yo le decía, claro, me encantaría saber 40 toneladas de cerdo.
0: 40 toneladas de puro chancho.
1: Toneladas.
0: Creo que casi todos los cortes, ¿o no? Más allá de los costillares.
1: Porque hay alrededor de 10, 12 chefs que hacen preparaciones diferentes. Uno hace, no sé, un risotto de pulpa de cerdo, el otro hace brochea, el otro hace una degustación, y así sucesivamente. Todas las preparaciones son en base al cerdo, que hoy día igual yo creo que, Nicolai, comemos bastante más cerdo, porque antes era como que no sé si te recuerdas que el cerdo lo comíamos solo en el invierno, en el verano, sí, no. Pues.
0: Claro,
1: hoy día no, la idea es comerlo todo el año.
0: Claro, mira, bueno, la idea primero es comerlo todo el año, bueno, así como todas las cosas hay que comerlas con moderación, si eso se entiende. El cerdo tiene lo suyo también, se puede comer igual casi todos los días, todo dependiendo también de quienes estén preparados o tengan alguna enfermedad, pero en fin, el cerdo se puede disfrutar, lo pueden disfrutar todos, se puede comer todo el año, y además se rompe un poquito el tema de los mitos relacionados al cerdo, de que siempre hay que tomárselo con una copita de vino. Porque siempre dicen, si no se va a enfermar de la guata.
1: No, puede tomar agua.
0: Claro.
1: Que le va a dar un enfriamiento. Es como el cordero, ¿te acuerdas? Que siempre uno decía, no, y el cordero, el cerdo es tan sano que hoy día no te hace daño en el estómago, puedes hacer infinidad. Mira, uno corta uno compra esos lomitos largos de cerdo, uno los corta en medallones delgaditos,

0: lo sellas en un sartén solo con un poquito de mantequilla, lo das vuelta por ambos lados y después le agregas arriba unas lonjas de tomate, un poquito de queso, orégano, un poquito de orégano y un poquito de aceite de ajo. Y ese te queda como un tipo lomito a la, se puede decir, a la piazzola, que es una preparación italiana, pero en base a los productos nuestros, entonces te queda espectacular. Y ese lo podemos acompañar de repente con unos medallones de papa, con un poquito de arroz con verdura, que no podemos, e incluso hasta con un poquito pebre, pero de cochayuyo, que queda tan rico. Entonces, hay recetas que son nuestras y que las podemos hacer. O sea, todo depende de que uno tenga la creatividad de repente de hacer una receta rica, entretenida y que la pueda degustar, y degustar a lo mejor con toda la familia, porque a veces uno da recetas y chuta, claro, a lo mejor le gusta a la mamá o al papá, pero lo ideal es hacer una receta que les guste a todos. Yo sé que de repente los niños, yo siempre hablo un poquito de los niños porque a mí me gusta que mis recetas la prueben y que los niños puedan comer. Nuestras recetas, las que damos aquí en la radio, las que damos yo, usted sabe que yo tengo un programa en Yo Invito, se llama por YouTube, estamos Yo Invito TV por YouTube. Y estamos también Yo Invito por Bio Bio TV los sábados y los domingos y ahí damos todo este tipo de recetas, el costillar, las pulpas, ahora que estamos hablando del cerdo, de repente hay muchas preparaciones que podemos hacer en base de cerdo. Mira, uno hace este tipo de los pinchos, estos que hay, ¿ya? Que uno envuelve un poquito los trocitos de cerdo en un poquito de tocino, con un poquito de ciruela, hasta ciruela seca que uno tiene, que uno las saltea un poquito y las vas colocando en la brocheta, entonces van como adornando un poquito pimentón rojo, pimentón verde, pimentón amarillo, un trocito de cerdo, y después las sellas tú arriba de la parrilla o arriba de una plancha, y después encimita le agregamos un poquito de aceite de ajo y un poquito de miel derretida. La miel derretida, yo siempre hablo, el cerdo es muy amigo de hacer una preparación como tipo agridulce, que queda muy rica, sabrosa y es gusto masivo, así que atrévanse un poquito, amigos que escuchan la Bio Bio, y de verdad que no se van a arrepentir.
1: Mira, y a propósito, antes de irnos a la pausa, Enrique, tengo una duda relacionada al tradicional costillar de chancho. La verdad, ¿cómo se prepara? Algunos me dicen que queda más rico el horno, otros dicen que mejora la parrilla, otros le dicen que con harto ají, con harta pulpa de ají, algunos le dicen, incluso hasta lo hacen hasta con harina tostada. ¿Cuál crees tú que es la mejor receta? ¿O hay alguna manera
0: una
1: para
0: receta
1: hacerlo?
0: Casera, dice.
1: Claro.
0: Después del tema musical o vamos al tiro.
1: ¿Sabes qué? Dejemos la sorpresa para a la vuelta de la pausa y para que la gente aprenda a cómo hacer el costillar de chancho, que es tan rico, ¿cierto? Muy, muy, muy rico. Así que con Enrique Araya, nuestro querido chef, vamos a irnos primero a la pausa. Vamos a dejar ahí en la incógnita.
0: Y que vayas a la cocina a hacer un trocito de costilla.
1: Eso mismo, ¿eh? Y sobre todo para este fin de semana, ¿eh? Sobre todo está bueno para poder hacer un costillar de chancho ahí. Si usted no tiene parrilla, no se preocupe, usted puede utilizar el horno también. Así que se puede hacer de distintas maneras, pero de eso vamos a conversar un ratito más con el chef Enrique Araya. Antes de irnos a la pausa, amigos y amigas que están a esta hora en la sintonía del Trasnoche a través de la radio y también por Bio Bio TV, quiero contarles lo siguiente. 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Estamos con ellos a esta hora aquí en el Trasnoche de la Radio. 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Vamos a la pausa y ya volvemos con más de nuestro Trasnoche de la Radio. No se vaya, ya volvemos.
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2: Volvemos con ustedes para poder seguir conversando con sabor con nuestro chef Enrique Araya. Estábamos escuchando la otra fe, el grupo Agrupación Nacional, con esta versión del clásico de Ana Gabriel, ¿Quién como tú? Y ¿quién como ustedes? A través del WhatsApp de la radio, más 569-9207888. Quiero destacar un mensaje, Enrique, auditores, de parte de, bueno, en el fondo un amigo de la casa, un colega que

0: Colabora, por supuesto, acá en la radio, un conocido y querido periodista de espectáculos, don Carlos Tejo, está a esta hora en la sintonía, Enrique, y me cuenta que está conmovido, estuvo conmovido con el relato, nos había mandado un audio. Bueno, le voy a contar que no estamos recibiendo audio a esta hora debido a que hay unos pequeños problemas ahí con el WhatsApp. Sí, eso sí, lo podemos leer, su mensaje de texto, pero sí estuvimos escuchando por interno lo que nos contaba y la verdad que está realmente conmovido y te felicita y te manda muchos saludos nuestro querido Carlos Tejos, quien estuvo ahí atento a lo que tú nos contabas respecto a esta situación vivida con estos niños, niñas, familias completas que muchas veces no visualizamos y que están ahí en situación de calle. Así que un abrazo grande para Carlos, para Carlitos, que está en la sintonía, ¿eh?
1: Carlitos, te dejo un abrazo, ¿no? Lo que pasa, Nicolás, que uno no dimensiona mucho.
0: Es verdad,
1: porque eso sí. También, ¿sabes por qué? Porque uno está prácticamente alrededor de la moneda, o sea,
0: sí,
1: uno dice, estamos justo en el edificio de la moneda, se supone, claro, que alrededor de la moneda no entra, como que no puede suceder nada, o sea, está todo lleno de carabineros, lleno de esto, pero hay gente durmiendo, mira, en torno a la moneda, por tu bajas por moneda, un poquito más abajo de la moneda, hay una parte que es como un corredor que tiene que donde funcionaba, parece que antes el registro civil. Deben haber, no sé, 20 personas durmiendo ahí.
0: Claro.
1: Y 20 personas que son matrimonio. Había mujeres, hombres, y están con sus hijos. Y de verdad que uno a veces se conmueve en esto y chuta, y me da lata seguir con esto, te digo, pero igual me llena el corazón y todavía tengo un nudo en la garganta. De verdad te lo digo, Nicolás, tengo un nudo en la garganta.
0: Claro.
1: ¿Por qué razón? Porque no es gente que uno a veces la gente. Mira. Uno sabe lo que pasa, mi amigo, que uno cree que la gente que duerme en la calle es drogadicta o son gente que son alcohólicos, y no es claro. Así. Es mucha gente que no tiene dónde vivir.
0: Exactamente.
1: Así es de duro. No tiene dónde quedarse en la noche y se van a quedar cerca de la moneda porque claro, hay carabineros cerca, hay control por todos lados, entonces prácticamente, entre comillas, tienen bastante seguridad.
0: Exacto,
1: entonces
0: se siente protegido al estar ahí.
1: Exacto, sí, mi amigo. Sí. Pero sí, bueno, es la realidad de nuestra vida.
0: Como tú dices, más aún que son familias, familias completas, no estamos hablando de gente, no estamos de gente de manera individual, que gente individual que vive, claro, que viven rucos, que claro, muchos de ellos, claro, exacto, quizás tienen problemas con el tema de las drogas, consumo de alcohol, pero exacto, no todos son así. Mm. Son familias normales. Sí. Pero el destino, lamentablemente, los tiene sin techo,
1: claro,
0: en estos momentos.
1: Eso es.
0: Sin techo, sin abrigo, sin comer.
1: Claro, pero te juro que
0: esto es mejor.
1: No, sí, te juro, que me pone.
0: Conmovedor.
1: Sí, claro, porque hicimos una sopa que era una sopa marinera con tipo. Yo le puse sopa mar y tierra porque tenía trocitos de carne, de pollo, de tenía chorito, almeja y caldito y todo. Y me decía, ¿sabes qué? Hace 2 días que no comía. Entonces, esas cosas te abren el corazón, sí, y decir, claro, pero. Claro, porque uno a veces se acuesta y llega a su casa y estamos con buena temperatura y que esté calentita tu cama y que hay una sopa caliente en la mesa o hay un trozo de pan y de verdad ellos no lo tienen. Entonces mucha gente de la que había aquí se llenó en el restaurante y todo ese dinero es para comprar frazada y calzoncillos largos. Y te decían, Enrique, que tienes un tremendo corazón. Sí, le decía yo, tenemos un tremendo corazón y usted también lo tiene.
0: Esto.
1: Y usted, pero utilizamos en este tipo de cosas. No sacamos nada con tener un corazón tan lindo y grande si no lo utilizamos. Solamente, claro, yo sé que hay mucha gente que tiene responsabilidades con la familia, con los hijos, con esto, pero también se puede hacer un granito de arena y sensibilizar un poquito y hacer esto que se hace. Te juro que, claro, que de repente, yo los invito de repente a participar un poquito, que se den una vuelta de repente después de las 10, 11 de la noche por el centro de Santiago y van a ver mucha gente durmiendo y no es gente.

0: que te quiere hacer daño, todo lo contrario, me daban la mano, me abrazaban, me decían, no, oh, muchas gracias, porque salimos, uno sale a hacer esa ruta y andamos. Yo saqué varios matrimonios de los que estaban participando ahí. Sí. Te juro, uno vuelve y te podía hablar, Nicolás, de verdad, toda la noche de esto, pero no, no es la idea, no es la idea de...
1: Mira, lo importante
0: es contarte un poquito.
1: Sí, puedes contar, sí. Y también es hacer un llamado también a la conciencia, sí. a muchos de nosotros también, a los auditores. O sea, esto es independiente a que si el Estado tiene que hacerse cargo o no de esas personas, que debería hacerlo, sí. Por supuesto, estamos completamente de acuerdo de que hay un Estado y un gobierno que tiene que hacerse cargo de esa gente que vive en la calle, sí. que está invisibilizada prácticamente. Pero mientras tanto... está el corazón tuyo, está el corazón de María Eugenia, de Luis, de Rodrigo, qué sé yo, de Ángel, de claro. todos los que estamos a esta hora sí. presente. Y créame, por lo menos una vez al año, o participando de esta instancia, por ejemplo, del tema de la cena de los calzoncillos largos, lo que van a hacer, lo que ustedes hacen, por ejemplo, con el tema de los útiles escolares, con el tema de Navidad sí. también. Todo eso.
0: Bueno,
1: vale.
0: Nosotros lo hacemos con el tema de los calzoncillos largos, claro. El tema de ahora hacemos dos más que vienen, que es para comprarle juguetes a los niños también que están en la calle. Porque, claro, viene el Día del Niño. Entonces yo los invito y escríbanme a mi Instagram, y si quieren mandarme cositas, de verdad que yo trabajo en el Regal Pacific, señores, de verdad, toda la gente que escucha, yo sé que la radio Bío Bío para mí es la radio número uno, no existe, yo siempre digo, yo no existe otra radio mejor que la Bío Bío, a mí me ha acogido hace muchos años y siempre he tenido muy buenos resultados, he tenido muy buenos amigos como tú, como muchos conductores que son tremendo de radio y televisión. Yo no soy, yo soy un simple cocinero que trato un poquito y que tengo la oportunidad y el orgullo de que Bío Bío siempre me dé la posibilidad de poder comentar estas cosas, porque claro, hay mucha gente que lo ve, o hay gente también que trabaja en esto y que no lo puede hacer y no tiene la oportunidad, y como yo que lo puedo hacer a través de los micrófonos de Bío Bío. Para mí, te digo, es un orgullo. Nunca pensé en mi vida, te digo, yo siempre pensaba estudiar cocina y todo, pero poder llegar a Radio Bío Bío y poder sensibilizar un poquito a la gente y que me colaboren. Te juro que hoy día, Nicolás, yo entraba a ese salón lleno de gente en el restaurante, había más de 100, 120 personas que todos me decían, Enrique, gracias, Enrique, esto, mira, yo quiero colaborar con esto, yo quiero colaborar, mira, ¿sabes qué? Yo tengo... ropa en mi casa y te la quiero traer. Yo le decía, pero por favor, que nada, se lo agradezco. Mira, el año pasado me acuerdo que salimos a hacer la ruta y yo dejé mis zapatillas porque vi a unos señores que estaban sin zapatillas. Y porque no porque uno quiere dejarlas, es porque te dan ganas del corazón de dejarlas. Así que eso es. Yo te invito a ti, te juro, hoy día salió Julio a hacer la ruta conmigo, Julio Sánchez, que fue al evento y lo vio. No, y había mucha gente relacionada al tema de radio y televisión. Oye, y salieron y quedaron todos impactados.
1: No, y tengo también a muchas auditoras, por ejemplo, aquí, no sé, pues te menciona María Inés por acá, dice, un ejemplo a seguir, don Enrique Araya, dice que hermoso encontrar personas que no son indiferentes al dolor ajeno. Por acá María Eugenia también dice, felicitaciones al chef, dice, qué lindo, emocionante la conversación con el chef, que obviamente, claro, vamos más allá de todo lo que son las recetas, sino que también la solidaridad en este sentido. María Adriana también está ahí con saludos. Oiga, puras flores.
0: Te juro que tengo un tremendo, pero tremendo nudo en la garganta. Es una cosa que
1: indescriptible.
0: Que no sé cómo describirla, te juro. Y de repente uno, claro, hace tantas cosas que en esto y... Pero te juro que tengo un nudo aquí, porque vi unos niños chiquititos que yo decía, ¿cómo están ellos aquí? Todo el mundo aspira a salir. Deben haber salido, no sé, de la gente que estaba participando, deben haber salido como unos 20 matrimonios que yo los voy y le digo, mire, usted acompáñeme, usted con su esposo acompañe. Y te abrazan y se ponen a llorar y todo, y porque no lo creen. Mira, sacamos unos niños que viene en esto de la gastronomía, uno conoce gente de muy buena situación económica, como también de todo ámbito.
1: Exacto.
0: Y llevamos un papá que andaba con sus dos hijos y ellos no lo podían creer. Pero le decían, papá, mira, aquí estamos en pleno centro, está la moneda aquí. No, Te juro que estoy súper emocionado y te doy las gracias a ti, Nicolás, y le doy las gracias a Radio Bio Bio por sensibilizar esto, y esto es lo lindo, esto es nuestro país, esto es nuestro Chile, y ojalá que mañana o pasado sean muchos Enrique Araya y que, bueno, te juro que estoy súper conmovido, sí, y gracias, te juro a ti, te lo agradezco y de verdad que cuesta hablar un poquito, sí, pero bueno, mira,
1: es que había que genera ese momento cuando sí. Uno se acerca con aquellas personas, pero también, ¿sabes qué, Enrique? También queremos extender este llamado a solidaridad de colaboración a la gente del norte chico de nuestro país, que lo ha pasado tan mal con el tema de los temporales, La Serena, Coquimbo, Huasco, qué sé yo, Valle. Ojalá se repongan pronto, que se levanten de nuevo, porque usted sabe que la sangre del chileno se caracteriza por levantarse a pesar de todas las tragedias. Somos un país de terremotos, somos un país de temporales, que ahora no los tenemos que mirar así a huevo.
0: Amigos, hay gente para el norte que ni siquiera tiene agua hace mucho tiempo, agua, que no tiene. Claro, yo me acuerdo hoy día, me llamaron de una radio temprano. No sé si la puedo nombrar, pero El Conquistador, no la puedo. Y yo le decía que hicimos cuando se quemó, fue el incendio tremendo en Valparaíso y llegamos.
1: Ah, claro.
0: Yo fui a hacer una olla común. Y le llevábamos a la gente espagueti, le llevábamos de regalo esto y todo. Pero no sacábamos nada, Nicolás. ¿Por qué? Porque no tenían en qué cocinar. Como se les había quemado todo, no tenían. Entonces hicimos una campaña de cocinillas con unos balones estos chiquititos de gas y ahí, claro. Y esas son las cosas que a la gente no se le olvida, porque, claro, ellos de repente, y hay gente que no le gusta pedir, hay gente que no le gusta que le regalen todo, hay gente que le gusta ganarse las cosas. No, como también hay otros que, claro. Pero yo creo que en nuestro país a la gente no le gusta trabajar y le gusta, como todo, el chileno es así.
1: Ganarse las cosas con el suelo de la frente. Ganarse las cosas.
0: Exacto, sí, mi amigo.
1: Partiéndose el lomo, eso, ganarse las cosas de la vida. Claro, porque uno llega un momento en que uno nunca sabe, incluso nosotros, incluso nosotros podemos estar, claro, un día en nuestras casas, tranquilos, calentitos, pero vaya a saber qué pueda pasar el día de mañana, vaya usted a saber qué pueda pasar en los próximos días, que nos pide un terremoto, que nos pide alguna inundación, y nos quedamos.
0: No sabemos.
1: No sabemos en qué momento vamos a estar, pero, pero siempre tenemos que tener la conciencia de que sabemos de que sí. A pesar de todo, igual hay gente que no es mala, hay gente que tiene todavía ese corazón disponible para poder ayudar a quien perdió prácticamente todo. Entonces, atentos, ¿eh? Hay que siempre ahí estar atentos cuando ocurra el llamado a la solidaridad. Y por supuesto que la radio Bio Bio está disponible para estos asuntos. Lo hizo, obviamente, lo hemos hecho durante estos días, luego de las intensas lluvias. Lo vamos a seguir haciendo porque queremos que la gente se vuelva a levantar, que se vuelvan a reconstruir los accesos que están en estos momentos suspendidos, que la gente vuelva a tener agua potable también. Y
0: claro, claro.
1: Y que todo esto nos enseñe no solamente a ser solidarios, porque eso ya lo sabemos, pero sí nos enseñe a ser precavidos y a tener todas las providencias del caso, porque ahora, créame que el tema del cambio climático no es una cuestión para tomarlo como broma, porque llegó para quedarse, las lluvias están intensas y no hay que mirar a huevo nada que ocurra respecto a temas de temporales, porque hay gente que dice, oye, que somos exagerados ya en la radio. No, esto es para prevenir y para que no se vuelvan a repetir tragedias como la que han pasado muchas familias hoy día en el centro norte de nuestro país. Así que el abrazo también extendido y apretado para ellos.
0: Sí. Oye, amigo, te juro, me están mandando N mensajes,
1: no,
0: amigos.
1: Acá.
0: Yo sé que hoy día, cantidad, mira,
1: llega. Uy, acá en el WhatsApp, olvídate.
0: Pero sí, y te juro que se me pone la piel de gallina. Y muchas gracias, porque uno no hace. Ya, uno, de verdad, te lo digo con el corazón, a ti y a todos los auditores que nos escuchan, yo no hago esto para que me llamen y me feliciten y me digan, no, todo lo contrario. Lo único que quiero es sensibilizar a la gente y a nuestros amigos, a los grandes chefs que hay hoy día, que muchos de ellos pudieran hacer hoy día un equipo. Yo juego en un equipo que se llama Real Amistad, y hoy día estaban todos, yo los miraba y estaban todos con su esposa, y todos ellos salieron a hacer la ruta con nosotros ahí a entregarla, y todos sorprendidos, porque ellos, claro, hay muchos que tienen muy buen buena situación económica. Estaba la gente del Fuk Chow, que yo juego los domingos por el Fuk Chow con

0: estaba el Indio, estaba Seba Enoche, estaba el Charolín, estaba Renato Muster, o sea, grandes personalidades, grandes actores, grandes de la televisión de este país, y llena de orgullo. Uno, claro, yo era para 100 personas, y te juro mi espectacular gustación de contarte esto de ti, a todos los auditores, hicieron algún aporte, a ellos, a participar. Amigo, a mí, para usted, que vaya, se empape de lo...
1: No, esto claro. no es una iniciativa solamente tuya, eso es una iniciativa colectiva, en claro. El fondo. O sea, aquí, hay un colectivo, aquí hay un grupo, sí, de gente que está dispuesta a ayudar, o sea, que no se atribuya solamente a uno, sino que a varias personas, porque al fin y al cabo,
0: así es,
1: todos nos necesitamos, entre todos.
0: Así, y entre más sabemos, más podemos ayudar. Te juro que de repente uno tiene en su casa a lo mejor un par de zapatillas que no las utiliza, la otro tiene, no sé, un buzo que a lo mejor no lo utiliza, y eso se lo podemos llevar a la gente, claro, y entregárselo.
1: Pero siempre en buenas condiciones, sí, porque hay gente que lamentablemente, sí, dona ropa en, sí, muy mal estado, y al final, sí, eso no es colaborar. No, cuando uno tiene que colaborar con la gente damnificada, con la gente que necesita, tiene que ser ropa en buen estado, porque uno le entrega dignidad. Uno le entrega cariño a esas personas. No es llegar al closet, sacar lo que uno, lo que está feo, lo que está manchado, lo que está roto, y dejarlo en una bolsa y llevarlo a un centro de acopio. No, eso no sirve.
0: Mira, lo único,
1: ojalá sea ropa nueva, por ejemplo.
0: Claro, a lo mejor que esté en buen estado, de verdad que de repente está en buen estado, porque uno se pone un blue jean y después no se lo deja de colocar y está en buen estado. Mira, lo único que te puedo decir, que toda la gente que participó hoy día en la fiesta de los calzoncillos largos, que debían haber sido 100, 120, 150 personas, mañana, te lo juro, te lo firmo y se me pone la piel de gallina, se van a levantar, porque ellos me lo decían y se acercaban. Mañana, acuérdense, se van a levantar al desayuno y van a comentar esto y se van a levantar con otro corazón.
1: Exacto.
0: De verdad, y eso es lo que pudiésemos ir a. Eran 150 personas que había, pero yo creo que tenemos que sensibilizar a muchos más.
1: Exactamente. Así, mira, es, como amigo, por ejemplo, mucha gente que hoy día sigue trabajando para poder levantar a lugares que fueron, bueno, volviendo al caso, el tema del temporal, que gente que todavía sigue trabajando a esta hora, acompañándose de la radio, y también, al igual que tú, haciendo una labor altruista, que cuyo objetivo es justamente recuperar la normalidad de aquellos habitantes. Por ejemplo, Max está a esta hora conectado a través del WhatsApp, nos escribe desde Canela a esta hora, en la región de Coquimbo. Saludos al chef, dice, estamos trabajando para llegar a lugares que aún no hay conectividad, dice. Está Bombero de Canela junto a Carabineros y personal de gestión riesgo y desastres, y el alcalde de la municipalidad full trabajando desde el día de hoy. Dice, un abrazo por tu lindo corazón, amigo, dice por acá Max, allá desde Canela, allá en la región de Coquimbo. Oye, pero es que hay muchos mensajes de felicidad. Es que, ¿sabe qué? Es tanto lo que tú nos cuentas, que de hecho el tema del costilla de chancho lo vamos a dejar para la otra semana, ¿ya? Porque obviamente es un día especial, es un día importante, es un día de ponerse con la mano en el corazón, más que nada, más que el bolsillo, con el corazón, y siempre por ahí alguien, más de alguno, va a necesitar obviamente un rico plato de comida para poder dormir tranquilo, para poder dormir en paz.
0: Voy a traspasarte a ti, mira, viendo tú lo siento. Nosotros colocamos en ahí, uno pone toda la sopita ahí y se lo entrega con una. Hace un día que no comemos un platito. Sí, yo lo cocino. Llega al Pacífico, mis cocineros, y todo, yo le decía, disfrútelo. ¿Cómo que lo veo? Y eso y que a todos los. Todo esto.
1: Allá, dice por acá, en Placilla de Peñuela, dice, lo estoy viendo y quería decirle que nosotros somos de EPE y desde hace un tiempo. Ahí nos tiene que decir que lo que es EPE para que estemos ahí más o menos. No sabemos todas las iniciales, pero. Lo importante es que desde hace un tiempo dice que están saliendo todos los viernes a entregar un vaso de consomé con un pedacito para nuestros hermanos que están en situación de calle en Placilla de Peñuelas. Hay mucha gente que está en situación de calle, que agradece tanto el hecho de entregar algo calentito, pero sobre todo, escucharlos, porque la gente no es empática. Y a veces con un saludo, y es muy cierto, podemos hacer feliz a una persona. Y cuando nos sobra consomé, nos vamos al Sapo de Placilla y se lo entregamos a las personas que han pasado horas esperando atención. O sea, hablamos no solamente de la gente en situación de calle, a la gente que está esperando en el servicio de salud, en los SAPU, desde altas horas de la madrugada, incluso pasando hambre, esperando que lo atiendan, a que de una buena vez lo atiendan a alguien, y están ahí esperando. Prácticamente muchos sin comer nada, y esperando a que los atiendan.
0: Exacto, claro. Yo conversaba con los niños.

0: pequeños que estaban ahí y me decían, claro, mire, y le decía a la mamá, ¿por qué estos niños? Le decía yo, ¿por qué? No, me decía, son mis hijos y somos de La Pintana y salimos a recorrer todo acá al centro porque juntamos tapas y botellas y cositas ahí. Pero le decía,
1: encuentro,
0: hijos,
1: sí. Sí, el EP es el Encuentro de Padre en Espíritu Santo, una obra de la Iglesia Católica, claro. Sí. Uno de los grupos del grupo EP, ya ahora me acordé, que hacen esta actividad ahí en Placilla de Peñuela, allá en Valparaíso. Eso.
0: Mira, sí, claro. Y yo creo que, por eso te digo, yo no quiero como decir uno, no, todo lo contrario, si mañana, y me ofrezco, te digo, me ofrezco a través de los micrófonos de Bio Bio, que soy, yo me considero la camiseta, tener puesta la camiseta tremenda de la radio Bio Bio toda la vida, y cada vez que donde voy le digo, mire, es esto, y la Bio Bio es una radio que te da muchas cosas, y yo creo que la gente también le encanta. Estábamos transmitiendo la fiesta de los Caldos el otro día y la gente veía el micrófono y decía, Bio Bio la radio, sí, y todos decían, uy, una señora, yo me levanto con la Bio Bio, me acuesto con la Bio Bio, o escucha la noticia la Bio Bio, lo escucho. Entonces, wow. Todo esto, claro, y poder ayudar, y si mañana o pasado hace usted una olla común en cualquier lugar, yo feliz, te juro que soy el feliz, que me llamen y que me escriban, y a medida que uno tenga el tiempo y todo, o si no puedo ir, le puedo colaborar con lo que sea. Hacíamos las ollas comunes, Nicolai, ahí en el terminal pesquero, donde, mira, me llaman un día del récord Guinness, porque hice la paella más grande de Sudamérica, que fueron 5.200 raciones de paella, y nunca quise, yo no quise récord Guinness ni nada, pero es que me decía que la más grande que se ha hecho en Sudamérica, no importa, yo le decía, lo único que yo quiero es poder llegar a las casas donde está la gente con apetito y comerse una rica paella, que esté, claro. Y yo decía, los mariscos limpiecitos, el pollo que esté bien cocinado, o sea, un buen plato. Eso nada más, decía, yo no quiero que me hagan un honor y que esto, no, de verdad, y te lo digo a ti, se lo digo a todos los auditores, de verdad, no, para esas cosas no quise, y no fue así. Después hicimos la paella, te juro, hicimos la paella más grande, de 5.200 raciones, o sea, te puedes imaginar, para varias ollas comunes en el terminal pesquero, en Los Espejos, para todas las ollas comunes, y le entregábamos a todos los lugares. Así que, y contento, yo soy el tipo más feliz, y si mañana o pasado cualquier persona, te digo, yo ofrezco en este micrófono de Bio Bio que quiera hacer algo en algún lugar y que realmente necesiten un apoyo o una ayuda o un consejo para el tema de la cocción, no sé, de los espaguetis, cualquier cosa, que me escriban en mi Instagram, Enrique Araya Chef, y yo les voy a ayudar. Encantadísimo. Te juro que encantado.
1: @ Enrique Araya Chef, porque me estaban preguntando ahí sobre. @ Enrique Araya Chef. Así es. @ Enrique Araya Chef.
0: Nada más.
1: Para que puedan comunicarse con Enrique y puedan también ahí colaborar. Bueno, Enrique, un abrazo grande a la distancia, apretado. Muchas gracias por compartir tu testimonio. Y bueno, nos estaremos reencontrando la próxima semana, ¿te parece?
0: Me dejaste como, sí, quedé con los pelos de punta. Uy, sí, te mando un abrazo a ti y a todos los auditores con mucho respeto y cariño, sí, para todos ellos. Así que te mando un abrazo, amigo.
1: Y acá los abrazos y los cariños en el WhatsApp son realmente prácticamente infinitos. Ya se nos explotó el WhatsApp de tanto cariño, de verdad. Así que, cariño Enrique, un abrazo.
0: Esto es el amor a la cocina, el amor al micrófono, el amor a la radio y la radio que es tan tremenda. Te juro que poder llegar es, de verdad, te digo, me siento tan orgulloso de que me des las posibilidades y que me entregues tú tu espacio, Nicolai. Yo sé que tú eres el conductor de esto y que me entregues tu espacio. Yo soy el tipo más feliz y poder llegar a la gente que más lo necesita. Así que un besito para ti, bendiciones, y que te siga yendo extraordinario a ti y a toda la gente que te escucha, y sé que es mucha en todo nuestro país y fuera en el mundo también, porque en el mundo afuera también hay gente que son muchos chilenos y que nos escuchan a través de Bio Bio. Así que te mando un beso, muchas gracias y muchas bendiciones para todos.
1: Abrazo y beso para ti, Enrique, bendiciones, muchas gracias.
0: Gracias, amigo.
1: Nos encontramos. Que estén muy bien. Abrazo, chao, chao. Y por supuesto, ustedes pueden también verlo a través de Yo Invito por las pantallas de Bio Bio TV los sábados a las 20:30 hoy día. A las 20:30, si usted quiere planificar ahí alguna receta para este fin de semana, está nuestro querido chef solidario, con un tremendo, tremendo corazón. Antes de irnos a la pausa.

0: 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Con Melipaz, nos vamos a la pausa, a las noticias del informador y a la vuelta. Seguimos con ustedes, con sus mensajes. Aquí en el Trasnoche hay una sorpresita para nuestros auditores. Atención, Así que no se vayan, no se despegue el Trasnoche. Ya volvemos.
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0: Gremios exportadores cuestionaron a fundaciones chilenas que declararon en contra de nuestro país en la investigación por trabajo forzoso que realizó los Estados Unidos. Daniel Ormeño, con más detalles.
3: Mientras el gobierno defendía ante Estados Unidos los mecanismos de Chile para prevenir el trabajo forzoso, la Fundación Libera y el Centro Ecoceanos cuestionaron esa evaluación y denunciaron casos de explotación laboral. La presidenta de la Fundación Libera, Carolina Rudnick, dijo a la radio que utilizaron un mecanismo institucional abierto y transparente para exponer denuncias que han sido planteadas durante años sin ninguna respuesta.
4: Lo que nosotros hicimos fue utilizar un mecanismo institucional existente, transparente y público para dar a conocer situaciones gravísimas de vulneración de derechos laborales que sindicatos, agrupaciones de trabajadores y la sociedad civil llevamos décadas denunciando.
3: La presidenta del Consejo del Salmón, Loreto Seguel, acusó a las fundaciones de utilizar información falsa para desprestigiar y dañar la imagen internacional de Chile.
5: Llevar información falsa o distorsionada ante autoridades extranjeras, eso es perjudicar a trabajadores, trabajadoras, a nuestras exportaciones y también a nuestra imagen internacional.
3: Paralelamente, esperan que las negociaciones con Estados Unidos se mantengan y la tasa arancelaria llegue finalmente a cero. Para eso se fijaron un plazo aproximado de 2 meses.
0: Seguimos con más información y les contamos a esta hora respecto a lo que ocurre con el plan de reconstrucción nacional, porque con calculadora en mano, el gobierno sigue en busca de los 26 votos para terminar la tramitación de la llamada mega reforma con un flanco directo para sumar a Atacama y Coquimbo al fondo de emergencia. Nos cuenta Cristóbal López.
6: El gobierno sigue con calculadora en la mano para sumar los apoyos al informe de la Comisión Mixta en el Senado, el último paso para despachar a ley el Plan de Reconstrucción Nacional. Las presiones para sumar las regiones de Atacama y Coquimbo al fondo tras las lluvias e inundaciones aumentan. Originalmente, los senadores habían postulado que ingresar los fondos en la ley de presupuesto del 2027 era una opción viable. Sin embargo, el tono ha cambiado en los últimos días y la solución se centra en una única posibilidad: ingresar un veto aditivo. El senador de Demócratas Matías Walker ha endurecido el tono de su propuesta y esta vez aseguró que no puede existir este proyecto sin sumar a las zonas afectadas, condicionando su voto al ingreso del veto por parte del gobierno.
7: No puede haber ley de reconstrucción nacional sin garantizar los recursos para la reconstrucción de la región de Coquimbo y la provincia del Huasco.
6: En tanto, desde el oficialismo valoran el anuncio del veto supresivo a la prohibición del anatocismo y que si las normas son perjudiciales para las pymes, el gobierno debe actuar. Es justamente este ingreso de vetos supresivos en el que se respaldan los senadores que piden un veto aditivo, considerando que sí o sí van a tener que ocupar el plazo de tramitación de la medida.
0: En noticias de carácter internacional, varios ataques aéreos impactaron en la noche del viernes la ciudad portuaria yemení de Hudeida, en el Mar Rojo y bajo control de los rebeldes hutíes, coincidiendo con un segundo ataque contra un buque saudí tras el bloqueo impuesto por los insurgentes. La cadena de televisión Al Masira, portavoz de los hutíes, aseguró posteriormente que la agresión saudí tuvo como objetivo varias zonas de la provincia de Hudeida, pero no especificó si ha habido víctimas o el alcance de los daños. Además del puerto y la ciudad, el medio aseguró que también hubo una serie de ataques aéreos saudíes que tuvieron como objetivo instalaciones pertenecientes a la Corporación de Telecomunicaciones y contra la isla Camarán, a 60 kilómetros al noroeste de Hudeida. Posteriormente, la Autoridad General de Transportes de Arabia Saudí indicó en un comunicado que el buque NSC Massa, perteneciente a una empresa saudí, sufrió daños menores en su casco tras ser atacado.

0: Mientras navegaba por el Mar Rojo, pero no dio detalles sobre el autor del ataque. Los ataques a Hodeida se producen en medio de una creciente tensión regional, después de que los hutíes, respaldados por Irán, anunciaran la semana pasada un bloqueo marítimo contra la navegación saudí. Desde entonces, los hutíes han lanzado ataques contra buques mercantes saudíes en el Mar Rojo, incluyendo barcos operados por Arabia Saudí el miércoles y el de este viernes.
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0: 2:07 a.m. A esta hora Santiago presenta una temperatura que alcanza los 11,9 grados de temperatura en estos instantes, con cielo nublado, humedad del 92%. Punta Arenas registra a esta hora 2 grados de temperatura con nubosidad parcial y chubascos. La humedad alcanza al 93%.
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1: Ahí está, un clásico de los 80, Cyndi Lauper con Girls Just Want to Have Fun. Las chicas solo quieren divertirse, lo decía por ahí Cyndi Lauper hace ya un poquito más de 4 décadas. Y lo escuchamos aquí en el trasnoche de Bio Bio, la radio. Oye, antes de irnos a unas cositas que quiero entregarles a ustedes, por acá tengo el saludo de varios de nuestros auditores. Mire, por ejemplo, por Flores a Enrique, por ejemplo, Davis, por acá, una tremenda persona, Enrique Araya. También, ¿a quién más en este momento? Bueno, tengo varios acá. En este instante, María Inés, que también usted tiene que seguir a su al Instagram, ya. Dice que no le puede escribir María Inés. Yo lo sigo en Instagram, pero no él, ya. Así que para voy a avisarle ahí a Enrique que siga nomás a María Inés a través de la cuenta de Instagram. Mira, acá Ricardo dice: usted no sabe cómo entiendo el chef. Yo soy bombero de muchos años y la esperanza de la gente nos motiva. Gracias a ustedes, ¿eh? Exactamente. Ese es el motor de cuando uno tiene un espíritu prácticamente altruista. Por acá, Cumpita, escuchándolo en camita de brigada, un besito para don Gastón y un cordero al palo con su buen vino, pero claro, pues, ¿eh? Siempre los chilenos nos apañamos entre todos por solidaridad. Nuestro querido Cristian Trujillo, que también está en la sintonía. Por acá tenemos a... comienza a llover en Mostazala, ¿eh? Nos cuenta por acá Roberto y Judah Smith, desde ahí, desde la región de Higgins. Comienza a llover en Mostazal. Muchas gracias por la bienvenida. Pues acá tengo a Pablo, que dice: muchos saludos desde Graneros, nos encanta la radio. Dice que no se informa, no tiene opinión. Saludos de parte de Pablo. Y acá nos agrega Kena: los chilenos somos resilientes. Y eso nos lleva a la diferencia al momento de enfrentar las tragedias, ¿cierto? Acá Jorge Patricio Aguilera dice que la carne de cerdo es para el invierno, aquí en el sur es más pesada para el verano. Ah, claro, debe ser eso, porque el cordero es de verano y el chanchito es para el invierno, dice por acá Pato Aguilera desde Chillán. Y ahí sí que saben muy bien comer chanchito, sobre todo cuando se va para la longaniza, ¿o no? Hola, Radio Bio Bio. Qué bueno que llegó Nicolás y lo extrañamos. Muchos saludos de parte de Julio de Independencia. Se me puso la piel de gallina de escuchar la buena voluntad del chef. Eso habla de un gran hombre de bien, que es por su noble corazón. No, sí, pues sí. Enrique, tremendo, un tipazo, un gran amigo y un hombre de muy, muy, muy buen corazón. Saludos a Luchito de Talcahuano, que ahí nos está también saludando y nos deseo que hayamos disfrutado de unas merecidas vacaciones, no en el Caribe, pero sí en las termas del patio. No había presupuesto para algo más. O sea, no había mentalidad de viaje, esa es la verdad. La verdad es que no había mentalidad de viaje, pero sí para poder descansar, para reflexionar, para hacer otras cosas más allá de la radio, que igual... ¿saben qué? La radio tira y uno echa de menos a los auditores, a la gente que trabaja acá en la radio. Así que bueno, desde aquí no paramos. Desde aquí no paramos hasta, bueno, el tiempo que sea necesario. En fin, bueno. Oye, tengo una primicia, porque tenemos acá a nuestro querido Lalo Uber. ¿Y se acuerdan ustedes que hace

0: oficial en YouTube llega a los 300, él va a sortear una cena de tres tiempos en el Lusitano. ¿El cuál de los dos Lusitanos, mi querido Lalito? Nuestros vecinos de Antonio Novelet 345 Lusitano. Atención, si usted quiere participar, únase al canal de YouTube. Ojalá superemos los 300 seguidores, ojalá. Pero la meta es superar los 300 seguidores, porque ya a partir de tener esa cifra, 300 seguidores, va a promocionar una cena, o va a sortear, mejor dicho, una cena de tres tiempos. Usted se pregunta, ¿qué es una cena de tres tiempos? Los tiempos son la entrada, el plato principal y el postre. Ah, ¿qué es lo que tiene ese plato principal? Atención, porque si usted... Para dos personas, Lalito, ¿cierto? Dos personas, atención. Si usted está en... No, si está conociendo... Oiga, esta cena de tres tiempos... La entrada, palta, oye... El tartar que... Lo digamos que esa experiencia... Con palta acompañado de un pisco centrado... Con un tartarcito de atún con palta... Un buen pisco sour... El plato principal... Lomo saltado... Acompañado de una copa de Carmener... Qué rico, ¿eh? Un rico lomo saltado con sus papitas fritas, con arroz, exquisito, ¿ah? ¿Eh? Y una copita Carmener. Eso mismo. Y el postre, atención, un bavaroa de frutilla acompañado de una copa de Oporto, ese vinito dulce, rico, para poder acompañar ese postre. ¿Qué le parece? ¿Y sabe qué? Usted puede participar. ¿Cómo? Yendo a la cuenta de YouTube del Guatón Oficial. No a través del WhatsApp de la radio, no. La cuenta de YouTube de El Guatón Oficial, que a todo esto me cuentan que ya se superaron los 300 seguidores. Así que atentos a todos los que están a esta hora suscritos al canal del Guatón Oficial. Ustedes tienen que suscribirse en YouTube y pinchar la campanita. ¿Por qué? Porque al momento de pinchar la campanita, me imagino que se va a hacer un sorteo en vivo ahí, ¿o no? Exactamente. Se va a hacer un streaming de un sorteo en vivo y donde usted podrá saber si usted es el ganador o ganadora de esta cena de tres tiempos. Solamente participan los que están suscritos en el canal de YouTube de El Guatón Oficial. Todavía. Y Lusitano. No sabemos cuál es la fecha. Va a ser del sorteo. Todavía no. Ya. Así que atentos a los que. Ya, perfecto. Perfecto, entonces necesitamos que en el Guatón Oficial hayan 300 seguidores y en la cuenta de Lusitano de Instagram 25.000 seguidores, ¿cierto? Ya. A ver, ya. Tenemos los 300 seguidores del Guatón Oficial, faltan los 25.000 de Lusitano a través del Instagram. Y eso sería una segunda cena, entonces serían dos cenas. Una en la cuenta del Guatón Oficial en YouTube y la otra en la cuenta de Instagram de Lusitano Restaurant, ¿cierto?
1: Está muy rico.
0: Muy bien, qué rico, ¿eh? Así que bueno, participen solamente a través de la cuenta del Guatón Oficial en YouTube y el Instagram de Lusitano es @lusitano.cl y YouTube, ustedes buscan el Guatón Oficial y ahí les va a aparecer para que ustedes también participen de esta cena de tres tiempos para dos personas. Y además, Lalo Uber se está regalón hoy día, porque no solamente estamos hablando de docenas, o sea, no solamente Lalo, sino que también, por supuesto, nuestro amigo de Lusitano. ¿Sabe qué tengo acá en mi poder? Y ustedes pueden verlo en BioBio TV, la taza del Guatón Oficial. Vea, mire qué linda, ¿eh? Ahí está. Cocinando con el Guatón Oficial, están las redes sociales ahí de YouTube, de TikTok, de Instagram. ¿Y saben qué vamos a hacer para nuestros amigos y amigas auditores del Trasnoche? Vamos a sortear dos tazones de El Guatón Oficial. ¿Cómo hacerlo? A través del WhatsApp de la radio, +569 9207888. Corre el tiempo a partir de este momento porque en un ratito más, 5 minutos para las 3, vamos a sortear dos tazones de El Guatón Oficial. ¿Ya? Dos tazones del Guatón Oficial. Así que, bueno, y los ganadores, por supuesto, ahí vamos a entregarle las coordenadas de cómo retirar el premio. Pero sí, se van dos tazones del Guatón Oficial a través del WhatsApp de la radio. +569 9207888. Este es para que el tecito o el cafecito esté más dulce en la mañana. ¿Ah? Claro, junto con la marrejita crujiente, el café o el té esté mucho más dulce con este tazón de El Guatón Oficial. Así que tenemos dos para ustedes a través del +569 9207888.

888. ¿Cómo participar? A través, pone nombre completo, RUT, y también, ¿qué más? Su correo electrónico. Nada más. Nombre completo, RUT, correo. Ah, ¿y dónde nos están escuchando? Pues, ¿eh? De Santiago, de regiones, y de Santiago, ¿en qué comuna? De regiones, ¿en qué ciudad? ¿En qué comuna? Ya, recuerden, nombre completo, RUT, y la ciudad donde ustedes nos están escuchando. No el correo electrónico, no, sino que ya teniendo el WhatsApp, nos podemos comunicar, por supuesto, con ustedes. Pero nombre completo, RUT, y dónde nos están escuchando. Ya, si, ¿en qué ciudad nos están escuchando? Ya, para que ustedes dos, dos auditores pueden participar, pueden ser parte o pueden ganarse estos tazones de El Guatón Oficial. ¿Les parece? A partir de este momento, entonces, a concursar. Tenemos, son las 2:22, 5 minutos para las 3. Vamos a realizar el sorteo. Este es un sorteo completamente express. Ya lo saben, si quieren participar de la cena, El Guatón Oficial en YouTube, @lusitano.cl. Son dos cenas, ¿eh? Una por parte del Guatón Oficial y la otra por parte de Lusitano. ¿Cuál es el objetivo? Ya superar los 300 seguidores en la cuenta de YouTube del Guatón Oficial. Ahora hay que superar los 25.000 seguidores en la cuenta de @lusitano.cl, porque ahí se van a sortear dos cenas. Una por parte del Guatón Oficial en la cuenta del Guatón Oficial de YouTube y la otra a través de la cuenta de Instagram de lusitano.cl. Y además sorteamos dos tazones con del Guatón Oficial. 5 minutos para las 3. Así que atención, crucen los dedos. A ver si una de esas ustedes pueden ser ganadores, porque algunos dicen, pucha, no me gano nada. Pero hay que decir, nunca digas nunca, porque en cualquier momento la suerte puede correr a la cuenta de uno, ¿cierto? Bueno, mientras esperamos sus mensajes, vamos a escuchar buena música a esta hora, 2:23. ¿Con qué nos vamos, mi querido ángel de Dios, que está a esta hora en el Sasalabastro de Sonidos? Vamos con Mon Laferte con Y Conociendo Rusia, que nos dicen que esto es amor.

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1: 2 de la madrugada con 28 minutos, más 5699-2078-88. Ya están llegando varios mensajes. ¿Ah? Vamos a sortear 5 para la. Por ahí, entre 10 y 5 para las 3, vamos a sortear 2 tazones. Gentileza de El Guatón Oficial para nuestros auditores del trasnoche de la radio. Antes de irnos a la pausa, ¿hace cuánto tiempo que no sientes tranquilidad? 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Con ellos nos separamos un instante, seguimos con ustedes con sus mensajes. Tenemos muchos mensajes para ustedes. Así que bueno, tenemos para rato, sí. Pues tenemos todo el fin de semana, tenemos todo el año para poder leerlos, tranquilos. Si no se acaba Rome, no se acaba el mundo. El tren no se va. Más 569-9278-88. Recuerden, estamos solamente con mensajes de texto porque nuestro tío, el tío Meta, bueno, para los que saben nomás, el tío Meta no, escucha, no nos limitó nuevamente la mensajería de WhatsApp, así que no podemos escuchar sus audios, no podemos ver sus videos, solamente mensajes de texto. Bueno, yo creo que ojalá mañana no diga que tenemos que hacer que ustedes nos envíen señales de humo, ¿no? Porque, bueno. Sería el fax también. El colmo los colmos. Bueno, en fin, vamos a la pausa y ya volvemos aquí en el trasnoche de la radio. No se vaya.
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1: Mark Ronson y Ray aquí en el trasnoche.

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1: Ya, para que nuestros auditores no se confundan, hay varios concursos. Bueno, uno de ellos es la cena para dos personas, que eso lo ve cuando usted se suscriba a la cuenta del Guatón Oficial en YouTube, ¿ya? Son dos cenas, ¿ya? Una por parte del Guatón Oficial, claro, en YouTube, que ya superó los 320 seguidores, ¿cierto? Y un poquito más, sí. Y faltarían los 25.000 seguidores de @lusitano.cl. Y una vez cumplido eso, se van a sortear esta cena para dos cenas, para dos personas vía streaming. La fecha todavía no la sabemos, ya, eso por un lado. Por otro lado, quienes estamos acá en el trasnoche, vamos a sortear dos tazones del Guatón Oficial. Sí, dos tazones del Guatón Oficial con su nombre completo, su RUT y dónde nos está escuchando. Si está en Santiago, si está en Concepción, si está en Valparaíso, por ejemplo, si está en Santiago, si usted está en Maipú, está en Lo Prado, está en Puente Alto, en Providencia, en Las Condes, en fin, en Conchalí, bueno, en fin. Bueno, eso es para los tazones. Son dos tazones, uno para cada uno. Los vamos a sortear en un ratito más, ya cinco para las tres, para que crucen los dedos, señoras y señores. Mire, tenemos a Osvaldo Campos a esta hora en el WhatsApp de la radio. Hay gente que nos está, incluso está llamándolos. El WhatsApp no es para llamadas. Si nos quieren llamar, 800-810-810. Solamente estamos recibiendo textos a través del WhatsApp de la radio. Ojalá recuperemos los mensajes de voz que son fundamentales, por supuesto, pues. Oye, por acá tengo tengo, atención, quiero un tazón por acá de parte de...

Angélica Flores también, del Olivar. Cariños para toda la gente del Olivar de Viña del Mar. ¿Quién más en este momento? A ver, está en este momento en el WhatsApp. A ver, el concurso Tazones por acá. Sergio Montoya también está participando. Víctor Manuel Manzor por acá desde la comuna de Recoleta. Mónica Padilla, que nos está escuchando a esta hora en Concepción. Bueno, muchos auditores que están a esta hora, en estos instantes, a través del WhatsApp más 569-9207888. Marcelo por acá va por la Cuesta Esperanza. Atento, soy conductor y los voy escuchando en este momento. También quería un tazón del Guatón Oficial. A ver, ¿quién más en este momento a través del WhatsApp? Oscar Verdugo también quiere un tazón. Marco Achaparro de Iquique, concurso tazón, pero. A ver, Marquito, usted tiene que dar su nombre completo, su rol y dónde nos está escuchando. A veces nos escriben su nombre nomás, a veces nos dicen su puro nombre y no nos dicen su nombre completo. Nos dicen nos cuentan todo, pero fallan en el nombre de la comuna o no lo dicen, ¿ya? Así que, sí, pues escuchen bien, atento ahí a la antenita de venir, ¿eh? Sí, pues ya, por acá. Dice, quiero dos tazones. No, pues es uno por persona, ¿no? Uno por persona no más. Mire, tenemos a Víctor Pino, tenemos a esta hora a ¿quién más? A Marta Oñate, tenemos a esta hora a Iván, tenemos a Gonzalo Martínez, ¿no? Si tenemos una cantidad de gente, cualesquiera cantidad de personas que están a esta hora en el WhatsApp de la radio. Oye, gracias a. A ver, ¿qué dice por acá? ¿Quién tengo por acá? Anita dice. Anita Castro dice, linda noche, feliz de tu vuelta, muchas gracias. ¿Ah? Y me está ahí alabando mi camisa. ¿Ah? Se ve muy linda en pantalla. Muchas gracias, Anita, ahí por tu mensaje. Y estás participando también por uno de los. Son dos tazones. Uno por persona. Hay gente que quiere los dos tazones. No, es uno para cada persona. ¿Ya? Más 569-9207888, solamente a través del WhatsApp. Y la entrega, bueno, naturalmente, eso va a ser hacemos las coordenadas por interno, ¿ya? De hecho, por acá, oye, saludo a Abuelito, que está a esta hora en la sintonía. Don William Rebolledo, Lord William, que también está a esta hora con nosotros, me dice: ¿cuánto faltan para los 25.000 de Lusitano? 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Bueno, y a propósito de información, vamos a revisar a esta hora biobiochile.cl. Y fíjense que en nuestra portada hay una información relacionada a un informe técnico en el que se detectó casos de personas que, escuchen bien esto, pagaron dos veces el IVA al importar productos comprados en plataformas internacionales. ¿A qué nos referimos? A Temu, a Chain, a AliExpress. O sea, se está informando de que hay casos donde se ha detectado, escuche bien esto, doble cobro de IVA y donde se pide cambios por las fallas en aduana. El organismo, que es la Defensoría del Contribuyente, detectó o incluyó que existen deficiencias en la coordinación entre plataformas digitales, operadores logísticos y el Servicio Nacional de Aduanas. Situación que termina, lamentablemente, trasladando al consumidor la carga de acreditar un impuesto que ya fue pagado, por lo que formuló una serie de recomendaciones para corregir el sistema. Y bueno, ustedes saben que comprar en Amazon, en AliExpress, en Temu, en Chain, se ha convertido prácticamente en una práctica habitual para muchas personas que están conectadas a Internet. Pero resulta que hay un pago duplicado del impuesto al valor agregado, que es el IVA, al importar mercancías desde el extranjero.

0: mucha atención a esta información, que es de suma utilidad, porque hay una falla que se ha detectado frente a eso. Hay recomendaciones por parte de las aduanas, porque esto, porque, y de partida, porque es urgente, porque hay miles de personas que realizan justamente compras a través de plataformas digitales. Y algunos, incluso nosotros, nos enfrentaríamos en algún momento un doble cobro del IVA producto de las fallas en la coordinación entre las plataformas. El informe está disponible a esta hora, está en portada en nuestra plataforma biobiochile.cl. Y atención, hoy sábado 25 hay alerta ambiental en la región metropolitana, lo destaca también nuestra página web biobiochile.cl. Alerta ambiental para hoy sábado 25 de julio de 2026. ¿Qué significa esto? Hay restricciones no hay restricción vehicular por ser fin de semana, según lo establecido por el decreto. Esta es la única excepción dentro del paquete de las medidas anunciadas, pero en cuanto a las actividades deportivas, la recomendación indica que se deben de evitar esfuerzos de alta exigencia y, bueno, abordar aquellos objetivos que no requieran de un mayor consumo de oxígeno. Pero sí, o sea, a pesar de que han caído gotitas en nuestra capital, se ha decretado alerta ambiental para esta jornada de sábado 25 de julio. Esta y otras informaciones, y además, también la información que también habíamos dado a conocer oportunamente en la radio, el derrumbe de esta ladera de cerro y que ha cortado la ruta entre el Orozco, que conecta Quilpué y Casablanca. Información que también usted tiene que tomar en cuenta si usted se dirige a la ruta del Orozco, está cortada en estos momentos, es la ruta que une Quilpué con Casablanca, producto del derrumbe de la ladera de cerro. Esta información también la puede revisar a través de un solo lugar. Esta y otras noticias, como siempre, están disponibles en biobiochile.cl.
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0: Vamos a la música, ¿les parece? 2:43. Escuchamos a esta hora a Los Vázquez. Escuchamos a la chica del sur, ¿les parece? Cariños para toda la gente del sur y sobre todo a las chicas del sur que nos acompañan diariamente aquí en el Trasnoche.

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1: Bueno, no hay plazo que no se cumpla ni deuda que no se pague, ¿cierto? 10 minutos para las 3. Le dije, claro, le dije, sí, no, le dije 5 para las 3, pero vamos a darles en este momento, a las 2:51, 4 minutos para que sigan participando, ¿ya? Así que, para que tengan chance, porque usted nunca sabe qué puede pasar por ahí, ¿cierto? Como por ejemplo Ricardo, panificador desde Valparaíso. Muchas gracias, Ricardo. Bienvenido acá a la sintonía del trasnoche. Patricia García, que nos está escribiendo desde Yumbel, la finca Los Pinitos. Dice, no queda nada. No, falta nada, así que estamos dando chance. Quedan 4 minutitos más para que ustedes participen. Luis Chodimán quiere su tazoncito. No, porque está diciendo esa palabra. Tazoncito. Buenas noches, muy grata su compañía. Para mí todas las noches me informan y entretienen. A esta hora Marisol, bienvenida Marisol desde Madrid, hostias. Hoy Pablo, os felicito por vuestro programa. Mucho calor por aquí, ¿eh? Temperaturas nunca vistas.

0: Policía. Ay, ¿qué pasó? Ah, ya, para el sorteo. Un hombre y una mujer para nuestras horas. Ya vamos a seleccionar a una mujer y vamos a seleccionar a un hombre. ¿Ya? Ese es el requisito. Así que crucen los dedos. Saludamos a Pablo de Madrid. Me imagino que todavía celebrando al campeón del mundo, ¿cierto? España, que había España. ¡Qué un tazón por acá, Héctor Salas, desde Talca! Que a todo esto, la próxima semana es la fiesta del chancho muerto allá en la región del Maule, en la capital del Maule. Por acá, desde Peumo, te saludamos, Beatriz y Raulí. No nos vamos aún viéndolos, soy de Punta Arenas. Dice, si voy a buscar los tazones, gasto 100 mil, mira. Ya, hay gente que está dispuesta a gastar plata para poder... Para poder tener los tazones. Muy bien, ¿eh? De vuelta a la radio, sí, pues, amigo, pues. No creo que estabas con el chino. No, para nada. No, estaba de vacaciones nomás. No me subí a la nieve, ¿ya? Saludos y qué bueno que estés por estos lares. Carlitos de Talca y saludos para todo el panel del trasnoche, sí. Dice por acá que anda un serrucho. No, tranquilo. El serrucho ya se guardó. Tranquilo, pues, ¿ya? Sí, tranquilo. Oye, por acá tengo a Lucila Sepúlveda. Dice que nos escribe desde Lo Barnechea. Y ¿sabe qué? Ayer fue a conocer la radio. Bueno, ¿a qué hora fue, Lucila? Y saludos también para la radio El Carbón de Lota, que también se une a nuestra cadena transmitiendo el trasnoche. María Elena Salum desde Cerrillos también quiere un tazón. Así que ahí está participando. Tenemos a esta hora a Alex de La Paz, El Quijote, que nos escribe desde El Monte. Por acá Andrés Aravena, el guardia del cementerio, por acá en la comuna Estación Central. Muy bien. ¿A quién más tenemos en este momento? Tenemos a Claudio Arenas desde Santiago Centro, a Marco Chaparro desde Iquique, que además nos cuenta que por acá está cumpliendo su turno en operaciones en la ruta CH, en la 15CH, que une Huara con Colchane, frontera con Bolivia, trabajando, ¿sabe a cuánto? A 4.000 metros a nivel del mar. Bueno, ya se está acostumbrado, ya está acostumbrado a la altura de nuestro amigo, ¿cierto? Sí, porque cualquier persona que usted lo saque y lo lleve a esa altura, obviamente se va a poner. Saludos a Marquito Chaparro, que nos está acompañando a esta hora de la madrugada. A ver, ¿quién más? A esta hora en el WhatsApp. A ver. Sí, aquí tenemos varios auditores, que realmente sabe que se nos pega el WhatsApp, porque es tanta la cantidad de gente que quiere participar, mire. Tenemos, ya Lucila me dice que fue ayer a las 17 horas y conoció, ¿sabe quién? A Gastón. Gastón Meochetti, que está ahora está durmiendo, ya, así que no lo vayamos a despertar. Felipe Molina desde Casablanca también quiere un tazón, pero falta su root, nombre completo de root, amigo. Como por ejemplo lo hace Rodrigo Sotelo desde Conchalí, Luis Quintanilla de Cauquenes, que también requerimos de su root para estos fines. Un tazón para el vino navegado por acá, me dice Cristian desde Estación Central. Muy bien. Sí, pues ¿por qué no? Para el navegado. Puede ser bueno para tomarse un navegadito cuando hace más frío, ¿cierto? Bueno, señoras y señores. Las 2:55. A ver. Por cortesía, por protocolo, vamos a sortear un tazón para una auditora, ¿ya? Mujer que va a tener. Se me quedó por ahí. Se me quedó allá en el locutorio el tazón del guatón oficial para poder mostrárselo. Ya. Aquí viene por acá. Aquí viene una manito por acá. Muchas gracias. Ahí está. Este es el tazón del guatón oficial a través del trasnoche. Este tazón puede ser suyo, amiga mía. Atención. Atención. A ver, ¿a quién vamos a felicitar en estos momentos? Recuerden, su nombre completo, su root y de dónde nos están escribiendo a esta hora, en qué comuna, en qué ciudad nos están escribiendo, ¿de acuerdo? Atención, tenemos a una mujer, ¿cierto? A ver, vamos a revisar el tiro. Revisemos inmediatamente, porque esto, a ver, hay que ponerle suspenso a esto, pues sí, pues. Atención, amigas y amigos, el primer tazón se va para una mujer. Sí. Atención. Mucha atención. A ver. ¿Para quién se va? Ya. Aquí lo tengo. Muchas felicidades. Muchas felicidades, ¿sabe para quién? Para María Elena Salum Cuevas. Felicidades, María Elena Salum Cuevas. Te ganaste un tazón del Guatón Oficial. Por interno vamos a enviarle las coordenadas, ¿ya? Tanto a los que son de Santiago como también para los que son de regiones, ¿ya? Todo lo que son coordenadas, la entrega se hace por interno. Pero sí, saludamos a María Elena Salum, que nos está escuchando a esta hora y que recibe este tazón. Y ahora es el turno de los hombres, nuestros auditores, machos recios. Ya sorteamos a nuestras bellezas de auditoras que tenemos en el Trasnoche. Ahora les toca a los machos recios que quieren participar por este concurso. Atención, atención, vamos, vamos que se puede. Vamos, vamos que se puede. Atención. Hombres, solamente hombres, solamente hombres, machos recios. No, y también los otros también, por supuesto, se imagino. No discriminamos a nadie, ¿ya? Saludamos a Claudio Arenas Núñez. Claudio Arenas Núñez, te ganaste un tazón del Guatón Oficial. Para María Elena Salum y para Claudio Arenas Núñez, las coordenadas para hacer válido este premio lo hacemos todo por interno. Así que felicidades para María Elena Salum y para Claudio Arenas Núñez, porque ustedes son los ganadores de dos tazones, o sea, uno para cada uno, de El Guatón Oficial, para que el té, el café, para que la hierbita esté más grata, más dulce, más reconfortante, porque esta taza tiene magia. O el navegado quede más rico también, ¿cierto? Sí. Así que muchas felicidades para Claudio Arenas Núñez y para María Elena Salum. Nos vamos a comunicar inmediatamente con ustedes ya para poder hacer las coordenadas y entregarles este premio que nos envía El Guatón Oficial. 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Aquí cerquita en la radio, en Antonio Belet. Así que desde ya, gracias a todos los que han participado, ¿ya? Y a los que no consiguieron un premio, bueno, yo siempre les digo, siempre habrá una oportunidad para poder ganar, siempre. Así que no se desanime, van a venir siempre cositas acá en el trasnoche para que usted lo tenga en cuenta, ¿ya? Si no salió para esta, va a salir para la otra oportunidad, ¿ya? Y bueno, nos vamos a la pausa, pero antes, ¿hace cuánto tiempo que no sientes tranquilidad? 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Y con Melipaz nos vamos a la pausa con las noticias del Informador, y a la vuelta seguimos con ustedes aquí en la madrugada de Chile, que es el Trasnoche de la radio.
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0: ¿Cómo reactivar el empleo en Chile? Bueno, esa fue la pregunta que marcó un seminario de la Pontificia Universidad Católica, donde expertos y parlamentarios coincidieron en acelerar la sala cuna universal, pero marcaron diferencias en las medidas de flexibilidad para impulsar la creación de trabajo. Nos informa Vanessa Gajardo.
3: El Ejecutivo ya está haciendo correr tres proyectos de su agenda en el Congreso. La sala cuna universal, el contrato por hora y la modificación en el periodo de cálculo de las 40 horas. Aunque el debate está concentrado sobre todo en el desempleo femenino y la necesidad de apurar la sala cuna en el Congreso, un acuerdo transversal, no así ocurre con los temas de flexibilidad. Claudia Martínez, directora del Instituto de Economía de la Universidad Católica y miembro de la Mesa por el Desempleo, apuntó a la reducción de la jornada laboral y el aumento en los salarios como costos en la contratación, considerando, dijo, el contexto actual. Mientras la presidenta de la SUFUFA

0: Rosario Navarro apuntó a otro problema que dice no está siendo debidamente abordado.
1: Cuando las disminuciones de horas no se acompañan de medidas de flexibilidad o de disminuciones de salario, que en el fondo no te cambie el costo por hora, eso genera desempleo.
2: Pero hay 1.600.000 personas que dejaron de buscar empleo porque ya tiraron la esponja.
0: Al mismo tiempo, expertos advierten que esta crisis todavía no considera los efectos del impacto tecnológico y que por eso hay que mejorar los indicadores antes de que esa realidad nos golpee.
3: En otras informaciones les contamos a esta hora respecto a lo que ha acontecido con la polémica salida del ex subsecretario de Hacienda, Juan Pablo Rodríguez, donde el gobierno buscó dejar atrás esta polémica. Recordemos que Juan Pablo Rodríguez, quien tenía el cargo de subsecretario de Hacienda, es decir, el número 2 de esta cartera, dejó el cargo tras dar positivo a un test de drogas. Francisca Cárez nos cuenta más.
4: El gobierno intenta contener el nuevo flanco político que dejó la salida del ex subsecretario de Hacienda, Juan Pablo Rodríguez, luego de dar positivo un test de drogas. Según pudo conocer la radio, en Palacio concluyeron que mantener a Rodríguez en el cargo mientras esperaba ese resultado era inviable, pese a que creen en su versión de que no consume drogas. Antes de solicitar su renuncia, se evaluaron distintas alternativas, entre ellas una suspensión temporal, pero finalmente se optó por su salida considerando la responsabilidad del cargo y que el resultado del examen terminaría haciéndose público. Un tono distinto tuvo el ministro de Hacienda, Jorge Quirós, jefe directo de Rodríguez. Sin cuestionar la decisión adoptada por el Ejecutivo, lamentó la salida de quien calificó como un tremendo profesional, destacando además el trabajo que realizó durante estos meses al frente de la cartera.
5: Quiero decir que él ha sido un tremendo aporte del ministerio. Muchas cosas que hemos hecho no habrían sido posibles sin su colaboración, desde luego. Yo creo que en esa materia mejor es siempre esperar a que el proceso termine.
4: Con la salida de Juan Pablo Rodríguez, ya son 32 las autoridades que han dejado este gobierno. Por ahora, el Ejecutivo trabaja arduamente en modificaciones a la normativa que regula estos controles, la que actualmente obliga a realizar 2 exámenes de droga al año, tanto a ministros como a los subsecretarios.
3: En noticias del exterior, les contamos que el presidente de Estados Unidos, Donald Trump, afirmó que ni China ni Rusia están apoyando a Irán con la venta de armamento para la guerra, al tiempo que les advirtió que si lo hicieran sería muy malo para ambos países. En mi opinión, dos grandes países de los que a menudo se habla en relación con Irán no están participando. Si lo hicieran sería muy malo para ellos, claramente no iría en su mejor interés, expresó el republicano a través de su cuenta de Truth Social. Trump aseguró que su homólogo chino Xi Jinping le dijo durante su última reunión en mayo en Pekín que no daría ni vendería armas bajo ninguna circunstancia a la República Islámica de Irán y que esa promesa incluía a las empresas chinas. Trump aseguró que cree a su homólogo chino, dada la buena relación entre ambos y el hecho de que Estados Unidos también está haciendo grandes favores al gigante asiático. En cuanto al presidente ruso Vladimir Putin, el líder norteamericano aseguró que el líder del Kremlin, a pesar de la horrible guerra con Ucrania, también le dijo que no vendería armas a Irán. Ya son las 3 de la madrugada con 5 minutos, una hora más en las regiones de Aysén y Magallanes. Santiago a esta hora presenta 11,8 grados de temperatura con cielo nublado, la humedad alcanza al 93%. En Arica a esta hora hay una temperatura de 18 grados con cielo cubierto en la capital regional, la humedad relativa en el ambiente alcanza al 73%.
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1: Ahí estaban los fabulosos Cadillacs con el satánico Dr. Cadillac, que a esta hora nos compartió su buena música. Bueno, más 5699-2078-88. Gracias por acompañarnos primero que todo. Y también felicitar a los ganadores, por supuesto, a Claudio Arenas y a María Elena Salum por estos dos tazones, ¿eh? Son dos tazones que van Claudio Arenas Núñez y María Elena Salum. Ya nos contactamos con ellos, así que ya están listas las coordenadas.

para que ustedes puedan retirar o para retirar sus premios en caso de que hayan sido de Santiago o enviárselos también a regiones. Y a cada uno de ustedes, gracias por haber participado con nosotros. Recuerden que van a haber más premios en el trasnoche. Esto no se acaba, así que, bueno, en cualquier momento, cuando tengamos alarma de concurso, vamos a tener, por supuesto, siempre algo que compartir, siempre algo que regalar a nuestros queridos auditores y también auditoras del trasnoche. Como, por ejemplo, Raúl Cuadra, a esta hora nos escucha desde Vallenar y dice que estuvo por allá, bueno, varias autoridades municipales, ¿eh? Y me cuenta que el alcalde de Puente Alto, y nos referimos a Matías Toledo, dijo que vino a Vallenar y trajo otras cosas, pellets para alimentar a los animales caprinos y el ganado que está en la alta cordillera en Alto del Carmen, llegando hasta la Junta de Valerino con sus camiones y entregando la ayuda personalmente con 2 metros de nieve. Así que ahí felicita al alcalde de Puente Alto por incluso ir personalmente allá al sector de Vallenar, sobre todo Alto del Carmen, que fue una de las zonas más afectadas por el reciente temporal. Saludos, pues, a toda la gente de Vallenar y también de Alto del Carmen para que nuevamente que se levanten de una buena vez, ¿cierto? Bueno, saludamos a Juan Morales por acá, desde Toro Mazote, por acá nos escribe Juan Morales, bienvenido acá a la sintonía del trasnoche. Rodrigo Sotelo desde Conchalí también está a esta hora con nosotros. El profe Tongo Díaz, que también nos acompaña a esta hora de Antofagasta, me pregunta si están llegando los mensajes. Llegan, por supuesto, los mensajes. Lo que pasa es que estamos con mucha demanda de mensajes, porque eso es lo que pasa de repente. La gente piensa que por mandar un mensaje a la radio creen que son ellos nomás, porque uno solo. Hay muchas personas, que ustedes saben que el audio vivo se escucha en todos lados. Hay mucha gente que nos está escribiendo, hay gente que hasta nos ha quedado ahí de... Se nos escapa de repente, porque es mucho el cariño, y eso se agradece, de verdad. O sea, independiente de si se lea o no se lean los mensajes, siempre tenemos en cuenta el tremendo cariño que nos envía cada uno, sobre todo en horas que el, digamos, productivo del país sigue trabajando, está, y aquí estamos nosotros trabajando para quienes en nuestro país, y bueno, para los que están en Estados Unidos, para los que están recién despertando en Europa, ¿cierto? Ya, gracias a cada uno. A las 4 de la madrugada vamos a traer nuestro especial musical, va a estar bueno, de una chilena que dos años atrás, producto de un accidente de tránsito, pero aquí los vamos a recordar, y de hecho su hija tomó la batuta, literalmente tomó las batutas y siguió con el legado de su padre. Yo sé que muchos ya adivinaron, sí, vamos a tener la música de los Jaivas en un ratito más aquí en el trasnoche de la radio. Saludamos al móvil Techito Amarillo Rauscher, el móvil 666 que está a esta hora todo al 100 por allá en San Bernardo, nos avisa a esta hora. No es Rodrigo por acá. Saludamos a... ¿a quién está en estos momentos? No me dice su nombre, pero recuerden, chicos, siempre digan su nombre, coloquen su nombre y dónde nos están escribiendo, porque no tenemos los números guardados, no están todos los números guardados de ustedes a través del WhatsApp, ¿ya? Pero sí queremos, por supuesto, saludarlo y de manera completa, con su nombre, de dónde nos están escribiendo, para también comprobar desde qué lugares nos están escuchando, ¿cierto? Bueno, saludo al equipo del trasnoche de la radio, dice, hoy tuve un día muy bueno y mi traslado al primer piso de mi dúplex por estar hospitalizada a domicilio por 2 caídas en

Así que bueno, fue algo que quisimos hacer y que se necesitaba hacer, ¿eh?, para poder hacer este llamado a la conciencia y decirte que de repente, claro, un momento de solidaridad no viene mal, entre tanto, en un mundo tan individual como el que vivimos, ¿cierto? Bueno, cariño entonces para usted, pues amiga, no me dice su nombre, pero no importa. Igual, por supuesto, la leemos a través del WhatsApp. A Jacqueline de San Bernardo también está a esta hora con nosotros, siempre nos escucha. Mire, así como también hay gente que trabaja y gente que está desvelada, ¿cierto? Por ejemplo, Mariana por acá dice que está estudiando contabilidad acompañada con el trasnoche. Saludos al equipo, ¿sabe dónde? Desde Cañete, ahí nos están escuchando en estos momentos a través del WhatsApp. Rodolfo Garrido por acá desde Concepción, trabajando última noche, ya mañana a descansar. ¡Qué rico! Pues saludos, Rodolfo, y gracias por acompañarnos. Adolfo Patricio Conejeros desde Valparaíso también está a esta hora con nosotros acompañándonos. Desde Artificio La Calera, José por acá también dice presente a través de nuestro WhatsApp. Anita de Valparaíso dice que a todo esto, el domingo mañana está de santo por acá, está cubierto el cielo por allá en Valparaíso. ¿Quién más en este momento? Grande Bio Bio por acá, nos escribe Verónica desde Viña del Mar. Muchas gracias, muchas gracias. Rocío desde Santiago Centro quiere mandar un saludo también a María Elena Salum. María Elena Salum se llama, una de las ganadoras de las tazones del Guatón Oficial. Cariño Rocío, gracias por acompañarnos. ¿Quién más en este momento? Manuel Vergara desde San Joaquín también está en la sintonía. ¿Quién más en este instante? ¡Yo! ¿Quién yo? Ah, Marcelo Ketterer, que ya está a esta hora en camino en Victoria a esta hora, ¿no? Está en ruta en estos momentos, Marcelo, desde Victoria, desde San Vicente, Tahuatahua, Fernando. Espero alcanzar el concurso. Bueno, ya dimos el concurso, pero bueno, gracias por participar. Pero sí, todavía quedan cositas. Bueno, Graciela Cabeza desde Huasco, recién con conexión. O sea, con conexión a internet, recién con conexión, pero lamentablemente todavía sin agua allá en Huasco. Espero que llegue pronto el agua allá a la zona. Saludamos a Víctor de Valparaíso. Espero que hayas tenido buenas vacaciones. Muchas gracias. Pero también me alegra escucharte nuevamente. Saludos a todos. Víctor Olivares desde Valparaíso también nos está acompañando aquí en el trasnoche. Yolanda Erices desde Santa Bárbara en la provincia del Biobío también dice presente aquí en el trasnoche. Leonardo desde Santiago Centro en turno en Toesca hasta la mañana. Leonardo, excelente programa. Trasnoche, lo sigo desde que estaba el Rolo Han. O sea, hace muchos, muchos años atrás nos sigue siempre Leonardo. Raúl Elizalde desde Las Condes también presente en la sintonía. Abrazos al tremendo panel del trasnoche, Francisco Saldes desde Valparaíso. Además, Ana Ruiz también nos acompaña a esta hora desde Puerto Montt. Dice, qué gusto que estés de vuelta, bienvenido por acá desde Puerto Montt. Lloviendo, Ana Ruiz, desde la capital de los lagos. Con mi radio siempre lo sigo, grande la Bio Bio de parte de Jacob. Ahí están ustedes, 3:20, lo vamos a ir saludando por supuesto durante esta madrugada. Pero antes, música a esta hora, ¿les parece? Escuchemos a Daft Punk, aquí en el trasnoche de la radio. Get Lucky, suena a esta hora a las 3:21.

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1: Ahí estaba Get Lucky junto a Daft Punk a esta hora, las 3:25. Seguimos avanzando en esta madrugada de día sábado 25 de julio. Somos el trasnoche de la radio de aquí hasta las 6 de la mañana. Por acá nos reportan que en Osorno ya llueve a cántaros. Se escribe por acá Alejandro por el WhatsApp de la radio. Desde muy temprano dice, estoy observando el cielo nublado, ¿eh? Acá en Mayúa está lloviendo, pero observo muchas luces, ¿eh? Como pequeñas estrellas que se mueven de un lado a otro, dice Monse. Si alguien más las ve, dice que mi hija las vio también. A lo mejor, ¿saben qué? Deben ser los famosos, pueden ser por ahí los famosos satélites de Starlink, que también recorren ahí el cielo. Puede ser, entre tantas posibilidades. Desde Nanangua, Venezuela, nos llega para el saludo de parte de Iván. Espero que te encuentres bien. Un abrazo grande a ti, Iván, que nos escribe allá desde Naguanagua. Ahí está. Naguanagua, en Venezuela, también tenemos sintonía internacional, ¿eh? En Tomé, nos cuenta Miguel González que hay mucho viento a esta hora en la hermosa ciudad de Tomé. Nos reporta a esta hora Miguel a través de nuestro WhatsApp. Buen día, Nicolai, qué agrado saber que está de vuelta a vacaciones. Ah, excelente conducción, como siempre. Muchas gracias. Trasnochando con ustedes desde El Rolo y Compañía. Un abrazo de parte de Claudio de Villa Galicia en Temuco. ¿Eh? Saludos, Claudio. Gracias por ahí, por acompañarnos a través del más 569-9200-7888. Me dice, ya te extrañé muchísimo, dice por acá Nicolai Estañaro. Dice, aquí está de parte de Alonso, que nos acompaña hasta ahora también en nuestro WhatsApp. ¿Quién más tenemos a esta hora? Desde la ruina de una fortaleza vikinga, dice por acá Héctor Muñoz. Héctor Muñoz, ahí está, no está desde una fortaleza vikinga. Nos estaba mandando un par de fotos, pero el problema es que no podemos ver las fotos, no podemos ver los mensajes de voz, así que estamos ahí un poquito limitados. Esa es la verdad. Así que solamente mensaje de texto a través del más 569-9200-7888. Acá dice, ¿puede saludar en su cumpleaños? Pero claro, pues, a mi amigo Iván Pereira Pizarro, entrenador de la Selección Nacional de Waterpolo.

0: Mira, de parte de su gran amigo, el profe Tongo Díaz, atención, lo quiere grabar. Felicidades para don Iván Pereira Pizarro, entrenador de la Selección Nacional de Waterpolo, que hoy está de cumpleaños. ¿Y sabe quién lo saluda? Su amigo, el profe Tongo Díaz. Así que felicidades para don Iván, que es el entrenador, escúchame bien esto, entrenador de la Selección Nacional de Waterpolo. Hoy está de cumpleaños. Felicidades también de parte del equipo del Trasnoche de la Radio y también de su amigo, el profe Tongo Díaz, fiel auditor del Trasnoche, que nos escribe a esta hora. Así que muchas felicidades también para él y para todos nuestros amigos y amigas que están de cumpleaños, que están celebrando algún aniversario, algún acontecimiento, bautizo, en fin, matrimonio, bueno, lo que sea. Siempre hay motivo para celebrar. Y además, estamos con, en este momento, con Sergio Manríquez por acá, que nos escucha desde Curicó, el 98.5. Dice que llueve copiosamente allá en la ciudad de Curicó, 13 grados. Un abrazo de parte de Sergio y también saludamos a nuestro amigo Luis Guerra, que también siempre nos acompaña en la sintonía. Luis Guerra Santelices dice nuevamente, perdón, nuevamente empezó a llover en Curicó, por acá nos escribe Luis Guerra también, atento y fiel auditor de la radio. A ver, claro, dicen que eso no es bueno, porque recordemos que la Dirección Meteorológica de Chile ha anunciado de lluvias, pero que van a tener una isoterma alta, o sea, es decir, lugares donde llueve nieve en el fondo, donde cae nieve, va a llover copiosamente y eso va a significar un aumento en el caudal de los ríos, va a haber un aumento en cuanto, va a haber una remoción de masa, así que bueno, vamos a estar atentos a sus reportes durante este fin de semana, durante estas horas, así que para eso la ayuda de ustedes es fundamental a través del más 569-9207888. ¿Quién más en este momento? A ver, ¿quién está en este momento también? Saludos de parte de Iván. Ah, sí, ya lo habíamos saludado. Nicolai, te extrañé, dice por acá Sandra. Un abrazo grande para ti, Sandra. Gracias por estar ahí con nosotros y gracias por esperarme. Bueno, pero usted sabe que el Trasnoche va a seguir por los siglos de los siglos. Estaremos o no estaremos nosotros, pero el Trasnoche ojalá siga por siempre. Bueno, 3:30, es momento de irnos a la pausa. Sí, pues vamos a irnos a la pausa, pero antes, por supuesto, estamos, no solamente estamos con ustedes, sino que también estamos con quienes hacen posible este programa. ¿Hace cuánto tiempo no sientes tranquilidad? 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Nos separamos un instante y a la vuelta seguimos con ustedes, con sus mensajes, con música, con lo mejor de la radio, con contenidos, bueno, y con todo lo que usted quiere escuchar para pasar esta madrugada solo en el Trasnoche, la madrugada de Chile, que vuelve después de una breve pausa.
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1: Bueno, las 3:36, la verdad es que como trasnoche nos queríamos quedar exentos a, no sé si llamarlo polémica, Cawin o copucha del año, todo lo que ha pasado con el tema del chino y las parvularias, ¿no? De este rescate que finalmente tuvo un giro tragicómico en cuanto a la historia. De hecho, creo que tengo entendido que el protagonista habló con un programa farándula, se llenó de disculpas, pero bueno, entre todas las disculpas le ofreció disculpas a las autoridades, bueno, el costo que significó también el rescate de este personaje, digámoslo así, porque claro, el tema es quiénes pagan las imprudencias ya de este tipo de situaciones en la montaña, que requiere una logística donde incluyen helicópteros, rescatistas, tecnologías. Cerca de más de 100 millones de pesos costó, no un rescate, sino que una imprudencia en el fondo. Eso es lo que costó, una imprudencia, una irresponsabilidad de parte de una persona que es en el que también se informó que las condiciones para poder subir al cajón del Maipo o llegar al cajón del Maipo no eran las correctas.

sobre todo con la caída de nieve. Bueno, resulta que en el programa Hoy en la Radio, que conduce nuestra querida Claudia Salas, conversó con Claudio Prieto, del Cuerpo de Socorro Andino, respecto a este tema, a este rescate en el cajón del Maipo. Y de hecho, hay un proyecto de ley que incluso busca sancionar las imprudencias en las alturas. Escuchamos esta interesante conversación aquí en el trasnoche de la radio. Ya vamos a ir inmediatamente con Claudio Salas, por supuesto, con esa conversación, ya con esa entrevista a la gente del Cuerpo Socorro Andino, porque, claro, la pregunta es: ¿quién paga por todo esto? ¿Quién paga los platos rotos? ¿Quién paga el pato? ¿Quién paga el pato? De hecho, lo estamos tirando por interno a esta hora, sí, lo estamos tirando, estamos haciendo ahí las pruebas correspondientes, porque, bueno, es habitual que nosotros rescatemos algunas conversaciones que son, de todas maneras, necesarias. Ya, a la vuelta de la próxima canción, vamos a prometerles, por supuesto, esta entrevista. Escuchamos a esta hora a Robbie Williams, Mixed Signals, que suena aquí en el trasnoche de la radio.

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1: Y ahora sí, lo prometido es deuda. Vamos a directamente a la conversación con Claudia Salas en el Hoy en la Radio. Estuvo conversando Claudio Prieto del Cuerpo Socorrandino y, bueno, los costos. Bueno, no solamente en cuanto a términos de dinero, sino también de infraestructura, de personas que estuvieron tras el rescate de este comentado grupo de personas, digámoslo así, y en donde de hecho hay un proyecto de ley que buscaría incluso sancionar este tipo de imprudencias. Así que bueno, escuchemos esta conversación que a esta hora les brindamos aquí en Bío Bío, la radio, sobre todo aquí en el Trasnoche.
2: 45 minutos, esto ya no solamente es noticia, es Cawin Nacional. Y revelaron el millonario costo que habría tenido el rescate del chino y sus dos amigas, las parvularias, en la alta montaña del Cajón del Maipo después de aproximadamente una semana extraviados. Qué bien musicalizado, Rodri.
3: Por favor.
2: En las últimas horas pudimos conocer a cuánto habría ascendido el costo de este tremendo despliegue para el rescate de estos tres amigos, que al principio se pensaba que eran desconocidos, finalmente supimos que era básicamente un after. Fueron a carretear y terminaron subiendo la montaña, a pesar de que todo lo que indicaba era que era justamente lo que no había que hacer. Bueno, Felipe Armijo, director de Seguridad Pública de la Municipalidad de San José de Maipo, fue quien reveló cuánto pudo haber costado esto. Dijo que hay rescates anteriores que bordearon los 600 millones de pesos, casi los 1,000 millones de pesos. El de ayer dijo que no lo sabría cuantificar, pero que de todas maneras superó los 100 millones por ir a rescatar a estas tres personas que se encontraban en un refugio donde tenían ropa de abrigo, tenían alimentos, etcétera. Esto es un gasto que asume el Estado de Chile. Y por ende, hay un llamado a la responsabilidad a todas las personas. Se sabe que cuando se avecina un sistema frontal, no hay que subir a la alta montaña. Incluso para ir a los centros de esquí, existen horarios tope para subir como para descender nuevamente hacia el valle. Y esto además podría haber tenido un desenlace fatal, no solamente para los tres aventureros, pero también a quienes fueron a socorrerlos. Estamos hablando del ejército, PDI, socorro andino, carabineros, bomberos incluso. La idea es que todos podamos aprender de esta situación, lo mismo cuando van a hacer excursiones al cerro y se sabe que va a llover. Son momentos de extrema complejidad donde ponen en riesgo su vida, pero también eventualmente la de los rescatistas. Hasta las 12 de la tarde se sube a la montaña y a las 3 son los regresos. Y eso es información que todos deberíamos conocer, a pesar de que suele estar señalizado, porque si no se genera un atochamiento y un caos vehicular, que es lo que dicen va a pasar este fin de semana también para ir a los centros de esquí. De hecho, el alcalde de Lo Barnechea, Felipe Alessandri, dijo que hasta 5 horas de taco podrían agarrarse quienes suban a la nieve este fin de semana. También aclararon que no es que exista un refugio como tal en Termas, Valle de Colina, sino que en el lugar donde aparecieron extraviados se trata de la residencia de la familia Covarrubias, que por eso contaba con todos los suministros posibles para poder sortear la emergencia en la montaña. Bueno, vamos a conversar con Claudio Prieto, el integrante del Directorio Nacional del Cuerpo de Socorro Andino, respecto a este tema y el proyecto de ley que busca sancionar las imprudencias que requieran rescates. ¿Cómo estás? Muy buenas noches.
4: Hola, buenas noches, ¿cómo están?
2: Bien, gracias, un gusto saludarlo, muchas gracias por el contacto, porque, bueno, hoy todo el país está hablando de este rescate, bueno, por un poco los entretelones, ya la cosa un poco más rosa que hay entre medio, pero también porque genera indignación. Acá estamos hablando de un tremendo despliegue y un costo altísimo también para el Estado por un rescate que era evitable, ¿no?
4: Sí, a ver, acá hay varios puntos que tocar. Es una visión un tanto simplista la que se le está dando. Primero que nada, aclarar que no son montañistas, son tres personas que siguieron su fiesta, justamente tocó en ambiente de montaña, pero podrían haberlo terminado perfectamente en la playa,

0: con un día con marejadas y se le ocurrió subirse a un yate, un bote, y hayan terminado en medio del mar, hubiésemos tenido que hacer el mismo despliegue para rescatarlo. Entonces, yo lo primero que quiero aclarar es eso, que no son montañistas, no son andinistas, no es gente de montaña, gente
1: que no está preparada para eso tampoco, ¿sí?
0: Sí, no está preparada para eso ni para nada. Sí, no respetó una petición por parte del Estado en tratar de mantenerse en sus hogares frente a lo que se venía, lo que requirió gran despliegue de fuerzas de rescate para poder sacar.
1: Sí, lo que uno se pregunta, es que no lo vamos a ver todavía, a ver si es que de repente dan alguna entrevista, es ¿qué les pasó por la cabeza para subir cuando el dueño, de hecho, de este, comillas, refugio, había bajado con toda su familia? Porque esa era la instrucción por parte de las autoridades. Todos sabíamos que se venía este tremendo sistema frontal.
0: Exactamente. La verdad es que eso quedará, será el gran secreto que nunca sabremos, porque después de nunca, cuando lo entrevisten, nunca van a decir la verdad, que van a inventar miles de excusas, pero básicamente yo lo único que creo es que siguieron la fiesta o querían seguir su fiesta allá arriba.
1: Sí. Pasa, al menos es mi opinión, que también se vio durante el sistema frontal, a surfistas en el sector 5 de Reñaca que se metían al mar cuando había alerta de marejada y había una prohibición de acercarse al borde costero. Más allá de lo que ellos decían hacer con su vida, si la ponen en riesgo o no, acá hay que recalcar que se está poniendo en riesgo a los rescatistas. Acá hubo un tremendo despliegue para poder dar con estos tres extraviados y podría haber terminado mal.
0: Sí, hubo un despliegue, básicamente, a ver, el costo más alto de este operativo fueron los helicópteros. Más allá de las horas hombres, hay varios, por eso digo que hay varios puntos a tocar. Uno es, Chile como tal se encuentra muy por debajo de la accidentabilidad, del promedio de accidentabilidad mundial en montaña. Tengo que aclarar y dejar súper claro eso, porque esta gente le hace un flaco favor al deporte de montaña, porque con esta cobertura gigantesca que se les está haciendo por medio del periodismo, por medio de muchas plataformas, deja la sensación de que somos muy irresponsables las personas en la montaña. Y déjame aclararte que estamos muy por fuera de eso. El promedio mundial está entre el 1 y el 1.5% de accidentabilidad en la montaña. Y Chile, o por lo menos las estadísticas que yo estoy manejando, nos sitúan bajo el 0.02%. O sea, estamos hablando de nada. Te pongo un ejemplo claro. La región metropolitana, la cordillera visitada, pasa aproximadamente por 1 millón de personas. El Cuerpo de Socorro Andino tiene 66 intervenciones al año en esa zona. Sumémosle, nosotros somos la principal institución que hace rescates en montaña. Sumemos que bomberos y GOPE sumen la misma cantidad, que estoy siendo súper generoso, y que juntemos 200 intervenciones al año en la región metropolitana. 200 intervenciones al año sobre 1 millón de personas da un 0.02%. Entonces, por eso no es la realidad. Esta gente con esta espectacularidad y estos gastos que se generaron por este rescate no es la realidad país.
1: Sí.
0: Entonces, eso es importante recalcar.
1: Sí. Ahora, tú mencionabas que se ha dicho que esto podría rondar los 100 millones de pesos, el costo de la operación en total. Tú me hablabas ya del de lo caro que es poner en vuelo estos helicópteros. ¿De cuánto estaríamos hablando en ese ítem nomás?
0: A ver, veamos lo del presupuesto. A mí me llegó eso a oídos. También es un es un número que habría que aclarar. Uh-huh. Porque no sé de dónde sacó ese número la persona que hizo esa declaración, porque la hora helicóptero a nivel mundial, porque justo toca la casualidad que yo no estoy en Chile en este momento, estoy en Europa, me he encargado de, bueno, por lo mismo mío, de hacer contacto con otros grupos de rescate, porque quiero saber mucho de la relación justamente de lo que estamos hablando recién. Es el tema que más me preocupa. Y hablando con gente que se dedica al rescate en solamente con helicóptero, me llama la atención que se mantiene el mismo precio a nivel mundial de la hora de helicóptero, que anda en torno a los $2,500. Cerrémoslo en 2,5 millones. Eso sería el costo hora. Entonces, tendríamos que haber tenido 40 horas de vuelo en helicóptero para llegar a la cifra que dijo esta persona.
1: Sí.
0: Entonces, eso me llama la atención. 40 horas de vuelo en helicóptero, para que te hagas una idea, de Santiago al punto que ellos estaban, son 20 minutos. Entonces, ida y vuelta serían 40 minutos. Y los helicópteros se desplegaron solamente el día que fueron encontrados. Uh-huh. Nosotros como institución filantrópica, porque somos eso, sí, somos una organización sin fines de lucro, si bien tenemos una ayuda del Estado para lo que son algunos equipos, básicamente somos una institución que el combustible lo pagamos de nuestro bolsillo, uh-huh, la alimentación, la ropa de nuestra gente, y es el aporte que le estamos haciendo a la ciudadanía y al Estado. Y la hora de un rescatista especializado, yo la tengo calculada en $40,000.
1: Ya.
0: Y la hora de un rescatista recién recibido anda en torno a los $25,000, tomando en cuenta seguros personales.
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5: El Frente Amplio respondió a las críticas del histórico dirigente del PPD, Guido Girardi, y rechazó la idea de una supuesta subordinación al Partido Comunista, defendiendo la autonomía política de la colectividad. Nos informa Gabriela Piña.
6: Molestia generaron en el Frente Amplio las declaraciones del histórico dirigente del PPD, Guido Girardi, quien afirmó que la colectividad requeriría una certificación del Partido Comunista. En entrevista con La Tercera, el ex senador dijo que el socialismo democrático debe replantear su proyecto político frente a desafíos como la inteligencia artificial y el nuevo escenario geopolítico. Bajo ese contexto, cuestionó la posición del Partido Comunista, que a su juicio mantiene una lógica ideológica que difícilmente se va a adaptar a esos cambios. Consultado por el caso del Frente Amplio, Girardi afirmó que dicha colectividad requeriría la certificación del PC para concretar cambios. Palabras que fueron respondidas por las diputadas frenteamplistas Tatiana Urrutia y Gael Yomans, quienes defendieron la autonomía política de su colectividad.
7: Es contradictorio que llame a construir horizontes comunes a la política y al mismo tiempo confunda esa búsqueda con una supuesta subordinación a otro partido.
8: Hablar de certificaciones es de una política que debemos dejar atrás. Mejor enfoquémonos en construir unidad.
6: La declaración de Girardi generó molestia en el Frente Amplio, especialmente en un momento en que la oposición busca fortalecer su coordinación y dejar atrás las disputas internas para enfrentar la agenda del gobierno.
5: Tras el paso del sistema frontal por la zona centro-norte del país, el alcalde de Coquimbo, Ali Manucheri, manifestó sus reparos a la gestión del gobierno y sostuvo que no estuvo a la altura de la emergencia. Por su parte, Aguas del Valle comunicó que el servicio de agua potable fue restablecido en un 60% en las comunas de La Serena y Coquimbo. Monserrat Tapia con la información.
6: Comienza el restablecimiento de los servicios básicos de las regiones de Coquimbo y Atacama tras el sistema frontal que dejó miles de damnificados, viviendas afectadas, cortes de agua potable y electricidad, además de daños en infraestructura y caminos interrumpidos. En la conurbación La Serena-Coquimbo, aguas del

0: Ahí informó que logró reponer cerca del 60% del suministro de agua potable luego de jornadas de trabajo para recuperar un sistema gravemente afectado por el temporal. El alcalde de Coquimbo, Ali Manucheri, cuestionó la respuesta del gobierno ante la emergencia y pidió mayor despliegue en terreno, especialmente en las zonas más afectadas.
1: Por supuesto que tenemos una pésima evaluación. Los primeros 3 días de emergencia, que eran los más necesarios, el gobierno no estuvo a la altura. A los ministros decirle que vengan acá, recorran los lugares más afectados y se van a dar cuenta de la catástrofe.
0: Tras los avances en la reposición del suministro, Aguas del Valle indicó que mantiene medidas de apoyo como camiones aljibe y estanques de abastecimiento para los sectores que aún permanecen sin agua, mientras continúan los trabajos para alcanzar la normalización total del servicio. Con la emergencia entrando en una nueva etapa, el foco estará puesto en completar la reposición de los servicios básicos, acelerar la entrega de ayudas y avanzar en la reconstrucción de los territorios afectados.
2: En el plano internacional, la Asamblea de los Estados partes de la Corte Penal Internacional destituyó al fiscal Karim Khan por presunta conducta sexual indebida en una decisión sin precedentes para el tribunal encargado de juzgar los crímenes internacionales más graves. La destitución fue aprobada por 82 votos a favor, 3 en contra y 15 abstenciones. Holgura, superando con holgura la mayoría absoluta de los 63 votos requerida para cesar al fiscal. La decisión fue adoptada al término de una sesión extraordinaria celebrada en la sede de Naciones Unidas en Nueva York, donde los 125 estados partes del Estatuto de Roma examinaron el procedimiento disciplinario abierto contra Khan. Khan, abogado británico de origen pakistaní que dirigía la fiscalía desde 2021, negó haber cometido conducta alguna que pudiera calificarse de inapropiada, no deseada o abusiva. Asimismo, Khan sostuvo que existía una campaña para apartarlo del cargo tras solicitar en mayo de 2024 órdenes de arresto contra el primer ministro israelí, Benjamin Netanyahu, y su entonces ministro de Defensa, Yoav Gallant. Khan aseguró que fue destituido mediante un procedimiento que vulneró sus derechos fundamentales y anunció que impugnará la decisión por todas las vías legales disponibles. Tras la votación, el equipo jurídico de Khan aseguró que la decisión no está respaldada por ninguna conclusión jurídica ni debidamente fundamentada que determine que el jurista británico incurrió en mala conducta o incumplió sus obligaciones como fiscal. 4:05 a.m, Santiago presenta 12,2 grados de temperatura, el cielo se encuentra nublado en nuestra capital, la humedad alcanza al 88%. El tiempo a esta hora en La Serena y Coquimbo, 16 grados con cielo despejado y una humedad que alcanza al 72%. 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
1: Madrugada con 10 minutos, ya estamos de vuelta con ustedes aquí en el trasnoche de la radio para compartir este especial con la música de los Jaivas. ¿Saben por qué? Porque en un día como hoy, 25 de julio de 1947, nace el baterista Gabriel Parra. 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Y ahora sí, vamos inmediatamente con la música de los Jaivas y, por supuesto, con también su biografía. Como les decía, 25 de julio del año 1947 nace Gabriel Parra, ¿eh? Baterista de los Jaivas, uno de los fundadores de esta banda, junto a sus hermanos Eduardo, Claudio Parra, por supuesto, Eduardo Gato Alquinta. Nació en Valparaíso, creció en Viña del Mar, en una familia donde la música formaba parte de la vida cotidiana. Su interés por la percusión comenzó desde muy temprano, incluso desde muy chico improvisaba instrumentos de percusión con objetos de la casa, y que durante su etapa en los Scouts tocó caja para acompañar marchas y redobles. La historia musical que terminaría convirtiéndose en los Jaivas comenzó durante la adolescencia. Gabriel, sus hermanos Eduardo y Claudio, Mario Mutis y Eduardo Gato Alquinta, se conocían desde los años escolares y compartían reuniones musicales en la casa de la familia Parra en Viña del Mar. El 15 de agosto de 1963, los cinco se presentaron juntos en un acto del Liceo Guillermo Rivera, realizado en el Teatro Municipal de Viña del Mar. Esa fecha fue adoptada posteriormente por el propio grupo como el inicio oficial de su historia. En aquellos años todavía no eran los Jaivas, se llamaban The Hike and Bass, y tocaban principalmente en música para fiestas, como boleros, chachachas, rumbas y otros ritmos bailables. O sea, nada que ver a lo que hoy conocemos. Gabriel asumió la batería desde esa primera etapa. Con el paso de los años, el grupo dejó ese repertorio y comenzó una búsqueda musical distinta. Y ahí empezaría también a definirse el trabajo de Gabriel como baterista, percusionista.

vocalista y participante activo en la creación colectiva de la banda. Y aquí lo recordamos con esto que es Suban a Ser Conmigo Hermano, del disco Alturas de Machu Picchu, estas obras musicalizadas de los poemas de Pablo Neruda. Suban a Ser Conmigo Hermano, los Jaivas, aquí en la radio.

conocido como El Volantín. Fue un trabajo independiente y basado en buena parte en la improvisación. Los créditos de esas sesiones muestran con claridad que Gabriel Parra hacía bastante más que tocar una batería convencional. Aparecen batería, congas, cultrún, caja, maracas, cacho, trutruca, voz y piano. En La Vaquita, por ejemplo, Gabriel asumió la voz principal. También participaba en la composición colectiva, método habitual de los Jaivas durante buena parte de su trayectoria. Un año después, llegó un cambio importante en la difusión del grupo. En 1972 grabaron el sencillo que incluía Ayer Caché y Todos Juntos, la que estamos escuchando hasta ahora de fondo. De hecho, esta canción alcanzó una difusión radial muy amplia y después fue incorporada al disco conocido popularmente como La Ventana. En esos primeros años ya estaba establecida una banda, una característica central de los Jaivas. La batería de rock convivía con instrumentos de percusión y de viento procedentes de distintas tradiciones latinoamericanas. Gabriel desarrolló su trabajo dentro de ese sistema. No actuaba como músico de sesión ni como acompañante externo. Era parte de las decisiones musicales, de las improvisaciones y de los arreglos que el grupo construía de manera conjunta. Ahora los invitamos a escuchar Todos Juntos, prácticamente un himno. Para muchos, el segundo himno nacional. Los Jaivas suenan a esta hora en el trasnoche con Todos Juntos.

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1: A fines de 1973, los Jaivas dejaron Chile y se instalaron en Argentina. Primero vivieron en Zárate, a orillas del río Paraná. Allí entraron en contacto con nuevos músicos y repertorios y continuaron con ampliación de esta mezcla de rock, improvisación y músicas latinoamericanas que venían desarrollando aquí en nuestro país. En 1974 grabaron Los Sueños de América junto al músico brasileño Manduca. En 1975 publicaron el disco Los Jaivas, conocido como El Indio, que incluye canciones como Pregón para Iluminarse, Guajira Cósmica, La Conquistada y Tarca y Ocarina. Gabriel Parra seguía siendo el baterista, pero su participación musical no terminaba ahí. Según lo que cuentan las biografías, las diversas biografías que se han publicado de este grupo musical chileno, lo registran también como percusionista, cantante, compositor colectivo y, con el tiempo, intérprete de charango. Más allá, obviamente, de la batería, ha sido un multiinstrumentista. La etapa argentina se extendió hasta 1977. Ese año terminaron de grabar Canción del Sur y el 11 de marzo partieron rumbo a Europa junto a sus familias. Primero llegaron a Biarritz y posteriormente se establecieron en París. Desde Francia comenzaron a recorrer distintos escenarios europeos. Tocaron en Holanda, Alemania, países escandinavos, Inglaterra y Francia. Esa experiencia también puso el trabajo de Gabriel frente a públicos y medios especializados que hasta entonces conocían poco de la música chilena. En 1979, después de una presentación en Londres, la publicación británica Music Week destacó especialmente su trabajo en batería y su capacidad para sostener la métrica mientras desarrollaba solos. Para entonces, Gabriel llevaba más de 15 años tocando con los mismos compañeros. La banda había pasado de animar fiestas en Viña del Mar a trabajar profesionalmente entre Sudamérica y Europa, sin abandonar la composición colectiva que había definido su música desde comienzos de los años 70. Esto es Mambo de Machaguay junto a los Jaivas, recordando a Gabriel Parra en el día de su natalicio.

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1: En 1981 los Jaivas grabaron Alturas de Machu Picchu, trabajo basado en poemas de Pablo Neruda incluidos en Canto General. El disco reunió nuevamente a la formación histórica y se convirtió en uno de los proyectos centrales de la etapa europea del grupo. Los créditos permiten observar con precisión el trabajo de Gabriel Parra. Además de la batería, aparece tocando bombo legüero, campanas, tubulares, timbales cromáticos, trutruca y tarca, además de participar con palmas y voz. Su voz también quedó registrada como solista en Final, que es la última pieza del disco. No era la primera vez que cantaba en los Jaivas. Anteriormente había interpretado La Vaquita y después asumiría la voz de el tema Desde un Barrial. Ese mismo año el grupo regresó a Sudamérica. En Perú grabó el conocido especial de televisión realizado en las ruinas de Machu Picchu, donde interpretó la obra basada en Neruda. El programa fue presentado por Mario Vargas Llosa. La actividad continuó con Aconcagua, publicado en 1982. Allí aparecen temas como Desde un Barrial, Mambo de Machaguay, que habíamos escuchado hace poco, y Corre que te pillo. En 1983, los Jaivas volvieron al Festival de Viña del Mar y también registraron un concierto en el Estadio Obras Sanitarias de Buenos Aires. En 1984 publicaron Obras de Violeta Parra, proyecto que el grupo había desarrollado durante varios años a partir de canciones de la compositora chilena. Gabriel participa también con voz hablada en algunas de esas grabaciones. En este

etapa se entiende mejor su aporte musical. Su trabajo combinaba batería, distintas percusiones, instrumentos latinoamericanos y participación vocal dentro de arreglos que podían cambiar de ritmo, duración e instrumentación dentro de una misma pieza. Ahora escuchamos a esta hora aquí en el Trasnoche de la Radio, Pregón para Iluminarse, la música de los Jaivas, recordando que en un día como hoy, 25 de julio de 1947, nació Gabriel Parra.

4:38. ¿Le gustó el especial de los Jaivas? Cuéntenos, coméntenos a través del más 569-9200-7888. En 1988, los Jaivas iniciaron una nueva etapa de acercamiento a Chile. Entre marzo y abril realizaron una gira nacional y cerraron ese recorrido con presentaciones en Santiago los días 9 y 10 de abril. Esos conciertos fueron registrados por Radio Tiempo y años después se publicaron como Los Jaivas en vivo, gira por Chile en 1988. Ese registro tiene un valor documental particular porque contiene las últimas actuaciones de Gabriel Parra con el grupo. Incluye además un solo de batería dentro del repertorio. Después de esos conciertos, Gabriel viajó a Perú. Su intención era avanzar en la organización de una presentación de los Jaivas en Nazca. El 15 de abril de 1988, mientras viajaba por la carretera panamericana al sur de Lima, el automóvil en el que se trasladaba sufrió un accidente cerca de Palpa. Gabriel Parra murió a los 40 años. Los Jaivas continuaron su actividad después de su muerte. En 1989, publicaron Si tú no estás, disco realizado como homenaje a su compañero. Durante los años siguientes, el puesto de batería tuvo distintos cambios hasta que Juanita Parra, hija de Gabriel, terminó incorporándose de manera estable al grupo. Desde 2013, cada 25 de julio, se celebra en Chile el Día del Baterista y Percusionista Chileno, tomando como referencia la fecha de nacimiento de Gabriel Parra. Y por lo tanto, también nos unimos a esta conmemoración, el saludo cordial, afectuoso para los bateristas y percusionistas de nuestro país. Hombres y mujeres músicos que dan vida, por supuesto, a todo lo que tiene que ver con la percusión, con las baterías, con las cajas. Así que hoy, 25 de julio, es el Día del Baterista y del Percusionista en nuestro país, en modo homenaje a Gabriel Parra, que hoy nació en 1947. Habría cumplido 79 años de vida. Por eso su natalicio sigue teniendo una relación directa con la actividad musical chilena. Su trabajo puede revisarse en las grabaciones de los Jaivas realizadas entre comienzos de los años 70 y 1988. Discos de estudio, registros en vivo, presentaciones televisivas y conciertos en Chile, América Latina y Europa. 4:40. Así cerramos nuestro especial musical con la música de los Jaivas. Y lo cerramos con broche de oro, Violeta Ausente, en homenaje a Gabriel Parra.

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1: Ahí estaban las cosas de la vida junto a Eros Ramazzotti. Bueno, estábamos aquí leyendo sus mensajes, ¿eh? Sobre todo los que ya disfrutaron de la música de los Jaivas, ¿eh? A propósito de Jaivas, Viña del Mar, está cayendo lluvia tenue allá en la ciudad de Jardín, nos cuenta por acá Arturo Rodríguez. Ya está lloviendo hasta ahora en la ciudad de Jardín, me imagino que también en Valparaíso, por acá. Muy buena banda, dice por acá, y querida la número uno para mí. Muchos conciertos con ellos gratis y pagados. Gracias, Nicolás, y gracias, saludos. Gracias por la compañía, René Barraza, de turno nocturno en Huechuraba. Hola, amigos de Bio Bio, la banda chilena más antigua que conocemos. Claro que sí, pues Ivanovich, aquí a través del WhatsApp. Necesito de tu ayuda, dice por acá Aurora de Chile, dice Alejandro, que vive en la población Aurora de Chile, en Concepción. Estamos sin alumbrado público hace 6 días en calles Errázuriz, Eleuterio Ramírez y Bilbao. Dice que es Cueva de Lobos. Además, es un sitio eriazo. Nos cuenta por acá Alejandro, en el sector de Aurora de Chile, en Concepción, no hay alumbrado público. Hay energía eléctrica, sí, en las casas, pero lo que no hay es alumbrado público hace ya 6 días, ¿eh? En las calles Errázuriz, Eleuterio Ramírez y Bilbao. Lo que nos cuenta por acá nuestro auditor desde la ciudad de Concepción. Así que mucha precaución para quienes circulan en ese sector, sobre todo, no sé, que es una boca de lobo. Así que bueno, estamos ahí atentos a lo que nos cuentan nuestros auditores a través del WhatsApp, ¿ya? Bueno, obviamente hacemos entonces el llamado para quien corresponda en este caso a que solucionen este tema allí en la ciudad de Concepción, ya en la sector Aurora de Chile. Reiteramos, a ver, el sector donde ocurre esto, sabemos quién es autor en el sector de Aurora de Chile, ya en Concepción, y esto es Errázuriz, Eleuterio Ramírez y Bilbao. No hay alumbrado público, hay un sitio eriazo, es un lugar

peligroso para los vecinos de la de ese sector de Concepción. Muchas gracias, Alejandro, por contarnos a través de nuestro más 569-9207888. Por acá, Anita de Valparaíso, está lloviendo suave esta hora. Nos cuenta también ahí rectificando lo que nos dicen nuestros amigos de Viña del Mar. Felicitaciones, muy bueno el programa en conmemoración a los Jaivas. Y Gabriel Parra, feliz día del baterista por acá. También quiero saludar a mi hijo, a mi tío Gustavo de Dinamarca, ex Rumba 8, Sonora Caravana, entre otras, y a mi abuelo Armando Dinamarca. Saludos al cielo de parte de Felipe Dinamarca. También hay de músicos también, así que también nos unimos a los saludos del día del baterista, del percusionista chileno que se conmemora hoy, recordando al gran y único Gabriel Parra. 4:54, escuchemos más canciones a esta hora en el trasnoche, ¿sí? Nos acercamos ya a las 5 de la mañana en todo el país. Estamos junto a Chamberlain Rome, Good Luck Babe, suena aquí en el trasnoche de la radio.

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1: Que no se vaya a agotar la energía como esa, como ese tema. Ah, bueno, ahí estábamos escuchando a Chapel Run, Good Luck Babe, aquí en el trasnoche de la radio. 4:58. Saludamos a Julita de Coquimbo. Espero que se encuentre bien, ¿ah? ¿Eh? Sí, pues felicitaciones por su regreso, Nicolás. Magnífico escucharlo nuevo. Muchas gracias, Julita. Gracias, Juli. Espero que esté bien.

0: Bien, ¿por qué le digo? Obviamente por todo lo que pasó con el tema del temporal, ¿ya? Sí, pues ahí tenemos más esta preocupación con la gente de Coquimbo, La Serena, de la región de Coquimbo en general. ¿Está lloviendo en Curacaví? Nos escribe por acá Yanni. Ya está lloviendo en Curacaví a esta hora. Dice, hola Nicolás, gusto saludarte aquí en Rancagua. Lloviendo moderadamente. Saludos de parte de Gabriel Valenzuela. Buen día, Nicolás. Buen regreso. Se le extrañaba. Muchas gracias. Desde Talca, lluvioso, le saluda a usted y personal de radio Carlos Díaz. Sí, ya en varios sectores, Valparaíso, Viña del Mar, Rancagua, Talca, Curicó, está lloviendo. Sobre todo en Talca, Curicó, está... Nos dicen por acá que está lloviendo copiosamente. En Rancagua, moderadamente. En Santiago también lo mismo. También en Viña del Mar, Valparaíso, lluvia tenue a esta hora de la madrugada. Buenos días, Nicolás. Bienvenido y buen turno. Ya guardando almohada y preparando la apertura de la instalación. Un cafecito y a ponerle el hombro con todo el power por acá, Vladimir de Loprado. Antes de irnos a la pausa, porque ya tenemos ya más noticias a través de El Informador, vamos a recordarle lo siguiente. ¿Hace cuánto tiempo que usted no siente tranquilidad? 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Un minuto para las 5. Vamos a las noticias del Informador y a la vuelta ya entramos en la recta final del trasnoche de la red. Recuerdo, hoy día hasta las 6. Mañana hasta las 8 por ser día domingo. Ya volvemos, no se vaya.
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0: Preocupación genera la llegada de nuevas precipitaciones a la región de Valparaíso. La elevada isoterma provocará que llueva en zonas con nieve, lo que podría generar la activación de quebradas. De esto nos informa Constanza Peña desde Radio Biobío en la región de Valparaíso.
3: Tras dos eventos que dejaron hasta 500 milímetros de agua caída en algunos sectores, este fin de semana vuelven las lluvias a la región de Valparaíso. Las precipitaciones se concentrarán este sábado y el mayor riesgo no apunta esta vez a las marejadas ni a los fuertes vientos. La elevación del isoterma hará que llueva en zonas que presentan una alta cantidad de nieve. El director regional del SENAPRED, Cristian Cardemil, confirmó el monitoreo permanente del comportamiento de las quebradas.
4: Esa nieve va a tender a derretirse, ¿no es cierto? Y es esperable que se produzca, ¿no es cierto?, un aumento de los caudales y que en alguna medida también se puedan activar quebradas.
3: Mientras, el delegado presidencial regional Manuel Millones se refirió al estado del paso fronterizo de los Libertadores, cerrado desde el pasado martes.
5: Estamos a 6 metros de altura de la nieve, ¿eh? Eso nos genera una complicación adicional. 10 días más deberíamos tener cerrada la frontera para, una vez que paralice la nieve, poder dar el tránsito.
3: Las autoridades llamaron a la calma, detallando que ya se ejecutaron las coordinaciones pertinentes con los delegados presidenciales de la zona y representantes de la cartera de obras públicas. Una vez culminado el fin de semana, el lunes podrían volver las lluvias a la región, aunque esta vez más orientadas a la costa. En la región de Valparaíso, BioBio, la radio.
0: En la provincia de Biobío, organismos de emergencia llamaron a la población a no acceder durante el fin de semana a sectores cordilleranos debido a las intensas precipitaciones que podrían derretir la nieve acumulada y provocar el aumento de caudales. Nos informa Mario Tapia desde Radio Biobío en Los Ángeles.
6: Existe la alta posibilidad de que los casi 70 centímetros de nieve sean desplazados cordillera abajo y se registren considerables crecidas de cauces de ríos y esteros. Lo anterior originó que SENAPRED, BioBio, a través del director regional Alejandro Sandoval, hiciera un llamado a la prevención a no desplazarse a áreas cordilleranas durante el fin de semana, como Laguna Benlaje, Reserva Forestal, recintos que fueron y se mantendrán cerrados el fin de semana por precaución.
7: alrededor de 80 milímetros caigan en ese sector de la región, pero como les dije, es un sistema frontal con isoterma alta, por lo tanto esto nos hace suponer un aumento del caudal de los ríos que nacen en la precordillera, algún evento de remoción en masa, no descartamos.

0: detectamos alguna pérdida de conectividad, principalmente en los sectores de los cajones de la comuna de Alto Biobío, quizás también algún evento en la comuna de Antuco.
1: En tanto, la Dirección General de Aguas de GIA, Biobío, se indicó que efectivamente en la alta cordillera se almacena una importante cantidad que llega a los casi 70 centímetros de nieve, como lo señaló el director de este servicio, Matías Mendoza. Se estima que las precipitaciones comenzarían a intensificarse desde la madrugada del domingo hasta la madrugada del lunes, para luego pasar a una inestabilidad postfrontal en la zona de Biobío. En Los Ángeles, Biobío, la radio.
2: Vamos a noticias de carácter internacional y les contamos que Human Rights Watch alertó este sábado de que el aumento de la violencia de colonos israelíes amenaza con atrocidades masivas contra los palestinos, después de que la víspera se desatara una ola de ataques de radicales judíos en Cisjordania, ocupada tras un enfrentamiento armado que dejó 4 civiles palestinos y 2 soldados israelíes muertos. Se necesita una acción internacional urgente para poner fin al papel del gobierno israelí en la escalada de represalias, dijo Human Rights Watch en un comunicado donde criticó que funcionarios israelíes, como los ministros Bezalel Smotrich de Finanzas e Itamar Ben-Gvir de Seguridad Nacional, pidieran la destrucción de hogares y aldeas palestinas. Los gobiernos preocupados deberían actuar urgentemente para evitar más violencia y atrocidades de los colonos. Continúa la nota de la ONG internacional con sede en Nueva York. Asimismo, también hace hincapié en el que el gobierno israelí no impidió los ataques de los colonos a la aldea de Tel, donde se produjo el incidente, por lo que ahora necesita detener las represalias de los colonos y la escalada de acciones militares que empeorarán la situación, dijo Sara Sanbar, investigadora interina sobre Israel y Palestina de Human Rights Watch. Años de anarquía e impunidad por los ataques han convertido a Cisjordania en un polvorín a punto de explotar y se necesitan medidas decisivas con urgencia, añadió. Por su parte, el coordinador especial adjunto de la ONU para el proceso de Oriente Medio, Ramis Alakbarov, pidió a Israel tomar medidas inmediatas para prevenir la violencia de los colonos a través de un comunicado. Son las 5 de la mañana con 5 minutos, una hora más de diferencia en las regiones de Aysén y Magallanes. A esta hora Santiago presenta 11,6 grados de temperatura, cielo nublado, a esta hora humedad del 92%. Concepción registra en estos instantes 13 grados de temperatura con cielo cubierto en la capital regional, la humedad alcanza al 94%, mientras que Viña del Mar y Valparaíso presentan a esta hora nubosidad parcial con una temperatura de 13 grados y una humedad relativa en el aire que alcanza al 89%.
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4: 5 de la mañana, 8 minutos.

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1: 5 de la mañana, 11 minutos.
2: Gremios criticaron con dureza a las organizaciones chilenas que decretaron o que declararon contra nuestro país en Estados Unidos y que provocaron un nuevo arancel del 12,5%.
3: Llevar información falsa o distorsionada ante autoridades extranjeras no es defender al país.
4: Realmente lamentable, inesperado, injusto, una medida unilateral.
2: Calificándolo como un tremendo profesional, el ministro de Hacienda Jorge Quirós lamentó la renuncia del ahora ex subsecretario de Hacienda Juan Pablo Rodríguez, que, recordemos, dio positivo al test de drogas.
5: Quiero decir que él ha sido un tremendo aporte del ministerio. Muchas cosas que hemos hecho no habrían sido posibles sin su colaboración, desde luego. Yo creo que en esa materia mejor es siempre esperar.
2: Con la calculadora en mano, el gobierno continúa intentando reunir los 26 votos necesarios para despachar en el Senado el informe de la Comisión Mixta del Proyecto de Reconstrucción.
6: No vamos a aceptar que el ministro Quirós nos imponga reasignaciones y después nos pasan un chauchan.
7: Si un nuevo test de drogas arroja positivo, vicia completamente este proyecto de mega reforma.
2: En medio de la crisis laboral, la Sociedad de Fomento Fabril, la SOFOFA, instó a hablar del más de 1 millón de personas que desistieron de buscar trabajo.
8: Y hay un número que no sale en ninguna parte. Tenemos 1 millón de personas que está buscando activamente trabajo y no encuentra. Pero hay 1.600.000 personas que dejaron de buscar empleo porque ya tiraron la esponja.
2: El Frente Amplio defendió su autonomía política y descartó la tesis de Guido Girardi, quien aseguró que la tienda necesita

0: una certificación del Partido Comunista para tomar decisiones.
1: Hablar de certificaciones es de una política que debemos dejar atrás. Mejor enfoquémonos en construir unidad.
2: Girardi es reconocido por su trayectoria y su mirada de futuro, pero es contradictorio.
0: La timonel del Partido de la Gente, Denise Catalán, aseguró que la denuncia que presentó el Servicio Electoral en Fiscalía contra la colectividad en realidad apunta al ex administrador de fondos.
3: El proceso se refiere a una denuncia hacia el señor Miguel Azar.
4: Seguimos trabajando en lo que es las observaciones del balance 2023 y entregando todos los antecedentes al Servicio Electoral.
0: Los más de 4 años que la exalcaldesa de Antofagasta, Karen Rojo, estuvo detenida en Países Bajos fueron abonados a la condena que deberá cumplir en Chile.
5: Abonar no es liberar. La señora Karen Rojo, al día de hoy, se encuentra en el Estado de Chile cumpliendo su pena conforme a la ley chilena y le queda un plazo de pena por cumplir.
0: El tribunal autorizó la suspensión excepcional de arresto domiciliario nocturno que debe cumplir Daniel Jadue, por lo que podrá viajar a Iquique por 24 horas para presentar su libro.
6: La fiscalía se opuso, toda vez que no estaba debidamente justificada la actividad del acusado en la ciudad de Iquique.
7: Él se encuentra presentando uno de sus libros de su autoría.
0: El presidente José Antonio Kast firmó indicaciones para el proyecto que busca reforzar a carabineros, triplicando el estipendio para alumnos e incorporando una gratificación especial de riesgo.
8: Nosotros aquí no venimos a plantear un bono, venimos a saldar una deuda, que va mucho más allá de un bono.
0: A prisión fue enviado Carlos Cancino, apodado El Rana, luego de ser formalizado por el homicidio del carabinero Marcos Cosme y los homicidios frustrados de otros 2 funcionarios policiales en Valdivia.
9: Hay también elementos para determinar que él es el autor.
10: Nosotros aspiramos a la máxima pena, que es cadena perpetua calificada.
0: Fueron capturados 2 comuneros mapuche que estarían vinculados a la agrupación radical Resistencia Mapuche Mayeco y que habrían participado en ataques incendiarios en la macrozona sur.
11: Fueron detenidos 2 integrantes de la RMM, personas que han causado daño, terror a toda la población del mundo rural en la provincia de Mayeco.
0: Aguas del Valle informó que ya fue restablecido el 60% del suministro de agua potable en las comunas de La Serena y Coquimbo.
12: Los primeros 3 días de emergencia, que eran los más necesarios, el gobierno no estuvo a la altura. A los ministros decirle que vengan acá, recorran los lugares más afectados.
0: En noticias del ámbito internacional, el balance de muertos por el doble terremoto en Venezuela ascendió a 5.546. La Unión Europea reiteró su firme condena a la represión sistémica ejercida por las autoridades de Nicaragua, al tiempo que reclamó la celebración de elecciones transparentes, inclusivas y creíbles. En el plano deportivo, el presidente de Blanco y Negro, Aníbal Mosa, confirmó al arquero caboverdiano de 40 años, Bocinha, como nuevo refuerzo de Colo-Colo para la segunda parte del año.
13: Hemos llegado a un acuerdo con el jugador para que Bocinha se pueda integrar los próximos días al equipo más grande del país.
0: Los Salvos iniciaron anoche la segunda rueda del torneo venciendo 3-1 a Deportes Limache en el Estadio Monumental. Y en otros deportes, hoy desde las 9 de la mañana se disputa la clasificación del Gran Premio de Hungría, 10ª fecha de la temporada de la Fórmula 1.
14: 5 de la mañana, 17 minutos.

0: 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De la mañana, 21 minutos.
1: Bueno, ustedes ven en varias de nuestras cámaras lo que ha acontecido. Bueno, ahí estamos multiplicando hasta ahora ahí las cámaras que ustedes ven habitualmente en distintas partes de nuestro país, entre ellas Santiago. Por ejemplo, usted ve en BioBio TV a su costado, a su lado derecho, el cuadro más grande. Esta es una cámara de la Unidad Operativa de Control de Tránsito que está en Apoquindo con Avenida Las Condes. El piso se encuentra resbaladizo, está lloviendo hasta ahora suavemente en nuestra capital, y abajo estamos con la visual de Punta Arenas, que tiene ahí algo de escarcha, de nieve. Recordemos que allá en Punta Arenas, en el extremo sur de nuestro país, se han registrado bajísimas temperaturas bajo cero, y ha generado ahí ciertas complicaciones en el suministro de agua, por ejemplo, la rotura de matrices de agua que se han quebrado producto del extremo frío que sigue en nuestro país. Bueno, ¿qué va a pasar en este día sábado 25 de julio? Bueno, preste mucha atención porque este es el tiempo para todo el territorio nacional. Atención, Arica, 17 grados de mínima, 20 grados de máxima, estará cubierto el cielo en la capital regional, y en la tarde esto cambiará a cielo despejado con extremas de 17 y 20 grados centígrados. Iquique, cubierto por la mañana, nublado por la tarde. Temperaturas extremas probables para hoy, 17 grados la mínima y 19 grados la máxima. A esta hora, 18 grados en la capital de la región de Tarapacá. Nos movemos inmediatamente a Antofagasta, que tendrá cielo nublado, variando a despejado en la mañana, y en la tarde, cielo despejado con extremas de 13 y 20 grados centígrados. En Calama, un grado de mínima, 24 grados de máxima, cielo despejado con viento entre 25 y 40 kilómetros por hora. Mire, y preste mucha atención a este dato, ¿ah? En Ollagüe, ¿sabe cuánto hay de temperatura bajo cero o cuánto se pronostica de mínima en la ciudad de Ollagüe, que es limítrofe, por supuesto, con nuestro país? Sí, exactamente, ahí en el límite de nuestro territorio nacional, tengo entendido, con Bolivia.

¿cierto? Sí. 13 grados bajo cero de mínima, sí. Y esto cambia a 20 grados de máxima. Y atención que en Ollagüe habrán 14 grados bajo cero de mínima mañana y 19 de máxima. El cambio, la verdad es que es muy, muy radical. 0 y 25 son las extremas para San Pedro de Atacama. El cielo se encontrará despejado. Región de Atacama, Chañaral, 14 grados la mínima, 17 grados la máxima, con cielo despejado, variando a cubierto y neblina, condición que cambiará en la tarde a nubosidad parcial, variando a nublado. 14 y 17 para Chañaral. Copiapó, 14 grados de mínima, 28 grados de máxima. Se espera cielo despejado durante todo el día. En Vallenar habrá nubosidad parcial toda la jornada con extremas de 13 y 28 grados centígrados. La Serena y Coquimbo, les contamos que para hoy habrá cielo cubierto por la mañana y nublado por la tarde con extremas de 12 y 18 grados. 15 grados la temperatura del momento en el coro urbano de La Serena y Coquimbo. Ovalle, cubierto en la mañana y en la tarde cielo nublado con extremas de 11 y 20 grados centígrados. 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Eso es lo que se espera para Viña del Mar y Valparaíso, a pesar que está lloviendo suavemente allí en la costa. Donde sí va a llover es en San Felipe y los Andes, cubierto y chubascos por la mañana y la tarde nublado y chubascos aislados con extremas de 8 y 16 grados. En el litoral central, cubierto y chubascos aislados, lo que se espera para Algarrobo, Cartagena, San Sebastián, San Antonio, el Tabo, el Quisco. Bueno, el litoral central, chubascos en la mañana, nublado por la tarde, extremos de 11 y 14 grados centígrados. Casablanca, habrá cielo cubierto y chubascos aislados por la mañana y en la tarde cielo nublado con extremas de 10 y 16 grados. Región de O'Higgins, Rancagua, cubierto y chubascos aislados durante prácticamente toda la jornada con extremas de 10 y 15 grados, lo mismo para la ciudad de Rengo. En San Fernando habrá cielo cubierto y chubascos aislados con extremas de 9 y 14 grados, mientras que Santa Cruz tendrá cielo cubierto y también chubascos aislados con extremas de 9 y 15 grados. Región del Maule, les contamos que Curicó a esta hora hay 13 grados de temperatura, se prevé cielo cubierto y chubascos aislados por la mañana y en la tarde ya habrán chubascos aislados, cielo cubierto y además viento entre 25 y 40 kilómetros por hora, mientras que Talca presentará cielo cubierto y chubascos aislados, además de viento por la tarde entre 25 y 40 kilómetros por hora, sumado por supuesto a los chubascos aislados y al cielo cubierto en la capital del Maule. Se espera para hoy una mínima de 9 y una máxima de 14 grados centígrados. A propósito de Rancagua, por acá nuestros auditores nos reportan que en el sector poniente de Rancagua llueve a esta hora. Y agradecemos el reporte de Ricardo a través del más 569-9207888. Constitución, cubierto y chubascos aislados con viento entre 25 y 40 kilómetros por hora. Y en la tarde cielo cubierto y chubascos débiles con viento entre 25 y 40 kilómetros por hora. Misma condición que se va a repetir por lo menos en buena parte de esta jornada. 10 y 13 las extremas para hoy en Constitución. Mientras que en Chillán habrá cielo cubierto y también chubascos débiles con viento entre 25 y 40 kilómetros por hora. Y atención, ráfagas de viento que van a oscilar entre los 50 y 60 kilómetros por hora para Chillán en esta jornada. 9 y 13 las extremas para esta jornada de día sábado. Concepción tendrá cielo cubierto y lluvia con viento entre 25 y 40 kilómetros por hora y ráfagas de viento, perdón, que ya van a alcanzar los 60 kilómetros por hora. Extremas de 10 y 13 grados centígrados, mientras que Los Ángeles tendrá 9 grados de mínima y 13 grados de máxima, cielo cubierto y lluvia, con viento entre 25 y 40 kilómetros por hora y ráfagas de viento que pueden alcanzar los 60 kilómetros por hora. 9 y 13, las extremas para hoy, perdón, en la ciudad de Los Ángeles. Ahora nos vamos a Lebu, que tendrá 9 grados de mínima y 12 grados de máxima, cielo cubierto, lluvia, viento entre 25 y 40 kilómetros por hora y ráfagas de viento de hasta 60 kilómetros por hora. Estaremos atentos ahí por esos lares. 9 grados la mínima y 12 grados
la máxima, mientras que la Araucanía, Angol, cubierto y lluvia débil, con viento entre 25 y 40 kilómetros por hora y ráfagas de viento hasta 60 kilómetros por hora, los que se prevé para este sábado, con extremas de 9 y 16 grados, mientras que Temuco tendrá cielo cubierto y lluvia por la mañana, con viento entre 25 y 40 kilómetros por hora y ráfagas de viento de hasta 60 kilómetros por hora, extremas de 10 y 14 grados centígrados. Y la tarde, cubierto y lluvia débil para la capital de la Araucanía. En la zona lacustre, Pucón y Villarrica, cubierto y lluvia, con viento entre 25 y 40 kilómetros por hora y ráfagas de viento que pueden alcanzar los 50 kilómetros por hora. 7 y 11 las extremas para esta jornada de sábado. Región de los Ríos, les contamos que Valdivia amanecerá con cielo nublado, con chubascos y viento entre 40 y 60 kilómetros por hora, y donde se adicionarán ráfagas de viento que pueden alcanzar los 70 kilómetros por hora. Esto es parte naturalmente del sistema frontal que ya está empezando a afectar a la zona sur de nuestro país. 9 y 12 las extremas en la ciudad de Valdivia, mientras que Río Bueno y La Unión tendrá cielo cubierto, lluvia y probable tormenta eléctrica con viento entre 25 y 40 kilómetros por hora y con ráfagas de viento que pueden alcanzar los 50 kilómetros por hora, y esto cambiará en la tarde a cielo nublado. Extremas de 8 y 12 grados para La Unión y Río Bueno. Mientras que la región de los Lagos, vamos a Osorno, que tendrá cielo cubierto, lluvia y probable tormenta eléctrica, variando a nublado, y en la tarde cielo nublado con extremas de 7 y 11 grados centígrados. Puerto Montt, cubierto y lluvia por la mañana, y en la tarde cielo nublado, extremas de 7 y 11 grados. En la isla de Grande de Chiloé, Ancud, nublado y chubascos débiles por la mañana para pasar a nubosidad parcial por la tarde, extremas de 6 y 11 grados centígrados. Castro, nublado y chubascos aislados hasta la noche, donde habrá nubosidad parcial con extremas de 5 y 9 grados, mientras que Quellón tendrá cielo nublado por la mañana y en la tarde nubosidad parcial con extremas de 4 y 9 grados centígrados. Ya vamos a la región de Aysén, donde a esta hora se esperan temperaturas como en Coyhaique, que tendrá 2 grados bajo cero de mínima y 4 grados sobre cero de máxima. En la mañana, cielo cubierto, cielo nublado, quiero decir, y chubascos de nieve aislados, mientras que la tarde habrá cielo nublado y chubascos de agua nieve débiles. Eso es para la ciudad de Coyhaique, en la región de Aysén. La región de Magallanes, atención, Puerto Natales tendrá cielo nublado, neblina y escarcha matinal para pasar a cielo nublado. Extremas de 3 grados bajo cero de mínima y 1 grado de máxima. Punta Arenas, 1 grado bajo cero de mínima, 2 grados sobre cero de máxima. Habrá cielo cubierto, chubascos de agua nieve débiles y chubascos de nieve para esta jornada. 1 grado a esta hora en la ciudad de Punta Arenas, mientras que Puerto Williams tendrá 5 grados bajo cero de mínima y 1 grado de máxima, nublado y escarcha matinal, para pasar a cielo cubierto y chubascos de nieve débiles allí en la zona austral de nuestro país. La península Antártica, 5 grados bajo cero de mínima, 2 grados bajo cero de máxima, cielo cubierto, con viento entre 40 y 60 kilómetros por hora y ráfagas de viento que pueden alcanzar los 70 kilómetros por hora. Hasta 80 kilómetros pueden llegar en la Antártica chilena. Ya en la isla de Pascua, en territorio insular chileno, les contamos que habrá nubosidad parcial con viento entre 25 y 40 kilómetros por hora y en la tarde nubosidad parcial ocasionalmente nublado. 14 grados de mínima, 20 grados de máxima. El archipiélago Juan Fernández para hoy, según lo que nos indica a esta hora la Dirección Meteorológica de Chile, la condición para este rincón insular de nuestro país es el siguiente: cubierto, con viento entre 25 y 40 kilómetros por hora por la mañana, y en la tarde cubierto y chubascos con viento entre 25 y 40 kilómetros por hora. 13 grados la mínima, 15 grados la máxima. Y a esta hora, antes de irnos a Santiago, saludamos a Cristian Parra por acá. Saludamos a Francisco Fuentes, que quiere saludar a Cristian Parra, un gran amigo y gran padre de las Jimeras. Te queremos mucho, chaparrón. Desde Vero Arce y Pancho Fuentes, no cambies, Cristian Parra. Te quiero, Pancho Fuentes, por acá a esta hora en sintonía, saludando a su amigo. A su amigo Cristian Parra, por acá desde Graneros, saludo a mi polola, a Mari del Campo, que estamos tomando desayuno de parte de Rafael Francisco. ¿Quién más en este momento? Buenos días, corte de energía eléctrica en Viña. ¿Alguna noticia del motivo? No sabemos en qué parte de Viña es, para que nos cuente por ahí en ese sentido. Juan Corbalán desde Argentina dice, están en vivo, pero por supuesto que estamos en vivo en estos momentos, exactamente. Así que ahí está entonces la
el mensaje de ustedes, el contacto de ustedes a través de el más 569-9207-888. Y ahora sí, vamos a cerrar nuestro recorrido del tiempo para todo el país.

en nuestra capital. ¿Cómo estará Santiago en esta jornada de sábado? Atención, tendremos cielo cubierto y chubascos débiles por la mañana para pasar a chubascos aislados por la tarde. Esto cambiará a cielo cubierto ya por la noche. Extremas de 10 y 15 grados, registrándose 15 grados para Colina y Santiago Norte, también 15 grados para Santiago Oriente, Santiago Sur y Santiago Poniente, además de Curacaví. 11 grados para San José de Maipo y cerramos en Melipilla, donde durante toda la jornada aquí en la región metropolitana tendremos chubascos aislados con una temperatura de 14 grados. Así cerramos nuestro recorrido por todo el país a través del informe del tiempo preparado por la Dirección Meteorológica de Chile.

0: 5:38 de la mañana.
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2: El audio que ustedes escuchan es el de una grabación de unos camioneros españoles que vieron y grabaron cuando un Concorde francés despegó el 25 de julio del año 2000 y se estrelló despegando del aeropuerto de París. Era el aeropuerto Charles de Gaulle, de la capital francesa. El avión Concorde esperaba en la pista para

0: despegar a Nueva York. La nave de Air France era la supersónica más famosa y segura del mundo y llevaba 109 personas a bordo. Antes de despegar, se le informó al capitán que había una falla en el motor 2 del ala izquierda, pero el personal de tierra lo reparó y el Concorde entonces se dirigió a la pista para despegar. Minutos después, el avión comenzó a acelerar por la pista. Todo parecía normal hasta que alcanzó los 325 kilómetros por hora. En ese momento, el ala izquierda se incendió. El capitán no alcanzó, no pudo ver las llamas. Y lo único que supo, en el momento crucial del despegue, es que los motores 1 y 2 estaban perdiendo potencia. Segundo después, el controlador de la torre divisó fuego en una ala del avión y le informó al capitán que una ala se estaba incendiando. La pista donde estaba despegando el Concorde tiene 4 kilómetros de longitud. El avión no pudo abortar el despegue, ya que necesita 3 kilómetros para detenerse y solo le quedaban 2 kilómetros de pista. El avión entonces despegó, con llamas en las alas, y cruzó a baja altura la supercarretera vecina donde este camión, con estos españoles, estaban grabando ya la escena. El capitán pretendía tratar de aterrizar en el aeropuerto más cercano, el Le Bourget, pero el Concorde comenzó a perder altura y se fue directo a la comunidad parisina de Gonesse. El ala izquierda, con el calor, comenzó a fundirse y el avión inició un viraje que era un viraje de desplome. Pese a los esfuerzos, el vuelo se estrelló en un hotel de Gonesse. Las 109 personas a bordo murieron y también perecieron 4 personas del hotel. El avión alcanzó a volar durante 120 segundos antes de estrellarse. Aunque fue el único accidente ocurrido a un avión Concorde, también el récord de seguridad de esa nave se destruyó con este accidente, terminando con el impecable historial de la famosa aeronave supersónica. Y se descubrió, después de la investigación, que la causa no tuvo que ver con el Concorde. 5 minutos antes, un avión DC-10 de la Continental Airlines había despegado la misma pista. En el proceso, un trozo de metal de 43 centímetros de su motor izquierdo se desprendió y cayó sobre la pista. Cuando el Concorde aceleró, recordemos, hasta 325 kilómetros por hora, una de sus llantas, una de sus ruedas, golpeó ese trozo de metal. La llanta explotó y arrojó un pedazo de caucho, de hule, de 4,5 kilos que golpeó con la fuerza de una tonelada en el ala. Las alas del avión solo están diseñadas para resistir el golpe de un objeto de un kilo a 300 kilómetros por hora. Y ese trozo de goma provocó el accidente. Otro desecho de ese metal de ese otro avión cortó los cables del tren de aterrizaje izquierdo, trabándolo. Los cables fueron los que crearon chispas que encendieron el combustible, comenzando un incendio a más de 1000 grados Celsius de temperatura que provocó este accidente del avión Concorde el 25 de julio del año 2000.
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1: Faltan 14 minutos para las 6 de la mañana.
2: El presidente de Blanco y Negro, Aníbal Mosa, confirmó la contratación. Sí, la contratación de Josimar José Évora Díaz Bociña como nuevo arquero de Colo-Colo. El experimentado guardameta caboverdiano, oriundo de Cabo Verde, de 40 años, llegará al Cacique para reforzar el arco de cara a la segunda rueda del campeonato nacional.
3: Hemos llegado a un acuerdo con el jugador para que Bociña se pueda integrar los próximos días al equipo más grande del país. Están afinando los últimos detalles, pero ya tenemos la confirmación de su entorno y de su representante llegando a un acuerdo con una propuesta que nosotros hemos hecho llegar.
2: Los Albos comenzaron ayer la disputa de la primera fecha de la segunda rueda del torneo venciendo por 3-1 a Deportes Limache, esto en el Estadio Monumental. La fecha 16 continúa con dos partidos. Hoy, a las 17:30 horas, Huachipato recibirá a Cobresal en Talcahuano, mientras que a las 20 horas, Universidad Católica enfrentará a Deportes La Serena en el Claro Arena. El técnico cruzado, Daniel Garnero, se refirió a si pueden remontar la distancia de puntos que hoy tienen con el líder del certamen, que es Colo-Colo.
4: Obviamente. Me ilusiono y soy muy optimista y creo mucho en lo que podemos dar como plantel, conformar el mejor equipo posible dentro de un grupo de jugadores que lo está haciendo muy bien. Estamos muy ilusionados con que vamos a tener un semestre muy exigente, pero muy bueno también.
2: Por otra parte, Universidad de Chile juega mañana desde las 17:30 horas ante el Audax Italiano en la Florida. Partido para el que los azules podrán contar con los recuperados Charles Aránguiz y Eduardo Vargas. En la previa, el técnico Fernando Gago valoró el estado de ambos jugadores y la situación médica y física del defensor central Matías Saldivia.
5: Charles y Eduardo sí van a estar en consideración para estar convocados, y Matías está en el proceso final, ya le quedan los últimos días para tratar de terminar de soltarlo como queremos y ponerlo bien físicamente para que pueda sostener

0: todos los partidos que vienen.
1: En otros deportes, la crisis dirigencial de la Federación de Tenis de Chile genera incertidumbre por la realización de la serie de la Copa Davis ante España, programada para los días 19 y 20 de septiembre en el Curso Central Anita Lizana del Parque Estadio Nacional. Esto luego de la impugnación de la elección de Milovan Kejevic como presidente del organismo rector del tenis chileno. Pese a la situación, el ex vicepresidente Iván Navarro confía en que la serie finalmente se podrá realizar con normalidad.
2: El problema es que necesitamos que la operación tenga gobernanza, o cuando ocurra Copa Davis, tiene que haber una autoridad, tiene que haber una cabeza. Y eso va a ser así. No tenemos duda que eso va a ser así, y que se confía en lo que se está haciendo y en que se resuelva de buena manera este problema.
1: En la Fórmula 1, en tanto, hoy desde las 9 de la mañana se disputa la clasificación del Gran Premio de Hungría, undécima fecha de la temporada. La carrera en el circuito de Hungaroring está programada para el domingo a partir de las 10 horas.
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1: Faltan 6 minutos para las 6 de la mañana.
2: A esta hora la ruta C5 Sur entre Buin y Río Claro nos informa de precipitaciones diferentes, intensidades en la totalidad del tramo. En cuanto a trabajos, hay intervención de pista en el kilómetro 218,5 en dirección hacia el norte. Por su parte, el acceso sur a Santiago en el tramo Enlace Vespucio Paso Superior a Angostura es de cielo nublado y el tránsito se encuentra expedito.
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1: Gremios criticaron con dureza a las organizaciones chilenas que declararon contra nuestro país en Estados Unidos y que provocaron un nuevo arancel del 12,5%.
2: Llevar información falsa o distorsionada ante autoridades extranjeras no es defender al país.
3: Realmente lamentable, inesperado, injusto, una medida unilateral.
1: Calificándolo como un tremendo profesional, el ministro de Hacienda Jorge Quirós lamentó la renuncia del ahora ex subsecretario de Hacienda Juan Pablo Rodríguez por dar positivo al test de drogas.
4: Quiero decir que él ha sido un tremendo aporte en el ministerio. Muchas cosas que hemos hecho no habían sido posibles sin su colaboración, desde luego. Yo creo que en esa materia mejor es siempre esperar.
1: Con calculadora en mano, el gobierno continúa intentando reunir los 26 votos necesarios para despachar en el Senado el informe de la comisión mixta del proyecto de reconstrucción.
5: No vamos a aceptar que el ministro Quirós nos imponga reasignaciones y después nos pasan tres chauchas.
6: Si un nuevo test de drogas arroja positivo, vicia completamente este proyecto de mega reforma.
1: En medio de la crisis laboral, la Sociedad de Fomento Fabril, la SOFOFA, instó a hablar del más de 1 millón de personas que desistieron buscar trabajo.
7: Y hay un número que no sale en ninguna parte. Tenemos 1 millón de personas que está buscando activamente trabajo y no encuentra. Pero hay 1.600.000 personas que dejaron de buscar empleo porque ya tiraron la esponja.
1: El Frente Amplio defendió su autonomía política y descartó la tesis de Guido Girardi, quien aseguró que la tienda necesita una certificación del Partido Comunista para tomar decisiones.
8: Hablar de certificaciones es de una política que debemos dejar atrás. Mejor enfoquémonos en construir unidad.
9: Girardi es reconocido por su trayectoria y su mirada de futuro, pero es contradictorio.
1: La timonel del Partido de la Gente, Denise Catalán, aseguró que la denuncia que presentó al Servicio Electoral y Fiscalía contra la colectividad en realidad apunta al exadministrador de fondos.
10: El proceso se refiere a una denuncia hacia el señor Miguel Azar.
11: Seguimos trabajando en lo que es las observaciones del balance 2023 y entregando todos los antecedentes al Servicio Electoral.
1: Los más de 4 años que la exalcaldesa de Antofagasta, Karen Rojo, estuvo detenida en Países Bajos fueron abonados a la condena que deberá cumplir en Chile.
12: Abonar no es liberar. La señora Karen Rojo, al día de hoy, se encuentra en el Estado de Chile cumpliendo su pena conforme a la ley chilena y le queda un plazo de pena por cumplir.
1: El tribunal autorizó la suspensión excepcional de arresto domiciliario nocturno que debe cumplir Daniel Jadue, por lo que podrá viajar a Iquique por 24 horas para presentar su libro.
13: La fiscalía se opuso, toda vez que no estaba debidamente justificada la actividad del acusado en la ciudad de Iquique.
14: Él se encuentra presentando uno de sus libros de su autoría.
1: El presidente Kast firmó indicaciones para el proyecto que busca reforzar a carabineros, triplicando el estipendio para alumnos e incorporando una gratificación especial de riesgo.
15: Nosotros aquí no venimos a plantear un bono, venimos a saldar una deuda, que va mucho más allá de un bono.
1: A prisión fue enviado Carlos Cancino, apodado El Rana, luego de ser formalizado por el homicidio.

0: de carabinero Marcos Cosme y los homicidios frustrados de otros dos funcionarios policiales en Valdivia.
1: Hay también elementos para determinar que él es el autor.
2: Nosotros aspiramos a la máxima pena, que es cadena perpetua calificada.
0: Fueron capturados dos comuneros mapuche que estarían vinculados a la agrupación radical Resistencia Mapuche Malleco y que habrían participado en ataques incendiarios en la macrozona sur.
3: Fueron detenidos dos integrantes de la RMM, personas que han causado daño, terror a toda la población del mundo rural en la provincia de Malleco.
0: Aguas del Valle informó que ya fue restablecido el 60% del suministro de agua potable en las comunas de La Serena y Coquimbo.
4: Los primeros tres días de emergencia, que eran los más necesarios, el gobierno no estuvo a la altura. A los ministros decirle que vengan acá, recorran los lugares más afectados.
0: Del exterior, el balance de muertos por el doble terremoto en Venezuela ascendió a 5.546. La Unión Europea reiteró su firme condena a la represión sistémica ejercida por las autoridades de Nicaragua, al tiempo que reclamó la celebración de elecciones transparentes, inclusivas y creíbles. Las autoridades francesas ordenaron la evacuación preventiva de 7 municipios próximos a Burdeos, mientras el gran incendio forestal de Girona continúa avanzando hacia el suroeste francés. En el deporte, el presidente de Blanco y Negro, Aníbal Mosa, confirmó al arquero caboverdiano de 40 años, Bociña, como nuevo refuerzo de Colo-Colo para la segunda parte del año.
5: Hemos llegado a un acuerdo con el jugador para que Bociña se pueda integrar los próximos días al equipo más grande del país.
0: Los Albos iniciaron anoche la segunda rueda del torneo venciendo 3-1 a Deportes Limache en el Estadio Monumental. En otros deportes, hoy desde las 9 de la mañana se disputa la clasificación del Gran Premio de Hungría, undécima fecha de la temporada de la Fórmula 1.
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0: Hola, muy buenos días, muchísimas gracias por acompañarnos, por informarse con la radio. Comienza a llover en algunos sectores del centro sur de nuestro país, en línea con la previsión meteorológica que hicieron las autoridades y sobre todo los entendidos en la materia, los meteorólogos, para esta jornada. Recordemos que todavía estamos viviendo un sistema frontal o varios, se habla de tren de sistemas frontales, así que vamos a estar obviamente muy atentos a las consecuencias que puedan tener estas lluvias y el viento también en el centro sur y centro norte de nuestro país. Bueno, y vamos a comenzar ahora contándoles que junto a Mario Rodríguez, a todo esto en la sala de controles, le vamos a contar que 5 antisociales protagonizaron una encerrona frustrada en la comuna de Las Condes. Pese a efectuar 2 disparos, el sistema de seguridad del vehículo evitó que concretaran el robo. Vamos a tomar contacto con uno de los móviles en la región metropolitana para conocer la información. Javier Pardo, buenos días.
9: Muy buenos días, y efectivamente, porque fue pasada la medianoche que un grupo de delincuentes protagonizaron este intento de encerrona, esta encerrona frustrada en contra de una familia que se movilizaba por avenida Las Condes. Situación que, de acuerdo a la información policial entregada, el hecho ocurrió luego de que este grupo familiar se detuviera en una zona residencial para realizar justamente una encomienda. Momentos en los que un automóvil gris se acercó al lugar, cuyo interior descendieron 5 sujetos vestidos con ropa oscura y con el rostro cubierto, con al menos 2 de ellos premunidos con armas de fuego. Solo en cuestión de segundos, los delincuentes intimidaron a las víctimas y las obligaron a bajar del vehículo, situación que llevó a que uno de los asaltantes realizara 2 disparos, proyectiles que afortunadamente impactaron a la carrocería del automóvil y no a una de las víctimas. Con este nivel de violencia es que los delincuentes tomaron control del vehículo del grupo familiar, pero para mala fortuna de estos antisociales no pudieron escapar con el automóvil, esto debido al sistema de seguridad, ya que el propietario conservó las llaves del vehículo, imposibilitando así la marcha del móvil. Así lo detalló el teniente Manuel Ortega, oficial de ronda de la prefectura Andes, quien además detalló que las víctimas se encuentran en buen estado de salud.
10: Efectivamente, solamente resulta con daños el vehículo producto de esto.

0: Dos disparos, ningún tipo de lesionado en el grupo familiar. No logra la sustracción del vehículo debido a las medidas de seguridad propias del vehículo, ya que la llave se encontraba en el poder del propietario del móvil.
1: Claro, pese a que los disparos que efectuaron estos delincuentes no impactaron en las víctimas, el conductor del automóvil sufrió un golpe en la cabeza durante este intento de encerrona. Tras no poder concretar el robo, este grupo de cinco antisociales escaparon en el vehículo gris en el que llegaron hasta Avenida Las Condes, el cual no mantienen cargo por robo. Diligencias que continúan por parte de carabineros para lograr dar con el paradero de estos responsables que protagonizaron este robo frustrado de vehículo en la comuna de Las Condes. 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
2: 20 minutos faltan para las 7 de la mañana. Con la medida cautelar de arresto domiciliario nocturno quedaron los dos adolescentes detenidos por el lanzamiento de bombas Molotov en las inmediaciones del Instituto Nacional. Desde el SLEP Santiago Centro confirmaron la presencia de adultos externos al establecimiento en medio del desarrollo de los desórdenes. Jaime Sepúlveda con el informe.
3: Ayer fueron formalizados los dos estudiantes acusados de protagonizar incidentes en el centro de la capital. Fueron al menos 10 estudiantes con overoles blancos que lanzaron bombas incendiarias a carabineros e incluso a un vehículo particular que tenía dos menores de edad en su interior. Tras el despliegue de personal de control y orden público de carabineros, dos adolescentes de 16 y 17 años fueron detenidos por su presunta participación en los hechos de violencia. Así lo confirmó el delegado presidencial metropolitano Germán Codina.
4: Se detuvo a dos encapuchados que estarían involucrados en actos violentos. Lo que han hecho es dañar la educación pública, dañar un establecimiento como el Instituto Nacional.
3: Tras la audiencia de control de detención, el tribunal y tras todas las pruebas expuestas por la Fiscalía, decretó la medida cautelar de arresto domiciliario en contra de los imputados. Frente a este hecho, que ha sido repetitivo durante el último tiempo, es la sexta vez en lo que va del año y donde estudiantes del recinto en cuestión han sido formalizados, el alcalde de Santiago, Mario de Fordes, solicitó fortalecer la persecución de este delito y la coordinación entre las instituciones para detener a cada uno de los responsables.
5: Y por eso es muy importante continuar con el proceso investigativo que permita no solo sancionar a los que lanzan la Molotov, sino que también a los que están financiando, a los que están dando la logística, a los que adoctrinan, a los que entrenan.
3: Desde el Servicio Local de Educación Pública, SLEP Santiago Centro, confirmaron a través de un comunicado de prensa la presencia de adultos en medio de los desórdenes. De igual forma, anunciaron la presentación de una denuncia y querella en contra de los presuntos involucrados para perseguir las responsabilidades correspondientes.
2: 18 minutos para las 7. Personal policial busca a los involucrados en un secuestro extorsivo que afectó a un matrimonio en la comuna de Estación Central en la región metropolitana. Víctimas que llevaban al menos una semana en cautiverio siendo amenazados con armas de fuego por parte de un grupo de 6 extranjeros presuntamente venezolanos y que aludían formar parte de una organización criminal. Una de las víctimas de 47 años y aprovechando un descuido de sus captores, logró huir por el muro de un domicilio contiguo y dar aviso a carabineros. Los responsables, en tanto, al intentar seguir al hombre, descuidaron a la mujer de 49 años, que también logró escapar. Con estos antecedentes, la Fiscalía instruyó la entrada y registro al inmueble, por lo cual fue el grupo de operaciones policiales especiales quienes allanaron el lugar, pero no dieron con la detención de los sospechosos. El teniente Alen Prubay Beskovich, del Departamento de Criminalística La Bocar de Carabineros, detalló parte de las diligencias realizadas en el sitio del suceso.
6: Cualquier tipo de elemento biológico que haya quedado en el lugar, que realiza los levantamientos pertinentes para poder esclarecer si hubo algún elemento de violencia o algún tipo de elemento ilícito al interior.
2: Una de las víctimas mantenía heridas en el cuero cabelludo, por lo que fue llevada hasta un centro asistencial hospitalario para su atención médica. Investigación que sigue en curso para determinar también si existió alguna solicitud de dinero para el rescate de las víctimas y conocer la motivación del secuestro. Faltan 16 para las 7 de la mañana. En prisión preventiva quedaron dos comuneros mapuche que estarían vinculados a la agrupación radical Resistencia Mapuche Valleco, investigados por su participación en ataques incendiarios en la ruta Victoria Curacautín. Los sujetos fueron detenidos durante un operativo conjunto de personal de la PDI, carabineros y el ejército en el área rural de la comuna de Victoria, ubicada a unos 95 kilómetros al nororiente de Temuco. Precisamente vamos hasta Radio Biobío de Temuco para conocer el informe de Carlos Martínez.
7: Efectivos policiales y militares allanaron viviendas de la comunidad mapuche Coyamapu del sector Selva Oscura en la comuna de Victoria, logrando la detención de Juan Villanao Huiquillán y Jorge Huenchuyán Villanao, quienes eran buscados por hechos de violencia rural ocurridos en la ruta Victoria Curacautín en septiembre del año 2021 y abril del 2022. Mientras las autoridades policiales y políticas confirmaban el procedimiento, una de las primeras reacciones la entregó Sebastián Naveillán, presidente de la Asociación de Agricultores de Malleco, quien precisó que ambos detenidos integrarían la resistencia mapuche malleco.
8: Hoy amanecimos con una muy buena noticia. Fueron detenidos dos integrantes de la RMM, personas que han causado daño, terror a toda la población del mundo rural en la provincia de Malleco. La Araucanía ha sido víctima de atentados, de dolor, de daño, producto de estas personas que se creían intocables. Basta, llegó su hora de que enfrenten la justicia y se queden en la cárcel.
7: Tras ser presentados al juzgado de garantía de Victoria, Juan Villanao Huiquillán entró a cumplir la cautelar de prisión preventiva que en 2022 le dictó la Corte de Apelaciones de Temuco y se le agendó una audiencia de preparación de juicio oral para el 28 de agosto en una investigación por un ataque registrado en septiembre de 2021 en la ruta Victoria Curacautín, cuando alrededor de 15 personas armadas bloquearon la vía con árboles, dispararon contra un tractocamión, intimidaron al conductor y lo obligaron a descender para robarle el vehículo, que luego fue recuperado con daños provocados por fuego en la cabina y parte del semirremolque. El segundo detenido, Jorge Huenchuyán Villanao, en tanto, también quedó en prisión preventiva por dos investigaciones. Una, por un hecho de 2022, también en la ruta Victoria Curacautín, luego que personas armadas bloquearan el tránsito, amenazaran de muerte a un camionero y le robaran su teléfono, documentos y dinero, además de disparar contra el camión. La otra causa corresponde al año 2021, en la usurpación del Fundo Miraflores, cuando en un procedimiento policial para recuperar el predio se registraron diversos cortes de ruta y ataques con armas de fuego de sectores boscosos, quedando dos vehículos de carabineros dañados, uno de ellos por impactos balísticos. 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
2: Doce minutos para las 7 de la mañana. Desde Argentina, la madre de Agustino Ryan Soler rompió el silencio sobre la situación de su hijo, quien fue capturado tras escapar de Chile luego de ser condenado a 7 años de cárcel por la violación de dos niñas menores en Curicó. Luis Cabello con el informe.
9: La madre de Agustín O'Ryan Soler, que fue sentenciado a 7 años de prisión efectiva en Chile por los delitos de violación y abuso sexual agravado en contra de dos menores de edad, relató el inmenso costo personal después de radicarse en Argentina. En el testimonio, entregó detalle inédito de la noticia de la captura de su hijo de 23 años después de escapar del país al ser sentenciado por estos graves delitos cometidos en la comuna de Curicó en el año 2021. Al momento de recordar el lugar exacto de la detención en Argentina, Soler relató cómo los medios de comunicación de Curicó, según ella, se adelantaron a los hechos. María José Soler y el padre del sentenciado viajaron a Argentina para radicarse e instalarse permanentemente en la provincia de Córdoba, donde se encuentra actualmente recluido el joven en la cárcel de Bower. Si bien señaló que el recinto trasandino presenta condiciones que considera muy duras, Soler dijo en esta entrevista considerar que la situación en Chile fue aún peor, apuntando al alto nivel de exposición y hostilidad que percibió en el sistema penitenciario de la región del Maule y donde incluso su hijo fue amenazado y extorsionado dentro de la cárcel pública de Curicó. Al proyectar el escenario que le espera a O'Ryan Soler, su madre fue categórica respecto de lo que podría ocurrir una vez que recupera la libertad, asegurando que nunca más volverá a Chile.
10: Agustín nunca más va a volver a Chile, yo lo tengo claro. Él va a ir de visitas, obviamente, y todo. Yo sé que esto va a terminar algún día. Yo creo que uno tiene una labor que hacer. Si esto es lo que tengo que hacer, bueno, hay que hacerlo. Pero me parece que es humano. Me parece que uno en la vida tiene que hacer cosas también que sirvan para humanizar un poco en la locura que vivimos.
9: La justicia trasandina sigue evaluando el destino definitivo de O'Ryan Soler. Actualmente el expediente de la causa se encuentra radicado en la Procuración General de la Nación antes de que el máximo tribunal argentino emita un dictamen definitivo y se tramite también una eventual extradición a nuestro país. 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
2: Faltan 10 minutos para las 7 de la mañana. 6 de 7 sujetos pertenecientes a una organización criminal venezolana quedaron en prisión preventiva

0: tras allanamientos realizados por carabineros del OS-7 de Los Ángeles. Precisamente desde Radio Bio Bio de Los Ángeles, la información con Maricel Venegas.
1: El operativo de carabineros fue en coordinación con el Ministerio Público y permitió desarticular una organización criminal de origen venezolano dedicada al tráfico de drogas en distintos sectores de la comuna, dejando un saldo de 7 personas detenidas. Las diligencias fueron desarrolladas en inmuebles de los sectores oriente y poniente de la ciudad y los detenidos fueron chilenos y venezolanos vinculados a delitos como tráfico y microtráfico de drogas, porte de armas de fuego y órdenes de detención pendientes. El teniente del OS-7 de Carabineros en Los Ángeles, Juan Contreras Ortiz, confirmó la detención de los delincuentes tras diversas diligencias que contaron con el apoyo del GOPE Bio Bio y de Carabineros de Control de Orden Público, además de la unidad Centauro.
2: Esta unidad especializada de carabineros del OS-7 Los Ángeles, en coordinación permanente con nuestra fiscalía local, logró la detención de 7 personas adultas entre ciudadanos chilenos y extranjeros, vinculados al delito tráfico de drogas, porte de armas de fuego y órdenes de detenciones pendientes. Esta diligencia se originó a partir de una investigación dirigida a desarticular una estructura de origen venezolano criminal dedicada a la comercialización de sustancias ilícitas.
1: Entre los detenidos figuran 3 ciudadanos venezolanos, uno de ellos con una orden vigente por tráfico de drogas y otros 2 en situación migratoria irregular. Además, uno de los detenidos chilenos mantenía una orden pendiente por microtráfico. Durante el operativo, carabineros incautó pasta base y clorhidrato de cocaína, una escopeta de fabricación artesanal, un chaleco anticorte y dinero en efectivo. Por instrucción del Ministerio Público, los 7 detenidos fueron puestos a disposición del juzgado de garantía, quedando 6 de ellos en prisión preventiva por representar un peligro para la sociedad, mientras que el 7º involucrado quedó sujeto a otras medidas cautelares. En Los Ángeles, Bio Bio, la radio.
0: 8 minutos faltan para las 7 de la mañana por homicidio consumado y frustrado. Además de porte ilegal de armas de fuego, fue formalizado el imputado por el crimen del suboficial mayor Marcos Cosme, que ocurrió en un operativo policial en la costa de Valdivia. ¿Nos cuenta más? Desde Radio Bio Bio de esa ciudad, Nicolás Silva.
3: Carlos Cancino, alias El Rana, enfrentó a la justicia por segunda vez en una semana luego de ser detenido el miércoles pasado en un allanamiento que terminó con su captura en el sector de Las Minas, donde se ocultó tras el crimen del suboficial Eugenio Naín, ocurrido en 2020 en la comuna de Padre Las Casas. En ese mismo procedimiento, el imputado disparó a 3 uniformados. Uno de ellos era el suboficial mayor Marcos Cosme, quien recibió un impacto de bala en el rostro que le provocó la muerte. Carlos Cancino fue formalizado por homicidio consumado y frustrado, además de porte ilegal de armas de fuego y municiones. Luego de 4 horas de audiencia, el juzgado de garantía de Valdivia decretó la prisión preventiva del imputado al considerar que su libertad constituye un peligro para la seguridad de la sociedad. Así lo indicó el magistrado Carlos Flores, afirmando que hay pruebas e indicios de la peligrosidad de Cancino.
4: Y el tribunal decidió concede la prisión preventiva porque estima que se cumplieron todos los presupuestos legales, están acreditados los delitos en este estadio procesal. Hay también elementos para determinar que él es el autor y numerosos indicios de peligrosidad atendidos a causas anteriores.
3: El abogado de la cónyuge de Marcos Cosme y de los demás carabineros heridos, Cristian Ellenberg, pidió cadena perpetua para el imputado.
5: Eso se va a ver a raíz de cómo se desarrolla el proceso, ¿ya? Pero nosotros aspiramos a la máxima pena que establece el ordenamiento jurídico, el artículo 416 de Justicia Militar, que es cadena perpetua calificada.
3: Carlos Cancino compareció vía telemática a la formalización, conectado desde el Hospital Penitenciario de Santiago. En la audiencia se mostraron videos registrados por las cámaras corporales de los uniformados que fueron claves para exponer cómo fue la detención de Carlos Cancino. Eso sí, el tribunal pidió reserva de las imágenes y ordenó que los medios de comunicación se retiraran. Durante la formalización, la fiscalía dio a conocer que se encontró un banano verde que contenía municiones correspondiente a un fusil de guerra similar al que se utilizó en el crimen del suboficial Eugenio Naín. En Valdivia, Bio Bio, la radio.
0: 6 minutos faltan para las 7 de la mañana. Durante esta jornada comenzará la primera etapa del proceso de desalojo del Cerro Chuño en Arica. Andrés Bravo con la información.
6: Claro, este sábado concluye el plazo otorgado por el gobierno para que los ocupantes irregulares de las viviendas de Cerro Chuño hagan abandono voluntario de los inmuebles pertenecientes a

0: El Servio, a partir de las 8 de la mañana se iniciará el operativo desalojo administrativo correspondiente a la primera etapa del proyecto de recuperación y demolición de Cerro Chuño, procedimiento que será encabezado por el delegado presidencial regional Cristian Ensayes, con el apoyo también de carabineros, la policía de investigaciones y distintos servicios públicos. Precisamente el delegado presidencial Cristian Ensayes se refirió a este hecho.
1: Y ahora estamos dando la certeza que el día sábado vamos a ingresar a Cerro Tuño y vamos a desalojar la primera etapa, que son las 5 cuadras que hemos comentado. Y vamos a invitar a las personas a que salgan voluntariamente, si tenemos alguna oposición, se va a generar una situación más de obligación, pero tienen que abandonar. Y vamos a inhabilitar las casas.
0: En la etapa 1, que corresponde a 7 manzanas y correspondiente a 220 viviendas, un 75,4% corresponde a población extranjera. Son 710 personas que han sido catastradas y también incluye la apertura y operación de depósito de quebrada encantada, una inversión de 3.292 millones de pesos financiado por el gobierno regional de Arica y Parinacota. En Arica, Bio Bio, la radio.
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5: Lo decíamos en los titulares, el presidente de Blanco y Negro, Aníbal Moza, confirmó la contratación del arquero caboverdiano de 40 años, Bociña, como el primer refuerzo de Colo-Colo para la segunda parte de la temporada. Los salvos comenzaron la disputa de la 16ª fecha del torneo venciendo por 3-1 a Limache. La fecha continúa hoy con 2 partidos, Huachipato, que se medirá con Cobresal, y la Universidad Católica, que recibirá en el Claro Arena a Deportes La Serena. Y en otros deportes, hoy se va a disputar la quali, la clasificación del Gran Premio de Fórmula 1 de Hungría, la 11ª fecha de la temporada. La carrera está programada para mañana, desde las 9 de la mañana, en el circuito de Hungaroring. Tenemos detalles con Felipe Espina.
6: El presidente de Blanco y Negro, Aníbal Moza, confirmó el total acuerdo con el arquero de Cabo Verde, Josimar José Évora Díaz, Bociña, que se convertirá en nuevo golero de los salvos. El caboverdiano de 40 años, que saltó a la fama luego de su gran actuación con su selección en la Copa del Mundo, llegará en los próximos días a nuestro país.
7: Hemos llegado a un acuerdo con el jugador para que Bociña se pueda integrar los próximos días al equipo más grande del país. Están afinando los últimos detalles, pero ya tenemos la confirmación de su entorno y de su representante, llegando a un acuerdo con una propuesta que nosotros hemos hecho llegar.
6: Los salvos comenzaron este viernes en la disputa de la segunda rueda del torneo en el Estadio Monumental, venciendo por 3-1 a Deportes Limache. La fecha continúa hoy con 2 partidos, desde las 17:30 horas en el CAP, Huachipato recibe a Cobresal, y desde las 8:30, Universidad Católica será local en el Claro Arena ante Deportes La Serena. El DT de los Cruzados, Daniel Garnero, aseguró que confía en acortar la distancia con el líder del torneo, que es Colo-Colo.
8: Son muchos puntos, pero esto es fútbol. He pasado por distintas situaciones en mi carrera de entrenador. He estado 10 puntos arriba, vi torneos donde equipos con 10 puntos abajo logran salir campeón, pasa, pero obviamente que estamos con un rival muy fuerte.
6: En otros temas y en conversación con Bio Bio Deportes, el ex vicepresidente de la Federación de Tenis, Iván Navarro, aseguró que está esperanzado en que, pese a que por ahora no existe nueva directiva en este organismo, la realización del partido por Copa Davis entre Chile y España, programado para los días 19 y 20 de septiembre en el Court Central Anita Lizana del Parque Estadio Nacional, se desarrolle con normalidad.
4: nosotros estamos

0: tranquilos. La Copa Davis es en septiembre, 19 de septiembre. A esa fecha estamos seguros de que ya va a estar todo ya normalizado. Y la ITF confía en que eso va a ser así. Por supuesto que siempre existe algún riesgo, nunca las cosas son 100% seguras.
1: En la Fórmula 1, hoy desde las 9 de la mañana, se disputa la clasificación del Gran Premio de Hungría, undécima fecha de la temporada. El piloto español de Aston Martin, Fernando Alonso, valoró las mejoras que trae su escudería para la carrera en Budapest.
2: Seguro, fue mucho mejor. El coche se siente más pegado al suelo y más fácil de conducir. Es volver a tener el agarre en las curvas, un auto más predecible, pero aún nos queda camino por recorrer. Es el primer paso, pero debemos mejorar el rendimiento tanto del chasis como del motor. Vamos paso a paso, pero definitivamente estamos en la dirección correcta.
1: El Gran Premio Húngaro está programado para el domingo a partir de las 10 de la mañana en el circuito de Hungaroring.
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4: El presidente de Estados Unidos, Donald Trump, confirmó que las conversaciones con Irán continúan a pesar de los ataques cruzados tras la ruptura de la tregua, aunque afirmó que no cree que Teherán esté listo todavía para llegar a un acuerdo de paz definitivo. Estamos totalmente preparados, estamos listos para actuar, pero estamos hablando con ellos, dijo Trump a reporteros en el despacho Oval. El mandatario insistió en que los iraníes a veces no quieren admitir que quieren llegar a una resolución del conflicto que ha escalado en las últimas dos semanas con continuos ataques, la reimposición del bloqueo estadounidense a las costas iraníes y la interrupción del tráfico por el estrecho de Hormuz. Quieren hacerse los duros, pero sí quieren llegar a un acuerdo. Estamos hablando con ellos en este preciso momento, agregó. Varios ataques aéreos impactaron la ciudad portuaria yemení de Ujuheida, en el Mar Rojo y bajo el control de los rebeldes hutíes, coincidiendo con un segundo ataque contra un buque saudí tras el bloqueo impuesto por los insurgentes. La cadena de televisión Al Masira, portavoz de los hutíes, aseguró posteriormente que la agresión saudí tuvo como objetivo varias zonas de la provincia de Hudeida, pero no especificó si ha habido víctimas o el alcance de los daños. Además del puerto y la ciudad, el medio aseguró que también hubo una serie de ataques aéreos saudíes que tuvieron como objetivo instalaciones pertenecientes a la Corporación de Telecomunicaciones y contra la isla Camarán, a 60 kilómetros al noroeste de Hudeida. El presidente Trump afirmó que ni China ni Rusia están apoyando a Irán con la venta de armamento para la guerra, al tiempo que les advirtió que si lo hicieran sería muy malo para ambos países. En mi opinión, dos grandes países de los que a menudo se habla en relación con Irán no están participando. Si lo hicieran sería muy malo para ellos, claramente no iría en su mejor interés, expresó el republicano en su red social. Trump aseguró que su homólogo chino Xi Jinping le dijo durante la última reunión en mayo en Pekín que no daría ni vendería armas bajo ninguna circunstancia a la República Islámica de Irán y que esa promesa incluía a las empresas chinas. La Asamblea de los Estados, parte de la Corte Penal Internacional, destituyó al fiscal Karim Khan por presunta conducta sexual indebida en una decisión sin precedentes para el tribunal encargado de juzgar los crímenes internacionales más graves. La destitución fue aprobada por 82 votos a favor, 13 en contra y 15 abstenciones, superando con holgura la mayoría absoluta de 63 votos requerida para cesar al fiscal. La decisión fue adoptada al término de una sesión extraordinaria celebrada en la sede de Naciones Unidas en Nueva York, donde los 125 estados parte del Estatuto de Roma examinaron el procedimiento disciplinario abierto contra Khan. Khan, abogado británico de origen pakistaní que dirigía la fiscalía desde el año 2021, negó haber cometido conducta alguna que pudiera calificarse de inapropiada, no deseada o abusiva. El gobierno venezolano anunció su decisión firme e irrevocable de denunciar el Estatuto de Roma e iniciar su retiro definitivo de la Corte Penal Internacional por considerar que ese organismo responde a su sesgo que ha concentrado su labor de manera desproporcionada en países africanos y latinoamericanos. Este patrón revela una injusticia de carácter internacional y que, lejos de aplicarse con equidad, ha sido instrumentalizada para profundizar las desigualdades entre los pueblos y desconocer su derecho a la autodeterminación y a la soberanía, señaló el canciller venezolano Félix Plasencia en un comunicado publicado en X. Además, dijo que por órdenes de la presidenta encargada de Venezuela, Delcy Rodríguez, se comunicó

0: comunicó de la decisión al secretario general de Naciones Unidas, Antonio Guterres. En diciembre pasado, el Parlamento venezolano, controlado por el chavismo, aprobó por unanimidad una ley que deroga la adhesión del país al Estatuto de Roma con el fin, según dijo el presidente del Legislativo, Jorge Rodríguez, que es hermano de Delcy Rodríguez, de denunciar al mundo la inutilidad y el vasallaje de la Corte Penal Internacional. Un mes después del devastador doble terremoto en Venezuela, unas 6.000 personas siguen acampadas en la calle, tanto en La Guaira como en Caracas, sin refugio adecuado ni servicios básicos, según denunció la organización no gubernamental Médicos Sin Fronteras. Las autoridades venezolanas han conseguido certificar la muerte de casi 5.400 personas tras los sismos de 7,2 y 7,5 del pasado 24 de junio. Recordemos que fueron dos temblores, dos terremotos que tuvieron una diferencia de 39 segundos uno del otro. Y más de 23.000 personas viven en los 107 campamentos transitorios habilitados para alojar a quienes se quedaron sin casa, de acuerdo a cifras oficiales. Sin embargo, en Maiquetía, en La Guaira, el estado costero más afectado por los sismos, unas 3.000 personas siguen acampadas ahí, en la calle, frente a una veintena de edificios gravemente dañados e inestables. Expertos estiman que el costo de la reconstrucción superaría los 12.000 millones de dólares, equivalentes al 10,9% del Producto Interno Bruto. Un grupo de 39 organizaciones no gubernamentales exigió que se publique de manera periódica, accesible y verificable información completa sobre los planes de reconstrucción. Las ONG también pidieron incluir los criterios de priorización, cronogramas, presupuestos y mecanismos de rendición de cuentas. Desde Caracas vamos a conocer mayor información con el corresponsal de Radio Francia Internacional, Víctor Amaya.
1: Que está el flujito para llegar a la columna. ¿Ve que la grieta no está aquí? No es algo estructural.
2: Un mes después de los terremotos que sacudieron la zona central de Venezuela, cada día se inspeccionan decenas de infraestructuras en búsqueda de daños que representen peligro para las personas. Golpear paredes y tumbar frisos para llegar a columnas y vigas es el paso fundamental para determinar si las consecuencias del doble sismo implican un desalojo completo de la estructura. El gobierno de Delcy Rodríguez afirma que ya ha revisado más de 20.000 edificios y aplicando un sistema que han llamado el semáforo, etiquetas de colores para determinar el estado de una infraestructura. Al frente de esta comisión, el ministro de Transporte, Francisco Garcés.
3: Pero después, digamos, una segunda instancia de revisión que va a permitir un estudio más profundo que te va a llevar a inmediatamente reparar con unas guías técnicas que se están dando.
2: En Catia, una populosa comunidad caraqueña, el ingeniero Rigel Sargent de la Comisión Presidencial evaluó varios edificios y le puso etiqueta roja a uno de ellos.
4: Que hay que apuntalar, que hay que disminuir la carga o el uso de varios inmuebles, en especial en esta área.
2: El trabajo gubernamental, no obstante, no se da abasto con las solicitudes. Todos quieren saber si el techo bajo el que duermen es seguro, si las paredes que ven rotas pueden caer, o si en vez de entrar a sus casas, deben seguir durmiendo en carpas a las afueras.
5: El riesgo de que esa pared se me vaya a caer, porque mira cómo se movió aquí. Y yo siento que esta bicha cada día se mueve más.
6: Mi casa está de este lado, y fue la planta baja de ese lado el más afectado. Entonces, claro, tiene grietas por todos lados.
2: Por eso, grupos de la sociedad civil se han organizado para también hacer inspecciones preliminares. Jesús Armas es el director de la ONG Monitor Ciudad.
7: Yo soy ingeniero, busqué algunos amigos que estuvieron conmigo y así empezó. Y a través de redes sociales hicimos una convocatoria y se creó un voluntariado de más de 800 ingenieros.
2: Por su parte, el Colegio de Ingenieros de Venezuela le ha dado herramientas a más de 4.000 voluntarios activos que han revisado más de 8.500 edificaciones, de las cuales el 12% fueron declaradas como colapsadas.
8: De Caracas, Víctor Amaya para Radio Francia Internacional.
0: El presidente Trump declaró que Venezuela todavía no está preparada para celebrar elecciones, pero aseguró que ha habido avances respecto de esto. En cuanto a las elecciones en Venezuela, todavía no están preparados para eso, pero ha habido mucho avance, respondió el mandatario a la prensa en el despacho oval de la Casa Blanca. Tras la captura del dictador Nicolás Maduro el pasado 3 de enero, Estados Unidos anunció un tutelaje sobre el gobierno de la presidenta interina, Delcy Rodríguez, y anunció que el objetivo último es la transición democrática en Venezuela, pero no ha establecido. Delcy ha estado haciendo un trabajo fantástico y destacó el beneficio que está logrando tanto las empresas estadounidenses como el pueblo venezolano. Las elecciones, pero en algún momento lo estarán y vamos a estar encima de eso. Tanto la presidenta encargada de Venezuela, Delcy Rodríguez, se reunió en Caracas con una delegación del Congreso de Estados Unidos.

0: Para evaluar la agenda bilateriza. El canal estatal venezolana de televisión transmitió imágenes del encuentro entre Rodríguez Mast, Randy Fine, Kat Kamark y Jonathan Jackson. Esta es la primera visita oficial de miembros de la Cámara de Representantes establecimiento de las relaciones diplomáticas en marzo pasado, luego de que el 3 de enero fueran capturados Maduro y su esposa Cilia Flores en medio de un ataque militar a Caracas y otras regiones cercanas. Un gran incendio forestal descontrolado obligó a evacuar o confinar a unas 50.000 personas de numerosas poblaciones de Madrid y otras 13.000 resultaron también afectadas en la provincia limítrofe de El Ávila por un siniestro similar, mientras la superficie conjunta quemada supera las 18.000 hectáreas. La situación es tan crítica que llevó al gobierno central a declarar la emergencia nacional y pedir ayuda europea. En el suroeste de Madrid, las autoridades informaron que la cantidad muy significativa de desalojados y confinados podría aumentar si el fuego que ha devastado más de 12.000 hectáreas sigue avanzando. El presidente Trump amenazó con imponer nuevos aranceles a la Unión Europea tras la nueva multa que Bruselas anunció contra Google por infringir la ley de mercados digitales del bloque comunitario. La Unión Europea pagará un precio muy alto por esta conducta ilegal y altamente antiética sobre la que les he advertido repetidamente, escribió Trump. El líder estadounidense anunció que su gobierno abrirá una investigación al amparo de la llamada sección 301 sobre la práctica de robar a las empresas estadounidenses y por ende al contribuyente estadounidense que, según el republicano, lleva a cabo Bruselas. Cientos de colonos israelíes quienes residen ilegalmente en territorio palestino perpetraron ataques contra diferentes aldeas palestinas en Cisjordania, ocupada tras la muerte de dos soldados, uno de ellos un líder colono, y de cuatro palestinos cerca de Nablus. Ayer en la mañana un grupo de colonos invadió la aldea palestina de Tel, cerca de Nablus. En algún momento un palestino le quitó el arma a un soldado israelí que también es el líder colono y le disparó. El incidente derivó en una balacera que terminó con cuatro palestinos muertos, además del soldado colono y otro militar israelí que murió poco después en un hospital. En los videos captados no se llega a establecer si el disparo del palestino fue una reacción, tras supuestamente ver cómo fuerzas israelíes disparaban antes a algunos de sus familiares, según la versión de las autoridades palestinas, o si fue él quien utilizó el arma primero. Tras el suceso, comenzó una ola de ataques de colonos contra las aldeas cercanas de Farata y Sarra. Además, el ejército israelí cercó la ciudad de Nablus y allanó el hospital especializado de Nablus, precisamente donde las tropas se llevaron a dos palestinos que estaban heridos. Desde Jerusalén, nos informa la corresponsal de Radio Francia Internacional, Yanira Gómez.
1: Como pasa a diario en Cisjordania ocupada, un grupo de colonos armados asaltó el pueblo de Til, próximo a la ciudad de Nablus, y que bajo los acuerdos de Oslo se ubica en zona A, que está prohibida para los israelíes. Como es habitual, los residentes palestinos que no iban armados salieron a ahuyentarlos, pero la situación derivó en dos actos de violencia. Por un lado, uno de ellos agarró el rifle de un colono soldado que lo estaba apuntando y abrió fuego contra él y probablemente contra otro soldado fallecido. Según fuentes palestinas, solo se hizo con el arma cuando vio a familiares muertos en el suelo. Mientras que por otros vídeos sabemos que un soldado o un colono abrió fuego de forma indiscriminada contra los palestinos que estaban lejos y no les estaban atacando, de ahí las muertes de dos hermanos y de sus dos primos. ¿Cómo ha respondido la coalición de Netanyahu? Ha calificado el hecho de ataque terrorista y por esta razón ha iniciado una operación militar con redadas en la zona, ha cerrado todos los accesos a la ciudad de Nablus y otras localidades y ha decidido legalizar lo que se conocen como puestos agrícolas de avanzada que sirven de base para futuros asentamientos. El ejército israelí ya ha invadido con violencia el hospital de Nablus, mientras los colonos han atacado al menos 5 aldeas palestinas. Desde Jerusalén, para Radio Francia Internacional, Yanira Gómez Muñoz.
0: El presidente saliente de Colombia, Gustavo Petro, insistió en que no autorizará el uso de ninguna guarnición o instalación militar para la posesión de ningún funcionario del Poder Civil, en alusión a la ceremonia prevista para el 7 de agosto, cuando asumirá el presidente electo, Abelardo de la Espriella. No doy permiso a ninguna guarnición o establecimiento militar para que se aliste para ninguna posesión de ningún funcionario del Poder Civil en Colombia, afirmó el mandatario durante el acto oficial en el que devolvió la espada del libertador Simón Bolívar a la Casa Museo Quinta de Bolívar en el centro de Bogotá. Antes de convertirse en presidente electo de Colombia, Abelardo de la Espriella prometió que su investidura se realizaría en un batallón militar de Popayán, en un acto en el que busca rendir homenaje a las fuerzas militares.

0: dólares. El gobierno indio pidió plazo hasta hoy para responder a la exigencia de dimisión del ministro de Educación Dharmendra Pradhan. Tras una reunión con el movimiento juvenil Cockroach Janata Party, conocido como Las Cucarachas, que lidera protestas por filtraciones e irregularidades en exámenes oficiales para ingresar a la universidad. La reunión tuvo lugar en el Constitution Club of India, en Nueva Delhi, una sede neutral solicitada por los manifestantes después de rechazar nuevos contactos en la residencia de un ministro. En el encuentro participaron por parte del gobierno el ministro de Salud y el ministro del despacho del primer ministro. El movimiento estudiantil juvenil estuvo representado por sus portavoces. El movimiento presentó al Ejecutivo tres demandas principales: la dimisión o destitución de Pradhan, compensaciones para las familias de aspirantes a la universidad que murieron por suicidio y la retirada de denuncias o causas legales contra estudiantes que participaron en las protestas. Nos informa Thea de Turquén de Radio Francia Internacional.
1: Es el resultado de 5 días de protestas en India. Los estudiantes del movimiento CJP, que se apodan Las Cucarachas, finalmente lograron conseguir una cita con el Consejo de Ministros del país, luego de ocupar desde el lunes la plaza central de la capital, New Delhi. Exigen dos cosas: que se acabe el fraude en los exámenes universitarios y que el ministro de la Educación dimite de su cargo. El primer ministro, Narendra Modi, va a examinar un proyecto de ley que implementaría procesos judiciales acelerados y sanciones rigurosas para los tramposos. Añadió que haría lo posible para que el Parlamento adopte la idea cuanto antes. Sarav Das, el portavoz del grupo de manifestantes, se alegra de la noticia y espera que el gobierno llegue con la mente abierta y que escuchará al pueblo indio. Los otros estudiantes del movimiento denuncian una decisión demasiado tardía y seguirán luchando hasta el fin del debate parlamentario. Sin embargo, si las protestas podrían resultar fructíferas, la represión de la policía hacia los manifestantes habrá causado al menos 180 heridos.
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0: Gremios criticaron con dureza a las organizaciones chilenas que declararon contra nuestro país en Estados Unidos y que provocaron un nuevo arancel del 12,5%.
3: Llevar información falsa o distorsionada ante autoridades extranjeras no es defender al país.
4: Realmente lamentable, inesperado, injusto, una medida unilateral.
0: Calificándolo como un tremendo profesional, el ministro de Hacienda, Jorge Quirós, lamentó la renuncia del ahora ex subsecretario de Hacienda, Juan Pablo Rodríguez, por dar positivo al test de drogas.
5: Quiero decir que ha sido un tremendo aporte del ministerio. Muchas cosas que hemos hecho no habrían sido posibles sin su colaboración, desde luego. Yo creo que en esa materia mejor es siempre esperar.
0: Con calculadora en mano, el gobierno continúa intentando reunir los 26 votos necesarios para despachar en el Senado el informe de la comisión mixta del proyecto de reconstrucción.
6: No vamos a aceptar que el ministro Quirós nos imponga reasignaciones y después nos pasan tres chauchas.
7: Si un nuevo test de drogas arroja positivo, vicia completamente este proyecto de mega reforma.
0: En medio de la crisis laboral, la Sociedad de Fomento Fabril, la SOFOFA, instó a hablar del más de 1 millón de personas que desistió buscar trabajo.
8: Y hay un número que no sale en ninguna parte. Tenemos 1 millón de personas que está buscando activamente trabajo y no encuentra. Pero hay 1.600.000 personas que dejaron de buscar empleo porque ya tiraron la esponja.
0: El Frente Amplio defendió su autonomía política y descartó la tesis de Guido Girardi, quien aseguró que la tienda necesita una certificación del Partido Comunista para tomar decisiones.
9: Hablar de certificaciones es de una política que debemos dejar atrás. Mejor enfoquémonos en construir unidad.
10: Girardi es reconocido por su trayectoria y su mirada de futuro, pero es contradictorio.
0: La timonel del Partido de la Gente, Denise Catalán, aseguró que la denuncia que presentó el Servicio Electoral en Fiscalía contra la colectividad en realidad apunta al exadministrador de fondos.
11: El proceso se refiere a una denuncia hacia el señor Miguel Azar.
12: Seguimos trabajando en lo que es las observaciones del balance 2023 y entregando todos los antecedentes al Servicio Electoral.
0: Los más de 4 años que la exalcaldesa de Antofagasta, Karen Rojo, estuvo detenida en Países Bajos fueron abonados a la condena que deberá cumplir en Chile.
13: Abonar no es liberar. La señora Karen Rojo, al día de hoy, se encuentra en el Estado de Chile cumpliendo su pena conforme a la ley chilena y le queda un plazo de pena por cumplir.
0: El tribunal autorizó la suspensión excepcional de arresto domiciliario nocturno que debe cumplir Daniel Jadue, por lo que podrá viajar

0: A prisión fue enviado Carlos Cancino, apodado El Rana, luego de ser formalizado por el homicidio del carabinero Marcos Cosme y los homicidios frustrados de otros dos funcionarios policiales en Valdivia.
1: Hay también elementos para determinar que él es el autor.
2: Nosotros apelamos a la máxima pena, que es cadena perpetua calificada.
0: Fueron capturados dos comuneros mapuche que estarían vinculados a la agrupación radical Resistencia Mapuche Mayeco y que habrían participado en ataques incendiarios en la macrozona sur.
3: Fueron detenidos dos integrantes de la RMM, personas que han causado daño, terror a toda la población del mundo rural en la provincia de Mayeco.
0: Aguas del Valle informó que ya fue restablecido el 60% del suministro de agua potable en las comunas de La Serena y Coquimbo.
4: Los primeros tres días de emergencia, que eran los más necesarios, el gobierno no estuvo a la altura. A los ministros decirle que vengan acá, recorran los lugares más afectados.
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0: Son las 7 de la mañana con 23 minutos. Tras el paso del sistema frontal por la zona centro-norte del país, el alcalde de Coquimbo, Lima Nucheri, manifestó sus reparos a la gestión del gobierno y sostuvo que no estuvo a la altura de la emergencia. Por su parte, Aguas del Valle comunicó que el servicio de agua potable ya fue restablecido, como decíamos en titulares, en un 60% en las comunas de La Serena y Coquimbo. Monserrat Tapia con la información.
9: Comienza el restablecimiento de los servicios básicos de las regiones de Coquimbo y Atacama tras el sistema frontal que dejó miles de damnificados, viviendas afectadas, cortes de agua potable y electricidad, además de daños en infraestructura y caminos interrumpidos. En la conurbación La Serena-Coquimbo, Aguas del Valle informó que logró reponer cerca del 60% del suministro de agua potable luego de jornadas de trabajo para recuperar un sistema gravemente afectado por el temporal. El alcalde de Coquimbo, Ali Manucheri, cuestionó la respuesta del gobierno ante la emergencia y pidió mayor despliegue en terreno, especialmente en las zonas más afectadas.
4: Por supuesto que tenemos una pésima evaluación. Los primeros tres días de emergencia, que eran los más necesarios, el gobierno no estuvo a la altura. A los ministros decirle que vengan acá, recorran los lugares más afectados y se van a dar cuenta de la catástrofe.
9: Tras los avances en la reposición del suministro, Aguas del Valle indicó que mantiene medidas de apoyo como camiones aljibe y estanques de abastecimiento para los sectores que aún permanecen sin agua, mientras continúan los trabajos para alcanzar la normalización total del servicio. Con la emergencia entrando en una nueva etapa, el foco estará puesto en completar la reposición de los servicios básicos, acelerar la entrega de ayudas y avanzar en la reconstrucción de los territorios afectados.
0: Y preocupación genera la llegada de nuevas precipitaciones a la región de Valparaíso. La elevada isoterma provocará que lluevan zonas con nieve, lo que podría generar la activación de quebradas. Desde la región de Valparaíso, información con Constanza Peña.
10: Tras dos eventos que dejaron hasta 500 milímetros de agua caída en algunos sectores, este fin de semana vuelven las lluvias a la región de Valparaíso. Las precipitaciones se concentrarán este sábado y el mayor riesgo no apunta esta vez a las marejadas ni a los fuertes vientos. La elevación del isoterma hará que llueva en zonas que presentan una alta cantidad de nieve. El director regional del SENAPRED, Cristian Cardemil, confirmó el monitoreo permanente del comportamiento de las quebradas.
11: Esa nieve va a tender a derretirse, ¿no? Cierto, y es esperable que se produzca, ¿no es cierto?, un aumento de los caudales y que en alguna medida también se puedan activar quebradas.
10: Mientras, el delegado presidencial regional Manuel Millones se refirió al estado del paso fronterizo Los Libertadores, cerrado desde el pasado martes.
12: Estamos a 6 metros de altura de la nieve, eso nos genera una complicación adicional. 10 días más deberíamos tener cerrada la frontera para, una vez que paralice la nieve, poder dar el tránsito.
10: Las autoridades llamaron a la calma, detallando que ya se ejecutaron las coordinaciones pertinentes con los delegados presidenciales de la zona y representantes de

0: la cartera de obras públicas. Una vez culminado el fin de semana, el lunes podrían volver las lluvias a la región, aunque esta vez más orientadas a la costa. En la región de Valparaíso, Bío Bío, la radio.
1: En la provincia de Bío Bío, organismos de emergencia llamaron a la población a no acceder el fin de semana a sectores cordilleranos debido a intensas precipitaciones de alta isoterma que podrían derretir la nieve acumulada y provocar aumento de cauces. Se estima hasta 80 milímetros de agua los que podrían caer en menos de 48 horas hacia sectores de valle y cordillera también. Desde Radio Bío Bío de Los Ángeles, más información con Mario Tapia.
2: Las precipitaciones calculadas y pronosticadas a una isoterma de más de 2.800 metros ha provocado la natural preocupación de la comunidad en general, ya que si esto acontece en cantidad y tiempo de lluvias pronosticado, existe la alta posibilidad de que los casi 70 centímetros de nieve sean desplazados cordillera abajo y se registren considerables crecidas de cauces de ríos y esteros. Lo anterior originó que Senapred, Bío Bío, a través del director regional Alejandro Sandoval, hiciera un llamado a la prevención a no desplazarse a las áreas cordilleranas durante el fin de semana, como Laguna del Laje, Reserva Forestal, y se mantendrán cerrados el fin de semana por precaución.
3: Alrededor de 80 milímetros caigan en ese sector de la región, pero como les dije, es un sistema frontal con isoterma alta de alrededor de 2.200 metros sobre el nivel del mar. Eso implica que lloverá donde ya en la actualidad hay nieve. Los últimos días precipitó con una isoterma de alrededor de 1.500 metros. Por lo tanto, esto nos hace suponer un aumento del caudal de los ríos que nacen en la precordillera. Algún evento de remoción en masa, no descartamos alguna pérdida de conectividad, principalmente en los sectores de los cajones de la comuna de Alto Biobío, quizás también algún evento en la comuna de Antuco.
2: En tanto, la Dirección General de Aguas de GA, Biobío, se indicó que efectivamente en la alta cordillera se almacena una importante cantidad que llega a los casi 70 centímetros de nieve, como lo señaló el director de este servicio, Matías Mendoza.
4: Al 24 de julio, las estaciones nidométricas de la Dirección General de Aguas presentan una mayor altura de nieve en comparación a igual fecha que el año anterior. Alto Mayines hoy tiene 72 centímetros de nieve frente a los 36 del año pasado, tras que Los Corralitos hoy alcanza 55 centímetros de nieve frente a los 16 que tenía el año anterior. Ambas estaciones que drenan su agua hacia la Laguna Laja se emplazan aproximadamente a los 1.700 metros.
2: Finalmente, los agricultores de la provincia de Bío Bío expresaron que podrían sufrir un importante daño si la nieve acumulada se derrite y ya va a los cursos de agua, debido a que, por un lado, ya no estará acumulada para el riego del verano, y por otro lado, posibles aumentos de cauces de ríos podrían perjudicar terrenos de cultivo y animales, según lo manifestó el presidente de Socavío, José Miguel Estenmayer. Se estima que las precipitaciones comenzarían a intensificarse desde la madrugada del domingo hasta la madrugada del lunes, para luego pasar a una inestabilidad postfrontal en la zona de Bío Bío. 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
1: Claro, ya que estábamos hablando del tiempo, de las condiciones meteorológicas, les vamos a contar ahora que para Santiago hoy se espera lluvia en la mañana y va a ir declinando en el transcurso del día hasta quedar con una lluvia muy débil durante la tarde, la noche solamente nublado, una máxima de 15 grados. Para la región de Ñuble, hoy se espera viento y lluvia en toda la región. San Carlos, máxima de 13 grados, Cobquecura 13 también de máxima, Chillán una máxima de 14 grados. Estas precipitaciones van a continuar de acuerdo a lo que indica meteorología mañana domingo y se van a prolongar también hasta el día lunes. Las lluvias, las precipitaciones. Va a ir bajando el día martes ya con lluvia muy, muy débil. Seguimos revisando para la región del Biobío también lo que se espera para hoy. Es viento y precipitaciones con máximas de 13 en Los Ángeles, 12 en Lebu y 14 en Concepción, que tiene hasta ahora una temperatura de 13 grados. Y la situación es muy similar a lo que comentábamos para la región de Ñuble, con precipitaciones que van a durar hasta el día lunes y con viento de diferente intensidad que vamos a estar monitoreando naturalmente. En la provincia, o mejor dicho, en la región de la Araucanía, también se espera bastante lluvia durante la jornada. Fíjense que para Angol, por ejemplo, lluvia y el viento va a ir incrementando durante la tarde, máxima de 14. En Puerto Saavedra, viento y lluvia en la mañana, solo nublado en la tarde, máxima de 13. Y el pronóstico es similar en Temuco,
6: que tiene 13 grados hasta ahora, máxima 13 también. Y para la mañana viento y lluvia, en la tarde

0: únicamente cielo nublado. Solo viento en la tarde de Villarrica y Pucón, pero en la mañana va a estar con viento y lluvia. 11 de máxima. Para los próximos días también, es lo que se espera, precipitaciones hasta por lo menos el día martes en la región de la Araucanía. En los ríos, también se espera para hoy y hasta el día, estamos revisando acá, martes, hasta el miércoles en la madrugada, va a ir declinando con leves chubascos el día miércoles en la mañana, viento y lluvia en la región de los ríos, máxima de 11 grados en Panguipulli. Para Valdivia, que tiene 8, a esta hora se espera una máxima de 12, La Unión con probabilidad de tormenta eléctrica en la mañana, al igual que Río Bueno y también Lago Ranco, máxima de 12, La Unión y Río Bueno, 11 grados de máxima en Lago Ranco. En la región de Los Lagos, se espera para hoy en Osorno algunas tormentas eléctricas durante la mañana y lluvia, solo nublado en la tarde, 6 grados a esta hora, 11 de máxima para hoy. Puerto Montt, 6 grados también, con lluvia en la mañana, en la tarde escasa nubosidad, 11 de máxima. Para Cochamó, nublado en la tarde, pero lluvia en la mañana, 10 de máxima. Estamos hablando de lugares donde va a haber precipitaciones también, pero no con tanto viento, en el caso de Puerto Montt, hasta el día martes en la tarde. Y algo muy, muy similar, con un poquito más de viento mañana domingo en Osorno. Y lluvia en Cochamó hasta el miércoles en la mañana. Para Chaitén, lluvia durante todo el día, máxima de 9 grados. En Futaleufú, lluvia solo en la mañana. Bueno, la tarde un poco, ¿eh? Dice con lluvia muy débil. 2 grados a esta hora en Futaleufú, que espera una máxima de 4 grados para hoy. Saltamos a la isla grande del archipiélago de Chiloé, con chubascos durante la mañana y en la tarde escasa nubosidad en Ancud, 10 grados de máxima. Castro con una leve lluvia en la mañana, algunos chubascos muy, muy espaciados. En la tarde, nubosidad parcial, 9 de máxima. Quellón tiene 4 grados a esta hora, se espera una máxima de 9, con cielo nublado en la mañana, en la tarde con escasas precipitaciones. Hablando de escasas precipitaciones, va a continuar así, ¿eh? Bien inestable y con bajas temperaturas matinales en la isla grande del archipiélago de Chiloé durante el fin de semana y también al menos hasta el lunes.
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0: Faltan 26 minutos para que sean las 8 de la mañana. Los más de 4 años que Karen Rojo estuvo detenida en Países Bajos fueron abonados a la condena que deberá cumplir en Chile. El juzgado de garantía de Antofagasta acogió la solicitud de la defensa de la exalcaldesa y reconoció como abono 1.463 días de la pena de 5 años y un día de Rojo por el delito de fraude al fisco. Los detalles con Marcela Rojas.
5: Los más de 4 años que Karen Rojo estuvo detenida en Países Bajos fueron abonados a la condena que deberá cumplir en nuestro país. El juzgado de garantía de Antofagasta acogió la solicitud de la defensa de la exalcaldesa y reconoció como abono 1.463 días de la pena de 5 años y un día de Karen Rojo por el delito de fraude al fisco. La resolución se adoptó luego de que el tribunal recibiera antecedentes del Ministerio de Relaciones Exteriores y la Interpol que acreditaron el periodo en que Rojo permaneció privada de libertad mientras se tramitaba su extradición. Durante la audiencia, tanto la Fiscalía como el Consejo de Defensa del Estado coincidieron en que ese tiempo debía ser descontado de la condena, aunque el Consejo planteó inicialmente esperar la documentación oficial de Cancillería. Para el Ministerio Público, el reconocimiento de ese periodo no solo responde a lo que establece la legislación chilena respecto al cómputo de las penas, sino también a los compromisos asumidos por el Estado de Chile durante el proceso de extradición. Según explicó el fiscal regional de Antofagasta, Juan Castro Vecchios, el país está obligado a reconocer esos días como parte de la condena para dar cumplimiento las garantías ofrecidas al Reino de los Países Bajos. Eso sí, el persecutor fue enfático en aclarar que

0: el abono del tiempo de detención no implica que Karen Rojo recupere su libertad.
1: Pero no hay que confundirse. Abonar no es liberar. La señora Karen Rojo, al día de hoy, se encuentra en el Estado de Chile cumpliendo su pena conforme a la ley chilena y le queda un plazo de pena por cumplir, que tiene que cumplirlo conforme a la ley chilena, que es lo que está ocurriendo ahora en un centro de privación de libertad de Gendarmería de Chile.
0: Tras la audiencia, el abogado defensor Fidel Castro valoró la decisión y aseguró que el fallo despeja cualquier duda respecto del tiempo que debía ser abonado a la condena. Además, confirmó que el siguiente paso será solicitar un cumplimiento alternativo para el tiempo que resta de la pena.
2: Y que en algún momento se empezó como a cuestionar o poner en duda por parte de los otros intervinientes. Entonces, para los efectos de poder dar certeza y que este asunto quedara dilucidado, era necesario que requiriera al juzgado de garantía, en este caso el Antofagasta, se debatiera este asunto puntualmente y se pudiera resolver.
0: Será el tribunal el que deberá resolver la solicitud en una próxima audiencia, instancia en la que se va a definir si Karen Rojo continúa cumpliendo la condena en un recinto penitenciario o si se accede a alguna de las modalidades alternativas que contempla la legislación chilena.
3: Veintitrés minutos para las 8 de la mañana. Daniel Jaude podrá salir por un día de su arresto domiciliario nocturno para viajar a Iquique y presentar uno de sus libros. El tercer juzgado de garantía de Santiago autorizó la suspensión excepcional de la medida cautelar para el próximo 8 de agosto, pese a la oposición de la Fiscalía, que cuestionó que la actividad estuviera debidamente justificada. La solicitud fue presentada por la defensa del exalcalde de Recoleta, que argumentó que el viaje forma parte de sus actividades laborales como autor del libro Recoleta, un rojo amanecer. El permiso permitirá a Jaude trasladarse hasta el aeropuerto, viajar a la región de Tarapacá y regresar a Santiago, suspendiendo únicamente por 24 horas el cumplimiento del arresto domiciliario nocturno. Así lo sostuvo el defensor penal público, Matías Mardones.
4: A efectos de que mi representado pueda materializar un viaje a la ciudad de Iquique, toda vez que él se encuentra presentando uno de sus libros de su autoría, que está dentro, en este caso, de su actividad laboral, a efectos de flexibilizar esa situación, solicitamos la suspensión únicamente por ese día, ante lo cual el tribunal accedió.
3: Durante la audiencia, la Fiscalía Centro Norte se opuso a la petición al estimar que los antecedentes presentados por la defensa no justificaban la suspensión de la cautelar. Sin embargo, el tribunal acogió la solicitud y autorizó el viaje. El fiscal Álvaro Núñez explicó que la decisión solo tendrá efecto durante la jornada del 8 de agosto.
5: La Fiscalía se opuso, toda vez que no estaba debidamente justificada la actividad del acusado en la ciudad de Iquique. No obstante aquello, el tribunal autorizó la suspensión de la medida cautelar, autorizando, digamos, al acusado Jaude a salir o viajar a Iquique el 8 de agosto, solo por 24 horas.
3: En la misma audiencia, el tribunal rechazó la solicitud presentada por la defensa del coimputado José Muñoz para sustituir su arresto domiciliario total por uno nocturno, manteniendo la medida cautelar vigente. La causa, en tanto, continuará avanzando el 24 de agosto, cuando está fijada la audiencia de preparación de juicio oral, instancia en la que se debatirá la admisibilidad de las pruebas que presentarán tanto la Fiscalía como las defensas. 21 minutos para las 8 de la mañana. Mientras la Fiscalía de los Lagos intentó confirmar el cohecho que acusan en el caso Convenios, en la arista contra la Corporación Kimun, una de las acusadas reconoció responsabilidades en conversación con la radio. Todo esto en la segunda jornada del juicio oral. Tenemos detalles con Damaris Ubiabre de Radio Bio Bio de Puerto Montt.
6: 6 son los imputados por el caso Convenios en la región de los Lagos, donde el Ministerio Público acusa cohecho, soborno, lavado de activos, fraude al fisco y estafa, tras la entrega de 1.200 millones de pesos desde el gobierno regional a la Corporación Kimun, los que después se habrían desviado con otros fines. Inició sus declaraciones el presidente de Kimun, Jaime Wincahue, acusado de estafa, lavado de activos y cohecho, quien relató su versión. Pero fue en las preguntas de Fiscalía que reconoció que sabía que parte del pago a la lobista Viviana Guzmán sería entregado a funcionarios del GORE. Aunque se desmarcó después, indicando que no tenía certeza de que se haya realizado y que se enteró de eso después de haber obtenido el convenio, consultada a Viviana Guzmán, reconoció responsabilidades.
7: Yo voy a colaborar con la investigación, con todo lo que se requiera.

0: respecto de lo que se le imputa?
1: Y respecto de lo que se me imputa, se va a ir clarificando en la medida que vayan transcurriendo las jornadas.
0: ¿Asume alguna responsabilidad o se declara inocente?
1: Sí. Yo voy a asumir mis responsabilidades.
0: ¿Cuáles serían estas?
1: Como dije, se va a ir clarificando.
2: Desde Fiscalía valoraron la segunda jornada señalando que cuentan con la documentación para aprobar lo indicado por los acusados en la etapa probatoria, dado que evidenciaron un cambio en el testimonio que entregó Wincahue en el juicio respecto de lo que había informado antes. En Puerto Montt, Bio Bio, La Radio.
3: La investigación por presuntas estafas a comités de vivienda de Nogales y Cabildo tuvo un nuevo avance judicial luego de que el juzgado de garantía de La Ligua acogiera una salida alternativa para la exalcaldesa Margarita Osorio. La suspensión condicional del procedimiento tendrá una duración de 2 años e incluye la firma mensual ante el Ministerio Público, mantener domicilio actualizado y el pago de una indemnización de 8 millones de pesos, monto que será distribuido entre cerca de 120 víctimas. Desde Valparaíso, Gloria Bahamondes con los detalles.
4: El juzgado de garantía de La Ligua aprobó la suspensión condicional del procedimiento luego de que se estimara que se cumplían los requisitos legales para acceder a esta salida alternativa. La investigación apuntaba a presuntas estafas vinculadas a comités de viviendas de Nogales y Cabildo, con un perjuicio económico estimado en cerca de 173 millones de pesos. La resolución estableció que Margarita Osorio deberá firmar mensualmente durante 2 años ante la Fiscalía, informar cualquier cambio de domicilio y pagar una indemnización de 8 millones de pesos en un plazo de 30 días. Ese monto será prorrateado entre las cerca de 120 víctimas incluidas en la investigación una vez definido el listado definitivo de beneficiarios. Marcia Rivas, fiscal de la Unidad Regional Anticorrupción, explicó que la suspensión condicional contempla esas condiciones y precisó que la salida alternativa fue informada previamente a las víctimas, quienes a través de sus directivas y de su abogado querellante manifestaron su conformidad.
5: Se arribó una salida alternativa de suspensión condicional del procedimiento respecto a la diputada doña Margarita Osorio Pizarro. Esta se acordó por el plazo de 2 años y consiste en firma mensual ante el Ministerio Público por el mismo plazo, el pago de una suma de dinero a título de indemnización, 8 millones de pesos, cantidad que se debe prorratear entre las distintas víctimas indicadas en la formalización de la investigación.
4: La defensa sostuvo que la decisión respondió a una evaluación práctica del proceso y descartó que la aceptación de esta salida alternativa implique un reconocimiento de responsabilidad por parte de la exalcaldesa. María Fernanda Ríos, abogada de Margarita Osorio, afirmó que su representada estaba dispuesta a enfrentar un juicio oral, pero optó por cerrar una investigación que se extendió por más de 4 años.
6: La representada finalmente decide aceptar la propuesta del Ministerio Público, básicamente para cerrar un capítulo y una etapa. Efectivamente, el monto de 8 millones es un monto que propuso el Ministerio Público. Entiendo que el perjuicio demandado por las víctimas es muy superior a esta cifra.
4: La causa también involucra al arquitecto Mauricio Torres Benzi y a la ex concejala de Cabildo, Juana Zamora, quienes fueron formalizados junto a Margarita Osorio. Respecto de Zamora, la Fiscalía comunicó su decisión de no perseverar en la investigación, mientras que la situación de Torres Benzi será revisada el próximo 18 de agosto, tras suspenderse esa parte de la audiencia por problemas de conexión. Desde la región de Valparaíso, Bio Bio, La Radio.
3: 16 minutos faltan para las 8 de la mañana. A más de una década del estallido del FIFA Gate o FIFA Gate, la justicia chilena deberá decidir si la investigación contra el expresidente de la ANFP, Sergio Jadue, puede seguir adelante o, por el contrario, debe cerrarse por prescripción. La resolución quedó fijada para el próximo martes tras una audiencia que la Fiscalía y la Defensa expusieron posturas contrapuestas sobre el plazo para perseguir los delitos. Lo que se discutió no fue la responsabilidad penal de Sergio Jadue, sino si el Estado de Chile todavía tiene la posibilidad de perseguir los delitos que se le imputan en el marco del denominado caso FIFA Gate o FIFA Gate. La defensa solicitó el sobreseimiento definitivo de la causa, argumentando que ya transcurrió el plazo legal para ejercer la acción penal. La Fiscalía Metropolitana Oriente, en cambio, sostuvo que ese plazo todavía no vence, ya que la investigación contempla delitos cuya pena corresponde a la categoría de crimen, lo que extiende la prescripción a 10 años. Según el fiscal Marco Antonio Paredes, el cómputo debe iniciarse desde enero del año 2017, cuando la Corte de Apelaciones de Santiago autorizó la solicitud de extradición de Jadue desde Estados Unidos, y no desde el año 2015.

0: ¿Cómo sostiene la defensa? El persecutor también respondió a los cuestionamientos de la defensa respecto de la falta de diligencias recientes en la causa. Explicó que la investigación permanece condicionada al proceso de extradición, ya que Sergio Jaude continúa residiendo en Estados Unidos y corresponde a las autoridades de ese país resolver la solicitud presentada por Chile. Además, recordó que la legislación chilena contempla reglas especiales para el cómputo de la prescripción cuando un imputado permanece fuera del territorio nacional, situación que a juicio de la Fiscalía también debe ser considerada por el tribunal.
1: Y la legislación establece en nuestro país que los crímenes prescriben en 10 años la acción penal. Y en consecuencia, como consideramos que la última resolución aquí activa en nuestra parte fue cuando se formalizó en ausencia para poder solicitar la extradición a Estados Unidos, ese cómputo comenzaría a contarse el día 26 de enero de 2017.
0: La causa se remonta al escándalo internacional, el famoso FIFA Gate, investigación que reveló una red de pagos ilícitos y sobornos en el fútbol sudamericano. En Chile, Sergio Jaude fue formalizado por presuntos delitos tributarios, lavado de activos y administración desleal, mientras en Estados Unidos colaboró con la justicia tras declararse culpable en la investigación que encabezaron las autoridades de ese país. Ahora será el tribunal el que el próximo martes 28 determine si la acción penal continúa vigente o si corresponde decretar el sobreseimiento definitivo solicitado por la defensa.
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5: El gobierno buscó dejar atrás la polémica por la salida del ahora ex subsecretario de Hacienda, Juan Pablo Rodríguez, que dejó el cargo tras dar positivo a un test de drogas. El ministro de Hacienda, Jorge Quiroz, lamentó la partida de quien fuera su principal colaborador, destacó que se trata de un tremendo profesional y deslizó que deberían haber esperado la contramuestra. El informe de Francisca Cárez.
6: El gobierno intenta contener el nuevo flanco político que dejó la salida del ex subsecretario de Hacienda, Juan Pablo Rodríguez, luego de dar positivo un test de drogas. Según pudo conocer la radio, en Palacio concluyeron que mantener a Rodríguez en el cargo mientras esperaba ese resultado era inviable, pese a que creen en su versión de que no consume drogas. Antes de solicitar su renuncia, se evaluaron distintas alternativas, entre ellas una suspensión temporal, pero finalmente se optó por su salida considerando la responsabilidad del cargo y que el resultado del examen terminaría haciéndose público. Consultado por la polémica, el ministro de Seguridad, Martín Arrau, evitó referirse al caso en particular, pero defendió el estándar que aplica el gobierno, asegurando que todas las autoridades deben someterse a este tipo de controles.
7: Todos los funcionarios públicos, y este gobierno ha sido muy enfático en eso, estamos efectivamente expuestos a este escrutinio. Si es que se hacen contramuestras, está muy bien. Tenemos que ser muy estrictos del consumo de droga, de la narcodependencia.
6: Un tono distinto tuvo el ministro de Hacienda, Jorge Quiroz, jefe directo de Rodríguez. Sin cuestionar la decisión adoptada por el Ejecutivo, lamentó la salida de quien calificó como un tremendo profesional, destacando además el trabajo que realizó durante estos meses al frente de la cartera.
8: Quiero decir que ha sido un tremendo aporte del Ministerio. Muchas cosas que hemos hecho no habrían sido posibles sin su colaboración, desde luego. Yo creo que en esa materia mejor es siempre esperar a que el proceso termine.
6: En la oposición han sido sumamente críticos al respecto. El diputado del Frente Amplio, Jorge Brito, anunció que oficiará al Ejecutivo para conocer si parte de los seremis que han dejado el gobierno también lo hicieron tras obtener un resultado positivo en esos controles. En el oficialismo, en cambio, el senador independiente Rojo Edwards respaldó la decisión de La Moneda, aunque destacó el aporte profesional del ex subsecretario.
9: Una nueva autoridad no apta para el cargo se suma a esta ola de renuncias en el gobierno del presidente Kast. Oficiaremos para saber cuáles de la veintena de seremis renunciados también fue por dar positivo en el test de droga.
10: Es una gran persona.

0: hizo una gran labor, pero también creo que la decisión del gobierno fue la decisión correcta. Y si hubiese existido un test positivo, ¿cómo iba a explicarlo?
1: Con la salida de Juan Pablo Rodríguez, ya son 32 las autoridades que han dejado este gobierno. Por ahora, el Ejecutivo trabaja arduamente en modificaciones a la normativa que regula estos controles, la que actualmente obliga a realizar 2 exámenes de droga al año, tanto a ministros como a los subsecretarios.
2: ¿Qué pasó en este tema? Las versiones coinciden, ¿no? Llegó el informe con esta muestra positiva, lo supo el miércoles pasado el propio Rodríguez, Juan Pablo Rodríguez, y también el subsecretario del Interior, Max Pavés, ya que su repartición estaba a cargo del procedimiento. Inmediatamente el abogado puso su cargo a disposición. Durante el miércoles y jueves, el círculo cercano al presidente José Antonio Kast, lo cuenta hoy día el Diario del Mercurio, estuvo en constante comunicación con Rodríguez, porque había que ser cuidadosos cómo abordar el tema por las consecuencias mediáticas, pero también lo que puede significar para el futuro de la carrera de Rodríguez. ¿Qué dijo el círculo cercano? Bueno, recordaron que ya había una advertencia por parte del presidente de la República, que había señalado, incluso antes que se iniciara el gobierno, que cualquier resultado positivo, inmediatamente quien sufriera o tuviera un resultado positivo en un test de droga, tenía que renunciar al cargo, inmediatamente. Y por lo tanto la decisión fue no esperar la contramuestra. La definición se tomó en una reunión de emergencia entre el ministro del Interior y la CGGOV, Claudio Alvarado, el director de Contenido y Comunicaciones, Cristian Valenzuela, y el presidente José Antonio Kast. Fue una decisión que se tomó como gobierno. Ese es el mensaje que se quiere transmitir. Hubo, sí, voces discordantes. Por ejemplo, el ministro de Hacienda, Jorge Quirós, que era partidario de esperar, lo comentábamos hace un rato, de esperar la contramuestra antes de tomar una decisión, porque efectivamente, ¿qué es lo que dice Rodríguez? Que él es inocente. Hubo una primera muestra que dio negativo, una segunda que dio positivo. Rodríguez dice que él es inocente, que no ha consumido droga, y por lo tanto ahora se espera otra contramuestra. La pregunta es qué va a ocurrir si esa contramuestra da negativo. Bueno, habrá que, no sé, decir que no es consumidor de drogas, pero también hay que entender que esto es una señal política que quiere dar el Ejecutivo, porque recordemos que el propio José Antonio Kast construyó parte de su discurso en la campaña presidencial hablando de la incompatibilidad entre el consumo de drogas y el ejercicio de cargos públicos. Además, y esto lo cuenta el Diario La Tercera, flotaba en el aire a la hora de tomar la decisión varias cosas. Uno, y en particular, el caso Monsalve y cómo la anterior administración, la de Gabriel Boric, manejó mal esa situación, esperó y esperó, fundándose en la presunción de inocencia, y finalmente sacó al entonces subsecretario del Interior cuando ya esto fue publicado en el Diario La Segunda. ¿Se acuerdan ustedes? El Diario La Segunda publicó que había una denuncia contra Manuel Monsalve por abuso sexual, y recién ahí el gobierno reaccionó. Pues bien, el gobierno de José Antonio Kast quiso evitar aquello, quiso evitar tomar una decisión una vez que se conociera públicamente, y por lo tanto se adelantó al conocimiento mediático de este test de drogas, pidió la renuncia. Bueno, ya había renunciado aparentemente Rodríguez. Había renunciado inmediatamente Juan Pablo Rodrigo apenas apareció el test, pero en todo caso, insistimos, él ha sacado una declaración, insiste que es inocente, y ahora viene una contramuestra. Claro, la contramuestra puede que diga que efectivamente el test tenía un error, pero la decisión es política, y la decisión es política, ¿por qué? Porque el propio José Antonio Kast, durante la campaña electoral, fue muy claro al señalar que había incompatibilidad entre apenas apareciera un test de drogas con cualquier ejercicio en la función pública.
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4: La agenda pro empleo del gobierno avanza en el Congreso con 3 proyectos a la cuna universal, contratos por hora y cambios al cálculo de la jornada laboral. Iniciativa que ha generado debate pese a que el Ejecutivo descartó jornadas de 52 horas semanales. Los expertos sostienen que el desafío es compatibilizar la creación de empleo.

0: empleo con los derechos laborales, poniendo el foco en los costos de contratación, la capacitación y el desempleo de grupos específicos. El informe es de Vanessa Gajardo.
1: Ya hay tres proyectos en el Congreso que tienen que ver con la agenda pro empleo del gobierno. Sala cuna universal, contrato por hora y modificaciones al periodo de cálculo de las 40 horas. Sobre este último ha sido muy polémico, sobre todo en el debate político. Si bien el Ejecutivo descartó que se vayan a trabajar 52 horas semanales, como se trató de instalar, la ley sí establece que se puede trabajar un máximo de 45 horas ordinarias por semana. ¿Por qué? Si la ley ya está en 42 horas. Es la gran pregunta. Esto lo explica Jorge Arredondo, socio del estudio jurídico Albaglis Aliasnik.
2: Efectivamente, una semana en particular puede ser que un trabajador trabaje 45 horas, pero obviamente la semana siguiente va a trabajar menos de 40, porque lo que se establece es que el promedio en general en el ciclo completo sea un promedio de 40 horas.
1: Claudia Martínez, directora del Instituto de Economía de la Universidad Católica y miembro de la Mesa por el Desempleo, apuntó a la reducción de la jornada laboral y el aumento en los salarios como costos a la contratación, considerando el contexto actual.
3: Y las referencias que tenemos de otros países sí dan cuenta que cuando las disminuciones de horas no se acompañan de medidas de flexibilidad o de disminuciones de salario, que en el fondo no te cambie el costo por hora, eso genera desempleo.
1: La líder de la SOFOFA, por su parte, Rosario Navarro, apuntó a la capacitación, el desempleo juvenil como otros temas a fortalecer, pero también a otro problema dice que no está siendo abordado.
4: Y hay un número que no sale en ninguna parte. Tenemos 1 millón de personas que está buscando activamente trabajo y no encuentra, pero hay 1.600.000 personas que dejaron de buscar empleo porque ya tiraron la esponja. O sea, 2.5 millones de chilenos tienen ganas de trabajar y no pueden trabajar.
1: Expertos agregan además que lo primero es generar acuerdos en torno a las diferencias constantes entre empleo y derechos laborales.
0: Gremios exportadores criticaron a dos fundaciones chilenas por declarar ante los Estados Unidos en la investigación por trabajo forzoso, proceso que derivó en la imposición de un arancel del 12,5% a parte de las exportaciones nacionales. La subsecretaria de Relaciones Exteriores y Económicas Internacionales, Paula Esteves, confirmó que van a insistir en las negociaciones bilaterales con la administración de Donald Trump para intentar revertir la medida que comenzó a regir ayer. Daniel Ormeño con el informe.
5: Mientras el gobierno defendía ante Estados Unidos los mecanismos de Chile para prevenir el trabajo forzoso, la Fundación Libera y el Centro Ecoceanos cuestionaron esa evaluación y denunciaron casos de explotación laboral. La controversia coincidió con la imposición de un arancel de 12,5% a parte de las exportaciones chilenas, lo que fue rechazado de manera transversal por los distintos gremios afectados y el gobierno, que anunció a su vez que insistirá en las negociaciones bilaterales. La presidenta de la Fundación Libera, Carolina Rudnick, dijo a la radio que utilizaron un mecanismo institucional abierto y transparente para exponer denuncias que han sido planteadas durante años sin ninguna respuesta.
6: Lo que nosotros hicimos fue utilizar un mecanismo institucional existente, transparente y público para dar a conocer situaciones gravísimas de vulneración de derechos laborales que sindicatos, agrupaciones de trabajadores y la sociedad civil llevamos décadas denunciando.
5: Esta postura fue duramente cuestionada por la industria del agro y el salmón, quienes fueron apuntados directamente en la denuncia. La presidenta del Consejo del Salmón, Loreto Seguel, acusó a las fundaciones de utilizar información falsa para desprestigiar y dañar la imagen internacional de Chile.
7: Llevar información falsa o distorsionada ante autoridades extranjeras no es defender al país, ni menos contribuir a un debate serio. Eso es perjudicar a trabajadores, trabajadoras, a nuestras exportaciones y también a nuestra imagen internacional.
5: El presidente de Frutas de Chile, Iván Marambio, reafirmó la postura del gremio que a su juicio no compite con el mercado de Estados Unidos y además da garantías, dijo, de estricto respeto a las leyes laborales.
8: Expusimos que nuestra oferta no compite con la producción estadounidense, sino que la complementa gracias a la producción en contraestación. Asimismo, destacamos que Chile cuenta con una sólida institucionalidad laboral.
5: En tanto, la subsecretaria Paula Esteves afirmó que el escenario está abierto, apelando ahora a las negociaciones bilaterales que siguen en desarrollo.
9: Ya estamos negociando. El objetivo es que nuestros principales productos que exportamos a Estados Unidos queden en arancel cero. Está el escenario abierto.
5: El gobierno detalló que el 2,5% de diferencia entre el antiguo impuesto y el que entró en vigor este viernes se traduce en $212 millones. Paralelamente, esperan que las negociaciones con Estados Unidos se mantengan y la tasa arancelaria llegue finalmente a cero. Para eso se fijaron un plazo aproximado de 2 meses.
0: Les contamos

0: También que la Junta de Acreedores que analizó la situación de la empresa Edice dio el visto bueno para la reorganización judicial de más de 30 mil millones de pesos, lo que implica que la firma podrá seguir operando. Los trabajadores esperan que ahora se pueda ordenar la inversión y poner a resguardo la situación de los más de 350 empleos directos desde Radio Biobío de Concepción. Los detalles con Oscar Valenzuela.
1: Tras mucha espera, hubo humo blanco para la empresa metalmecánica Edice y tras la reunión de acreedores se dio el visto bueno para la reorganización judicial por más de 30 mil millones de pesos. Según dijo el presidente de la firma, Sergio Rocco, están preparados para producir más en los próximos años y también a la espera de nuevos proyectos de inversión.
2: De esta forma, estamos muy bien preparados para enfrentar el nuevo ciclo que viene en el año 2027, 2028, 2029, donde deberían reaparecer los proyectos mineros, industriales y continuar con los proyectos de infraestructura.
1: Los trabajadores, en voz del presidente del sindicato número uno, Luis Soto, esperan que ahora exista un reordenamiento que ayude a mejorar la carga de producción y con ello poner a resguardo los más de 350 empleos directos que dependen de Edice.
3: Ahora en adelante viene una etapa bien importante, que es que la empresa adjudique proyectos, porque la verdad que nosotros también seguimos en el ojo, la empresa sigue en vigilancia, tenemos que conseguir lograr concretar proyectos, la empresa tiene que tener carga suficiente para también cubrir de aquí en adelante sus deudas y también sus obligaciones, digamos, con los trabajadores.
1: En la misma línea opinó el senador Gastón Saavedra, quien espera que la empresa no solo tenga la carga de trabajo suficiente, sino que también un control financiero.
4: La empresa tiene que tener la carga de trabajo suficiente, tiene que tener un control financiero adecuado y tiene que tener todo lo que significa un cuidado respecto de los vaivenes de los mercados, fundamentalmente, para que entonces se guarden todo lo que son los empleos que esta empresa genera.
1: La Seremi del Trabajo en el Biobío, Camila Álvarez, se valoró la nueva condición de la empresa metalmecánica debido a la actual situación de desempleo en el Biobío, que se mantiene en un 9,8%.
5: Nosotros valoramos este tipo de acuerdos puesto que permiten iniciar una nueva etapa a empresas que hoy día enfrentan dificultades financieras pero que son viables operacionalmente.
1: Por el momento se espera que la empresa pueda concretar contratos y proyectos, sin embargo se mantienen también a la espera de la mejora de las condiciones económicas que suponen para los próximos años.
0: Y los precios internacionales del petróleo registraron fuertes caídas luego del marcado repunte de la jornada anterior, impulsado por la escalada del conflicto en Oriente Medio. El precio del Brent, que es el petróleo de referencia para Chile, cerró la sesión con una baja de 1,58%, cotizando en $85.60 el barril. Este es un retroceso considerable respecto de los movimientos que se registraron el jueves. El alza precisamente de ese día estuvo impulsada por el ataque de los rebeldes hutíes contra dos petroleros saudíes en el Mar Rojo, lo que volvió a encender las preocupaciones del mercado por una eventual interrupción en el suministro de crudo desde una de las principales zonas productoras del mundo. Víctor Silva, economista y académico de la USACH, dijo que el punto más relevante es no confiarse en la configuración del panorama de precios actual.
6: La tasa de política monetaria debería mantenerse más cauta de lo que el mercado esperaba hace un mes, porque bajarla en medio de un shock de oferta energética sería prematuro. Mi consejo para las pymes y empresas: no asumir que los precios de combustibles de hoy son el nuevo precio estable.
0: En las últimas horas, Estados Unidos completó su 13ª noche consecutiva de ataques contra Irán dirigidos contra centros de mando militar, instalaciones de almacenamiento de drones, redes de comunicación, sitios de vigilancia costera y capacidades marítimas. De acuerdo con el Comando Central de Estados Unidos, la ofensiva buscó disminuir aún más la amenaza que Irán representa para los marineros civiles y los buques comerciales que transitan por el Estrecho de Hormuz, uno de los principales corredores para el transporte mundial de petróleo.
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2: Ocho de la mañana con seis minutos. Dentro del huracán que se le desató al gobierno en el Congreso aparece un rayo de luz. El Tribunal Constitucional ordenó suspender la causa penal en contra del senador Miguel Ángel Calisto. Y es que el voto del representante de la región de Aysén es importante e incluso actuó como definitorio dentro de diversas votaciones del Plan de Reconstrucción Nacional en su segundo trámite legislativo. La orden del tribunal llega luego de que el Ministerio Público solicitara la reapertura de la investigación por fraude al fisco contra el parlamentario, la que se iba a discutir en una audiencia el próximo lunes en el Juzgado de Garantía de Coyhaique y ya fue cancelada. El recurso fue interpuesto por la defensa, acusando que la reapertura fue solicitada fuera del plazo de investigación y, por lo tanto, sería inconstitucional. El Tribunal Constitucional todavía no se refiere a la legalidad del proceso, pero decidió suspender para evitar que la acción que se está impugnando se lleve a cabo. Así lo explicó el abogado de Calisto, César Ramos.
3: Si es que no se suspendía el procedimiento, perdía total eficacia nuestro requerimiento, porque ya habría sido aplicada la disposición legal que estamos pidiendo que no se aplique por tener efectos inconstitucionales.
2: En tanto, el abogado penalista Silvio Cúneo respaldó el proceder por parte del Tribunal Constitucional, afirmando que se trata del conducto regular.
4: Usualmente cuando uno presenta un requerimiento al Tribunal Constitucional, lo que pide es que se suspenda el procedimiento porque precisamente se espera que el Tribunal Constitucional se pronuncie sobre una materia que puede ser inconstitucional.
2: Tan solo días atrás, el Juzgado de Garantía de Coyhaique había dispuesto la reapertura por 60 días del plazo de investigación. Cabe recordar que con anterioridad la Fiscalía había formulado una acusación en contra del senador pidiendo 12 años de cárcel por fraude superior a 100 millones de pesos. Con la suspensión de la causa penal también se frena un eventual desafuero que significaría la pérdida de un voto clave para el gobierno en el Senado. Ocho de la mañana con ocho minutos, el gobierno sigue sin tener seguro los 26 votos para aprobar el informe de la Comisión Mixta en el Senado, el último paso para que el Plan de Reconstrucción Nacional se vaya a ley. Senadores de Coquimbo subieron el tono y exigen un voto aditivo para sumar a la zona afectada por las lluvias al Fondo de Reconstrucción. Vamos a conocer el informe de Cristóbal López.
5: En medio de las tratativas del gobierno para poder sumar los 26 votos que requieren para terminar la tramitación del Plan de Reconstrucción Nacional, el flanco para sumar las regiones de Coquimbo y la provincia del Huasco en Atacama se acrecenta cada vez más. Originalmente los senadores habían postulado que ingresar los fondos en la ley de presupuesto del 2027 era una opción viable. Sin embargo, el tono ha cambiado en los últimos días y la solución se centra en una única posibilidad, ingresar un veto aditivo. El senador de Demócratas Matías Walker ha endurecido el tono de su propuesta y esta vez aseguró que no puede existir este proyecto sin sumar a las zonas afectadas, condicionando su voto al ingreso del veto por parte del gobierno.
6: No puede haber ley de reconstrucción nacional sin garantizar los recursos para la reconstrucción de la región de Coquimbo y la provincia del Huasco. Exige al ministro de Hacienda incorporar mediante un veto aditivo estos recursos.
5: El voto del senador del Partido Comunista, Daniel Núñez, nunca ha estado considerado dentro de las cuentas del gobierno, aunque forma parte de los parlamentarios que extendieron la solicitud. Núñez también ha endurecido el tono e hizo un llamado a que se dediquen fondos excepcionales y no reasignaciones.
7: Que este plan de reconstrucción contemple recursos extraordinarios. No vamos a aceptar que el ministro Quirós nos imponga reasignaciones y después nos pasan tres chauchas que no alcanzan para hacer una reconstrucción. Hemos considerado que a lo menos montos que bordean los 500 millones de dólares si consideramos a las dos regiones.
5: En tanto, desde el oficialismo valoran el anuncio del veto supresivo a la prohibición del anatocismo y que si las normas son perjudiciales para las pymes, el gobierno debe actuar. Así lo afirmó la diputada independiente por la UDI, Marlene Pérez.
8: Valoro que el gobierno esté evaluando un veto a normas que podrían terminar perjudicando a las pymes. Si una buena intención termina

0: Encareciendo el financiamiento o afectando su liquidez, es correcto revisarla antes de que entre en vigencia.
1: Es justamente este ingreso de vetos supresivos en el que se respaldan los senadores que piden un veto aditivo, considerando que sí o sí van a tener que ocupar el plazo de tramitación de la medida.
2: 8 de la mañana, 11 minutos. La proporcionalidad o racionalidad de la fuerza, la introducción del concepto de peligro latente y hasta el fantasma de la justicia militar serán temas que van a comenzar su debate en la Comisión Mixta de Reglas de Uso de la Fuerza tras 15 meses sin tramitación. El miércoles 5 de agosto se va a definir quién preside la instancia y el Partido Republicano reconoce como relevante que la justicia militar juzgue las actuaciones de los efectivos, aunque formalmente este aspecto no forma parte de la mixta. Detalles con Gonzalo Holguín.
3: El miércoles 5 de agosto será el día en que, después de 15 meses sin conformarse, inicien los trabajos de la comisión mixta que buscará resolver las diferencias entre ambas cámaras por el proyecto de reglas de uso de la fuerza. La iniciativa se estancó en mayo del año pasado por una serie de diferencias entre el oficialismo y la oposición de la época y también por el conocido rumor de que las propias policías y fuerzas armadas mantienen dudas sobre el proyecto. La controversia entre la proporcionalidad o la racionalidad en el uso de la fuerza acompañó los 2 años de trámite activo y ahora, según fuentes de la radio, la introducción del concepto de peligro latente por parte del Ejecutivo también podría volver a complicar el debate. Son muchos temas los que la mixta debe tratar, pero uno que está ausente y que el oficialismo podría buscar incorporar es el controversial rol de la justicia militar. El diputado republicano Luis Fernando Sánchez insistió en que sean jueces especializados los que eventualmente juzguen las actuaciones de los efectivos en el control del orden público.
4: La participación de la justicia militar sin duda es algo relevante. El control debiese pasar por jueces que tengan conocimiento respecto de la materia, y claramente un juez de garantía, un juez penal, no tiene mayor conocimiento respecto del Código de Justicia Militar.
3: El jefe de bancada del Partido Socialista en el Senado, Juan Luis Castro, refrenda que no darán espacio a una discusión que no tenga a la justicia civil.
5: Carabineros, como también de eventualmente militares que colaboren en el control de orden público. Esto es muy importante que se mantenga como está en la justicia civil y que no vayan a haber voces que pretendan volver al régimen antiguo y quieran que todo esto lo viera la justicia militar.
3: El senador independiente Karim Bianchi dice que la discusión de quién juzgará los actos de las policías y militares no es lo más importante. Lo urgente es dar protección legal a las policías.
6: La discusión sobre la justicia militar, la verdad que es un distractor y una pelea de trincheras. El tema central en las reglas del uso de la fuerza no es que tribunal juzga, sino darle a las policías la certeza y la protección legal que hoy no tienen.
3: La diputada del Frente Amplio, Lorena Fríes, dice que le preocupa que, aunque no sea materia de la mixta, las derechas busquen introducir el tema en este o en otro proyecto de ley.
7: El tema de la justicia militar no quedó en el documento que se va a someter a la comisión mixta. Es un problema porque lo que quiere la derecha es tener un estatuto especial en materia de justicia militar.
3: El Ejecutivo presentará un paquete de indicaciones para resolver las diferencias específicas de esta iniciativa, que además debe elegir presidente de la instancia, siendo las principales opciones Karim Bianchi y el DC Francisco Guanchumilla.
2: Seguimos en materia política. El Frente Amplio respondió a las críticas del histórico dirigente del PPD, Guido Girardi, y rechazó la idea de una supuesta subordinación al Partido Comunista, defendiendo la autonomía política de la colectividad. En la tienda también hicieron un llamado a dejar atrás las disputas internas para concentrarse en la construcción de una alternativa política y en la unidad del progresismo. Detalles con Gabriela Piña.
8: Molestia generaron en el Frente Amplio las declaraciones del histórico dirigente del PPD, Guido Girardi, quien afirmó que la colectividad requería una certificación del Partido Comunista. En entrevista con La Tercera, el ex senador dijo que el socialismo democrático debe replantear su proyecto político frente a desafíos como la inteligencia artificial y el nuevo escenario geopolítico. Bajo ese contexto, cuestionó la posición del Partido Comunista, que a su juicio mantiene una lógica ideológica que difícilmente se adaptará a esos cambios. Consultado por el caso del Frente Amplio, Girardi afirmó que dicha colectividad requeriría la certificación del PC para concretar cambios. Sus palabras fueron respondidas por la jefa de la bancada de los diputados Frente Amplistas, Kael Yomans, quien sostuvo que el desafío de su tienda es dialogar y construir acuerdos.
9: Hablar de certificaciones es de una política que debemos dejar atrás. Mejor enfoquémonos en construir unidad. Necesitamos a toda la izquierda, centroizquierda y a la sociedad, con toda su organización unida para frenar los retrocesos del gobierno de Kast.
8: Los dichos de Girardi generaron molestia en el Frente Amplio, especialmente en un momento en que la oposición busca fortalecer su coordinación y dejar atrás las disputas internas.

0: para enfrentar la agenda del gobierno. En ese contexto, desde la colectividad optaron por reforzar el mensaje de unidad del bloque y defender su autonomía política, evitando profundizar el debate sobre su relación con el Partido Comunista. En esa línea, la diputada Tatiana Urrutia rechazó la tesis de que el Frente Amplio requiera la certificación de otro partido y llamó a centrar los esfuerzos en fortalecer la unidad del progresismo.
1: Girardi es reconocido por su trayectoria y su mirada de futuro, pero es contradictorio que llame a construir horizontes comunes a la política y al mismo tiempo confunda esa búsqueda con una supuesta subordinación a otro partido.
0: Las declaraciones de Girardi también apuntaron al socialismo democrático. El ex senador llamó a ese bloque a construir puentes de diálogo y a impulsar un proyecto colaborativo que permita alcanzar acuerdos en materias como crecimiento, inversión y desarrollo.
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8: Gremios criticaron con dureza a las organizaciones chilenas que declararon contra nuestro país en Estados Unidos y que provocaron un nuevo arancel del 12,5%.
9: Llevar información falsa o distorsionada ante autoridades extranjeras no es defender al país.
10: Realmente lamentable, inesperado, injusto, una medida unilateral.
8: Calificándolo como un tremendo profesional, el ministro de Hacienda, Jorge Quirós, lamentó la renuncia del ahora ex subsecretario de Hacienda, Juan Pablo Rodríguez, por dar positivo al test de drogas.
11: Quiero decir que él ha sido un tremendo aporte del ministerio. Muchas cosas que hemos hecho no habrían sido posibles sin su colaboración, desde luego. Yo creo que en esa materia mejor es siempre esperar.
8: Con la calculadora en mano, el gobierno continúa intentando reunir los 26 votos necesarios para despachar en el Senado el informe de la comisión mixta del proyecto de ley de reconstrucción.
12: No vamos a aceptar que el ministro Quirós nos imponga reasignaciones y después nos pasan un chauchas.
13: Si un nuevo test de drogas arroja positivo, vicia completamente este proyecto de mega reforma.
8: En medio de la crisis laboral, la Sociedad de Fomento Fabril, la SOFOFA, instó a hablar más del millón de personas que desistió de buscar trabajo.
14: Y hay un número que no sale en ninguna parte. Tenemos 1 millón de personas que está buscando activamente trabajo y no encuentra. Pero hay 1.600.000 personas que dejaron de buscar empleo porque ya tiraron la esponja.
8: El Frente Amplio defendió su autonomía política y descartó la tesis de Guido Girardi, quien aseguró que esa colectividad necesita una certificación del Partido Comunista para tomar decisiones.
1: Hablar de certificaciones es de una política que debemos dejar atrás. Mejor enfoquémonos en construir unidad.
15: Girardi es reconocido por su trayectoria y su mirada de futuro, pero es contradictorio.
8: La timonel del Partido de la Gente, Denise Catalán, aseguró que la denuncia que presentó el Servicio Electoral en la Fiscalía contra la colectividad en realidad apunta al ex administrador de fondos.
16: El proceso se refiere a una denuncia hacia el señor Miguel Azar.
17: Seguimos trabajando en lo que es las observaciones del balance 2023.

0: y entregando todos los antecedentes al Servicio Electoral.
1: Los más de 4 años de la exalcaldesa de Antofagasta, Karen Rojo, que estuvo detenida en Países Bajos, fueron abonados a la condena que deberá cumplir en nuestro país.
2: Abonar no es liberar. La señora Karen Rojo, al día de hoy, se encuentra en el Estado de Chile cumpliendo su pena conforme a la ley chilena y le queda un plazo de pena.

0: presidente José Antonio Kast firmó indicaciones para el proyecto que busca reforzar a carabineros, triplicando el estipendio para alumnos e incorporando una gratificación especial de riesgo.
1: Nosotros aquí no venimos a plantear un bono, venimos a saldar una deuda, que va mucho más allá de un bono.
0: A prisión fue enviado Carlos Cancino, apodado El Rana, luego de ser formalizado por el homicidio del carabinero Marcos Cosmes y los homicidios frustrados de otros dos funcionarios policiales en Valdivia.
2: Hay también elementos para determinar que él es el autor.
3: Nosotros aspiramos a la máxima pena, que es cadena perpetua calificada.
0: Fueron capturados dos comuneros mapuches que estarían vinculados a la agrupación radical Resistencia Mapuche Mayeco y que habrían participado en ataques incendiarios en la macrozona sur.
4: Fueron detenidos dos integrantes de la RMM, personas que han causado daño, terror a toda la población del mundo rural en la provincia de Mayeco.
0: La sanitaria Aguas del Valle informó que ya fue restablecido el 60% del suministro de agua potable en las comunas de La Serena y Coquimbo.
5: Los primeros tres días de emergencia, que eran los más necesarios, el gobierno no estuvo a la altura. A los ministros decirle que vengan acá, recorran los lugares más afectados.
0: En noticias del exterior, el balance de muertos por el doble terremoto en Venezuela ascendió a 5.546. Las autoridades francesas ordenaron la evacuación preventiva de 7 municipios próximos a Burdeos, mientras el gran incendio forestal de Gironda sigue avanzando hacia el suroeste francés. En el deporte, el presidente de Blanco y Negro, Aníbal Mosa, confirmó que el arquero caboverdiano de 40 años es un nuevo refuerzo de Colo-Colo para la segunda parte del año.
6: Hemos llegado a un acuerdo con el jugador para que Bocinha se pueda integrar los próximos días al equipo más grande del país.
0: Colo-Colo inició anoche la segunda rueda del torneo, ganando por 3-1 Deportes Limache en el Estadio Monumental. En otros deportes, hoy desde las 9 de la mañana se disputa la clasificación del Gran Premio de Hungría, que es la undécima fecha de la temporada de la Fórmula 1.
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8: Exactamente 8 de la mañana con 24 minutos.
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12: Dos personas lesionadas dejó accidente de tránsito esta madrugada en sector sur de Los Ángeles. Los detalles con Mario Tapia.
13: Durante esta mañana, dos personas resultaron lesionadas de distinta consideración al impactar el vehículo que ocupaban con un poste de energía eléctrica y posterior volcamiento. Este hecho ocurrió en el sector Hernán Díaz con Barnechea, en la población de Escritores de Chile. Es circunstancia que Carabineros investiga. Al lugar llegó bomberos y ambulancias del SAMU para atender a los heridos y luego derivarlos a un centro asistencial para su mejor atención. Esta situación se originó durante esta madrugada, cerca de las 3 de la mañana, en este sector sur de Los Ángeles. 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
12: Noticias policiales, Carabineros de Cabrero confirmó la recuperación de dos vehículos que habían sido robados en Los Ángeles. Una camioneta y un automóvil fueron los vehículos recuperados en Águila, mientras Carabineros efectuaba diligencias propias de sus facultades. El mayor explicó la dinámica de este procedimiento.
14: Abandonados al interior del predio. Tras esto y de forma inmediata, Carabineros y un vehículo tipo Station

0: de los cuales consultaron sus antecedentes, mantienen hechos que fueron ocurridos y denunciados durante este mes en la ciudad.
1: Está abierta debido a que no hay... Dos casas afectadas dejó un incendio en Angol. Los detalles a continuación en el informe de Vladimir Sáez.
2: El incendio se registró en calle Los Andes de la población El Rosario y fueron afectadas dos viviendas, una de ellas en el 025 y 035 respectivamente, una de ellas con daños totales, propiedad de Liliana Reyes Villalonga en calle Los Andes de la población El Rosario, como se señaló anteriormente. Radio Bio Bio estuvo en el lugar y una de las viviendas de propiedad de Liliana Reyes Villalonga fue consumida por completo por efecto de las llamas. La segunda vivienda resultó con daños de consideración por irradiación. Señalar que en esa vivienda vivía una persona mayor, el cual tenía discapacidad y fue rescatada del lugar. Las causas y el origen del incendio están siendo investigadas por el Departamento Estudios Técnicos del Cuerpo de Bomberos de la Comuna. Afortunadamente, el trabajo oportuno de bomberos evitó una tragedia mayor, ya que en ese sector todas las casas son pareadas y obviamente había peligro para otras viviendas. En el lugar trabajó arduamente bomberos para controlar la emergencia, pese que llegó algunos momentos más tarde debido también a esa hora el intenso tráfico de vehículos en nuestra ciudad. 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
1: Hasta la región metropolitana, específicamente a la comuna de Ñuñoa, donde se habría desarrollado un accidente, nos informa Javier Pardo.
4: Sí, efectivamente, estamos acá en vivo y en directo con el teniente coronel Cristian Tabra, quien nos va a entregar mayores antecedentes sobre este accidente de tránsito con resultado fatal acá en la comuna de Ñuñoa. Teniente, si nos puede entregar más antecedentes sobre este accidente.
5: Bueno, muy buenos días. El día de hoy, alrededor de las 5:40, 5:45 en la mañana, en circunstancias que un bus Transantiago que se desplazaba por Avenida Grecia en dirección al Poniente, estando detenido un poco antes de llegar a la Avenida Pedro Valdivia, es impactado en la parte posterior, chocado en la parte posterior por un vehículo particular. Y como resultado de este accidente, el conductor del vehículo particular lamentablemente termina fallecido.
4: ¿Qué antecedentes nos puede entregar sobre el conductor que finalmente fallece? ¿Es finalmente funcionario de carabinero?
5: Bueno, al rato después ya del accidente y realizando las diligencias investigativas para poder identificar al conductor, tomamos conocimiento que lamentablemente era un funcionario activo de Carabineros de Chile.
4: Si nos puede contar un poco la diligencia que se están llevando a cabo y si finalmente se encuentra alcohol en la sangre a este funcionario de Carabineros que finalmente fallece.
5: Bueno, en primera instancia no hay ningún elemento al interior del vehículo que haga presumir una ingesta previa de alcohol. Ya el examen científico para establecer ya en forma fehaciente si iba o no bajo la influencia del alcohol lo va a determinar el servicio médico legal en el procedimiento de autopsia.
4: Teniente, si nos puede narrar también en qué estado se encuentra el tránsito acá en Avenida Grecia.
5: Bueno, en este momento, como pueden percatarse, tenemos un corte total de Avenida Grecia entre lo que es Pedro Valdivia y los Tres Antonios, en razón de que está la sección de investigación de accidente de tránsito realizando los peritajes para establecer las causas del accidente y que esperamos ya en breves minutos poder normalizar el tránsito para no causar mayor impacto en la gente que hasta ahora se está desplazando por el sector.
4: Teniente, muchas gracias, muy amable.
5: Listo, que esté muy bien.
4: Ahí escuchamos entonces al teniente coronel Cristian Tabra, que nos indicaba, cierto, nos da estos antecedentes sobre este accidente de tránsito con resultado fatal. Lo confirma Carabineros, se trataba justamente de un funcionario de Carabineros, de Franco, que se dirigía hacia el Poniente, acá en Avenida Grecia, que finalmente colisiona con este... con esta micro de sistema red y que finalmente fallece en el lugar. 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
1: 6 de 7 sujetos pertenecientes a una organización criminal venezolana quedaron en prisión preventiva tras allanamientos realizados por carabineros del OS-7 en Los Ángeles. Los detalles en el informe de Maricel Venegas.
2: El operativo de carabineros fue en coordinación con el Ministerio Público y permitió desarticular una organización criminal de origen venezolano dedicada al tráfico de drogas en distintos sectores de la comuna, dejando un saldo de 7 personas detenidas. Las diligencias fueron desarrolladas en inmuebles de los sectores oriente y poniente de la ciudad y los detenidos fueron chilenos y venezolanos vinculados a delitos como tráfico y microtráfico de drogas, porte de armas de fuego y órdenes de detención pendientes. El teniente del OS-7 de Carabineros en Los Ángeles, Juan Contreras Ortiz, confirmó la detención de los delincuentes tras diversas diligencias que contaron con el apoyo del GOPE Biobío y de Carabineros de Control de Orden Público, además de la unidad Centauro.
3: Esta unidad especializada de carabineros del OS-7 Los Ángeles, en coordinación permanente con nuestra fiscalía local, logró la detención de 7 personas adultas entre ciudadanos chilenos y extranjeros, vinculados al delito tráfico de drogas, porte de armas de fuego y órdenes de detenciones pendientes. Esta diligencia se originó a partir de una investigación dirigida a desarticular una estructura de origen venezolano criminal dedicada a la comercialización de sustancias ilícitas.
2: Entre los detenidos figuran 3 ciudadanos venezolanos, uno de ellos con una orden vigente por tráfico de drogas y otros 2 en situación migratoria irregular. Además, uno de los detenidos chilenos mantenía una orden pendiente por microtráfico. Durante el operativo, carabineros incautó pasta base y clorhidrato de cocaína, una escopeta de fabricación artesanal, un chaleco anticorte y dinero en efectivo. Por instrucción del Ministerio Público, los 7 detenidos fueron puestos a disposición del juzgado de garantía, quedando 6 de ellos en prisión preventiva por representar un peligro para la sociedad, mientras que el 7º involucrado quedó sujeto a otras medidas cautelares.
1: Personal policial de la patrulla Foco de Carabineros de Los Ángeles detuvo a un sujeto tras ser sorprendido con especies robadas a 3 días de haber salido de la cárcel. Luego de recibir un llamado al 133, donde una persona daba cuenta que a su domicilio ubicado en Vía España estaban ingresando a robar, los efectivos policiales de civil se trasladaron al lugar para realizar diversas diligencias. Tras diversos patrullajes, los carabineros lograron dar con el paradero del autor del delito, quien se encontraba en una plaza de la comuna con la totalidad de las especies, que se trataban de un computador de alta gama, un teléfono celular, siendo detenido en flagrancia por los efectivos policiales. Las especies fueron devueltas a la víctima del robo, las cuales habían sido avaluadas en más de 2.500.000 pesos. El personal policial, tras revisar los antecedentes penales, determinó que el antisocial mantiene diferentes condenas por delitos similares y habría salido de la cárcel hace tan solo 3 días. Con todos estos antecedentes, más cámaras del lugar, se dio cuenta al fiscal de flagrancia, quien dispuso que el detenido pasara a control de detención durante la jornada.
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0: 8:36.
1: En la comuna de Tucapel se dio inicio a una campaña total de prevención de los delitos de abigeatos y robos de cable de cobre. De acuerdo a lo manifestado por la encargada subrogante de seguridad de la comuna de Tucapel, Claudia Jara, han coordinado con

0: carabineros y personal de seguridad municipal un refuerzo de los patrullajes preventivos ante estos delitos.
1: Bueno, en coordinación con Carabineros de Chile se van a realizar patrullajes preventivos en zonas rurales como sector Rucamanqui, Las Hijuelas y La Colonia, entregando recomendaciones preventivas a los agricultores y ganaderos para prevenir el delito de abigeato y robo de cables que en esta fecha aumentan. ¿Ya? Es importante recalcar a la comunidad que realicen las denuncias respectivas si son víctimas del delito de abigeato, ya que denuncien también si es que son testigos de algún robo de cables.
0: Por su parte, Carabineros de la Tenencia Tucapel, a través del teniente Matías Rodríguez, expresó que se ha determinado en los controles y denuncias que el robo de cables de cobre y de animales ha tenido un aumento en esta época.
2: Comentarle que conforme a nuestras estadísticas, año 2025, lo que fueron los meses de julio, agosto y septiembre, un alza en los delitos de abigeato y robo de cables. Tomamos las medidas preventivas de fortalecer y duplicar los controles vehiculares y patrullajes preventivos en los sectores que son comprendidos entre Rucamanqui, sector La Hijuela, La Colonia, entre otros que se vieron afectados por este aumento de delitos.
0: Se informó y se reafirmó que los robos de cable de cobre causan un daño muy importante a la comunidad debido a los prolongados cortes de energía eléctrica que provocan, donde se ven afectados adultos mayores y personas electrodependientes. Que se agilice la construcción de la comisaría de Paillihue y la instalación de una cámara de televigilancia son parte de las medidas que impulsará el municipio de Los Ángeles tras los reiterados robos al jardín infantil Mi Pequeño Mundo en Paillihue. Lo anterior se dio a conocer tras una visita al establecimiento de primera infancia por parte del alcalde José Pérez Arriagada y también del director de Seguridad Pública Miguel Ángel Irribarra. El edil manifestó que este tipo de hechos reabre el debate sobre la necesidad de construir pronto la comisaría de Paillihue que lleva años esperando.
3: Esta es una demostración evidente que faltan carabineros para controlar, ¿no es cierto?, el orden público en la ciudad de Los Ángeles, especialmente aquí en Paillihue, donde hace tantos años estamos esperando la construcción de la comisaría justamente de Paillihue. Vamos a seguir insistiendo, pareciera que eso viene pronto, pero mientras más pronto, mucho mejor, porque eso aumenta la dotación de carabineros. Y esto es lo que acontece aquí. Más de 7 veces han ingresado a robar aquí a este jardín. Entonces esto hay que terminarlo definitivamente y no es posible que no haya una guardia o una persona de guardia en la noche, ¿no es cierto?, para ver qué es lo que pasa y qué no pasa, para evitar, ¿no es cierto?, que continúen estos robos porque esto afecta a los niños que están en este colegio.
0: Por su parte, el director de Seguridad Pública, Miguel Ángel Irribarra, señaló que se está evaluando la instalación de una cámara de televigilancia en la intersección donde se ubica el establecimiento.
4: Llama la atención que estos robos son principalmente comida. Estamos definiendo algunos patrones, ¿cierto?, de los delincuentes. Y ya a las fechas también ha habido medidas de mitigación, como pudimos apreciar en el lugar. Los árboles ya están podados. Estamos viendo algunos refuerzos en las partes donde estos individuos ingresan. Y también la posibilidad, y con la aprobación del alcalde, de instalar una cámara de televigilancia próxima al jardín.
0: El jefe de Seguridad Municipal añadió que durante las últimas semanas se ha estado presente en el lugar definiendo algunos patrones del modo de operar de los individuos y de esta forma coordinar las acciones preventivas. Vamos hasta Talca. A continuación tenemos información del momento. Tomamos contacto con Miguel García.
5: Efectivamente, este terrible momento vivido por esta madre y sus dos pequeñas hijas se registró a la altura de calle 2 Norte con avenida Las Rastras, sector oriente de la capital de la región del Maule. De acuerdo a los antecedentes recopilados en exclusiva por la radio, los hechos habrían originado el momento que las víctimas se encontraban detenidos en un semáforo del citado sector. Fue en ese instante que habrían aparecido en escena 3 delincuentes, uno de ellos utilizando el objeto contundente rompió los vidrios del vehículo, despojando a las víctimas, quienes pidieron auxilio en forma inmediata a raíz del dramático momento, generando la presencia en el lugar de varios vecinos. Afortunadamente, para estas víctimas, en el lugar se encontraban 2 funcionarios de la Policía de Investigaciones, quienes lograron detener a 2 delincuentes de aproximadamente 15, 18 años de edad. Un tercero se habría dado la fuga en dirección desconocida. Más tarde, las 3 personas, esta madre y sus 2 pequeñas hijas de 7 y 3 años de edad, fueron derivadas a un centro asistencial para constatar lesiones. Al menos habrían 2 personas detenidas.

0: Hacer esta violenta encerrona que se registró en el sector oriente de la capital de la región del Maule. Noticia en desarrollo. 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
3: El precio del dólar ayer subió 4 pesos con 40 centavos, terminó cotizándose a 949 pesos con 10 centavos comprador y 949 pesos con 40 centavos vendedor. Durante la semana, el valor del dólar aumentó 13 pesos con 40 centavos. ¿Qué pasó con el cobre? Ayer bajó un 0,93% en la Bolsa de Metales de Londres, se transó a 6 dólares con 17 centavos la libra, pero en la semana el valor del cobre subió 1,82%. El índice de precios de productor de industrias, que es la agregación de los sectores manufactura, minería y electricidad, gas y agua, registró una variación mensual del 0,6% en junio, acumula un 8,8% al sexto mes del año, lo informó el Instituto Nacional de Estadísticas. El índice de precios de productor de minería fue el que más influyó en el resultado del índice de precios de productor de industrias, con una variación del 0,8%, acumulando un 13,3% al sexto mes del año. Con ganancias terminó ayer la Bolsa de Comercio de Santiago. El índice selectivo el IPSA subió un 0,34%, mientras que el general, el ICPA, creció un 0,32%. Wall Street ayer terminó sin dirección clara, porque mientras el Dow Jones subió un 0,45%, el Nasdaq bajó un 0,64%. En la región, la bolsa de Sao Paulo bajó un 1,52%, la de Buenos Aires también cedió un 1,07%, mientras que la de México subió un 0,18%. Ayer las bolsas europeas terminaron con alzas. Frankfurt ganó 1,36%, Londres un 0,91%, París un 0,88%. En Asia cayeron las bolsas ayer. Tokio, 2,73% de caída. Shanghái, 1,61%. La bolsa de la India perdió un 0,43%.
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1: 8 de la mañana, 44 minutos.
4: Tras ser reabierto el tránsito vehicular en el puente Cholhuahue, vecinos de Duqueco llamaron a los conductores a extremar el cuidado en sus desplazamientos. Hay que recordar que luego de permanecer cerrado por varios días a raíz del sistema frontal y donde incluso fue retirado un puente mecano, los residentes del sector al sur de Los Ángeles debieron desviarse por el sector de Las Rosas, lo que les generó un tiempo mayor de desplazamiento. En conversación con la radio, el presidente de la Junta de Vecinos de Poco a Poco, Eduardo Salas, junto con manifestar su satisfacción por la reapertura, enfatizó en que solo es para vehículos livianos.
5: El puente quedó habilitado ayer, ¿cierto?, alrededor de las 18 horas, pero para vehículos hasta 3.000 kilos. Pero esto no es de que va a ser de siempre, sino que desde más o menos del 11, del 12 de agosto ya estaría en condiciones la base que hicieron abajo, que tendría su madurez, como se dice, para que puedan transitar camiones libremente.
4: El dirigente vecinal agradeció el aporte privado de un puente mecano que finalmente, por la crecida del río, tuvo que ser retirado la semana pasada y llamó a los particulares a colaborar con la comunidad.
5: Claro, el puente mecano sí, en sí fue un alivio, porque el puente mecano, si bien lo colocó una empresa particular, lo que es don Guillermo Reyes, él colocó ese prácticamente para los camiones y también para los vehículos, que fue importante en el momento de cuando estaba esto inundado, podían pasar por el puente mecano y alivió mucho a la gente. Entonces eso también hay que agradecerle a las empresas privadas, de repente que se pongan la manito y echen una manito ahí, cierto, con la comunidad, porque la comunidad realmente necesitábamos este puente.
4: Como dijo el dirigente vecinal, se espera que a mediados del mes de agosto se pueda autorizar el tránsito para camiones.
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4: En la provincia de Bío Bío, organismos de emergencia llamaron a la población a no acceder durante el fin de semana a sectores cordilleranos debido a intensas precipitaciones de alta isoterma que podrían derretir la nieve acumulada. Se estiman hasta 80 milímetros de agua, los que podrían caer en menos de 48 horas hacia sectores del valle y de la cordillera. Las precipitaciones calculadas y pronosticadas a una isoterma de más de 2.800 metros

0: ha provocado la natural preocupación de la comunidad en general, ya que si esto acontece en cantidad y tiempo de lluvias pronosticado, existe la alta posibilidad de que los casi 70 centímetros de nieve sean desplazados cordillera abajo. Lo anterior originó que SENAPRED Biobío, a través del director regional Alejandro Sandoval, hicieron un llamado a la prevención a no desplazarse hacia áreas cordilleranas como Laguna de Laja y también de la Reserva Forestal.
1: Alrededor de 80 milímetros se caigan en ese sector de la región, pero como les dije, es un sistema frontal con isoterma alta de alrededor de 2.200 metros sobre el nivel del mar. Eso implica que lloverá donde ya en la actualidad hay nieve. Los últimos días precipitó con una isoterma de alrededor de 1.500 metros. Por lo tanto, esto nos hace suponer un aumento del caudal de los ríos que nacen en la precordillera, algún evento de remoción en masa. No descartamos alguna pérdida de conectividad, principalmente en los sectores de los cajones de la comuna de Alto Biobío, quizás también algún evento en la comuna de Antuco.
0: En tanto, desde la Dirección General de Aguas se indicó que efectivamente en la alta cordillera se almacena una importante cantidad que llega a los casi 70 centímetros de nieve, como lo señaló el director de este servicio, Matías Mendoza.
2: Al 24 de julio, las estaciones nidométricas de la Dirección General de Aguas presentan una mayor altura de nieve en comparación a igual fecha que el año anterior. Alto Mayines hoy tiene 72 centímetros de nieve frente a los 36 del año pasado, tras que Los Corralitos hoy alcanza 55 centímetros de nieve frente a los 16 que tenía el año anterior. Ambas estaciones que drenan su agua hacia la Laguna Laja se emplazan aproximadamente a los 1.700 metros.
0: Finalmente, los agricultores de la provincia expresaron que podrían sufrir un importante daño si la nieve acumulada se derrite y va a los cursos de agua, donde podrían perjudicar terrenos de cultivo y animales, según lo manifestó el presidente de Socavío, José Miguel Stimaya.
3: Sí, pues así es, se nos complica porque si está tan alta isoterma, lógicamente que ahí ya se va a derretir toda la nieve que esté bajo esa isoterma. Y prácticamente toda nuestra cordillera está a lo más a esa altura, entonces por supuesto que va a ser complejo.
0: Se estima que las precipitaciones comenzarán a intensificarse desde la madrugada del día domingo hasta la madrugada del lunes, para luego pasar a una inestabilidad postfrontal.
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0: Contra el tiempo trabaja el Servicio Local de Educación Pública SLEP Los Copihues para el traspaso de la educación municipal el día 31 de diciembre de este año en Los Ángeles, Cabrero y Yumbel. Tras una presentación a la prensa sobre cómo funciona y lo realizado hasta ahora, su director ejecutivo, Oscar Cruces, indicó que existe la necesidad de cumplir con todos los procesos obligatorios para que el traspaso de la educación municipal a SLEP sea de la mejor manera.
6: Lo más desafiante es cumplir los procesos que obligatoriamente nos piden, digamos, para que sea un traspaso exitoso. Por ejemplo, el sistema de pago de remuneraciones. Por ejemplo, también el sistema de transporte escolar, ya que tiene varias vías de hoy día de administración. Las situaciones de crediticia, los convenios que tienen hoy día los profesores y asistentes de educación que se traspasen en igualdad de condiciones el otro año. Esos son desafíos gigantes. Y no olvidar, cierto, que es la cantidad de profesionales que se traspasan sobre alrededor de 4.000.
0: Consultado respecto a las reuniones con los docentes y los gremios de la educación, Cruces enfatizó en que han sido positivos y que los gremios son un aporte a la gestión del sistema.
6: Yo creo en lo fundamental que los gremios aportan a la gestión. Ese, digamos, es la mirada que tiene este director ejecutivo. Por lo tanto, hemos ya instalado una mesa de trabajo. Nos hemos reunido con los directivos, con los directorios de cada uno de los gremios en una mesa, cierto, participativa en el mes de enero. Y hemos levantado un plan de trabajo que ya empezamos a comenzar cada 15 días por cada mes, digamos, a contar del lunes pasado.
0: Oscar Cruces también reconoció que en sus visitas a los establecimientos que serán traspasados se han encontrado con varios problemas, tales como deficiencias en instalaciones eléctricas, problemas en servicios higiénicos y falta de proyección frente a lo que viene, como ocurrió con el liceo comercial.
6: Claro, ahí está uno de los obstáculos, situaciones de mejora. Ahí nos hemos encontrado con situaciones de infraestructura deficiente respecto que no había una falta de proyección frente a lo que viene. Ya el liceo comercial, digamos, con algún establecimiento con Bernardo Higgins, ¿cierto? El Colegio San Martín, ¿ya? Entonces, ese es el diseño que está presente, digamos, en el territorio. Esas son las situaciones complejas que nos encontramos. Ahora, lo importante en el comercial que se solucionó, nosotros somos sostenedores a contar del 1 de enero de 2027. No teníamos forma de poder, digamos, gestionar la mejora o la solución administración este año, pero sí nos iba a tocar de lleno la administración el otro año, entonces había una situación muy compleja. Ahora nosotros esperamos hacer un diseño ahí, ¿cierto?, de aumentar capacidad de infraestructura del liceo comercial.
0: Otra situación tiene que ver con los recintos que no prestan servicio educativo y donde hay comunidades que allí habitan, ya que habría que ver la manera de entregarlos en comodato.
6: Claro, hoy día generalmente la educación rural, los establecimientos rurales y estos establecimientos que nos traspasan, que nos están prestando el servicio educativo, efectivamente hay comunidades sociales, organizaciones sociales que la ocupan. El compromiso de este director es traspasarla a través de un sistema de comodato, digamos, a la organización social. En general, administrada fundamentalmente por el municipio. Pero ahí hay que ver caso a caso, porque ahí se tienen que levantar información, digamos, si en el club deportivo tiene personal jurídica, el centro padres, el centro madres, el adulto mayor, hay posta.
7: Puede que haya casos más complicados,
6: pero... De hecho, hay situaciones muy complejas, tanto así que en la comuna de Yumbén nos traspasan casi el pueblo completo a la UAB.
0: El SLEP Los Copihues deberá recibir como traspaso 94 establecimientos educacionales consistentes en 61 escuelas básicas y rurales del territorio, 12 liceos de enseñanza media y 21 salas cuna, además de jardines infantiles, bajo la modalidad de vía transferencia de fondos. En su visita a Los Ángeles, el director nacional de Senabas hizo un llamado a la comunidad a informarse y comprar medicamentos más económicos en farmacias que se abastecen de la central. En entrevista con la radio, Rodrigo Castro dijo que a lo largo de todo el país hay farmacias que tienen convenio con Senabas y que eso hace que se puedan vender fármacos a un costo muy accesible para las familias.
8: Lo importante acá es entender que si usted quiere tener acceso a estos precios y saber dónde están esas farmacias, nosotros invitamos a que se puedan informar a través de la página web remediosmasbaratos.cl, que es una página de Senabas donde usted puede ingresar su comuna, el medicamento que busca, y georreferencialmente le va a decir dónde está esa farmacia.
0: El director dijo que realizando este ejercicio en la página web, la comunidad podrá ver que hay medicamentos que pueden llegar a costar hasta un 80% más económico gracias al abastecimiento de Senabast y que esta misma realidad ocurre con las farmacias comunales.
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0: Hoy sábado en Yungay, un evento musical diferente. Se trata de la presentación de la orquesta Micelio con todo el repertorio de la cantante nacional Mon Laferte. Desde las 5 de la tarde en el gimnasio polideportivo, la entrada es liberada. Hoy sábado también en Club W disfrutarán de lo mejor de la música y mezclas junto a DJ Bolt y Core DJ. Además, promociones bebestibles desde las 20:30 horas hasta las 23. Avenida Alemania, 413. También tenemos show aniversario hoy en Quilleco. Son los 173 años de la comuna con una parrilla de artistas imperdible. Disfrutarán de las presentaciones de José Alfredo Fuentes, Placard, banda tributo a Soda Stereo y la Sonora Palacios, entre otros. No falten desde las 18:30 horas en el gimnasio municipal de Quilleco.
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0: Los Ángeles, hasta ahora tenemos 12 grados de temperatura. Se prolongarían las precipitaciones a lo largo del día con una máxima que podría llegar a los 14 grados. En tanto, en Angola hasta ahora 10 grados de temperatura, también con chubascos, ¿eh?, que se van a prolongar también por el resto de la jornada con una máxima probable para el día de hoy en Angol que podría llegar a los 12 grados. Gracias por informarse con la radio. Ya viene Bio Bio Deportes. Faltan 4 minutos para las 9 de la mañana.
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1: Comenzamos con las revisiones de deporte a esta hora de la mañana aquí en la radio. El Club Academia Los Ángeles está invitando a un torneo de ajedrez invierno 2026, categoría Open, y con un valor de inscripción de 3.000 pesos. La competencia será este sábado 25, es decir, hoy, a partir de las 3 de la tarde, en las instalaciones del Centro Cultural de Los Ángeles. Los interesados en este torneo, válido ELO Nacional, pueden comunicarse y contactarse con el árbitro FIDE y profesor Cristian Estrada al fono WhatsApp. Tienen tiempo todavía para hacerlo. Más 569-6511-2818. O bien llegar antes del inicio del campeonato. Bueno, había preocupación, ¿eh? Había preocupación porque había, en las últimas horas había sabido el cese de funciones del técnico de Iberia, pero le tengo una buena noticia, pues usted no lo sabe. Hoy debuta el nuevo técnico de Iberia. Se trata de Alonso Quinteros, que en sus primeras declaraciones dijo que llega con todos los deseos y disposición para lograr resultados. También se autoimpuso la meta de no pelear el descenso, sino buscar la posibilidad de entrar a la liguilla. Recordemos, ¿no es cierto?, que Iberia, por supuesto, juega hoy. Así que vamos a estar atentos, obviamente, a lo que pueda ocurrir. Además, me parece importantísimo, por supuesto, obviamente, la presentación. ¿Qué tal irá a andar, ¿no es cierto? El nuevo técnico de Iberia con todo su staff que viene a entrar a seguramente por lo que dice, ¿no es cierto?, a no pelear el descenso. Alonso Quintero, el director técnico, el preparador físico es Oscar Soto, también Yadi Álvarez, preparador de arquero Benjamín Herrera y el kinesiólogo Manuel Sandoval. Así que, por supuesto, obviamente atentos y hoy apoyar a Iberia, por supuesto, porque de todas maneras, siempre cuando entra un nuevo cuerpo técnico es importante darle el respaldo y, bueno, ojalá que se cumpla lo que siempre o lo que comúnmente ocurre. El nuevo técnico gana. Este fin de semana va a continuar la acción de la tercera división para los clubes de nuestra zona. Malleco Unido por la tercera A jugará hoy también desde las 12 horas con Aguara en la región metropolitana. Por la Serie B, este día sábado, Nacimiento recibe a Deportes Valdivia. Lajas Histórico jugará el domingo desde las 15 horas con Arturo Fernández Vial en el Estadio El Morro de Talcahuano. Este domingo desde las 4 de la tarde, como visitante, Imperial Unido. El club de Rayuela Orompeyo está invitando a tarde, pero no tiene nada que ver, ¿no es cierto? Así que igual, de todas maneras, la asamblea va a tratar. Orompeyo marcha segunda y lo más probable que se prepo lo permita, al parecer, Fabio Vivo Los Ángeles. El detalle de la voz inconfundible.
2: De Magallanes, Santos Galvarino con Basilio Muñoz, Ávila en cancha de Municipal, el Cóndor con Villahermosa en cancha Independiente, ellos son locales frente a Baquedano, en cancha del Cañón, un poco más al fondo ahí, sector sur de Payihue, el Cañón estará recibiendo a Municipal, Real Victoria en su reducto recibe a Clara de Godoy, en cancha de Maquena es local frente a América, Atlas hace lo propio ahí en el sector norte recibiendo a Magallanes, en pasto sintético, Rompeyo es local frente a Villa Todos los Santos, en cancha de América, Ferroviarios con los Carreras y en cancha de Cruz Azul, ellos ahí en la población O'Higgins harán de local frente a Balmaceda.
1: Bueno, vamos a pasar a otro tema que también es importante, ¿no es cierto?, destacarlo. Después de estar 2 años como parte del fútbol angelino, el menor Cristian Barroeta, que se formó en la Escuela de Fútbol Andino de Los Ángeles, vuela de regreso a Venezuela. Su padre, Joiner Barroeta, recordó parte de su trayectoria aquí en la ciudad de Los Ángeles.
3: Tuvo el honor de participar en el campeonato de futsal Generación Dorada, donde quedaron de segundo lugar. Para él ha sido su más grande logro acá. Y bueno, formó parte del club Deportivo Andino, que fue el más reciente. Perteneció al Huertón jugando en la Liga Campesina. Y como club, su primer club fue el Club Vicuña Mackenna. Fueron los primeros en ficharlo como jugador para un club.
1: Finalmente, el padre del jugador reiteró sus agradecimientos a todos los clubes de Los Ángeles, especialmente a la Escuela de Fútbol Andino, que dirige Juan Cárdenas.
3: Mi hijo regresa a Venezuela con un gran aprendizaje, gracias a este bello país que nos dio la oportunidad. Y, pues bueno, su intención va a seguir siendo su formación en el fútbol. Y pues las cosas como son, Chile fue el país que le dio la oportunidad de iniciar en este bello deporte y siempre estaremos agradecidos por eso.

0: Bueno, sin lugar a dudas, un gran aprendizaje para Cristian Barroeta, quien hizo su inicio en el fútbol. Esperemos que le vaya muy bien, ¿eh?, acá en la ciudad de Los Ángeles. Este fin de semana la agrupación Pasión de Multitudes cumplirá 5 años de vida tras formarse en los tiempos de la pandemia. Luis Rivera nos comentó sobre sus actividades deportivas, sociales y, por cierto, de la celebración.
1: Nosotros jugamos futbolito en varias partes, hemos jugado, participado en Argentina, Bariloche, General Roca, en eventos de verano, también en la liga privada, donde salimos premiados como el equipo Fair Play el año pasado. Y bueno, queremos celebrar nuestro 5º aniversario este año, y esta vez con un show artístico el sábado 25, desde las 17 horas en la sede ANFA, ubicado en calle Prat 315, casi al llegar a calle Colo Colo.
0: Bueno, vamos a estar atentos, por supuesto, a Pasión de Multitudes, que tendrá una actividad prontamente a principios del mes de agosto. Atención, quienes gustan de las artes marciales, antes de fin de año estará en Los Ángeles el campeón mundial del combate, el sensei Rodrigo Rojas. Así lo adelantó Ulises Arrieche, encargado del dojo Kosogu de Karate Shokotan. Este evento está programado para los días 7 y 8 de noviembre. En los próximos días se estará entregando más antecedentes de esta, una de las visitas deportivas más importantes de este año en Los Ángeles, como es la de Rodrigo Rojas, el primer chileno en estar como número uno del ranking mundial de karate en su categoría de los 84 kilos.
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0: ¿Qué pasa con el fútbol nacional? Por supuesto, y algo más a continuación junto a Felipe Espina.
3: El presidente de Blanco y Negro, Aníbal Mosa, confirmó el total acuerdo con el arquero de Cabo Verde, Josimar José Évora Díaz, Bociña, que se convertirá en nuevo golero de los Albos. El caboverdiano de 40 años, que saltó a la fama luego de su gran actuación con su selección en la Copa del Mundo, llegará en los próximos días a nuestro país.
4: Hemos llegado a un acuerdo con el jugador para que Bociña se pueda integrar los próximos días al equipo más grande del país. Están afinando los últimos detalles, pero ya tenemos la confirmación de su entorno y de su representante, llegando a un acuerdo con una propuesta que nosotros hemos hecho llegar.
3: Los Albos comenzaron este viernes la disputa de la segunda rueda del torneo en el Estadio Monumental, venciendo por 3-1 a Deportes Limache. La fecha continúa hoy con 2 partidos desde las 17:30 horas en el CAP. Huachipato recibe a Cobresal y desde las 8:30, Universidad Católica será local en el Claro Arena ante Deportes La Serena. El DT de los Cruzados, Daniel Garnero, aseguró que confía en acortar la distancia con el líder del torneo, que es Colo-Colo.
5: Son muchos puntos, pero esto es fútbol. He pasado por distintas situaciones en mi carrera de entrenador. He estado 10 puntos arriba, vi torneos donde equipos con 10 puntos abajo logran salir campeón, pasa. Pero obviamente que estamos con un rival muy fuerte.
3: En otros temas y en conversación con Bio Bio Deportes, el ex vicepresidente de la Federación de Tenis, Iván Navarro, aseguró que está esperanzado en que, pese a que por ahora no existe nueva directiva en este organismo, la realización del partido por Copa Davis entre Chile y España, programado para los días 19 y 20 de septiembre en el Court Central Anita Lizana del Parque Estadio Nacional, se desarrolle con normalidad.
6: Nosotros estamos tranquilos. La Copa Davis es en septiembre, 19 de septiembre. A esa fecha estamos seguros de que ya va a estar todo ya normalizado. Y la ITF confía en que eso va a ser así. Por supuesto que siempre existe algún riesgo. Nunca las cosas son 100% seguras.
3: En la Fórmula 1, hoy desde las 9 de la mañana, se disputa la clasificación del Gran Premio de Hungría, 10ª fecha de la temporada. El piloto español de Aston Martin, Fernando Alonso, valoró las mejoras que trae su escudería para la carrera en Budapest.
7: Much better the car.
8: Seguro, fue mucho mejor. El coche se siente más pegado al suelo y más fácil de conducir. Es volver a tener el agarre en las curvas, un auto más predecible, pero aún nos queda camino por recorrer. Es el primer paso, pero debemos mejorar el rendimiento tanto del chasis como del motor. Vamos paso a paso, pero definitivamente estamos en la dirección correcta.
3: El Gran Premio Húngaro está programado para el domingo a partir de las 10 de la mañana en el circuito de Hungaroring.
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Cubricamos el sensible fallecimiento de Juan Mario Novarese Millán, quien es velado en la parroquia Sagrada Familia. Sus funerales serán hoy sábado, luego de una misa a las 10 horas, siendo posteriormente sepultado en el cementerio general. Cubricamos también el fallecimiento de Paola Alejandra Hernández Valdebenito, quien es velada en la parroquia Jesús de Nazaret, en Avenida Monasterio 250. Sus funerales serán hoy, luego de una misa a las 12:30 horas, posteriormente sepultada en el cementerio Parque del Sur.

Ideal para que esté bajoneado, ¿eh? ¿Sí o no? De todas maneras. Escuchábamos recién Solo un Momento con Vicentico, con este día que está. Está triste el día, ¿sí o no? Está triste. No parece que fuera día sábado, pero por eso hay que cambiarle, tenemos que cambiarle la cara, ¿no es cierto? De todas maneras, ¿eh? Analizando un poquito la canción, obviamente, vámonos por ese camino, digámoslo así, Solo un Momento. Esta canción, fíjense, del año 2010, es de Vicentico en solitario, pero tiene una particularidad que les quiero comentar, que me llamó la atención, entrando a picar un poco, y ustedes a lo mejor van a estar de acuerdo conmigo. Viendo los créditos, ¿no es cierto?, me encontré con, es de Vicentico, pero ¿sabe con quién? Con Cachorro López, López von Linden, conocido como Cachorro López. ¿Sabe quién es él? Es el genio detrás de las composiciones de bandas de la talla de Los Abuelos de la Nada, de Miguel Mateos, Charly García, Cristian Castro, entre otros. Él es Cachorro López, que está, y también es parte de la autoría de la canción que escuchamos recién. Se nota, ¿no es cierto?, el peso que tiene. Un gran autor, un gran compositor, un tremendo músico además, Cachorro López, que está aquí, forma parte de esta canción de Vicentico que la escuchábamos recién. Increíble, ¿sabe usted que es increíble cuando uno nota la prolijidad en una letra de una canción? La prosa, la rima y también la composición, los mensajes. Fantástico, Cachorro López, un gran músico y también compositor argentino, detrás de los créditos de la canción que escuchábamos recién de Vicentico. Solo un momento. Es momento, por supuesto, para darnos un poquito de energía. Recuerde usted que es fin de semana, que no nos tire bajo el tiempo, ¿sí o no? Pasa, lo comenté a mitad de semana y lo vuelvo a reiterar. Sinceramente, lo digo con mucha humildad para las personas. Sabemos que la lluvia hace falta, que es necesaria, que el agua aquí, que estamos al 50%, estamos en déficit todavía. Pero como que uno cansa, ¿no? Cansa. Sobre todo cuando tiene que desplazarse por el tema del trabajo y todo aquello. Ya me voy a mojar de nuevo. ¿Sabes lo que me decían el otro día? Algunos amigos me dicen, oye, ¿sabes qué? Esa cuestión de tener que ponerme que una cosa, que otra cosa, que el gorro, que la ropa, que tengo que traer ropa para mi trabajo, para cambiarme, porque resulta que, en fin, qué sé yo. Bueno, son las cosas del invierno, ¿sí o no? Que tiene el invierno, pero no por eso. Mira, en el verano pasa lo mismo, ¿sí o no? ¿Se acuerda cuando ya estamos llegando a febrero? Y de nuevo 35, y de nuevo, y ahora 38. Es lo mismo, ¿sí? Somos así, nunca estamos conformes, ¿sí o no? Nunca estamos conformes. Sigamos avanzando mejor a esta hora de la mañana junto a Luciano. Estoy junto a Luciano hoy día con la energía necesaria para ponerle power este día que está un poquito así, pero le vamos a echar ganas, güey, para que esto resulte y estemos en buena compañía con la oportuna información y, por supuesto, la compañía y la mejor música aquí en la radio.

Bueno, efectivamente, fíjate, el comentario de nuestro querido amigo Ignacio, ¿eh? me decía tal cual, era un purranque. Y yo lo voy a comentar, ¿eh? me cambié de ciudad por eso. Digo, me aburrió la lluvia y me volví a Los Ángeles, a la estación. Darle crédito a ese tema, que son un poquito más marcadas, ¿no es cierto? Por lo menos este último tiempo ya se ha ido regularizando un poquito más el tema de la estación del año. Espero, por lo mismo, estamos en invierno y tiene que llover. Esto es, para que usted sepa, una miradita para las personas que a lo mejor no son de Los Ángeles. Y como lo comenté el otro día, llegaron a lo mejor el momento que hubo un tema de sequía que llovió poco. Hubo varios años que llovió poco en invierno. Pero no, Los Ángeles, así tal cual, como usted lo conoce ahora, semanas enteras sin parar de llover. Incluso, ¿sabe qué? Me atrevo a decirlo, ¿eh? Yo creo que algunas personas que son oriundas de Los Ángeles van a confirmar lo que estoy diciendo. Era peor antes. Creo que llovía más todavía. Y... No paraba de llover semanas enteras con lluvia. Así era Los Ángeles antiguamente, cuando no había déficit. No había déficit de agua. Ahora sí. Así que estamos ahí todavía. Vamos al 50%. Mario también me dijo que estamos al 50% todavía, ¿no es cierto? 46% me indica que estamos al déficit todavía, así que siento bien específico, ¿eh? me parece fantástico. Siempre muy prolijo, Mario Tapia, para comentarnos de aquello. Y por supuesto, la preocupación, como tiene que ser, ¿no es cierto? La preocupación con respecto al tema de la agüita. Así que vamos echándole ganas. Oye, tenemos mucho que comentar en el día de hoy. Hay muchos temas importantes. Me sigue llegando información. Esto, vamos a chequear lo que nos están enviando nuestros auditores en este momento. Y seguimos avanzando con buena música, por supuesto. No se separe nuestra sintonía. Estamos aquí, junto a la radio.

Bueno, fíjese que estamos muy compenetrados el día de hoy. Me comentan que es bastante importante esto, porque no sé si estaré equivocado yo, y quiero que me confirmen, pero me parece que nos estamos adelantando un poquito con algo que está ocurriendo. Me indican que en algunas ya se puede visualizar en pozas de agua ese polvillo amarillo del polen que genera comúnmente es el inicio, el arranque de la época de alergia más generalizado. Estará un poquito anticipado, ¿no es cierto? Creo yo. No sé. Vamos a chequear, ¿no es cierto? Vamos a chequear ese tema, porque me da la impresión que esto debería ser un poquito más hacia... ¿no? O tres... Perdón, me mentiramente tal cual. Que aparecen los automóviles, que aparecen las casas, hay agua, debido... A lo mejor ocurre algo con respecto a esta situación. Gracias a nuestros auditores. El día de hoy, con todos sus apreciaciones, estamos aquí en día. Pensemos en comer rico, pensemos en juntarnos. Oye, sin casi importante, viernes por la noche, que, mire, la verdad las cosas... 10 de la noche pasadito, y uno se da cuenta realmente cuando un conductor está un poquito, ¿sí o no? ¿Desencajado? ¿Sí o no? 10 de la noche, ojo, muy temprano, día viernes, tanta recomendación que hacemos y no hay caso. Ojalá que, de hecho hubo un accidente por el sector, esto fue el sector sur, no digo que haya sido la misma persona ni mucho menos, pero de todas maneras, se ve como que uno... sabe más o menos para dónde va el tema cuando no se respeta mucho, cuando quiere pasar el límite. Así que ojo también, sobre todo hoy, es sábado, la junta en casita, para qué movernos, ¿no es cierto? No movilizarse, está lloviendo, el peligro se aumenta, se incrementa con respecto a la conducción. Así que, como siempre lo decimos, precaución.

0: Hola, buenos días a mi radio Bio Bio Los Ángeles. Ahí el grato momento de escucharlo todos los días. A todos los motivadores, ¿cierto? Y conductores de los programas. Y bueno, hoy día saludar a la agrupación deportiva de Pasión de Multitudes, que hoy día está celebrando su quinto aniversario. Que lo pasen bien, que disfruten y que sigan avanzando en el deporte, en la pasión que nos mueve. Gracias y que tengan un buen aniversario.
1: Hola amigos, ¿cómo están? Espero que todos estén bien, igual que los radio oyentes. Bueno, como dice ahí el conductor o animador, locutor, que perdón, es verdad, Los Ángeles antes llovía mucho y uno se acostumbraba. Y yo siento que está bien, bueno, para la gente que tiene pocos recursos y sus casas es triste. Pero las personas que podemos arreglar nuestra casa, las canalas, limpiarla, eso hay que hacerlo. Con la gracia de Dios, por mi sector está todo bien, pero creo que hay que ser agradecido. Agradecido porque, como él decía, nos quejamos en invierno, nos quejamos. Hay que disfrutar el día. Yo he aprendido a disfrutar. Es un día muy hermoso, tal vez para alguno cuando uno tiene depresión no es bonito este día, pero igual es hermoso si ustedes miran el cielo, los árboles, igual es hermoso y solo hay que dar gracias. Gracias porque vamos a tener agua, gracias porque los canales van a tener agua, la gente va a poder cultivar, va a poder regar, y solo gracias. Es un día bello y gracias a ustedes por acompañarnos en estos mismos momentos que a lo mejor uno está en casa porque llueve. Pero ustedes nos alegran la vida, así que gracias, solo gracias. Así que querido oyente, no nos quejemos tanto, demos solo gracias, esta agua hermosa que cae, uno mira la cordillera, la nieve, yo sé que hay mucha catástrofe, pero solo da gracias. Y gracias a ustedes, amigos, que nos acompañan.
2: Hola, buenos días. Respecto al fenómeno al cual hace alusión el locutor sobre la coloración amarilla, el polvillo amarillo, en los charcos de agua y en algunos vehículos,

0: Ese polvillo corresponde a polen de los aromos que ya están empezando a florecer. No es ningún fenómeno anormal, es normal para la época. Los aromos son de los primeros árboles que florecen en este tiempo. Y es polen así de simple.
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8: Buenos días, Radio Vivo. Habla Luis, un auditor de acá del Santa Bárbara. Estoy acá en Cerro Negro. Yo mismo trabajo en Los Ángeles, que ya estoy huyendo bastante más técnico. En Cerro Negro, Santa Bárbara, acá cerca del Huachi. Camino a Guilla y Leo. Hay un temporal bastante fuerte acá en el sector de Cerro Negro, Santa Bárbara.
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0: Se informó esta mañana de la formalización de dos hombres en Los Ángeles luego de operativo SIP y además del seguimiento de la investigación. Mario Tapia tiene los detalles.
1: Definitivamente en prisión preventiva quedó uno de los involucrados en el allanamiento precisamente antidrogas que se produjo en las últimas horas en la Exposición de Escritores de Chile, aquí en Los Ángeles. Durante la jornada del día miércoles se produjo todo este operativo y allanamiento con las consecuencias luego del hallazgo de droga y también de otros elementos asociados al delito, además de armas de fuego. Una situación que fue vista por la CIP de Carabineros de Los Ángeles y culminó en las últimas horas de ayer con el procedimiento completo y la puesta a disposición de los tribunales y la formalización de dos sujetos detenidos que habían huido anteriormente de Carabineros al ser allanados mediante una orden de entrada y registro de la policía uniformada. La segunda persona detenida quedó con arraigo solamente, pero formalizada, debido a que no contaba con antecedentes policiales anteriores. Se ha informado también durante esta mañana que se ha desbaratado un importante punto de ventas en este sector de Los Ángeles, debido a que allí se comercializaba, se microtraficaba y se traficaba drogas también como cocaína, también clorhidrato de pasta base y otras sustancias ilícitas que eran comercializadas en el sector y que fueron desbaratadas precisamente por este operativo policial que, según se dijo, continúa abierto investigando la participación de más personas en este hecho. 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

Bueno, tengo una información muy importante, ¿eh?, para todos los fanáticos del fútbol, principalmente y en específico a la ANFA. Se nos acaba de llegar y de informar también a nosotros de la suspensión de la programación completa para hoy y también para el día de mañana. Esto fue proporcionado por nuestro querido amigo don Pedro Beltrán, el presidente municipal, quien nos hizo llegar de inmediato la información para que todos sepan, estén atentos por las condiciones climáticas, por supuesto. ¿Eh? Se suspende totalmente la fecha de la ANFA Bio Bio Los Ángeles. Este es un comunicado oficial por parte del el directorio, que indica que para resguardar, por supuesto, la integridad de los jugadores, hinchas, árbitros y todos los ligados a el fútbol. Así que suspendido entonces, se preveía, ¿no es cierto? Y vuelve, y aprovecho también, muchas gracias a Pedro Beltrán, y también agradezco también a todos, porque nos informaron de diferentes clubes también, además de este dato que es importante y no menor. Fíjense que me voy a colgar de esta información para reiterar lo que hemos hablado en muchas ocasiones. Nos falta, yo creo que es importante cancha techada para poder, a lo mejor, como lo hemos dicho, a lo mejor no se va a poder realizar la fecha completa por un tema de lo que significa el aparataje de coordinación de horario y todo aquello para toda la serie y todo lo demás. Pero algo se va a poder hacer, ¿no es cierto?, para que no se retrase tanto. Creo que está, me imagino yo que está en perspectiva, pero falta, ¿no es cierto?, de todas maneras, canchas techadas para que no se detenga la ANFA tanto y que no se retrase, por supuesto, esa es la idea. Es necesario, creo yo, me parece a mí que es importante tener, sin duda, y también reparo en esto. Obviamente van a decir, oye, ¿usted sabe cuánto cuesta? Sí, claro, pero no imaginamos cuánto puede costar de echar una cancha, una nomás. ¿Cuánto costará de echar una nomás? Imagínese usted, para que se haga la idea, imagínese de echar ahí la cancha.

Choro Pello, por ejemplo, para que se forme una idea. No menor, no menor. Es como un estadio, prácticamente se echaron un estadio. Pero ¿se podría hacer algo? Yo creo que a lo mejor por lo menos una o dos podría existir, ¿no? Una para comenzar, ¿no? Y poder darle un poquito de fluidez al tema y también realizar eventos nocturnos también, pues, ¿sí o no? Nocturnos que sin duda se pueden realizar, hay iluminación de buena calidad y todo aquello, pero también en la época del frío, de la lluvia, imagínese usted qué bien, qué bonito sería poder hacerlo, me parece, sin duda entiendo y comprendo que los costos son elevadísimos, todo lo que implica esto, pero a lo mejor creo yo que es una sería bueno, sería bueno. Cuando comentamos la otra vez de esto, que lo venimos comentando hace mucho tiempo, sobre todo ahora con cómo ha estado el tiempo, obviamente que cae de cajón la idea, la incertidumbre, nos comentaban de personas que han vivido en el sur, donde efectivamente está, esto existe, está preparado. No es que haya un sinnúmero y que todas las canchas estén techadas en el sur, no es así, pero hay, para esto mismo, para que se puedan realizar eventos deportivos, fútbol principalmente, ¿no? Y que no se tenga que detener producto de la lluvia. Así que yo creo que ahí está, la dejamos dando botecito para un futuro. Sabemos que esto se puede demorar, sabemos los costos y todo aquello, pero creo que sería una buena medida para poder, porque entendemos, ¿no es cierto?, y creemos que el tema climático, ¿no es cierto?, con respecto a nuestra zona, se está normalizando ya. Pasamos como una época, como lo hemos dicho en varias ocasiones, donde llovió menos y ahí la cosa camina de otra forma, que tampoco, también, no es bueno que llueva poco, por supuesto, sí, esto tiene que ser así, pero al mismo tiempo, el deporte, fundamental, necesario, así que, ojo ahí, con eso, la volvemos a, aprovechamos de volver a comentarlo debido a, lo reitero, a la suspensión de la fecha ANFA para todo este fin de semana.

Bueno, nos están consultando y también es oportuno recordarles que bomberos concurren a una emergencia en calle Lientour. Se trataría de fuga de gas preliminarmente, ¿no es cierto?, para que los auditores que nos están consultando tengan la información necesaria. Se trataría de un local de comida rápida donde habría olor a gas. Se presume escape de gas. Bomberos concurre a esta hora al lugar.

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2: 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En Biobío, una nueva hora. 10 de la mañana.
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4: Con restricción de tránsito se mantiene la ruta Lo Orozco que conecta Quilpué con Casablanca tras un derrumbe ocurrido anoche. Cristóbal López, de Radio Bio Bio en Valparaíso, nos informa.
5: Sí, con tránsito restringido en ambas direcciones se mantiene la ruta Lo Orozco después de un derrumbe ocurrido durante la noche de ayer viernes. Este derrumbe que involucró no solo tierra y piedra, sino también árboles de un costado del cerro de esta ruta, mantiene entonces trabajos desde las 8 de la mañana para poder despejar este camino que conecta las comunas de Quilpué y Casablanca y que es una de las vías principales para conectar las comunas de Quilpué y Villa Alemana con la ruta 68 con dirección hacia Santiago. Al momento no se han reportado ninguna persona lesionada ni daños a vehículos, pero sí se mantiene la restricción en ambos sentidos de circulación hasta que finalicen estos trabajos para poder despejar la ruta después de este derrumbe ocurrido durante la noche de ayer. En la región de Valparaíso, Bio Bio, la radio.
4: Vamos a la región metropolitana, donde Carabineros detuvo en Estación Central a un hombre que permanecía prófugo por una causa de abuso sexual contra una menor de edad. Vamos a tomar contacto con una de nuestras unidades móviles. Ahí está Javier Pardo.
6: Sí, porque Carabineros de la sección de búsqueda de prófugos del departamento CEP detuvo a un hombre de 54 años que permanecía prófugo de la justicia desde hace casi un año por el delito de abuso sexual contra una menor de edad. La captura se concretó en la intersección de las calles Ruiz Tagle y Obispo Javier Paz, que es esto en la comuna de Estación Central, luego de un trabajo de inteligencia y vigilancia desarrollado por personal especializado. El imputado, de nacionalidad chilena, fue ubicado mientras trabajaba como conductor de un taxi de una empresa de transporte y esperaba recoger a una pasajera, instante en que fue detenido en cumplimiento de una orden vigente emitida por el tercer juzgado de garantía de Santiago. La investigación a cargo de la Fiscalía Local Centro Norte establece que los hechos ocurrieron durante el año 2021 y que la víctima corresponde a su propia hija, quien en ese entonces tenía 12 años. El detenido mantiene un amplio prontuario policial y por instrucción del Ministerio Público fue puesto a disposición de detención.
4: Vivo por un gran contingente policial, continúa el proceso. Esto en Arica, los detalles.
7: Hasta el momento, sin incidir la etapa del sector del Cerro Chuño, viviendas, un catastro de más de 700 personas desalojadas en estos momentos. Y como decíamos, hasta el momento no hay incidentes. Vemos la presencia de personal de carabineros, también la policía de investigaciones, trabajando maquinarias, camiones en este sector. Se está cerrando también el perímetro de cada vivienda que está siendo desalojada para su posterior demolición, esto que se llevará a cabo en los próximos días. Por el momento, como decíamos, sin incidentes, sobre todo en completa normalidad, se está llevando a cabo este proceso de desalojo de esta primera etapa. Como decíamos, más de 200 viviendas las que están siendo desalojadas, con un catastro de más de 700 personas, estas personas que algunas de ellas van a estar...

0: siendo trasladada al sector de Villa Alberque en el estadio Carlos Dippold de esta ciudad. Vamos a permanecer a eso de las 13 horas, las autoridades van a entregar un nuevo reporte. En Arica, Bio Bio, la radio.
1: Un incendio se registró en la Fundación Ciudad del Niño Ricardo Espinosa en la comuna de Hualpén, esto aquí en la región del Biobío. El hogar de menores, donde residirían al menos 24 jóvenes y adolescentes en situación de vulnerabilidad, en Avenida Arteaga, Alemparte, donde se ubica la residencia, habría al menos 6 viviendas. Una de esas casas se quemó completamente. El capitán Víctor Cerda, de la Cuarta Comisaría de Hualpén, se refirió al siniestro al que acudió bomberos de la primera compañía de la comuna, confirmando que no hubo menores de edad ni adultos lesionados. A esta hora de la mañana en Angol, la temperatura alcanza a los 11 grados. 10 de la mañana con 5 minutos.
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lamentablemente, sume sigue, ¿no? Era de esperar. Creo yo que este tema, como lo hemos venido repitiendo, me refiero a el tema y el estado de algunos caminos rurales. Esto es de hace tiempo ya, ¿no? Esto no es de ahora, esto es de hace mucho tiempo atrás. Y, a ver, no quiero traspasar ni tampoco responsabilizar a entidades, ni mucho menos, porque suponemos que se ha hecho algún tipo de trabajo, pero definitivamente, cuando hay muchas personas que comienzan a vivir en un sector y, por ende, por lógica, transitar, ocurre esto. Camino rural de Cerro Colorado, ruta Q225, sector San Gerardo, nos comenta nuestros auditores y amigos del sector que son alrededor de 3.000 personas, ¿eh?, las que habitan en el sector y que transitan por este camino. Y está, ¿sabe usted?, para que usted se forme una idea, quiero que se forme una idea con respecto a lo que les voy a comentar. Me imagino que usted ha visto lo que ocurre con la avenida Las Tranquieras, ¿no es cierto?, el camino. Bueno, en esa misma condición se encuentra esta ruta, por lo que nos han hecho llegar los auditores del sector. Esto es, reitero, camino Cerro Colorado, sector rural Cerro Colorado, ruta Q225, sector San Gerardo. Realmente pésimo, pésimo, pésimo. Nos indica que además, aparte de los problemas de acceso, la locomoción está dejando de transitar por ahí. Porque es lógico, se entiende, ¿no es cierto? Pero también, al mismo tiempo, genera un problema mayúsculo con respecto a las personas. Porque, aunque usted no lo crea, porque malamente uno se forma la opinión de que todo el mundo tiene automóvil hoy día. No es así. No todos tienen automóvil en el día de hoy, en estos tiempos me refiero. Y, por ende, la locomoción por algo existe. Si no, no existiría. Y debe ser, yo me imagino que cuando un transportista deja de transitar por una ruta, es porque el beneficio es menor a lo que se puede haber afectado con respecto a los costos del camino. ¿Qué ocurre con esto? Varias cosas para que usted se forme una idea. No se trata solamente de el daño que se le puede producir a la máquina. Vamos a hablar en términos de transporte, a la máquina. No, la velocidad. La velocidad a la que tiene que transitar es tan ínfima que genera mucho mayor gasto de combustible. Entonces, se nos va realmente a buena parte la ganancia, porque esto no dejemos de darle importancia, que es un negocio. Además, claro, cumple una función fundamental de conectividad, de transporte, de todo aquello,

pero no deja de ser un negocio. Y cuando el negocio no es bueno, se acaba el negocio. Así de simple. Así que, ojo con esto, ¿eh? Están muy complicados y preocupados estas más de 3.000 personas que habitan y transitan por el sector San Gerardo, ruta Q225, por el mal estado del camino.

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1: Éxito de la ciencia que cambió la vida de millones de familias. El 25 de julio de 1978, en un hospital de Inglaterra, nació la primera guagua en probeta. Era Louis Brown, el primer bebé nacido gracias al método de la fertilización in vitro. Esto ocurrió en el hospital de Oldham, en Manchester, en Gran Bretaña. Louis nació por cesárea planificada, pesando 5 libras 12 onzas, o sea, 2 kilos 600 gramos aproximadamente. Pero no fue en una probeta que el fisiólogo Robert Edwards, el ginecólogo Patrick Tipo y la enfermera especialista en embriología Jean Marion Purdy fecundaron el óvulo de la madre con un espermatozoide del padre. Esto se hizo en el tipo de recipiente de laboratorio conocido en inglés como Petri Dish o placa de Petri, que debe su nombre al bacteriólogo alemán Julius Richard Petri. Los padres de esta guagua, los padres de Louis, Leslie y John Brown, llevaban 9 años tratando en vano de tener hijos, y un diagnóstico de obstrucción de las trompas de Falopio ensombrecía las posibilidades de que ella quedara embarazada. Se ha discutido muchísimo sobre si los doctores Edwards y Steptoe hicieron bien

0: en ocultarle a la pareja que el procedimiento experimental no había todavía resultado en ningún nacimiento. Pero lo cierto es que, en esa ocasión, lo lograron. La primera fertilización exitosa de un óvulo fuera del útero de una mujer había ocurrido en 1969, pero el escepticismo y las hostilidades hacia Edwards y Steptoe fueron grandes. Incluso médicos laureados con el premio Nobel los rechazaron. Un discípulo de Edwards, el también fisiólogo Martin Johnson, contaría después que no quiso unirse a su maestro porque era muy inquietante ver el grado de hostilidad que inspiraba su trabajo. Básicamente, la técnica consiste en combinar el óvulo de la madre con el esperma del padre en un medio líquido fuera del cuerpo de la mujer. Una vez fertilizado el óvulo, que entonces ya es un cigoto, permanece entre 2 y 6 días en el líquido de cultivo. Luego ese embrión se implanta en el útero de la madre o en el de otra mujer cuando el caso de infertilidad tampoco hace viable el embarazo. El procedimiento de laboratorio que permitió la concepción de Louise Brown se produjo el 10 de noviembre de 1977 en el Dorkerswad Cottage Hospital de Royton en Holman. Ya el año 2012 se contaban más de 5 millones de personas nacidas gracias a la fertilización in vitro en todo el mundo. Esta técnica ha permitido tener hijos no solo a mujeres con obstrucción uterina, sino a las que ya han pasado la menopausia y a parejas en las cuales los hombres no son fértiles. El doctor Robert Edwards ganó el Premio Nobel de Medicina del año 2010 por haber sido justamente el pionero de la fertilización in vitro, pero ni el doctor Patrick Steptoe ni la enfermera Jean Marion Purdy pudieron ser considerados para la premiación porque ya habían fallecido y el Nobel no se concede post-mortem. Una hermana de Louise Brown, Natalie, también bebé probeta, se convirtió en la primera persona concebida con esa técnica, que luego tuvo un embarazo e hijos, esta vez por vía natural. A Louise le pusieron un segundo nombre, Joy, que significa alegría. Louise Brown, la primera persona nacida gracias al método de la fertilización in vitro, la primera guagua de probeta, nacida ese 25 de julio de 1978 en Inglaterra.
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Bueno, por supuesto que nos comenta nuestra auditoría, ¿eh? Realmente estamos complicados con el tema de los caminos rurales y de caminos en general, ¿eh? Digámoslo de esa forma también, ¿eh? De caminos en general hay que tener mucha precaución, mucho. Realmente se ve complejo una solución, hay que ser realista también, ¿eh? a corto plazo con respecto a este tema, pero yo creo que se puede apenas. De las condiciones climáticas den y sean favorables, se puede hacer algún tipo de arreglo. Creo yo que algún arreglo, solución de parche, por lo menos, por lo pronto, es necesario, es importante, es fundamental para que esto pueda seguir avanzando, sin duda, y no detenernos aquí y no generar este problema que tienen múltiples personas, no solo ahí, ¿eh? También en otros tipos o en otros sectores de la provincia en general, ¿no es cierto? Recordarles también otra cosa, a esta hora, ¿qué pasa con el tránsito? A propósito que estaba hablando de esto, ¿qué pasa con el tránsito a esta hora de la mañana? ¿Es temprano todavía? Sí, pero ya tenemos, fíjese, aunque usted no lo crea, tenemos bastante desplazamiento en nuestra ciudad. Día sábado, a pesar de que tenemos un día sombrío, oscuro, lluvioso, pero no tanto, ¿eh? Afortunadamente, hay bastante tránsito y desplazamiento aquí en nuestra ciudad. Así que, ojo también, por supuesto, lo vuelvo a reiterar y les vuelvo a recordar que tienen que mantener la precaución, ¿eh? No nos apuremos tanto, no hay para qué. A veces nos apuramos en exceso y lo que hemos dicho en muchas ocasiones, el tema de salir un poquito más temprano también, ¿eh? Eso también es importante para que no nos ocurra alguna eventualidad. Hoy día las rutas están, en general, en nuestra ciudad, están muy, muy compactas. Entonces cualquier detalle, un vehículo en pane o pana. Es cuando un vehículo tiene algún tipo de desperfecto. Algunas personas dicen pane, otras dicen pana. Vamos a detenernos eso. Deme un minutito, ¿eh? Vamos a buscar eso, a ver si, para que lo digamos de la forma correcta. Lo hemos escuchado de diferentes formas, de las dos se aplica, ¿eh? ¿Pana, vehículo en pana o vehículo en pane? Vamos a ver qué ocurre con eso, ¿eh? Seguimos avanzando en esta mañana junto a ustedes aquí. Buena música, además, junto a la radio.

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0: Buen día, ¿cómo está? Mucho gusto, acá camino a Nacimiento, ruta despejada, llovizna leve. Palabra correcta es empana y empane. Las dos son palabras correctas que se usan cuando un vehículo está detenido por algún defecto. Siempre, no se olviden nunca de colocar lo intermitente, indicando que están en paro o detenidos. Buenos días.
1: Tal cual. Así nomás. Así nomás, pues investigamos, pues, y por supuesto agradezco a nuestros auditores, muchos más que nos también nos hicieron llegar la corrección y la aclaración del tema. Lo correcto es empane, es la Real Academia Española, que reconoció esta gráfica original de, es francesa, oriundo, es en idioma francés, empane, que significa avería. Pane significa avería en francés. Y pana es la adaptación chilena para escribirlo y decirlo. Así que, tal cual como nos comentaba nuestra querida amiga, de las dos formas es correcto. Empana, bueno, me dice empane o empana. Es cuando un vehículo está con alguna avería. Y esto bastante.

0: productiva. Pane en francés significa avería. De ahí viene la palabra que se emplea para cuando un vehículo está con algún desperfecto en algún tipo de lugar, o en la casa o en el taller. ¿Cómo está el auto? No, tengo el auto en pana, dice usted. Claro, exactamente, tal cual. Así que buena aclaración con respecto al tema, ¿eh? Y otra cosa importante también, fíjense, lo vamos a reiterar, ¿eh? Vamos a reiterar. El equipo de producción me envió un tips recién, que lo reiteremos, que lo volvamos a decir. La suspensión de la fecha completa de la ANFA, ¿eh? Lo dijimos hace un ratito, pero de todas maneras lo volvemos a reiterar para usted que a lo mejor está con la duda, no lo sabía. Lo dijimos hace un ratito cuando nos llegó, pero muy, muy oportuno, el comunicado oficial de la ANFA con respecto a la suspensión de la programación completa del día de hoy y mañana. Así que no hay fútbol ANFA durante este fin de semana, para que usted lo tenga claro, claro, claro, claro, clarito. ¿Cambiamos de tema? Importante en relación a... Por supuesto, usted sabe qué pasa con el tiempo. Senapred mantiene hoy la alerta temprana preventiva para la provincia del Biobío por anuncios de intensas precipitaciones en la alta cordillera. Mario Tapia nos entrega los detalles.
1: El pronóstico meteorológico informa de precipitaciones intensas en sectores altos de la cordillera con isoterma alta. El mismo organismo ha reiterado el llamado a no acercarse o no desplazarse este fin de semana por sectores cordilleranos de la provincia de Biobío, ya que existe alta probabilidad de aumento de cauces que pudieran provocar emergencias. Es por lo anterior que CONAF mantiene cerrado el Parque Nacional Laguna del Laja, y en Saltos del Laja se reforzaron las medidas de seguridad y restricciones al paso principal a la cascada de este sector turístico. De momento, en la provincia de Biobío, el nivel de cauces de aguas es normal, según informó la Dirección General de Aguas.
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me acaba de llegar una información muy, muy provechosa y productiva para todos, ¿eh? Un queridísimo auditor nos envía un video muy, muy ilustrativo, voy a decir ilustrativo, no sé si será tan ilustrativo como parece la palabra. ¿Sabe qué? Nos da unos tips con respecto a los cajeros automáticos. Nos indica acá, lo voy a estar desmenuzando más adelante, ¿eh? para informarles bien y para poder darles la directriz necesaria, cómo usted y yo y todos realmente podemos ser víctimas de una clonación de tarjeta cuando un cajero automático está adulterado. ¿Sabe usted que no se nota absolutamente nada? Nada. Agradezco mucho a nuestro auditor que nos envía el detalle de cómo tiene que ser un cajero, dónde está ubicada una cámara, donde se ve las claves, y también Claudio, ¿eh? Voy a nombrar a Claudio, nuestro auditor que nos envió la información, y donde entra donde se introduce la tarjeta, la ranura, también con tengo la palabra técnica que la voy a entregar un ratito más, ¿eh? Porque miren, me acaba de llegar esta información, por lo tanto quiero organizarla bien para poder entregarles la información oportuna, porque me parece realmente sepas, ¿sabes usted qué? Si no nos indican bien, yo creo que nadie se da cuenta que este cajero automático está adulterado y usted puede ser víctima de clonación de tarjeta. Realmente, somos chilenos, las tenemos todas, ¿eh? Realmente impresionante el trabajo. Lo voy a decir, me voy a informar bien para poder explicarles, porque una cosa es verlo y otra cosa es poder tratar de explicarlo para que usted le pueda servir esta información oportuna y necesaria con respecto a cajero automático. Estos cajeros automáticos están en distintos puntos, por supuesto. Generalmente son los que están más como alejados del lugar donde transita más gente, más personas para poder hacerle la adulteración, porque si no se estaría muy muy muy a la vista. Así que ojo, me parece muy buena, muy oportuna, Claudio, muchas gracias por la información. En la clonación de tarjetas en cajero automático realmente estamos y tenemos para todo, ¿eh? Sin duda alguna vamos a entregarle la información, la voy a desmenuzar un poquito para poder entregarles en breves minutos cómo no ser víctima de clonación de tarjeta en un cajero automático.

Bueno, fíjese que es bastante sencillo, ¿eh?, el ejercicio para que usted pueda estar atento con respecto a la posibilidad de sufrir algún tipo de robo o clonación de tarjeta en un cajero automático. Fíjese, lo más sencillo, el cajero donde va el teclado, ¿no es cierto?, donde usted ingresa su clave, ¿no es cierto?, tiene una especie de mesoncito pequeño, ¿no es cierto?, en un costado lleva como dos paredes, una a cada lado, ¿no es cierto?, al lado izquierdo y al lado derecho. En el lado izquierdo, tanto en el lado izquierdo como en el lado derecho, esas paredes tienen que ser lisas. Si usted ve que hay algún tipo de saliente, ¿no es cierto?, eche una miradita bien, porque fíjese que en el video que nos envía nuestro querido auditor, hay una camarita ahí. Un pequeño orificio muy, muy diminuto donde hay una cámara y ahí se capta la clave de su tarjeta. Así que liso, ambas paredes del cajero automático, esto a un costado izquierdo y derecho donde va el teclado, tiene que ser totalmente liso. Si hay algo más, usted eche una miradita porque puede significar que está adulterado el cajero automático. Un buen datito, ¿eh?, importante. Lo del skimmer, que se llama, que va en el tema de la ranura donde usted ingresa su tarjeta, también se nota, ¿eh?, en el costado derecho abajo donde ingresa la tarjeta, ahí también tiene que ser totalmente liso. Si hay algún tipo de alguna cajita o algo, también ojo con eso, ¿eh?, ojo con eso. ¿Sabe usted que es prácticamente imperceptible? Si no nos comentan, yo creo que uno pasa, pero volando realmente con el tema. Ojo con eso, me parece un buen dato para que tenga cuidado, precaución, ¿no es cierto?, con respecto a esto. Las estafas están realmente, lo sabemos, lo hemos dicho, lo hemos comentado, a la orden del día.

lo comentamos hace un ratito, ¿eh? Está para estar casitas en todas las maneras, ¿eh? Y nos comentan, en relación a esto, ¿eh? Nos comentan auditores que están en tránsito camino a Nacimiento y está tremendo la lluvia para allá. Así que me están escribiendo y me dicen, salimos por algo puntual, si no, nos habríamos quedado en casita, pero de todas maneras, no va para salir, ¿eh? Así que a tener precaución también nos indican de aquello, ¿eh? Precaución, camino a Nacimiento, porque está lloviendo muy fuerte y, por supuesto, sabemos que lamentablemente, al igual y me voy al otro extremo, camino a Santa Bárbara también, ¿eh? Se ve mucha imprudencia por parte de los conductores, mucha imprudencia. No sabemos si es imprudencia propiamente tal o es desconocimiento de lo que usted puede o no puede hacer. La línea es delgadita en todo caso, entre saber y no saber, o hacerlo a propósito o no hacerlo, pero de todas maneras lo importante es tener precaución, sobre todo con la lluvia. Realmente está, fíjese que la lluvia es muy fuerte en el Camino Nacimiento, no me indican a qué altura, pero Camino Nacimiento está lloviendo muy fuerte, esa lluvia finita, tupida, que molesta mucho para la visibilidad. Por lo tanto, a tener mucha precaución de todas maneras, ¿eh? Recuerde usted que la capacidad de frenado del vehículo cambia. Totalmente, por más que tenga usted un sistema, pero a veces fantástico, de todas maneras igual no es tan ok, tan instantáneo como cuando el pavimento está totalmente seco. Así que tenga la precaución necesaria, realmente hay que estar pero muy muy pendiente. Y yo creo que una buena recomendación, ¿eh? Si usted no tiene que salir, no salga, quédese en casita, disfrute, páselo bien ahí, el relax necesario. Un regalonear por, también es rico, por supuesto, un regaloneo en familia, casita, señora, polola, novia, en fin, novio, en fin, de todas maneras, ¿eh? Amiga, amigo, en fin, como sea la situación, pareja también, usted sabe que la pareja, también, ¿no es cierto? La familia, en fin, amigos, a pasarlo bien, en casita mejor, ¿eh? Calentito, una buena comida y salir si es estrictamente necesario, ¿no? Si no, mejor, ¿para qué? ¿No es cierto? Están dadas las condiciones, sobre todo en fin de semana, para poder descansar y descansar. ¿Sabe usted que a veces uno, el descanso o la salida es un descanso malentendido? ¿Le ha pasado a usted que sale y vuelve más cansado? ¿Le ha pasado? Bueno, también puede ser una buena, en casita también se descansa y a veces puede pasar mucho mejor, ¿por qué no? Sí, un buen datito también para que lo tenga en consideración. Oye, prepárense, en breve minutos, falta muy poquito, ¿eh? Para que lleguen las noticias de la hora aquí en El Informador.

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5: El Ministerio Público de la Región de Coquimbo inició una investigación para dar con el paradero de las personas desaparecidas posterior al temporal que afectó a esa región. Gonzalo Meri nos informa.
6: 4 personas desaparecidas y 7 personas fallecidas es el resultado del temporal de viento, lluvia y nieve que afectó durante 6 días continuos a la región de Coquimbo. Es por este motivo que el Ministerio Público informó que iniciará una investigación para dar con el paradero de las 4 personas desaparecidas de acuerdo a los antecedentes entregados por los familiares y los lugares donde fueron vistos por última vez. Para estos efectos, trabajará junto a la Policía de Investigaciones, que utilizará toda la tecnología disponible para dar con el paradero de estas personas, es decir, drones, canes y también personal humano, los cuales ya están llegando hasta los lugares donde fueron vistos por última vez estas personas, especialmente en las orillas de las quebradas y ríos.

0: en La Serena. 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
1: Fuertes vientos, chubascos y marejadas esperan este domingo y lunes en el archipiélago Juan Fernández. Aníbal Rosales, de Radio Bio Bio en Valparaíso, nos informa.
2: El Centro Zonal de Meteorología Marina de Valparaíso emitió un aviso por fuertes vientos, chubascos y marejadas para el archipiélago de Juan Fernández, vigente durante este domingo 26 y lunes 27 de julio. Para este domingo se espera cielo cubierto, variando a parcial, con chubascos aislados. El viento alcanzará velocidades de entre 37 y 56 kilómetros por hora, con rachas de hasta 74 kilómetros por hora. En las bahías se prevé oleaje moderado, con rompientes en el borde costero, y estas condiciones continuarán durante el lunes, con cielo nublado, precipitaciones aisladas y vientos que nuevamente podrían alcanzar rachas de hasta 74 kilómetros por hora. La autoridad marítima llamó a la comunidad a mantenerse informada y seguir las actualizaciones oficiales. Desde la región de Valparaíso, Bio Bio, la radio.
1: Tropas marinas, precipitaciones y vientos que podrían bordear los 100 kilómetros por hora, proyectó la Armada en medio de dos avisos de mal tiempo y otro de temporal para la región del Bío Bío, vigentes hasta el próximo lunes, nos informa José Manuel Lagos.
3: Respecto a este fin de semana, los efectos del sistema frontal se traducirán en vientos que podrían bordear los 111 kilómetros por hora, además de marejadas con rompiente en borde costero y la caída de hasta 80 milímetros de lluvia en el Bío Bío. A ello se suma un aviso especial de trombas marinas, las que incluso podrían afectar a la región del Maule. Así lo señaló el capitán de corbeta, Gonzalo Bertolotto, jefe del Centro Zonal de Meteorología Marina de Talcahuano. Desde el Servicio Nacional de Prevención y Respuestas ante Desastres, su director regional, Alejandro Sandoval, indicó que el sistema frontal podría extenderse hasta el próximo lunes. De ahí el llamado a evitar situaciones de riesgo, dada la posibilidad de voladura de techumbres debido al intenso viento en la zona. Sistema frontal que se caracterizará por mucha inestabilidad en el sector costero, la probabilidad de tormentas eléctricas. Por ello también existe un monitoreo con la Dirección General de Aguas respecto al comportamiento de los ríos. En Concepción, Bio Bio, la radio.
1: En nacimiento, a esta hora de la mañana, la temperatura alcanza los 13 grados. 11 de la mañana con 5 minutos.
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Y de esta forma, como siempre, continuamos acompañando a cada uno de nuestros auditores en esta jornada de día sábado. Como siempre, algo de precipitaciones se han percibido durante gran parte de la mañana y también, como siempre, vamos a estar muy atentos a lo que ustedes nos estén indicando a través del WhatsApp de la radio respecto a situaciones que se vayan generando en los distintos sectores de nuestra zona. Algún corte de electricidad, siempre estamos muy atentos a aquella situación que nos vayan dando a conocer nuestros auditores. Además, siempre a conducir con bastante precaución, siempre hacemos la alusión a aquello, a conducir con bastante precaución, sobre todo cuando el pavimento se torna un tanto resbaladizo con esta lluvia o llovizna que se ha estado percibiendo durante gran parte de la mañana acá, por lo menos acá en Los Ángeles. Estamos también saludando a quienes se suman a la sintonía de la radio. Vamos a estar comentando algunas actividades que se han estado suspendiendo debido a este frente de mal tiempo que ha estado afectando nuestra zona. De todo eso y mucho más vamos a estar comentando dentro del transcurso de esta mañana acá en la radio. De antemano, la invitación para que siga junto a nosotros, porque también tenemos una variada programación musical para seguir acompañándoles en este sábado.

0: En Antuco fue recuperado un vehículo que había sido robado en la zona. Tenemos los detalles con Mario Tapia.
1: Se ha informado desde Antuco que luego de importantes patrullajes efectuados en coordinación con carabineros y seguridad municipal, se detectó la circulación de un auto que tenía servicio de encargo por robo. Había sido robado en la zona también en los últimos días y se logró la detención y la recuperación del vehículo debido a estos patrullajes que está realizando constantemente carabineros y seguridad ciudadana. Natalie Venegas, quien es la directora del Departamento de Seguridad Ciudadana de Antuco, señaló que estos patrullajes van a continuar ya que han permitido entregar mayor seguridad y sensación de seguridad también a la comunidad antucana. 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

Bueno, y este mes de julio le quedan alguna, esta semana prácticamente para que se termine este mes, y precisamente ya se avisarán actividades para lo que es el mes de agosto. Por ende, ya se está programando lo que será la versión número 26 de este campeonato de cueca del adulto mayor en su fase comunal, una jornada que de alguna manera van a estar en nuestras tradiciones con estos grandes protagonistas que van a estar participando entonces de lo que será ya la edición número 26 de este campeonato nacional de cueca del adulto mayor en su fase comunal. Fíjese que la apertura va a estar a cargo de Mónica y Luis. Ellos fueron campeones 2025, quienes van a dar inicio a lo que será aquel certamen con una emoción, con un obviamente emocionante pie de cueca para abrir la actividad. Y además la música en vivo va a estar a cargo de Raíces del Bío Bío para acompañar lo que será aquella gran celebración que se avizora

próximo 7 de agosto próximo. El horario, 14 horas, 2 de la tarde, y el lugar será el Teatro Municipal de nuestra ciudad de Los Ángeles. Para quienes deseen asistir y participar y presenciar este evento, la entrada es completamente liberada. Así que es un panorama que se avizora para el mes de agosto ya, y donde están los preparativos para llevarse a cabo lo que es entonces esta versión ya número 26 del campeonato.

solamente hasta el día viernes le queda este mes, por así decirlo, y ya luego entraremos en agosto y por ende ya se avizoran este tipo de actividades del ámbito cultural.

saludo como siempre para quienes se suman a la sintonía de la radio, para quienes están de cumpleaños, además, un día sábado 25 de julio, sumando un año más de vida. El saludo cordial para ustedes quienes nos escuchan en los distintos puntos de nuestra zona a esta hora de la mañana, donde se perciben algo de precipitaciones, o por lo menos acá en Los Ángeles. Estamos muy atentos también a las fotografías que nos puedan enviar nuestros auditores desde algún sector aledaño a nuestra ciudad de Los Ángeles, desde Antuco, desde Alto Biobío. Está lloviendo en Alto Biobío, habrá algo de nieve en Antuco o en algún otro sector de nuestra zona. Como siempre, estamos ahí muy atentos de lo que nos vayan comentando nuestros auditores a través del WhatsApp de la radio, que siempre está habilitado para ustedes, para recibir aquellas imágenes o alguna situación en particular que se vaya generando en alguna ruta en particular. Siempre estamos atentos a lo que ustedes nos van comentando a través del WhatsApp de la radio. De antemano, como siempre, la invitación para que siga junto a la radio. Tenemos mucha música para seguir compartiendo con ustedes y mucho más.

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Bueno, siempre van sucediendo cosas en la vida cotidiana, donde surgen algunas situaciones, otras no tan buenas, no tan amenas. Y dentro de aquello, y quienes quizás trabajan en el comercio o reciben dinero constantemente, en algún minimarket, un negocio de barrio, por así decirlo, está en lo que es el estar expuesto, incluso una persona natural, a recibir lo que es el famoso billete falso. ¿Le ha pasado a usted aquello? Bueno, también se señalan algunos tips para poder reconocer lo que es un billete falso. Por ejemplo, se señala dentro de aquello el mirar a contraluz, revisar la marca de agua y el hilo de seguridad de los billetes originales. Se ve con nitidez el rostro del personaje y el valor correspondiente, y además se comprueba la ventana transparente o el motivo coincidente que completa figuras geométricas exactas, de acuerdo a lo que se señala. Además, el otro tip es inclinar el billete, observar los cambios de color en el sello o en el sol Antu de los billetes de polímero, y también fijarse en el movimiento de efecto holográfico de la franja 3D en los billetes de mayor denominación. También se señala el poder tocar la superficie, sentir la textura especial del papel o de algodón o el polímero oficial de los billetes, y también buscar los pequeños relieves al tacto en el retrato del personaje y en los textos numéricos principales. Así que también es una situación que en el día a día también suceden situaciones. A lo mejor le habrá sucedido a algún auditor que esté en sintonía de la radio, o hay auditores que quizás tengan algún tips para poder darse cuenta o en qué fijarse para poder anticiparse, digamos, a la jugada de manera coloquial, y no recibir este billete falso por parte de algunas personas malintencionadas que realizan este tipo de situaciones, entregando estos billetes falsos en algunos negocios, por ejemplo, de barrio, donde sucede más de alguna vez este tipo de situaciones. ¿Le ha pasado a usted alguna vez? ¿Ha recibido algún billete falso? ¿Nos puede contar? Estamos también muy atentos a lo que ustedes nos puedan estar señalando a través del WhatsApp de la radio.

o indicar qué tips puede tener para poder percatarse si el billete que está recibiendo es verdadero o es falso. En el hoy por hoy, donde todo hay que tener bastante cuidado, precaución, donde a confiarse siempre va a estar el peligro.

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2: Cesáreo Aguirre Goyenechea fue uno de los más valiosos representantes que tuvo la minería nacional. Cesáreo Aguirre había nacido en Copiapó el año 1840 y desde muy joven se interesó en la mineralogía. El año 1863 se graduó de Ensayador General de Minas, ese era el título. Un título que por aquellos años era el equivalente a un ingeniero de minas. Ejerció entonces su profesión en varios minerales de plata de la región de Atacama y más tarde en el mineral de cobre de La Ola, comprado el año 1913 por William Braden, quien lo llamó Potrerillos y cuyo yacimiento cerró el año 1959, famosísimo. Después de esto, Aguirre se fue a Antofagasta, donde se dedicó a las labores salitreras. De hecho, unos 7 años antes de la ocupación chilena de aquel puerto, Aguirre ya hizo varios pedimentos salitrales al gobierno de Bolivia. Incluso fundó una casa compradora de minerales, provista de su respectivo laboratorio. También Aguirre estuvo en la reactivación del mineral de Chuquicamata. Este era explotado desde la época colonial, pero a mediados del siglo XIX tenía todas sus labores abandonadas. Fue entonces cuando Aguirre, junto a varios pequeños mineros de la zona, instaló sus faenas allí. Luego, los derechos de esos mineros fueron comprados por la firma estadounidense Guggenheim Hermanos, que emplazó la primera faena industrial en el sector el año 1882. Cuando se inició la Guerra del Pacífico, Aguirre fue nombrado gobernador de la ciudad de Caldera. Y entonces, allí, ayudó al intendente de Atacama, Guillermo Mata, a organizar el batallón Atacama, que estaba formado por voluntarios venidos desde Huasco, Chañarcillo, Cerro Blanco y Chañaral, y también gente que venía expulsada de Bolivia y Perú. Luego del entrenamiento básico, este batallón hizo su primer desfile el 23 de abril de 1879,

0: por la calle Atacama, que es la actual calle Batallón Atacama, y después del desfile marcharon directamente a la guerra. Cesáreo Aguirre tuvo que abandonar la gobernación de Caldera por motivos de salud y se radicó en Copiapó, donde reinició sus actividades mineras en las salitreras de Aguas Blancas, volviendo a establecer casas compradoras de metales en Antofagasta y Calama. En la revolución del año 1891, su casa de Calama fue ocupada militarmente por las fuerzas revolucionarias, y aunque estuvo un tiempo viviendo en Antofagasta, finalmente se radicó en Santiago, y allí fue nombrado vicepresidente de la Sociedad Nacional de Minería, poniendo así fin a un largo trayecto ligado a la minería. Cesáreo Aguirre Goyenechea murió el año 1914.
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Bueno, le quiero comentar sobre lo que es la acción del deporte para este fin de semana, donde la Asociación de Fútbol Amateur Biobío Los Ángeles entrega un comunicado oficial en relación a la suspensión de la programación completa, tanto para hoy sábado como para mañana domingo 27 de julio y hoy sábado 26, donde se señala que el directorio de la Asociación de Fútbol Amateur Biobío Los Ángeles informa a todos los clubes, árbitros, jugadores y dirigentes, apoderados y público en general, que debido a las condiciones climáticas adversas pronosticadas, lluvias intensas y mal estado de las canchas, se suspende la programación completa para los partidos oficiales en todas las series, tanto para este sábado como para mañana domingo. Así que, por ende, se entrega entonces esta información por la suspensión de la programación completa de lo que es entonces la acción del fútbol para nuestra zona. Así que es parte también de la información que llega a la radio, que queremos obviamente compartir con ustedes, nuestros auditores, a esta hora de la mañana. Y además tenemos, como siempre, informaciones relacionadas con el Departamento de Emergencias de Los Ángeles, quienes

0: refuerzan prevención entre la comunidad. Tenemos los detalles a continuación con Mario Tapia.
1: Una serie de recomendaciones y sugerencias y también llamados a la comunidad hace el Departamento Comunal de Emergencias de Los Ángeles debido a la proximidad de la intensificación de las precipitaciones en horas de mañana, presumiblemente, donde hay un monitoreo especial, se dijo, por las aguas de los esteros Paigüe y también Quilque, aquí en Los Ángeles, que generalmente pueden desbordar y causar problemas a la población. En tal sentido, se ha llamado a la población a no lanzar objetos ni basuras al cauce del canal, ya que esto también puede obstaculizar el flujo de las aguas libremente y provocar las no deseadas inundaciones o desbordes que provocan daño a las personas. También se ha informado que el albergue de Santa Fe, por ejemplo, el Liceo Santa Fe, sigue listo y dispuesto ante cualquier activación y ante cualquier necesidad de que haya damnificados por alguna situación. Están este albergue y otros también en la comuna de Los Ángeles dispuestos, si son activados por SENAPRED en su momento, como corresponde por normativa. También se dijo que hay que asegurar bien puertas y ventanas, debido a que podría intensificarse el viento y traer problemas también en las estructuras, esto es, en los domicilios particulares.

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3: Un chileno fue extraditado desde España para enfrentar a la justicia por delitos de connotación sexual en Chillán, en la región de Ñuble. Camila Elso, desde Radio Bio Bio en Concepción, tiene los detalles.
4: Por violación de mayor de 14 años y producción de material pornográfico infantil, fue formalizado un chileno de 35 años, quien fue extraditado desde Europa, España específicamente, luego de pertenecer a una red de pedofilia que operaba en Chillán, en la región de Ñuble. Según la información preliminar, se trata de una red de pedofilia que operaba en la comuna, determinando así la policía de investigaciones que 20 personas estarían involucradas. De ellas, 14 se encuentran condenadas. No obstante, este sujeto se mantenía prófugo. De hecho, tenía una orden de captura internacional por estar involucrado en delitos de connotación sexual. Fue formalizado finalmente entonces en la región de Ñuble, específicamente en Chillán, quedando con la medida cautelar de prisión preventiva. Esto al estar involucrado en delitos de connotación sexual que involucran incluso a una niña que fue abusada en reiteradas ocasiones desde los 8 a los 17 años. 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
3: La Corte Suprema confirmó la revocación de la matrícula para un estudiante de enseñanza básica que registró en un año 42 anotaciones negativas en Curanilahue. De esto nos informa José Manuel Lagos.
5: El máximo tribunal del país ratificó la expulsión de un estudiante de enseñanza básica del Colegio Continental de Curanilahue, que en un año registró 42 anotaciones negativas por reiterados episodios graves como el porte de armas blancas, la agresión a un compañero que resultó lesionado, el uso de lenguaje obsceno y la realización de gestos de connotación sexual hacia docentes y compañeras. Recordemos que la madre del estudiante apeló ante la Corte Suprema insistiendo en que el alumno no fue incorporado al programa de integración escolar y que este cuenta con antecedentes médicos. Sin embargo, los ministros se confirmaron la sentencia a la Corte de Apelaciones de Concepción y con ello la revocación de la matrícula. Esto fue valorado por el abogado del Colegio Continental, Víctor Alarcón. Esto dado que los tribunales ratificaron lo que ya había determinado la Superintendencia de Educación sobre el procedimiento sancionatorio de la expulsión, pero también respecto a las medidas de acompañamiento que en su oportunidad aplicó el establecimiento de educación en Concepción. 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
3: 407 familias de la localidad de Hualpín, en la comuna de Teodoro Schmidt, en la costa de la Araucanía, están en zona de riesgo sanitario. Desde Radio Bio Bio en Temuco nos informa al respecto Carlos Martínez.
6: La decisión la asumió la Seremi de Salud de la región de la Araucanía tras verificar en terreno la denuncia de los vecinos y autoridades, dando cuenta que los pozos sépticos con los que cuentan los domicilios, al no existir en ese sector de la localidad una red de alcantarillado, se rebalsaron. Por lo tanto, hay aguas servidas en todas las calles y los patios de las viviendas de 7 villas, afectando a 407 familias de esta localidad, emplazada, reiteramos, en la comuna de Teodoro Schmidt, unos 85 kilómetros al sur poniente de Temuco, en la provincia de Cautín. Ante esta emergencia y la declaración de zona de riesgo sanitario, el municipio pidió ayuda al nivel regional, por lo que desde el SERAPRE se ha enviado ayuda en alimentos y también kits sanitarios. Situación que, sin embargo, es solo para paliar la situación de emergencia, toda vez que se deben implementar proyectos que permitan

0: instalar red de alcantarillado en la citada localidad de la comuna de Teodoro Schmidt, en la costa de la Araucanía. 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
1: En Osorno, la Policía de Investigaciones busca al autor de la muerte de un hombre de 45 años. La víctima presenta reiteradas agresiones con un arma cortopunzante. Los detalles desde Radio Bio Bio en esa ciudad con Eduardo Palacios.
2: El hecho ocurrió en el sector de Ovejería Abajo, en la parte sur de esta comuna, donde el aviso a carabineros dio cuenta que en plena calzada, frente a una escuela, yacía el cuerpo de un hombre que luego se constató estaba sin vida. El fiscal de turno instruyó a la Brigada de Homicidios de la Policía de Investigaciones realizar los peritajes propios de su especialidad, estableciendo que la víctima es un hombre de 45 años, domiciliado en las inmediaciones del lugar donde murió. La revisión externa del cuerpo confirmó múltiples heridas cortopunzantes, resultando clave el empadronamiento a testigos y la búsqueda de registros de cámaras en la zona, en un procedimiento que se mantiene en desarrollo hasta el momento sin detenidos. En Osorno, Bio Bio, la radio.
1: Y esta mañana un motociclista resultó con fracturas tras colisionar con un automóvil en Viña del Mar. La información la entrega Aníbal Rosales.
3: Así es, una colisión entre una motocicleta de reparto y un automóvil se registró cerca de las 8.35 horas de esta jornada en la avenida Borgoño en dirección hacia Viña del Mar. Producto del impacto, el motociclista sufrió una fractura en una de sus piernas y fue trasladado por personal del Servicio de Atención Médica de Urgencia hasta el Hospital Gustavo Frique. La conductora del automóvil resultó sin lesiones, aunque el vehículo presentó daños debido a este accidente. En esta emergencia trabajaron carabineros, dos unidades del Cuerpo de Bomberos de Viña del Mar y personal de salud. El tránsito hasta ahora permanece restringido a una pista en la avenida Borgoño mientras se espera la llegada de la sección de investigaciones de accidentes de tránsito para realizar los peritajes y determinar las circunstancias de esta colisión. 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
1: 14 grados la temperatura a esta hora en la comuna de Laja cuando son exactamente las 12 horas y 6 minutos.
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0: Buenos días, Radio Bio Bio. Una consulta, no sé si me pueden ayudar. Escuché en la mañana que, no sé si en Quilaco o Quilleco, viene José Alfredo Fuente, la Sonora Palacio, y el horario, por favor, o si pueden repetir eso. Gracias.
1: Bueno, como siempre agradecemos a cada uno de nuestros auditores que se comunican con nosotros a través del WhatsApp de la radio y en base a la consulta interrogante que tenía nuestro auditor, a quien también le compartimos la imagen donde aparecen los distintos artistas que se van a estar presentando la jornada de este sábado 25 de julio en el Gimnasio Municipal de Quilleco. ¿A qué corresponde esta actividad? Son horarios y shows del aniversario de esta comuna, 173 años que estaría ya festejando Quilleco, en este caso hoy 25 de julio, con estas actividades que van a comenzar a llevarse a cabo en el Gimnasio Municipal de Quilleco desde las 18:30 horas. Por ejemplo, va a estar en ese horario Danza Nuevo Mundo de Mulchen, 19:30 horas, la participación de José Alfredo Fuentes, conocido popularmente como Pollo Fuentes, el artista a quien nos hacía mención nuestro auditor. 19:30 horas está aquel horario para su presentación, y también a las 21:30 horas la Sonora Palacios, que también va a estar presentándose, entre otros grupos que también estarán durante la tarde realizando sus presentaciones, haciendo obviamente alusión a los festejos del aniversario 173 de la comuna de Quilleco, en este caso en el Gimnasio Municipal de aquella comuna precisamente. Así que ahí le damos respuesta al interrogante que tenía nuestro auditor, que recientemente nos consultaba por este show que se va a llevar a cabo en las horas de esta tarde en la vecina comuna de Quilleco.

Para quienes se gustan de la fotografía, se está haciendo la invitación a ser parte de lo que será una exposición colectiva de fotografía. Esto en el marco de lo que es el mes de la fotografía, donde se hace precisamente la invitación a la comunidad a ser protagonista de una muestra colectiva que reunirá miradas, historias y paisajes a través de la fotografía. ¿Cómo poder participar de esta exposición? Bueno, solo se señala que solo se debe llevar una fotografía impresa de temática libre a lo que es el Centro Cultural de Los Ángeles, que está ubicado en Lautaro 463, y donde las imágenes seleccionadas van a formar parte de un gran muro expositivo que será inaugurado el 5 de agosto. Así que desde ya queda hecha la invitación para quienes se gusten de la fotografía y deseen participar con su imagen de lo que será esta gran exposición que se va a estar inaugurando el próximo 5 de agosto. Desde ya queda hecha la invitación para poder participar. La recepción de las fotografías, reiteramos, será en el Centro Cultural de Los Ángeles, ahí en Lautaro 463. Así que queda hecha de antemano la invitación para quienes deseen participar de esta exposición colectiva de fotografía que se llevará a cabo en el mes de agosto, en el marco del mes de la fotografía precisamente. Así que es parte también de las actividades que trae consigo ya los primeros días de este mes de agosto, aunque faltan algunos días, queda por lo menos esta semana, pero ya agosto trae consigo algunas actividades que ya estamos compartiendo con nuestros auditores a esta hora de la tarde.

zona respectivo a estos días de lluvias están las famosas sopaipillas, la cazuela, que pueden también ser protagonistas quizás de un almuerzo hoy sábado, o quizás en la once, preparando quizás picarones, puede ser, cazones rotos, esta masa frita, trenzada, espolvoreadas con azúcar flor, que son muy características además de nuestro sur. Las famosas sopaipillas, que también se nos vienen a la mente cuando tenemos días con precipitaciones, sobre todo en estos días de invierno, donde también son bastante apetecidas las sopaipillas, esta masa frita. Con zapallo, sin zapallo, puede ser, con zapallo, y acompañadas con el famoso pebre. Puede ser también una opción para la hora de once, o también para la preparación del almuerzo, donde la rica cazuela también reina en aquello, platillos muy característicos de nuestro sur. Sobre todo la carbonada. A gusto suyo puede ser la carbonada, mi colega Luciano. La cazuelita de pollo me dice acá mi colega Luciano. Muy característico, ¿no?, de nuestro sur estas preparaciones. ¿Qué preparación le es característica de nuestro sur? A comparación de nuestros auditores, a don Mario también dice que le fascina la cazuela. Así que, no, don Mario tiene también las sopaipillas, me dice acá. Don Mario tiene muy buen gusto. A nombre de nuestros auditores, ¿cuál es el plato característico de nuestro sur? Que sí o sí es muy característico de nuestro sur. ¿Cuál puede ser? ¿Nos puede comentar qué preparación o qué sabores le pueden traer también a su niñez? Claro, también se puede dar aquello, alguna preparación en especial que solo al percibir el aroma de esa preparación le puede traer recuerdos a su niñez. Puede ser también aquello. Bueno, de eso y mucho más vamos a estar ahí muy pendientes a la conversación con nuestros auditores a través del WhatsApp de la radio, que siempre está habilitado para ustedes.

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0: Bueno, muchas gracias a nuestros auditores que han estado participando con nosotros en relación a lo que salió de manera espontánea, sobre todo en esta jornada donde ha estado presente las precipitaciones acá en nuestra ciudad de Los Ángeles, y por ende surgieron esos famosos o famosas preparaciones muy características de nuestro sur, que no vienen mal, ¿no? Sobre todo este fin de semana, aprovechando quizás que muchos están compartiendo con la familia, con los amigos. Acá me indica un auditor, por ejemplo, Jaime, me dice, hola, buenas tardes, amigo, dice, cazuela de cerdo con chuchoca, muy característica además de nuestro sur. Muchas gracias a nuestro auditor, en este caso es, me aparece acá Jaime, por comentarnos aquello. También nuestra auditora acá me indica, Magda, me dice acá, me señala que ella, dice, saliendo ya para el almuerzo, dice, las sobaipillas, me dice acá, y me adjunta una imagen donde están precisamente en preparación aquellas sobaipillas. Así que, como siempre, estamos muy atentos a lo que ustedes nos vayan señalando a través del WhatsApp de la radio, que siempre está habilitado para nuestros auditores.
1: Buenos días, Radio Vivo Vivo. Yo tengo porotitos para hoy día, con sopa y pilla, y papita y zapallito, ¿ves? Porotito, buen con tallarines, viejo. Así que gracias por acordarse de la comida.
2: Hola, buenos días, Radio Vivo Vivo. Mire, llamo para informar o denunciar, no sé, el semáforo que está acá en calle Orompeyo con Mendoza. Ya lleva el tercer día que está apagado, hasta que se produzca un accidente, bueno, que lo vayan a arreglar. Esperemos lamentar al ejemplo. Eso, buen día, Radio Vivo Vivo.
0: Bueno, muchas gracias también a nuestro auditor que nos indicaba esta situación del semáforo de Orompeyo con Mendoza, donde precisamente bastante importante un semáforo en aquella intersección, así que esperemos se pueda solucionar prontamente. Y también a una auditora que nos escribía, le habló con mi colega Luciano, dice que ella estaba preparando una cazuela de cerdo con tortillas, zapallo, papitas, bueno, una cazuela de cerdo ahumado, imagínense, una preparación también, cerdo ahumado con chuchoca, papitas, zapallo y de acompañamiento una rica tortilla. ¿Qué le parece? Bueno, platillos muy característicos de nuestro sur, y quizás a muchos de nuestros auditores algún sabor en especial le trae memoria a su infancia, a su niñez. ¿Qué sabor le trae de alguna preparación el recuerdo de su niñez? También no podemos compartir aquello. Por ejemplo, a mí las tortillas de rescoldo me recuerdan mucho la niñez, en mi infancia, a mis abuelos, cuando íbamos de paseo los fines de semana y hacían esa preparación, las tortillas, me trae mucho recuerdo aquello. Así que, ¿alguna preparación que les venga a la memoria, les recuerde su niñez? Estamos también compartiendo anécdotas con nuestros auditores a través del WhatsApp de la radio.
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0: A mí lo que me trae recuerdo de mi niñez son las patitas de pollo. Mi familia, mi mamá consumía mucho las patitas de pollo, a mí me encantan, me encantan. Me trae muchos recuerdos y las pantrucas. Ahora mismo estoy cocinando pantrucas, así que me encantan hacer la masa, echarla a la olla. Me trae muchos recuerdos de mi infancia. Esas comidas como simple, pero uno era tan feliz uno, al menos yo. Eso, saludos.
1: Bueno, muchas gracias a lo que nos dice nuestra auditora. Y también muy importante, ¿eh? Algo quizás que para otros puede ser muy simple, para otros puede ser también muy importante. Así que gracias a nuestros auditores por estar compartiendo con nosotros lo que estábamos consultando. Salió de manera espontánea lo que es ¿qué sabor te traslada a tu infancia? ¿Qué preparación? Como siempre estamos muy atentos a lo que nos van comentando nuestros auditores. Acá me escribe una auditora, vamos a revisar acá en el monitor de la radio. Marita dice acá, buen día, dice, espero que tengan un lindo día, dice, les cuento lo que me trae recuerdos en mi niñez, donde iba al campo, donde mi abuelita era la once, el queso fresco con tortilla caliente, esa exquisita que mi abuela preparaba. Bueno, muchas gracias a nuestra auditora también por compartir aquel recuerdo con nosotros. También acá me escribe otra auditora Silvia, dice acá, una auditora, vamos a revisar el mensaje que nos escribe nuestra auditora, dice, no podemos dejar de lado los postres. Nuestras mamás, claro, los postres que hacía nuestra mamá, muy importante. Y aquí, claro, al momento de leer postres, se me viene a la mente lo que nuestra auditora también escribió, sin visibilizar lo que es lo que me había escrito, la leche con arroz o leche con sémola y alguna salsita encima. Muy claro, muchas gracias a nuestra auditora también por compartirnos aquel recuerdo que se nos estaba escapando, los postres.

0: que preparaban nuestras mamás. Muy importante aquello. Bueno, muchas gracias a nuestros auditores que están compartiendo con nosotros sus recuerdos. Y en relación, bueno, ¿quiere participar con nosotros en nuestra conversación? ¿Qué sabor te trae? Te traslada a tu infancia. ¿Qué preparación te traslada a tu infancia? Que es la pregunta que estamos, como siempre, compartiendo con nuestros auditores y también compartiendo las anécdotas que cada uno de ustedes nos hacen llegar a través del WhatsApp de la radio para hacer más amena la jornada de este día sábado, día de lluvia, donde están estas preparaciones muy características de nuestro sur. Lo comentábamos: la cazuela, las sopaipillas, los calzones rotos y los picarones, parte de las preparaciones que son características de nuestro sur y que muchos de aquellos sabores nos trasladan a nuestra infancia.
1: Gracias por abrir el cajón de los recuerdos. Ya pasó.

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1: La delegación presidencial provincial de Biobío aseguró que investigación de trabajador y su muerte en la ruta Nahuel Buta sigue en pleno desarrollo y en curso y se esperan resultados próximos de ella. En Antuco fue recuperado automóvil que había sido robado en la zona. Senapred mantiene alerta temprana por precipitaciones que aproximan a la zona con alta isoterma. Diputado de Tancur pide nivelación urgente de estudios para personas adultas en Arauco y Biobío. Más noticias ya vienen en el radiograma.

0: Buenos días, Radio Bío Bío. A mí lo que me recuerdan en el campo en mi niñez son los porotos con mote. ¡Oh, que eran ricos! Sí, con un día lo voy a hacer y con un poquito de color arriba. Así que eso. Así que hoy qué rico que están recordando ricas comidas. Que tengan buen día. Chao, chao.
1: Hola, buen día, Bío Bío la radio. También quiero opinar sobre recuerdos. Yo fui criada con una abuelita y esto me hace mucho recordar lo que ella hacía. Me acuerdo que nos daba pavo. Ella decía pavo, el

0: raspado con harina, con agua, y era con azúcar en un tazón. También era leche caliente con harina tostada y azúcar. Y lo otro que hacía mucho y que me encanta y todavía lo hago, ya yo soy de edad ya, leche en una olla, servía la leche, se ponía la harina tostada y se le echaba una pizquita de sal. ¡Qué rico! Era lo más rico que había. Era para uno cuando chica, era como una delicia. Y lo otro que me acuerdo que siempre, y nunca se me va a olvidar, lo que decía, vamos a hacer pavo con pluma. Yo decía, ¿qué es lo que es pavo con pluma? Y era que echaban un sartén, freír cebolla con manteca y después le echaba la harina tostada. ¡Qué rico! Y eso se iba comiendo a cucharadas. ¡Qué rico! Qué bueno que recuerden eso, porque son alimentos sanos. Eran alimentos nutritivos para nosotros y nos da una alegría inmensa recordarlos, porque recordamos a las personas en sí. Recordamos a nuestros abuelos, a nuestros papás. Yo recuerdo mucho a mi abuelita, a mis dos abuelitas por parte mamá y por parte papá.
1: Recordar nos pone felices.
2: Bueno, muchas gracias a nuestros auditores y nuestras auditoras que han estado participando en lo que consultábamos, la pregunta para el día de hoy, sobre el sabor o la preparación que te traslada a tu infancia. Me escribe acá un auditora, vamos a revisar acá, una auditora, me dice, el ulpo con harina, me dice, que me hacía mi bisabuelo, dice, harina tostada, cuando tenía 9 años, dice. Ahí también nos señala su edad. No, la edad yo creo que es un número, ¿no? Así que nuestra auditora. Muchas gracias por compartirnos aquello. También otro postre, por así decirlo, que nos comparte acá un auditor. En este caso vamos a revisar acá. Nuestra auditora me dice leche nevada. Dice el día domingo leche asada. También un postre muy característico de nuestro sur y de nuestra infancia, la famosa leche nevada o la leche asada. Un postre muy característico preparado también por nuestras abuelas. También me dice acá, me señalan, dice, buenos días Radio Bio Bio, consulta, dice, ¿tendrán idea qué pasa con Telsur? Dice, está caído el internet acá en Duqueco, así que hay una situación de desconexión de internet ahí en el sector de Duqueco, respecto a una empresa que estaría caído entonces aquello, de acuerdo a lo que nos señala acá una auditora a través del WhatsApp de la radio, así que estamos muy atentos a lo que ustedes nos van señalando a través de esa comunicación directa que siempre se da con nuestros auditores, como lo es a través del WhatsApp de la radio. Y en este caso, también recordando, también me envían preparaciones acá de imágenes a través del WhatsApp de la radio, así que muchas gracias a todos nuestros auditores que siempre están participando con nosotros a través del WhatsApp de la radio. Recordando en este caso los aromas, los picarones, me escribe acá una auditora. Bueno, muchas gracias por compartirnos aquella preparación. Picarones, imagínense, para pasar el frío. Así que muchas gracias a cada uno de nuestros auditores que están compartiendo con nosotros estas preparaciones y también los olores que lo llevan a su infancia. Y recordábamos también los postres, los postres que también nos llevan a nuestra infancia, como lo era la leche nevada y la leche asada, y el arroz con leche también, que era otro postre muy característico de nuestra infancia. Porotos con mote, me dice acá. Porotos con mote, me dice. Muelas, me escribe acá una auditora. Bueno, muchas gracias también por compartirnos aquel recuerdo con nosotros. También, pasando a otro tema, a un tema vial, me escribe acá una auditora, me dice, hola, buen día, Segeo Copelán, deberían prevenir la caída de este poste en de red media tensión, dice, en cualquier momento se puede caer y el corte y peligro sería mayor, dice, ¿por qué no solucionan antes? Esto me señala que es en la ruta Q61, camino a Santa Bárbara, kilómetro 6 aproximadamente, donde me adjunto una imagen donde estaría entonces este poste de energía eléctrica a punto de caer a la ruta. Así que mucha precaución también para quienes transitan por la ruta Q61 camino a Santa Bárbara, debido a esta situación de poste que nos hace llegar nuestro auditor o auditora que nos escribe acá esta información a través del WhatsApp de la radio. Ruta Q61 camino a Santa Bárbara, en el kilómetro 6 aproximadamente, donde estaría esta situación con este poste de luz, por así decirlo, de alumbrado eléctrico,

0: de energía eléctrica, bien digo, donde estaría por caer a la ruta. Estamos como siempre también recibiendo acá, me escriben acá Maggi de Alto Bío Bío, dice: maravillosos recuerdos también con Cochayuyo y longanizas. Abrazos, bueno, muchas gracias a nuestra auditora también por compartirnos aquella, como siempre, preparación muy anecdótica de nuestra infancia. De esta forma, como siempre, continuamos acompañando a cada uno de nuestros auditores. Me dice: hola, buenas, dice, porotos con Cochayuyo, pavo de arena con chicharrones. Muchas gracias a nuestros auditores por compartirnos aquello. Ya luego vienen las noticias, siga junto a la radio.
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4: El Ministerio Público y la PDI iniciaron la búsqueda de 4 personas desaparecidas posterior al temporal que afectó a la región de Coquimbo. Un nuevo sistema frontal ingresó a la región del Biobío. Se esperan vientos que podrían superar los 100 kilómetros por hora. Un carabinero falleció en un accidente de tránsito tras colisionar con un bus del sistema RED en la comuna de Ñuñoa, en la región metropolitana. Un voraz incendio consumió una toma ubicada a solo pasos del metro Los Libertadores en Quilicura. Con restricción parcial de tránsito se mantiene la ruta Lo Orozco, que une Quilpué con Casablanca luego de un derrumbe de la ladera de un cerro. Incautan velero francés que realizaba tours ilegales en Magallanes. El exalcalde de Payaco, Miguel Ángel Carrasco, declarará ante la PDI por la investigación por delitos económicos durante su administración. Un chileno fue extraditado desde España para enfrentar a la justicia por delitos de connotación sexual en Chillán, en la región de Ñuble. La Fundación Libera ONG, que denunció al Senado de Estados Unidos trabajos forzosos en Chile, respondió a las críticas del mundo político y empresarial y aseguró que el gobierno no tomó a tiempo las medidas exigidas por Washington para evitar la subida de aranceles. Polémica generó la decisión de remover al subsecretario de Hacienda de su cargo, esto tras un test de drogas positivo. La reconstrucción de las zonas afectadas por el sistema frontal abrió un nuevo flanco para el gobierno. Parlamentarios de Coquimbo y Atacama condicionaron su respaldo a la mega reforma que se garanticen recursos para ambas regiones. 407 familias de la localidad de Hualpín, de la comuna de Teodoro Schmidt, en la Araucanía, están en riesgo sanitario por rebalse de fosas sépticas. En materia internacional, Irán afirmó que sus ataques contra intereses estadounidenses continuarán hasta la rendición total del enemigo en medio de una nueva escalada del conflicto. 73.000 evacuados y 75.000 hectáreas quemadas en el centro de España. Por su parte, Francia amplía hasta 1.500 efectivos el dispositivo militar para luchar contra el fuego. 11 personas murieron en la parte de la región ucraniana de Zaporizhia, ocupada por Rusia debido a un ataque de Kiev contra un campamento turístico.
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4: ¿Qué tal? ¿Cómo están ustedes? Muy buenas tardes. Les saludamos este día sábado 25 de julio. Son las 13 horas con 4 minutos. Vamos a estar revisando, por supuesto, las noticias más relevantes durante las últimas horas en materia nacional y también internacional. Les recordamos también que está

0: disponible en nuestro sitio web oficial biobiochile.cl, donde usted podrá encontrar noticias de distinto ámbito y también el WhatsApp para que se pueda contactar con nosotros. A partir de este momento les ofrecemos información totalmente independiente. Y trombas marinas, precipitaciones y vientos que bordearían los 111 kilómetros por hora, proyectó la Armada en medio de dos avisos de mal tiempo y otro de temporal para la región del Biobío, vigentes hasta el próximo lunes. El sistema frontal se caracterizará por mucha inestabilidad en el sector costero y la probabilidad de tormentas eléctricas. Nos informa José Manuel Lagos desde Radio Biobío en Concepción.
1: En lo que respecta al fin de semana, los efectos del sistema frontal se traducirán en vientos que podrían bordear los 111 kilómetros por hora, marejadas con rompientes en borde costero y la caída de 80 milímetros de lluvia en el Biobío. Ello se suma a un aviso especial de trombas marinas y que incluso afectarían a regiones como el Maule. Así lo señaló el capitán de corbeta Gonzalo Bertolotto, jefe del Centro Zonal de Meteorología Marina de Talcahuano.
2: Actualmente tenemos vigente dos avisos de mal tiempo y temporal. Uno para el día sábado 25 y el otro para el día domingo 26 y lunes 27, ambos en los sectores de Punta Boyeruca hasta Corral. Además, tenemos vigente un aviso de probabilidad de la ocurrencia de nubes convectivas asociadas a trombas marinas para el día domingo 26 y lunes 27. Desde la región del Maule a la región de Los Ríos.
1: Desde el Servicio Nacional de Prevención y Respuestas ante Desastres, su director regional, Alejandro Sandoval, indicó que el sistema frontal podría extenderse hasta el próximo lunes, por ello el llamado a evitar situaciones de riesgo, dada la posibilidad de voladura de techumbres, teniendo en cuenta que durante los últimos días, en la zona centro-sur del país, se reportaron lesionados e incluso una persona fallecida por subir al techo de una vivienda en medio de labores de limpieza.
3: Hay que ser muy cauto. Lamentablemente, me parece que en la región de la Araucanía falleció una persona realizando un trabajo de ese tipo. Hay que ser muy precavido, evitar conductas de riesgo que puedan provocar daño a las personas. Esperamos que los vientos no sean tan intensos como lo que los vivimos la semana pasada. El foco de este sistema frontal es que es un sistema frontal con isoterma alta.
1: Las autoridades anticiparon que, producto del anterior, habrá mucha inestabilidad en el sector costero del Biobío e incluso podrían registrarse tormentas eléctricas. Respecto a la isoterma alta, desde la Dirección General de Aguas se encontrarán monitoreando el comportamiento de los ríos ante el aumento de sus caudales.
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0: Y lo adelantábamos en titulares porque con recursos especiales llegados desde Santiago, el Ministerio Público y la PDI iniciaron la búsqueda de cuatro personas desaparecidas posterior al temporal que afectó a la región de Coquimbo. Nos informa Gonzalo Meri desde Radio Biobío en esa ciudad.
5: Una investigación para dar con el paradero de personas desaparecidas posterior al temporal de viento, lluvia y nieve que afectó a la región de Coquimbo durante 6 días, inició el Ministerio Público junto a la Policía de Investigaciones. La información fue entregada a la radio por el fiscal regional Patricio Cooper, quien señaló que el registro oficial post-temporal indica 7 personas fallecidas y 4 personas desaparecidas. Además, agregó que según el último reporte consolidado, muchas denuncias por presunta desgracia han sido resueltas por la ubicación de las personas en buenas condiciones. Hasta ahora, la policía ha resuelto un total de 16 casos, pero aún faltan 4 personas por resolver. Los casos señalados han sido agrupados en una sola causa para facilitar el trabajo investigativo, señaló Cooper.
6: Bueno, hemos decidido agrupar todas las presuntas desgracias en un solo caso, un solo RUC. Hemos designado al fiscal jefe de La Serena que vea todas las presuntas desgracias en el contexto de la catástrofe, bajo su propia visión, digamos, un solo fiscal. Estamos coordinados con la Policía de Investigaciones, hemos hecho una desgracia en la búsqueda de las personas. Hemos también llamado a través de la unidad de víctima testigo a la víctima indirecta, a los parientes, para asegurarles que estamos buscando a estas personas, junto con las policías están buscando al Estado chileno.
5: El fiscal regional Patricio Cooper hizo un llamado a la calma a los familiares de las personas desaparecidas, indicando que desde Santiago llegaron recursos especiales para la búsqueda, los que ya comenzaron a ser aplicados. En La Serena, Biobío, la radio.
0: Como zona de riesgo sanitario por el rebalse de fosas sépticas a causa de las intensas lluvias que se han registrado en los últimos días, fueron declaradas 7 villas en las que residen 407 familias de la localidad de Hualpín, esto en la comuna de Teodoro Schmidt.

0: en la costa de la Araucanía, aproximadamente 85 kilómetros al sur poniente de Temuco. Desde Radio Bío Bío en Temuco nos informa Carlos Martínez.
1: La emergencia fue constatada por equipos de la Seremi de Salud de la Araucanía ante las reiteradas denuncias de los vecinos, cuyos domicilios no cuentan con red de alcantarillado y solo tienen baños con pozo, los que se rebalsaron a causa de las intensas lluvias, generando que las aguas servidas escurran por los patios de las propiedades y por la vía pública, generando un alto riesgo sanitario. Mediante una resolución firmada por el Seremi de Salud en la Araucanía, José Bravo, se declaró zona de riesgo sanitario a las villas Entre Ríos, Trehuaco, Estadio, Araucanía, Araucaria, El Resplandor y El Progreso de la localidad de Hualpín, en la comuna de Teodoro Schmidt, donde residen 407 familias. El alcalde de la comuna, Baldomero Santos, confirmó que la emergencia derivó de la lluvia intensa registrada en la zona.
2: La cantidad de lluvia que cayó en el frente anterior, la verdad que nos complicó bastante en las poblaciones de Hualpín, y eso hizo que tuviéramos que declarar, ¿no es cierto?, una emergencia sanitaria. Las familias están, digamos, con esta situación hoy día de los malos olores.
1: Como medida inmediata, el municipio pidió ayuda al nivel regional, por lo que desde el SENAPRED Araucanía se enviaron 407 cajas con alimentos y kits de aseo buscando paliar la emergencia, sin perjuicio de que se deben acelerar los proyectos que permitan instalar una red de alcantarillado en la citada localidad. A nivel regional, la Araucanía se mantiene con alerta temprana preventiva por el ingreso de nuevos sistemas frontales este fin de semana, que se anticipan con viento, abundante lluvia y nieve. En la Araucanía, Bío Bío, la radio.
0: Y la delegación presidencial provincial Bío Bío observa muy de cerca la investigación que servicios públicos siguen por la muerte en trágicas circunstancias de un trabajador de la empresa contratista de la concesionaria Nahuel Piuno, Patricio Pinilla, apuntó a responsabilidades en condiciones de seguridad y contrato, tanto de contratista como de la empresa concesionaria titular. Nos informa Mario Tapia desde Radio Bío Bío en Los Ángeles.
3: Al respecto, el delegado presidencial provincial de Bío Bío, Juan Pablo Mellado, dijo a la radio que no dejarán sola a la familia del trabajador y que la han estado acompañando en todo momento, asegurando que los hechos están en plena investigación de organismos como la Dirección del Trabajo, la PDI, el MOP, entre otros. Esta tragedia ocurrió en la ruta Q180 Los Ángeles-Nacimiento, en medio de un temporal de viento y lluvia, cuyas ráfagas de viento alcanzaron los 70 u 80 kilómetros por hora. En medio del temporal de viento y lluvia, donde le fue ordenado labores de despeje de la ruta por caída de árboles, donde minutos más tarde lamentablemente le cayó un árbol al trabajador, causándole lesiones graves y la muerte.
4: Pero hay que extremar las precauciones, y sobre todo las empresas tienen la responsabilidad de cuidar a su gente. Por lo tanto, les vamos a pedir a todos que extremen todo cuidado, nada sobra en eso.
3: En tanto, el diputado del Distrito 21, Arauco, Bío Bío y Lota, Patricio Pinilla, está solicitando una investigación directa a los empleadores para saber qué dice la ley respecto a las condiciones de trabajo en las concesionarias cuando existe un riesgo de trabajo en lugares abiertos. Si bien esta era una condición natural, se deben de mencionar las consecuencias de efectuar tareas, dijo, en esas condiciones de tiempo y el riesgo que implica, según el diputado Patricio Pinilla.
5: Fue una situación bastante grave. Un trabajador aparentemente que tenía funciones de jornalero, que era contratado en términos muy genéricos, se le pasó una motosierra para que pudiese cortar madera. La información que tenemos es que él no estaba capacitado para ese tipo de trabajo, que es un trabajo muy, muy complejo y peligroso, y no tenía las herramientas necesarias, en condiciones también de inseguridad, porque el temporal se estaba desarrollando de todas maneras.
3: Agregó Pinilla que se debe analizar profundamente la seguridad que se les proporciona a los trabajadores para este tipo de faenas. Asimismo señaló que si bien se trata de una empresa contratista, no se puede eludir la responsabilidad de la empresa concesionaria titular, que dicho sea de paso, señaló, deben ser fiscalizadas con mayor intensidad y rigurosidad. En Los Ángeles, Bío Bío, la radio.
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0: Seguimos revisando más noticias y les contamos que en Osorno la Policía de Investigaciones busca al autor de la muerte de un hombre de 45 años. La víctima presenta reiteradas agresiones con un arma cortopunzante. Los detalles desde Radio Vivío en esa ciudad con Eduardo Palacios.
8: El hecho ocurrió en el sector de Ovejería Abajo, en la parte sur de esta comuna, donde el aviso a carabineros dio cuenta que en plena calzada, a un costado de un establecimiento educacional correspondiente a la escuela deportiva, yacía el cuerpo de un hombre que luego se constató estaba sin vida. El fiscal de turno instruyó a la brigada de homicidios de la Policía de Investigaciones de esta ciudad a realizar los peritajes propios de su especialidad, todo esto al mando de la comisaria Alejandra Ramírez.
9: A raíz de un comunicado de la Fiscalía Macrozona Sur, personal de turno concurrió hasta el sector de Ovejería Abajo de Osorno, calles Jaime Izaguirre con Pedro Subercaso exactamente. En el lugar se encontró una persona fallecida que es un hombre de 45 años de edad, el cual presentaba múltiples lesiones cortopunzantes, las cuales produjeron su muerte.
8: Resulta clave el empadronamiento a testigos y la búsqueda de registro de cámaras en la zona en un procedimiento que se mantiene en desarrollo y hasta el momento sin detenidos. En Osorno, Bio Bio, la radio.
0: Por violación de mayor de 14 años y producción de material pornográfico infantil, fue formalizado un chileno extraditado desde España. El imputado era investigado junto a otros sujetos por una red de pedofilia en Chillán, en la región de Ñuble. Se trata de una investigación denominada Operación Tailandia de la PDI que destapó una red de pedofilia que operaba en Chillán, en la región de Ñuble, determinando que 20 personas estarían involucradas, de ellas 14 se encuentran condenadas. El subprefecto Iván Velázquez, jefe de la Brigada de Delitos Sexuales Chillán, dijo que en esta ocasión se detuvo un hombre chileno de 35 años por estar vinculado a hechos de connotación sexual.
10: Se encuentra involucrado en una investigación de largo aliento que se realizó en la ciudad de Chillán, investigación llevada a cabo por esta brigada especializada. Por delitos de connotación sexual, se pudo determinar en el plazo de esta investigación, que fue de 2023 a la fecha, de los hechos en los cuales se le imputa delitos de esta connotación hacia una víctima única. A este imputado se le logró establecer varios delitos de connotación sexual. Por esa razón, se solicitó a través del Ministerio Público la orden de captura.
0: El sospechoso salió del país por pasos habilitados en 2024. Posterior a ello, se emitió una orden de captura. Así lo relató el comisario Enrique Gutiérrez de la Oficina Central Nacional de Interpol Santiago, quien confirmó que estaba en Málaga, España.
11: Fue localizado en la comuna o en la ciudad de Málaga, en España. En ese sentido, las autoridades chilenas y españolas coordinaron la publicación de una notificación roja en contra de esta persona, la cual se materializó en noviembre del año 2025 y en diciembre del 2025 fue detenida por la policía de ese país para posteriormente, ya ahora en julio de este año, ser extraditado a Chile.
0: La fiscal subrogante de Chillán, Valentina Ormazábal, indicó que Luis Alejandro Gómez y Ribarra fue finalmente formalizado en el territorio.
12: De garantía de Chillán resolvió acceder a la medida cautelar de prisión preventiva del imputado Luis Alejandro Gómez y Ribarra por los delitos de violación de menor de 14 años, violación de mayor de 14 años y producción de material pornográfico infantil, todos en carácter de reiterado.
0: El líder de la red era el padrastro de la víctima y reclutaba a los otros imputados, una niña que fue abusada en reiteradas ocasiones desde los 8 a los 17 años.
13: Donde tú estás.
0: En Gales, en Magallanes, Mateo Bío en Punta Arenas.
14: Servicio Nacional de Aduanas, la tripulación, un velero de bandera de manera ilegal, realizada en Puerto Natales, luego de una investigación, permitió estar utilizando de forma indebida el régimen de admisión. Este mecanismo permitió el ingreso de lo que no están autorizadas para desarrollar pasajeros con fines de lucro dentro del territorio nacional. Así lo indicó el director regional de aduanas, Reinhold Andronov.
15: Se ha logrado retirar de circulación un yate que realizaba labores turísticas sin los permisos adecuados. Con esto, aseguramos que los que sí realizan este tipo de comercio legal, lícito, con todos sus impuestos y permisos, lo realicen de manera más tranquila. Y por otro lado, también aseguramos que los turistas adquieran paquetes turísticos certificados con toda la normativa vigente
14: La subprefecta Valeria Hernández, jefa subrogante de la Prefectura Provincial de Magallanes de la PDI, indicó que durante la fiscalización, además detectives del Departamento de Migraciones y Policía Internacional,

0: detectaron que dos ciudadanos franceses estarían desarrollando estas actividades remuneradas con visa de turismo, situación que fue denunciada.
1: En esta oportunidad se detectó que dos ciudadanos franceses estarían ofreciendo servicios turísticos a bordo de un yate sin contar con la autorización correspondiente para desarrollar actividades remuneradas, infringiendo la ley de migración y extranjería. Por lo anterior, detectives del Departamento de Migraciones y Policía Internacional de Puerto Natales efectuaron la denuncia correspondiente ante el Servicio Nacional de Migraciones.
0: Los antecedentes fueron remitidos a la unidad jurídica de aduana, organismo que iniciará las acciones legales correspondientes por el uso indebido de la franquicia aduanera y las eventuales infracciones detectadas durante la investigación. 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
2: Revisamos información policial en la región metropolitana porque un carabinero de Franco falleció tras colisionar con un bus del sistema Red en la comuna de Ñuñoa, en tanto en Quilicura. Un incendio consumió una toma ubicada a solo pasos de una estación de metro. Todos los detalles con Javier Pardo.
3: Y efectivamente partimos esta síntesis policial con este primer hecho que ocurrió en horas de esta mañana y que contábamos oportunamente respecto a un accidente con resultado fatal ocurrido en la comuna de Ñuñoa. Fue alrededor de las 6 de la mañana cuando en la intersección de Avenida Grecia con Pedro de Valdivia, un vehículo particular marca Toyota modelo Corolla transitaba en dirección al poniente de Avenida Grecia cuando, por razones que continúan siendo investigadas por la CIAT de Carabineros, colisiona con un bus del sistema Red que se encontraba estacionado y con pasajeros que afortunadamente resultaron ilesos. Producto de la magnitud del choque, el conductor de este vehículo resultó fallecido, vehículo antiguo que no contaba con su respectivo airbag, y sumado a esto, con las diligencias que realizó Carabineros, se pudo constatar que la víctima se trataba de un carabinero de Franco. Pasemos a escuchar al teniente coronel Cristian Tabra de la Prefectura Santiago Oriente, quien brindó detalles de este accidente fatal.
4: Bueno, tras las primeras diligencias investigativas se logró determinar que efectivamente es un funcionario de Carabineros que se encontraba en calidad de Franco y que lamentablemente terminó fallecido producto del impacto.
3: Claro, producto de las diligencias que realizó la sección de investigación de accidentes de tránsito, se dio cuenta de que al interior del vehículo de la víctima no se encontraron especies o elementos asociados a bebidas alcohólicas, pero será parte de los peritajes que realice el servicio médico legal saber si el conductor iba manejando bajo los efectos del alcohol. Sobre los datos que se maneja sobre la víctima, como lo decíamos, se trata de un carabinero de aproximadamente 35 años que cumplía funciones en una oficina en la Dirección de Orden y Seguridad que se mantenía de Franco al momento que, como lo decíamos, protagonizó este accidente de tránsito fatal donde resultó fallecido en la comuna de Ñuñoa. Pasemos a la comuna de Quilicura, ya que fue un voraz incendio el que consumió una toma ubicada a solo pasos del Metro de los Libertadores, esto específicamente en la carretera General San Martín. Emergencia que movilizó a múltiples unidades del Cuerpo de Bomberos de Quilicura y de Conchalí, quienes atendieron esta segunda alarma de incendio que terminó afectando a dos viviendas irregulares de material ligero, obligando a la evacuación de 5 personas en esta toma. Fue el comandante del Cuerpo de Bomberos de Quilicura, Carlos Cid, quien informó que un voluntario de bomberos resultó lesionado trabajando en el incendio.
5: De momento, la información que tenemos es que son 2 viviendas, son viviendas grandes, y 5 personas las que ocupaban esta vivienda, las cuales se encuentran al exterior sin ningún tipo de lesión. Mantenemos un bombero lesionado, está siendo evaluado en este momento en el SAPU de Quilicura.
3: Sí, con el paso de los minutos, afortunadamente, voluntarios de bomberos lograron controlar este incendio, donde se maneja la hipótesis principal de que el fuego se habría originado debido a una instalación eléctrica no adecuada, esto específicamente un poste eléctrico, el cual hizo que rápidamente se propagaran las llamas en estas viviendas irregulares. En estos momentos, bomberos se encuentran realizando las labores de remoción de esta toma, principalmente materiales ligeros, como lo decíamos, y materiales reciclados de estas 2 viviendas irregulares que fueron consumidas en esta toma en la comuna de Quilicura.
2: Gracias, Javier, y vamos a tomar contacto a esta hora con Radio Bio Bio de Curicó, con Luis Cabello. Buenas tardes.
6: Un llamado a la calma de la población entregó hace pocos momentos el alcalde Felipe Méndez, después de la declaratoria de alerta roja para la comuna de Molina por las mediciones de la DGA, dirección

0: Senapred nos declaró en alerta roja como comuna. Esta es la tercera alerta que nos hacen estas semanas que llevamos de lluvia, pero afortunadamente nuestra comuna ha resistido muy bien los ríos, los canales, todo. Nosotros hemos hecho un trabajo preventivo de limpieza hace ya varias semanas, y el principal llamado que hago a la población es a estar en calma, a estar tranquilo. Hoy día también la medición que hace la Junta de Vigilancia del río Lontué determinó 250 metros cúbicos por segundo en el río, lo cual es un caudal aceptable para esta fecha y no tenemos ningún peligro para la población. Así que hacemos un llamado a todas las personas a estar tranquilas y, por supuesto, informarse a través de los canales oficiales de nuestro municipio.
1: A estar tranquilos y vigilantes, lo que decía el alcalde Felipe Méndez a los medios de comunicación. También la delegación presidencial de Curicó hace pocos instantes dio cuenta de las mediciones de los caudales, con mediciones hasta cerca de las 12 horas de hoy. Por ejemplo, Río Los Palos conjunta al Río Colorado en la parte alta de la cordillera en Molina. Las mediciones dan cuenta de 151,37 metros cúbicos por segundo, lo que mantiene, como dijimos, alerta roja preventiva para estas dos comunas de la provincia. También hay mediciones actuales en el río Teno, mediciones que se hicieron después de la junta con el río Claro. En estos momentos están pasando por ese lugar mediciones como 175,52 metros cúbicos por segundo. También hay mediciones que se dan cuenta por parte de la delegación presidencial de Curicó respecto al río Lontué a la altura del puente Yacal. Están pasando 204,64 metros cúbicos por segundo. Mediciones también en el río Mataquito, a la altura del puente La Huerta, 226,20 metros cúbicos por segundo. Además, debido al crecimiento del caudal, se suspendió hace poco rato el paso de vehículos y personas por la parte inferior del puente de Teno, debido al crecimiento también del caudal de este afluente de la provincia de Curicó. Desde la delegación de Curicó insisten también con este mensaje a la calma de la población, ya que la alerta roja es solamente preventiva. 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
3: Y tras el paso del sistema frontal, el gobierno concentra ahora sus esfuerzos en recuperar la conectividad, restablecer los servicios básicos y avanzar en la reconstrucción de las zonas afectadas entre Atacama y los ríos. Sin embargo, una de las principales interrogantes sigue siendo cómo se financiarán estas obras, especialmente en Coquimbo y Atacama, donde parlamentarios están exigiendo recursos adicionales. Los detalles con Valentina Obreck.
4: Tal como comentabas, con la emergencia ya buscando quedar atrás, el gobierno ahora enfrenta el desafío de reconstruir las zonas afectadas por el sistema frontal entre Atacama y los ríos. Hacienda, por lo tanto, ya activó el Fondo Nacional de Reconstrucción, mecanismo que permite recibir donaciones de personas y empresas para financiar infraestructura y equipamiento dañado, mientras los distintos ministerios continúan desplegados también para recuperar servicios y conectividad. Por otro lado, uno de los principales avances se registró hoy en la Ruta 5, donde volvió a habilitarse el tránsito entre La Serena y Copiapó en ambos sentidos, aunque con circulación restringida entre las 8 de la mañana y las 6 de la tarde. Por ello, el subsecretario de Obras Públicas, Nicolás Balmaceda, aseguró que la etapa más crítica de la emergencia fue superada, pero reconoció que todavía quedan trabajos pendientes.
5: En un esfuerzo público-privado, la verdad que hemos podido superar esta emergencia, un acto de la naturaleza para el cual nadie está preparado. Hay sectores en los que han caído en 3 días el agua que normalmente caía en 3 años. Efectivamente hay temas pendientes de la región, pero lo primero es valorar lo que se ha logrado.
4: Pero junto con recuperar los caminos, otro de los focos está puesto también en restablecer los servicios básicos. En Coquimbo, el delegado presidencial regional, Víctor Pino, aseguró que continúan trabajando en la reposición del suministro y que esperan alcanzar durante este domingo 100% de cobertura de agua potable en la región.
6: En este momento estamos con la reposición de la electricidad en la región de Coquimbo en un 98,8%. Esperamos poder llegar cerca al 100% durante las próximas horas. La conurbación Serena-Coquimbo ya

0: está en un 75% de clientes con agua potable. La madrugada del domingo podamos tener ya el 100% disponible para ambas ciudades.
1: En paralelo también comienza a tomar fuerza la discusión sobre cuánto costará levantar nuevamente las zonas afectadas. Y esto porque solo en La Serena se estima que la reconstrucción requerirá cerca de 50 millones, mientras que a nivel regional la cifra podría alcanzar los 500 millones. En ese escenario, parlamentarios de la zona han solicitado que Coquimbo y Atacama sean incorporados en los recursos destinados a la reconstrucción, por lo que el diputado socialista Daniel Manucheri afirmó que esta petición fue planteada al Ejecutivo, aunque acusó, inicialmente que no obtuvieron una respuesta favorable.
2: Y en la comisión mixta le planteamos al gobierno, junto con la senadora Chicardini, incluir a Coquimbo y Atacama en la reconstrucción, y nos dieron un portazo.
1: El financiamiento también terminó convirtiéndose en una de las aristas de la discusión de la mega reforma en el Senado, luego de que parlamentarios también exigieran garantías para las regiones afectadas antes de respaldar su avance. Mientras se resuelve esa discusión, el despliegue continúa en terreno. Cabe recalcar que en Alto del Carmen, el ejército levantó un puesto de atención médico especializado para reforzar la atención, y el temporal también dejó más de 500.000 viviendas destruidas y cerca de 40.000 personas aisladas.
3: Y estamos muy atentos a lo que está ocurriendo con el sistema frontal en la región del Biobío. Auditores nos escriben por una situación, esto en calle Venezuela, esquina Italia, en San Vicente, en la comuna de Talcahuano, por un cable energizado que habría caído a la vía. Esto debido también a los fuertes vientos que se están registrando a esta hora en la región del Biobío, específicamente en Talcahuano. Vamos a seguir revisando más noticias porque confirmaron el caso de hantavirus en la provincia de Palena. Robinson Cárdenas nos cuenta más desde Radio Biobío en Puerto Montt.
4: La paciente de 37 años con origen en la provincia de Palena ha sido trasladada hasta el Hospital Regional de Concepción. Esto con la finalidad de poder estabilizar su estado clínico. De acuerdo a lo que se ha detallado desde el Ministerio de Salud en la región de Los Lagos, en principio esta mujer fue atendida en el hospital de Chaitén, donde se le realizó un test rápido que terminó dando positivo, gestionándose desde ahí su traslado hasta el hospital de Puerto Montt. Desde el principal centro asistencial en la región de Los Lagos fue derivada hasta Concepción, donde permanece estable, siendo monitoreada por expertos médicos. Se ha detallado también que el PCR ANTA dio positivo, confirmando el contagio. Se está haciendo un estudio epidemiológico para saber dónde pudo contagiarse esta persona, y se ha detallado que vive con su hijo de 10 años, quien a la fecha no presenta sintomatología. 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
3: La proporcionalidad o racionalidad de la fuerza, la introducción del concepto de peligro latente y hasta el fantasma de la justicia militar. Todos estos temas comenzarán su debate en la Comisión Mixta de Reglas de Uso de la Fuerza, tras 15 meses sin tramitación. El miércoles 5 de agosto se definirá quién preside la instancia, y desde el Partido Republicano reconocen como relevante que la justicia militar juzgue las actuaciones de los efectivos, aunque formalmente este aspecto no forma parte de la mixta. Los detalles con Gonzalo Holguín.
7: El miércoles 5 de agosto será el día en que, después de 15 meses sin conformarse, inicien los trabajos de la comisión mixta que buscará resolver las diferencias entre ambas cámaras por el proyecto de reglas de uso de la fuerza. La iniciativa se estancó en mayo del año pasado por una serie de diferencias entre el oficialismo y la oposición de la época, y también por el conocido rumor de que las propias policías y fuerzas armadas mantienen dudas sobre el proyecto. La controversia entre la proporcionalidad o la racionalidad en el uso de la fuerza acompañó los 2 años de trámite activo, y ahora, según fuentes de la radio, la introducción del concepto de peligro latente por parte del Ejecutivo también podría volver a complicar el debate. Son muchos temas los que la mixta debe tratar, pero uno que está ausente y que el oficialismo podría buscar incorporar es el controversial rol de la justicia militar. El diputado republicano Luis Fernando Sánchez insistió en que sean jueces especializados los que eventualmente juzguen las actuaciones de los efectivos en el control del orden público.
8: La participación de la justicia militar sin duda es algo relevante. El control debiese pasar por jueces que tengan conocimiento respecto de la materia, y claramente un juez de garantía, un juez penal, no tiene mayor conocimiento respecto del Código de Justicia Militar.
7: El jefe de bancada del Partido Socialista en el Senado, Juan Luis Castro, refrenda que no darán

0: hace una discusión que no tenga a la justicia civil.
1: Carabineros, como también de eventualmente militares que colaboren en el control de orden público. Esto es muy importante que se mantenga como está en la justicia civil y que no vayan a haber voces que pretendan volver al régimen antiguo y quieran que todo esto lo viera la justicia militar.
0: El senador independiente Karim Bianchi dice que la discusión de quién juzgará los actos de las policías y militares no es lo más importante. Lo urgente es dar protección legal a las policías.
2: La discusión sobre la justicia militar, la verdad que es un distractor y una pelea de trinchera. El tema central en las reglas del uso de la fuerza no es que tribunal juzga, sino darle a las policías la certeza y la protección legal que hoy no tienen.
0: La diputada del Frente Amplio, Lorena Fríes, dice que le preocupa que aunque no sea materia de la mixta, las derechas busquen introducir el tema en este o en otro proyecto de ley.
3: El tema de la justicia militar no quedó en el documento que se va a someter a la comisión mixta. Es un problema porque lo que quiere la derecha es tener un estatuto especial en materia de justicia militar.
0: El Ejecutivo presentará un paquete de indicaciones para resolver las diferencias específicas de esta iniciativa, que además debe elegir presidente de la instancia, siendo las principales opciones Karim Bianchi y el DC Francisco Guanchumilla.
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6: Revisamos información en el norte del país porque esta jornada comenzó la primera etapa de desalojo de una de las tobas del Cerro Chuño en Arica. Todos los detalles con Andrés Bravo desde esa ciudad.
7: Claro, el subsecretario de Interior, Máximo Pavés, se refiere a este inicio de desalojo de esta primera etapa del sector Cerro Chuño. Escuchamos.
8: La intervención del Estado para contrarrestar aquellos espacios que han estado vedados y que han sido objeto de graves alteraciones en la convivencia. Quisiera dar cuenta que esto ha sido producto de una planificación que ha involucrado a distintas instituciones del Estado, que ha sido coordinado en la región por el delegado presidencial regional Cristian Sellés, pero que ha significado coordinar y activar a todas las secretarías regionales ministeriales en el ámbito de la vivienda, en la Dirección Regional del Serviu, en la Secretaría Regional Ministerial de Justicia, en el Ministerio de Desarrollo Social y, por supuesto, a la Secretaría Regional Ministerial de Seguridad. Quisiera agradecer también la colaboración del gobierno regional. El gobierno regional, cuyo gobernador nos acompaña, fue un actor muy importante en concretar las medidas necesarias para esta primera etapa. Y también, por supuesto, quisiera dar cuenta del apoyo político que la diputada Estefanía Geldres también ha llevado adelante con el objeto de poder asegurar permanentemente que las instituciones puedan estar hoy presentes acá. Este es un operativo que busca proteger la vida y la salud de las personas. Nadie debiera vivir sobre un terreno contaminado con plomo y arsénico. Y donde retrocede el Estado, avanza el crimen organizado. Hoy, el Estado en su plenitud vuelve a entrar en Cerro Chuño, lugar que ha sido utilizado por asociaciones criminales, que ha sido un lugar para el tráfico de drogas, el acopio de armas, las casas de tortura y los entierros clandestinos. Hoy mostramos que actuamos con firmeza, pero también con responsabilidad y humanidad. La planificación de este desalojo ha significado contactar a las familias, catastrarlas y, por supuesto, hacernos cargo de aquellas circunstancias que involucran a niños, niñas y adolescentes a través de un trato digno y una planificación adecuada que significa resguardar los derechos fundamentales de todos los intervinientes. Cumplimos y hoy comenzamos a cerrar un capítulo doloroso para la historia de Arica y que ha sido también emblema de aquellas circunstancias en las cuales el Estado se ve débil frente al desorden. Para terminar, quisiera dar cuenta que hoy sean

0: desalojado dentro del orden de 135 casas. Esperamos durante la tarde poder terminar las 220 que están planificadas para hoy, lo que ha significado un esfuerzo notable del punto de vista de la celeridad, del punto de vista de su planificación y del punto de vista del diálogo con las personas, porque no se registran situaciones de violencia. Se hicieron del orden hasta este momento de más de 90 controles de identidad. Hay solo una persona detenida por la ley 20.000, donde se hicieron controles migratorios y se ha procedido a la denuncia de 12 personas por la infracción a la ley migratoria, y donde hay 3 ciudadanos extranjeros venezolanos a los cuales se les notificó una resolución pendiente de expulsión. Yo quiero, a nombre del gobierno, el presidente Kast, felicitar y agradecer esta coordinación, que es emblemática y que es una señal para todo el país, que la cultura del orden es esencial para restablecer los valores fundamentales en nuestro país. Y donde vamos a seguir con las siguientes etapas en Cerro Chuño. Y esto se suma a los otros esfuerzos que estamos llevando adelante en San Antonio, en la región de Valparaíso, en la Chimba, en la región de Antofagasta, y en todos aquellos desalojos que mediante orden judicial o mediante el uso de la ocupación ilegal hay personas que perturban la propiedad pública y privada y que están en lugares donde no deberían estar. Quisiera dejar con ustedes, y sin perjuicio de las preguntas que pueden haber, al delegado presidencial regional, don Cristian Salles.
1: Muy buenas tardes. Primero que todo, mencionar, justamente como decía el subsecretario, el trabajo coordinado con todas las instituciones, puntualmente Carabineros de Chile, Policía de Investigaciones, que han tenido un despliegue tremendo en todo este operativo, que no ha tenido lesionados ni civiles ni uniformados, y eso es muy tranquilizador porque la planificación está resultando tal cual como lo teníamos proyectado. Por lo tanto, esperamos que las próximas etapas sean aún más exitosas para el objetivo final de erradicar y recuperar este territorio para la ciudadanía de Arica.
0: Ahí están las palabras del delegado presidencial Cristian Salles. Vamos a ver si podemos acercarnos al subsecretario Máximo Pavés. Estamos en vivo para Radiograma, Radio Bio Bio. Escuchamos.
2: Una manifestación inequívoca de que la cultura del orden en nuestro país llegó para quedarse. Esto es un dolor para la ciudad de Arica y también refleja la forma en que se producen dramas cuando hay un desorden sanitario, cuando hay inseguridad y cuando también hay migración irregular. Hoy día se ha hecho un trabajo impecable después de una planificación de meses.
3: Escuchábamos parte de las palabras entonces de las autoridades, el delegado presidencial, por cierto, y también el subsecretario del Interior, Máximo Pavés, respecto a lo que es esta primera etapa, ¿no?, del desalojo de Cerro Chuño, un proceso que se va a extender por los próximos 3 días.
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7: Y el gobierno firmó ayer una serie de indicaciones para fortalecer la carrera de carabineros. En tanto, se espera que el miércoles 5 de agosto inicien los trabajos de la comisión mixta encargada de revisar la iniciativa de reglas de uso de la fuerza, un proyecto que, según algunos parlamentarios, podría entrar en contradicciones con la ya aprobada ley Naim Retamal. Nos entrega todos los detalles Benjamín Zamorano. Hola, Benjamín, buenas tardes.
8: Muy buenas tardes, Camila, y a todos nuestros auditores. Así es, porque el Ejecutivo firmó ayer una serie de indicaciones para modernizar los incentivos y ampliar la carrera funcionaria de carabineros, una iniciativa que se enmarca en el plan de seguridad que ha impulsado el presidente José Antonio Kast junto a otras leyes como las reglas de uso de la fuerza. Una iniciativa que

0: fue ingresada en mayo del año pasado y que busca revertir cifras negativas en cuanto a la dotación de carabineros, la que se redujo de 43.900 funcionarios en 2020 a 38.100 en 2025. Entre los puntos que contempla este proyecto está aumentar el estipendio para alumnos, incrementando el sueldo de 70.000 a 246.000 pesos líquidos, incrementar la gratificación de riesgo hasta un 100% del sueldo y la creación de una asignación por eficiencia institucional, la que podría llegar a un 10% del sueldo base trimestral. Sin embargo, se ha armado un gran debate en cuanto a la complementariedad y contradicciones en las que podría entrar la ley Naín Retamal y reglas de uso de la fuerza, considerando que la primera protege a los policías ante una agresión grave y la segunda regula el uso de la fuerza incluso cuando no existe una agresión directa. Al respecto, el diputado libertario Hans Marowski precisó que no servirá de nada mejorar las condiciones de carabineros si al mismo tiempo se generan dudas en su actuar.
1: No va a servir de nada mejorar las condiciones de nuestros policías si al mismo tiempo se le están generando dudas jurídicas en su actuar. Si las reglas de uso de la fuerza al final terminan haciendo que un carabinero dude antes de usar su arma por miedo a terminar procesado, estaremos legislando en contra de la seguridad.
0: Por otro lado, el diputado UDI, Mario Lavarría, explicó que el proyecto de RUF, por sus siglas, establece normas más estrictas en cuanto al actuar de las policías.
2: Las leyes de reglamento uso de la fuerza serían un poco más estrictas respecto del cumplimiento o incumplimiento de dichas reglas por parte de las fuerzas de seguridad en relación a las normas que establece la ley Naín, que establece una presunción de inocencia general para carabineros.
0: Y es que el miércoles 5 de agosto deberían iniciar los trabajos de la comisión mixta para tramitar esta iniciativa, la que lleva 15 meses detenida y la que deberá tratar distintos asuntos, incluido el controversial rol que tendrá la justicia militar en ciertas instancias. En este sentido, el diputado DC y miembro de la Comisión de Seguridad, Patricio Pinilla, argumentó que el gobierno ha demostrado una ansiedad legislativa con contradicciones de este tipo.
3: En esa ansiedad desesperada de demostrar que están preocupados de la seguridad a través de diversas legislaciones, cometen errores de este tipo, adelantándose a discusiones que tienen que darse dentro de un contexto más amplio, como es saber hasta dónde pueden los uniformados usar sus armas.
0: Se espera que el gobierno presente una serie de indicaciones para resolver diferencias específicas de esta iniciativa, las que deberán ser resueltas por quien resulte elegido como presidente de la instancia.
4: Gracias, Benjamín.
0: Buenas tardes.
4: Y el exalcalde de Payaco, Miguel Ángel Carrasco, declarará ante la PDI por la investigación por delitos económicos durante su administración, descartando que se hayan cometido ilícitos en su periodo como jefe comunal. Nicolás Silva nos cuenta más desde Radio Bio Bio en Valdivia.
5: Detectives de la Brigada de Lavado de Activos de la PDI se presentaron en la municipalidad de Paillaco el jueves en la mañana, luego de recibir autorización judicial para allanar las oficinas de SECPLAN, el Departamento de Finanzas y alrededor de 15 domicilios. Procedimiento que se enmarca en una investigación por delitos económicos y funcionarios que se habrían cometido entre el 2020. Daron documentos físicos y dije Miguel Ángel Carrasco era el alcalde de la radio. La ex autoridad señaló que, de acuerdo a los han cometido delitos durante su administración, PDI por la investigación.
6: Voy a declarar, existen auditorías externas donde, desde el punto de vista que yo tengo...
5: El actual alcalde de Paillaco, Cristian Abarrarte, de la investigación.
7: Si es que excede delito, se debe llegar hasta las últimas consecuencias, los fotos. Entonces, si avanzamos en este proceso, vamos a reunir los antecedentes necesarios para presentar una querella y ser parte también de esta investigación.
5: Navarrete señaló que también fue citado a declarar en su calidad de ex concejal de la comuna durante el periodo investigado. El jefe comunal recalcó que hasta el momento no pueden instruir un sumario, ya que no conocen los antecedentes indagados por la fiscalía, aunque afirmó que reunirá la información necesaria para iniciar un proceso que permita establecer responsabilidades administrativas. 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
2: Como una de los acusados en el caso Comenos en torno de pesos, desde los detalles con Damaris Ubiadre.
3: Desarrollo del juicio oral del caso Comenos en los Lagos, la abogada del exfuncionario del gobierno regional acusado de recibir sobornos para alterar la experiencia de la corporación Kimun, aspecto clave en el traspaso de los 1.200 millones de pesos en una sola cuota. La defensora Tabata Recabarren acusó una cacería de brujas por parte del Ministerio Público. En sus alegatos de apertura, la representante de Rodrigo Fuentes afirmó que su cliente testificó que cumplió con la orden de salir a buscar instituciones para adjudicar fondos, la que no se consideró dolosa por la Fiscalía.
4: Es el elemento que le permite unir la Fundación Kimun con los funcionarios Algore. Sin embargo, mi representado es simplemente un fusil útil para lograr la mayor contaminación delictual extragore como intragore. Es ahí entonces donde surge la cacería de brujas. La última prisión preventiva que se solicita en etapa investigativa es la de mi representado. Y el único nombre que él señala es un nombre que hoy día no está aquí, el señor Vallespín.
3: Según la tesis del Ministerio Público, Fuentes y la lobista Viviana Guzmán acordaron una coima para beneficiar a Kimun con el fin de que se adjudicara los 1.200 millones que posteriormente, según sostiene Fiscalía, fueron desviados con otros fines. En conversación con la radio, Fuentes defendió su inocencia. En Puerto Montt, Bio Bio, la radio.
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2: Revisamos indicadores económicos. El dólar subió 4 pesos con 40 centavos el viernes al cotizarse a 949 pesos con 10 centavos al comprador y 949 pesos con 40 centavos al vendedor. En la semana el valor del dólar aumentó 13 pesos con 40 centavos. En tanto, el precio del cobre bajó 0,93% al transarse a $6.17 la libra y el precio del petróleo Brent también bajó 3,88% el viernes en Londres de referencia para nuestro país, donde el barril cerró a $96.78. El valor de la UF corresponde a 40.844 pesos con 79 centavos. Y seguimos revisando más noticias, porque a días de confirmarse el aumento de aranceles estadounidenses a productos chilenos, continúa la controversia por las causas que llevaron a Washington a aplicar la medida, mientras gremios empresariales apuntan a las ONG que participaron en la investigación por trabajo forzoso. Fundación Libera asegura que nunca pidió sanciones contra Chile y sostiene que el gobierno no adoptó a tiempo las medidas exigidas por la autoridad comercial norteamericana. Los detalles con Sebastián Cornejo. Buenas tardes.
5: Muy buenas tardes, y sí, como lo comentaba, siguen estas reacciones tras la decisión de Estados Unidos de elevar de 10 a 12,5% los aranceles a parte de las exportaciones chilenas en el marco de una investigación sobre los mecanismos para prevenir la importación de productos elaborados mediante trabajo forzoso. La resolución abrió un intenso debate luego de que se conociera que las ONG Fundación Libera y Eco Océanos participaron en las audiencias de la oficina del representante comercial de Estados Unidos, donde denunciaron presuntas falencias de Chile para combatir el trabajo forzoso y cuestionaron las condiciones laborales en sectores como la agricultura y la salmonicultura. Desde el mundo empresarial surgieron críticas para ambas organizaciones, acusándolas de perjudicar la imagen internacional del país en momentos en que se busca revertir esta medida. Incluso representantes de los gremios salmoneros y agrícolas han señalado que las denuncias no representan la realidad de sus industrias y que termina afectando la competitividad de los exportadores chilenos. Frente a estos cuestionamientos, la presidenta de la Fundación Libera, Carolina Rudnick, defendió la actuación de su organización y aseguró que el objetivo nunca fue impulsar sanciones comerciales contra Chile. Además, sostuvo que el gobierno conocía desde el año pasado las observaciones formuladas por Estados Unidos y que la estrategia desplegada por Chile fue insuficiente, especialmente si se compara con otros países que lograron mantenerse en la tasa del 10% tras comprometer modificaciones regulatorias de prevención de importación de trabajo forzosos.
6: Esta situación efectivamente está mal enfocada en primer lugar porque nosotros no solicitamos aranceles a Estados Unidos. Los países que quedaron en el 10 ni siquiera tuvieron que sacar la ley, suscribieron un acuerdo donde se comprometieron explícitamente. La unidad nacional que han planteado los parlamentarios, maravilloso, porque eso va a permitir sacar las leyes que se necesitan.

0: Bueno, y la decisión también vuelve a tensionar la relación comercial entre Chile y Estados Unidos, un vínculo que ya había enfrentado episodios de fricción durante la administración anterior y con el actual gobierno, que buscaba también recomponer a través de una agenda de acercamiento y diálogo con Washington. El vicepresidente del Senado, integrante de la Comisión de Relaciones Exteriores, Iván Moreira, calificó el aumento al arancelario como una decisión injusta y desproporcionada, afirmando que Estados Unidos está pasando por encima de acuerdos comerciales vigentes y que ojalá se revierta esta medida que daña la reputación internacional del país norteamericano.
1: Lamentamos la decisión del gobierno del presidente Trump. La consideramos injusta y absolutamente desproporcionada con la realidad nacional. A mí no me extrañaría que este aumento de aranceles sea una medida para castigar nuestra sólida relación comercial con China.
0: Y una visión similar planteó la diputada comunista, integrante también de la Comisión de Relaciones, pero de la Cámara, Lorena Pizarro, quien cuestionó la estrategia internacional seguida por el gobierno y acusó a la administración de Donald Trump de utilizar medidas económicas para presionar a otros países.
2: Y además tengo casi la certeza que no se van a enfrentar al gobierno de Trump como debiera hacerse. Trump se ha transformado en el gran matón del mundo, pero no solo eso, un payaso sin control que te enfrentas a él, te manda a castigar, ¿no? Yo más bien me preguntaría, ¿Chile va a defender los intereses de Chile?
0: Y respecto de las gestiones realizadas por el Ejecutivo, la subsecretaria de Relaciones Económicas Internacionales, Paula Esteves, reconoció que el alza de aranceles lo veían venir desde el gobierno y que Chile no implementará una política de reciprocidad. En ese contexto confirmó que el gobierno ya inició negociaciones bilaterales para intentar excluir del gravamen a productos como salmones, uvas, arándanos, vinos y carnes de ave.
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5: En materia internacional, Irán afirmó este sábado que sus ataques contra intereses estadounidenses continuarán hasta la rendición total del enemigo, en medio de una nueva escalada del conflicto entre ambos países, después de que el presidente estadounidense Donald Trump asegurara que las conversaciones con Teherán continuarán pese a los ataques cruzados. Los ataques continuos y selectivos de nuestros combatientes son los latigazos de la ira del pueblo iraní, que caen sobre el sistema de dominación y continuarán con la ayuda de Dios hasta la rendición total del enemigo, aseguró el secretario del Consejo Supremo de Seguridad Nacional de Irán, Mohammed Baqer, en un mensaje difundido por la agencia Tasnim, vinculada a la Guardia Revolucionaria iraní. Solkadar, que sustituyó a Ali Larijani en el cargo de tras su muerte en bombardeos israelí-estadounidenses, afirmó que las ofensivas de Teherán contra objetivos estadounidenses en países de Oriente Medio no cesarán hasta vengar la sangre de los niños inocentes. Entre ellos están los 168 menores fallecidos en un ataque contra una escuela primaria en Minab en el primer día de la guerra contra Irán, lanzada por Israel y Estados Unidos el 28 de febrero. En otras noticias, los dos grandes incendios forestales que asolan las provincias limítrofes de Madrid y Ávila en el centro de España han quemado unas 25.000 hectáreas por el momento, favorecidos por las condiciones atmosféricas y han obligado a la evacuación de 73.000 personas de numerosos municipios. El presidente del gobierno español, Pedro Sánchez, anunció este sábado que los dos siniestros descontrolados y próximos entre sí pasan a gestionarse como uno solo, de modo que se unificará el mando de la emergencia nacional declarada en la zona. El general jefe de la Unidad Militar de Emergencias, Francisco Javier Marcos, justificó la decisión para gestionar de manera conjunta los fuegos y ganar tiempo en una situación crítica de miles de hectáreas quemadas. La gravedad de la situación es tal que el municipio de Cenicientos, donde se instalaría el mando único, tuvo que ser también desalojado y ahora se trasladará a Navalcarnero. Desde el jueves y especialmente en las últimas horas, ambos fuegos han forzado la evacuación de 38.000 personas de Ávila y unas 35.000 en Madrid, que se añaden a las miles que siguen confinadas en sus viviendas. Y el presidente de Argentina, Javier Milei, viajó a Brasil para acompañar el lanzamiento de la candidatura del senador Flavio Bolsonaro. Fue recibido este sábado por el gobernador de Sao Paulo, Tarcísio

0: Hizo de Freitas, que le otorgó la orden de Ipiranga, el máximo galardón del gobierno regional. Milei llegó a la sede del gobierno paulista junto con su hermana Karina Milei antes de asistir a la convención del Partido Liberal, la formación de Bolsonaro. El mandatario argentino fue recibido con los máximos honores en el Palacio dos banderaintes, pero en vez de un tapaje el ojo, le fue extendido uno azul. El cambio de color en la alfombra fue un detalle del mandatario regional para hacer referencia a la llamada ola azul latinoamericana, expresión utilizada por los aliados de la derecha al avance de gobiernos conservadores en la región.
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0: El Ministerio Público y la PDI iniciaron la búsqueda de cuatro personas desaparecidas posterior al temporal que afectó a la región de Coquimbo. Un nuevo sistema frontal ingresó a la región del Biobío. Se esperan vientos que podrían superar los 100 kilómetros por hora. Un carabinero de Franco falleció en un accidente de tránsito tras colisionar con un bus del sistema red de la región metropolitana. El exalcalde de Payaco, Miguel Ángel Carrasco, declarará ante la PDI por la investigación por delitos económicos durante su administración. Un chileno fue extraditado desde España para enfrentar a la justicia por delitos de connotación sexual en Chillán, en la región de Ñuble. Y en Arica comenzó la primera etapa del desalojo de una de las tomas del Cerro Chuño. El operativo se realizará durante varios días. Exactamente, 14 horas con 3 minutos.
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5: Los Ángeles Carabineros de la Sección de Investigaciones Policiales, SIP, destacaron la detención de dos sujetos que mantenían un punto de ventas en una población de Los Ángeles. Mediante allanamientos efectuados en la población Lagos de Chile, se registró esta detención y decomiso de drogas, arma de fuego y elementos asociados al delito. Los efectivos policiales lograron desbaratar dos importantes puntos de venta con los detenidos, acusados por microtráfico y tráfico en pequeñas cantidades. Los detenidos, ambos chilenos, intentaron huir para evadir la detención y se desplazaron hacia casas contiguas, siendo detenidos. En tal acción, uno de ellos, al enfrentar la justicia, quedó formalizado en prisión preventiva, el otro con la cautelar de arraigo nacional. El Departamento de Seguridad Pública de la comuna de Antuco, junto a carabineros, están en plan de reforzamiento de patrullajes y controles en distintos puntos de la comuna. En esta ocasión se logró ejercer controles en la ruta Q45 y sacar de circulación a vehículos fuera de norma, como lo señaló Natalie Venegas, directora de Seguridad Pública de Antuco.
6: Logramos sacar de circulación un vehículo con encargo vigente durante una fiscalización que estábamos realizando en la ruta Q45. Este rápido actuar fue posible mediante la plataforma Save by Wolf, que es la aplicación móvil que tiene nuestro vehículo de seguridad pública, que mantenemos desde el año pasado mediante una alianza entre el municipio y la Asociación de Aseguradores de Chile, donde se emitió la alerta inmediatamente. Se verificó esta alerta y se adoptaron los procedimientos de rigor.
5: Se trató de un operativo coordinado y conjunto con carabineros, instancia que, según Natalie Venegas, resultó exitosa y que seguirá adelante con programación frecuente con el objetivo de llevar tranquilidad a la comuna de Antuco.
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5: La comuna de Ercilla se cierra puente por precaución. Los detalles con Mario Tapia.
7: Hay importante información a esta hora. Se señala que por el riesgo de accidentes que genera su uso para la comunidad, al advertirse de un socavamiento de sus bases.

0: por el incremento del caudal del estero, fue cerrado el puente Tricauco, que está en un camino interior de la comuna de Ercilla y que permite acceder a las comunidades principalmente mapuches de Tricauco, San Ramón, Pivenco, Temucuicui, Quechereguas y a la comuna de Traiguén. Tras una evaluación técnica, se ha informado durante esta tarde, al puente se verificaron daños en la estructura, por lo que en primera instancia se restringió el tránsito con cintas de seguridad. Sin embargo, la medida no fue respetada, por lo que tras una nueva evaluación realizada junto a Vialidad, se determinó cerrar completamente el puente con material físico y también priorizando la seguridad de las personas, tal como se ha sido detallado durante esta tarde por el alcalde de Ercilla, Luis Orellana Rocha. El jefe comunal agregó que se han desplegado gestiones ante la Dirección de Vialidad del Ministerio de Obras Públicas y autoridades regionales para la reparación pronta del puente y se concrete a la brevedad, evitando que las comunidades del sector queden aisladas. 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
1: Varias familias de Quilaco piden soluciones definitivas por frecuentes inundaciones que sufren en invierno. Numerosas familias del sector La Isla en la comuna de Quilaco temen graves inundaciones por nuevas precipitaciones que se aproximan a la zona. Junto a las autoridades, dirigentes vecinales se reunieron en el sector para adoptar las medidas del caso. Lo primero que han realizado es despejar lo mejor posible el río Lirquén, cuyo cauce se desborda y provoca graves inundaciones. Sin embargo, los vecinos piden más medidas que aseguren la solución del problema que les aqueja cada vez que llueve de manera prolongada en esa zona precordillerana.
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1: La Delegación Presidencial Provincial del Biobío observa muy de cerca investigación que servicios públicos siguen por fallecimiento en trágicas circunstancias de trabajador de empresa contratista de concesionaria Nahuel Buta. Por su parte, el diputado del Distrito 21, Patricio Pinilla, apuntó a responsabilidades en condiciones de seguridad y contrato, tanto de contratista como de la empresa concesionaria titular. El delegado provincial presidencial, Juan Pablo Mellado, dijo a la radio que no dejarán sola a la familia del trabajador y que la han estado acompañando todo este tiempo, asegurando que los hechos están en plena investigación de organismos como la Dirección del Trabajo, la PDI, el Ministerio de Obras Públicas, entre otros. Esta tragedia ocurrió en la ruta Q180 Los Ángeles-Nacimiento, en medio de un temporal de viento y lluvia, donde le fue ordenado labores de despeje de la ruta por caída de árboles, donde minutos más tarde le habría caído un árbol causándole lesiones graves y la muerte.
4: Pero hay que extremar las precauciones. Y sobre todo las empresas tienen la responsabilidad de cuidar a su gente. Por lo tanto, les vamos a pedir a todos que extremen todo cuidado. Nada sobra en eso.
1: En tanto, el diputado del Distrito 21, Arauco, Biobío y Lota, Patricio Pinilla, está solicitando una investigación directa a los empleadores para saber qué dice la ley respecto a las condiciones de trabajo en las concesionarias cuando existe un riesgo de trabajo en lugares abiertos. Si bien esta era una condición natural, se deben dimensionar las consecuencias de efectuar tareas en esas condiciones de tiempo y el riesgo que implica, según el diputado Patricio Pinilla.
5: Fue una situación bastante grave. Un trabajador aparentemente que tenía funciones de jornalero, que había contratado en términos muy genéricos, se le pasó una motosierra para que pudiese cortar madera. La información que tenemos es que él no estaba capacitado para ese tipo de trabajo, que es un trabajo muy, muy complejo y peligroso, y no tenía la herramienta necesaria, en condiciones también de inseguridad, porque el temporal se estaba desarrollando de todas maneras.
1: Pinilla agregó.

0: que se debe analizar profundamente la seguridad que se les proporciona a los trabajadores para este tipo de faenas. Asimismo, señaló que si bien se trata de una empresa contratista, no se puede eludir la responsabilidad de la empresa concesionaria, que dicho sea de paso, señaló, deben ser fiscalizadas con mayor intensidad y rigurosidad. CNP Biobío mantiene estado de alerta temprana preventiva para la provincia del Biobío ante pronósticos y anuncios de intensas precipitaciones en la alta cordillera. CNP mantiene la alerta temprana respecto al nuevo sistema frontal que ya está ingresando a la provincia y que anuncia intensas precipitaciones con isoterma alta. El mismo organismo reiteró en la jornada de hoy el llamado a no acercarse y no desplazarse por sectores cordilleranos de la provincia, ya que existe alta probabilidad de aumento de cauces que pudieran provocar emergencias. Es por lo anterior que CONAF mantiene cerrado el Parque Nacional Laguna del Laja y en Saltos del Laja se reforzaron las medidas de seguridad, restringiendo el paso a la cascada principal, según lo señaló José Sanzana, vocero de la Cámara de Turismo del sector.
1: No deberíamos llegar a esos volúmenes, o sea, deberíamos estar más bajo, pero sí va a aumentar el caudal. Entonces, en base al aumento de caudal, va a haber que tomar las precauciones correspondientes. Por lo que tengo entendido, las pasarelas están cerradas por el momento, se mantienen cerradas. Por lo tanto, las medidas de precaución no se han levantado, se han mantenido en el Salto del Laja.
0: Hay que recalcar que de momento en la provincia de Biobío el nivel de cauces de los principales ríos es normal, incluido el Cajón Salto del Laja, cuyo caudal se estima subirá en las próximas horas.
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0: La diputada del Distrito 21, Lilian Betancourt, solicitó una solución urgente para más de 400 alumnos de nivelación de estudios. Esto en el Biobío. La parlamentaria entregó los antecedentes al subsecretario de Educación, Daniel Rodríguez, y pidió que la situación sea abordada en la Comisión de Educación para evitar que los estudiantes pierdan el año académico. La diputada Lilian Betancourt manifestó su preocupación por la situación que afecta a más de 400 alumnos del programa de nivelación de estudios en la región, quienes desde marzo no han podido continuar con su proceso educativo.
4: Hemos entregado directamente al subsecretario los antecedentes sobre la situación de los alumnos de la provincia de Arauco continuar con la de incentivo. Están quedando fuera de enseñanza básica o permitir que pierdan el año.
0: Los estudiantes afectados pertenecen a Tulmo, Los Álamos y Lebu de Arauco. Sifotec, un pedido que, pese a las gestiones, hasta ahora no evita resolver el problema. Betancourt agregó que la paralización del programa también está afectando a las posibilidades laborales de las personas involucradas, muchas de las cuales necesitan completar su enseñanza media para acceder a un empleo. La legisladora también solicitó el apoyo de parlamentarios integrantes de la Comisión de Educación para que el caso sea abordado formalmente y se requiera un pronunciamiento urgente por parte del Ministerio de Educación. Mayeco, siguen preocupando los cortes prolongados de energía eléctrica. Vamos a conocer detalles en el informe de Vladimir Sáez.
5: La diputada por Araucanía Norte del PPD, Andrea Parra, sostuvo una reunión con Felipe Mazardo, director regional de la Superintendencia de Electricidad. Fue la reunión de energía eléctrica, entre cuáles serán las multas, habrá alimento y electrodo en la región.
6: Superintendente, las preocupaciones, sanciones, las compensaciones por aquellas personas, aparatos eléctricos y alimentos. Me explicó que hoy día conectadas con Codiner, y que tienen un pésimo servicio, con temporal o sin temporal, hoy día no tienen opción de elegir. Y creo que hay que, desde el punto de vista legislativo, empezar a conversar temas mucho más complejos como es, ¿no es cierto?, la portabilidad eléctrica.
5: Andrea Parra señaló que la reunión

0: reunión duró cerca de 2 horas de trabajo, donde quedaron más o menos claros cuál va a ser el rol de la superintendencia en estos cortes masivos de energía eléctrica y prolongados en la región. 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
2: Hasta ahora en Los Ángeles continúan las precipitaciones, ¿eh? Se van a tener, de hecho, el resto de la jornada. La máxima probable podría alcanzar un grado más, ¿eh? 15 grados para el día de hoy. Mañana domingo continúa la temperatura igual, más o menos similar. La máxima podría llegar a los 14 mañana. Y también precipitaciones que se mantendrían. Eventualmente, actualizó el pronóstico hasta ahora, por el resto de los grados, también precipitaciones que se mantienen al igual que en Los Ángeles y probablemente también actualicé, mantendrían las precipitaciones en Angol durante todo el resto de la semana. La máxima probable para mañana en Angol llegaría a los 12 grados. 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
2: Bueno, comenzamos la revisión de deporte, por supuesto, recordándoles, ¿eh? En todo caso, yo creo que está bastante claro que está suspendido por las condiciones climáticas todo lo que tiene que ver con la ANFA y también la Liga Femenina, ¿eh? Lo agregamos también, Liga Femenina de Fútbol, que es paralela a la ANFA, también se suspende la acción por este fin de semana. Vamos a estar esperando y atentos, yo me imagino que ya día lunes se podrá ver, aunque en el papel, en el estricto rigor, las condiciones climáticas se mantendrían dentro de la próxima semana, por lo tanto, hay que estar atentos, ¿ah? Con respecto a la fecha que se suspendió hoy y para ver si es posible que se pueda jugar dentro de la semana, a lo mejor en una de esas o tal vez el próximo fin de semana. El Club Academia Los Ángeles está invitando a un torneo de ajedrez invierno 2026, categoría Open y con un valor de inscripción de 3.000 pesos. La competencia es hoy, en un ratito más, 3 de la tarde, en las instalaciones del Centro Cultural de Los Ángeles. Los interesados todavía pueden llegar, ¿eh? Yo creo que a esta hora la invitación principalmente es a acercarse al Centro Cultural de Los Ángeles si está interesado o interesada en participar en este Open de Ajedrez Invierno 2026. Recuerde, la inscripción, 3.000 pesos. Bueno, se confirma, ¿no es cierto? Tenemos corroborado el partido de Iberia para hoy, ¿eh? Aquí en Los Ángeles. Sin duda alguna, algo importante, nos estaban preguntando también, ¿eh? No tenemos información con respecto a algún tipo de suspensión. Así que hoy lo de Iberia va a las 6 de la tarde ante Inter Concepción. La novedad, por supuesto, ¿eh? Debuta el nuevo técnico de Iberia, Alonso Quinteros, quien declaró lo primero que dijo, ¿eh? Que llega con todos los deseos y disposición para lograr resultados y también se autoimpuso la meta de no pelear descenso, sino que buscar la posibilidad de entrar a la liguilla. Tenemos también algunos resultados también de las otras categorías, ¿eh? Con gol de Matías Aguilar, Malleco Unido le ganó al Club Aguara de Santiago. Con este resultado, los de Angol sumaron 31 puntos y continúan como líderes. Buena noticia, ¿eh? para los de Angol. De la tercera, por la tercera B, Nacimiento le ganó a Valdivia por 3-2. O sea, buenas noticias, por supuesto, para tanto los Angol, Malleco y también para los de Nacimiento. Y para mañana, la Aja Histórico jugará desde las 3 de la tarde con Arturo Fernández Vial en el Estadio El Morro de Talcahuano. Y también Comunal Cabrero juega mañana domingo desde las 4 de la tarde como visitante contra Imperial Unido. La dirigencia del Club de Rayuela invita a reunión a las 5 de la tarde, por supuesto. Mire,

0: Lo comentamos, el tiempo, no, el tiempo ya no afectó ya la reunión de los amigos de Rompeyo, por lo tanto, es importante que usted asista, si tiene que ver ahí y es fanático del club de Rayuela Rompeyo. Los puntos a tratar son muy interesantes. Recordemos también que Rompeyo marcha segundo en la tabla general del campeonato oficial de la Rayuela, y también recordar que en estricto rigor, me voy a aventurar con lo que voy a decir, yo creo que no se va a jugar el campeonato de Rayuela, con el tiempo como está, difícil, estaba en veremos, pero yo creo que el tiempo como ha seguido avanzando, corrobora que probablemente, lo más seguro, no está dicha la última palabra, pero en vista de lo que apreciamos todos, no habría fecha por el tiempo con respecto a la Rayuela durante este fin de semana. Después de estar 2 años como parte del fútbol de Los Ángeles, el menor Cristian Barroeta, que se formó en la Escuela de Fútbol Andino de Los Ángeles, vuela de regreso a Venezuela. Su padre, Joyner Barroeta, recordó parte de su trayectoria en la ciudad de Los Ángeles.
1: Tuvo el honor de participar en el campeonato de futsal Generación Dorada, donde quedaron de segundo lugar. Para él ha sido su más grande logro acá. Y bueno, formó parte del club Deportivo Andino, que fue el más reciente. Perteneció al Huertón jugando en la Liga Campesina. Y como club, su primer club fue el Club Vicuña Mackenna. Fueron los primeros en ficharlo como jugador para un club.
0: También el padre del jugador reiteró sus agradecimientos a todos los clubes de Los Ángeles, especialmente a la Escuela de Fútbol Andino, que dirige Juan Cárdenas.
1: Mi hijo regresa a Venezuela con un gran aprendizaje, gracias a este bello país que nos dio la oportunidad. Y pues bueno, su integración en el fútbol y pues las cosas como son. Chile fue el país que le dio la oportunidad de iniciar en este bello deporte y siempre estaremos agradecidos por eso.
0: Que le vaya muy bien, por supuesto, a este gran jugador que tuvo sus primeros pasos aquí en Los Ángeles, Cristian Barroeta. Este fin de semana la agrupación Pasión de Multitudes cumple 5 años de vida tras formarse en la época de pandemia. Luis Rivera, conocido como Riverí, nos comentó sobre las actividades deportivas sociales y también, por supuesto, importante, la celebración.
2: Nosotros jugamos futbolito en varias partes, hemos jugado, participado en Argentina, Bariloche, General Roca.

0: de Karate Shotokan. Este evento está programado para los días 7 y 8 de noviembre. En los próximos días se van a estar entregando más antecedentes de esta visita deportiva, una de las más importantes de este año en Los Ángeles, como es la del sensei Rodrigo Rojas, el primer chileno en estar como número uno del ranking mundial de karate en su categoría de los 84 kilos.
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0: Por supuesto que tenemos más información deportiva a continuación, junto a Benjamín Rojas.
2: Continúa la fecha 16 del Campeonato Nacional. Hoy se disputan dos partidos. El primero, a las 17:30 horas, Huachipato recibirá a Cobresal en Talcahuano, en el Estadio CAP, mientras que a las 20, Universidad Católica enfrentará a Deportes La Serena en el Estadio Claro Arena. Los cruzados necesitan ganar para acercarse a Colo-Colo, que tras su victoria el día de ayer por 3-1 contra Deportes Limache, quedó 13 puntos por encima de la UC. Y hay otro dato importante, que es que el equipo de Daniel Garnero tendrá además un exigente segundo semestre con tres frentes por disputar: la Copa Chile, el Campeonato Nacional y la Copa Libertadores, donde enfrentará a Estudiantes de La Plata en agosto. Sobre esta situación, sobre este contexto, se refirió el defensor de la UC, Juan Ignacio Díaz.
3: Bueno, bien, como terminamos este semestre, creo que lo terminamos muy bien. Bueno, ahora nos toca pelear los tres frentes. Yo creo que hay dos equipos para afrontar de todo este semestre. Creo que el equipo está muy bien. Y nada, hay que seguir trabajando, que se vienen partidos muy importantes.
2: Y ahora vamos con una noticia que ayer se tomó los portales deportivos de nuestro país y algunos internacionales, y es que Colo-Colo acordó la llegada del arquero de Cabo Verde, Yosimar Díaz, más conocido como Bocinha, que tras un gran mundial con Cabo Verde llegó casi a los 30 millones de seguidores en redes sociales. Ayer Aníbal Almosa lo anunció antes del partido contra Deportes Limache, pero hay una persona que no se refirió al respecto, y ese fue el entrenador Fernando Ortiz, y hay antecedentes aquí. Primero, el arquero titular antes de la llegada de Bocinha es Gabriel Maureira, de 19 años, que tomó la titularidad tras la lesión de Fernando De Paul. Por otro lado, es la edad que tiene Bocinha, tiene 40 años, Gabriel Maureira tiene 19. Se habla de que podría tapar al juvenil de Colo-Colo. Y la otra, que es más un pro que una contra, son los seguidores que tiene Bocinha, lo que puede atraer mucha importancia a nivel comercial y a nivel mediático. Sobre esto se refirió Fernando Ortiz tras la victoria de Colo-Colo contra Deportes Limache.
4: Claro que estoy feliz, tenemos un mundialista en Colo-Colo, ¿cómo no voy a estar feliz? Sus actuaciones ha llevado que pongamos el ojo en él. Yo estoy de acuerdo totalmente en esta incorporación, y también destaco la actuación de Gabriel en esta noche. Entonces va a estar una linda competencia entre Bocinha, Gabriel y los demás que están.
2: Y por último, en la Fórmula 1, Lando Norris se quedó con la pole position para el Gran Premio de Hungría. El piloto de McLaren fue el más rápido en la clasificación. Y ojo con esto, superó por solo 12 milésimas al británico Lewis Hamilton de Ferrari. Tercero quedó el compañero del británico Charles Leclerc. Y de esta manera, y ojo, esto es interesante porque McLaren vuelve a conseguir una pole position después de 10 carreras. Y eso que el anterior campeón de la Fórmula 1 fue Lando Norris, piloto de McLaren. La carrera ya se disputará mañana en el circuito de Hungaroring desde las 9 de la mañana.
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Comunicamos el sensible fallecimiento de Juan Carlos Franco Sandoval, quien es velado de la Iglesia Evangélica Pentecostal, Avenida Padre Hurtado de Los Ángeles. Comunicamos también el fallecimiento de Emma del Carmen Valdebenito Illanes, quien es velada en Galvarino 1669, Población Lagos de Chile.

usted se habrá dado cuenta, no está para moverse mucho, ¿sí o no? Para tener trayectos ni cortos ni largos con respecto al tema del tiempo. Me refiero a las personas que tienen que trabajar en doble turno, ¿no? Por supuesto. Y en este contexto que le estoy comentando, estaba hablando con Gerardo, que está por acá también todavía, y nos estábamos hablando de lo que se comentó dentro de la mañana con respecto a las comidas. A las comidas antiguas, a las comidas para el día de hoy, por ejemplo. Y fíjense que empezamos a hablar un poquito de las comidas en general, postres, ensalada, todo aquí. Y bueno, la leche nevada, yo me acuerdo que me gusta a mí. Es como un postre de invierno la leche nevada, o toda época. El arroz con leche típico, con canela. Pero la canela tiene que ser entera, sí, ¿eh? Ojo ahí, ¿eh? El arroz con leche. A mí, cuando me inviten arroz con leche, me gusta la entera. El pedacito que ojalá se vea y tenga que apartarlo usted. Ese me gustaría, el arroz con leche. La leche nevada también. Y, por supuesto, bueno, el típico. ¿Sabe usted que hay un clásico postre? El flan. Yo creo que todos nos

0: flan, ¿eh? Difícil que alguien no le guste el flan. Bueno, Luciano me dice que le gusta el chocolate. A mí yo me quedo el de vainilla, me gusta a mí, ¿eh? Vainilla me gusta mucho. Pero el flan, rico el flan, ¿eh? Y ahí, ¿sabe usted? Perdón, no quiero pasar una publicidad, ni mucho menos, ¿eh? Pero ¿sabe usted que de una marca en específico que usted lo daba vuelta al potecito que había enterito? Qué rico. Qué rico ese. Hay pocos postres, creo yo, que se comercializan en el mercado que sean tan ricos como ese. No lo he probado hace muchos años, ¿eh? Pero me imagino que se mantendrá la calidad, aunque las calidades han variado bastante, pero de todas maneras, el flan, rico los flanes. ¿Sabe usted? Me estaban comentando también hace un ratito, esto lo trajimos nuevamente a la palestra, debido a lo que nos comentaron, porotitos, con rienda me gustan a mí, ¿eh? ¿A usted le gustan granados con choclito y algo más? Oh, perdón, con... Sí, choclito, claro, bien digo. Ese es una bomba de tiempo, sí, ¿ah? Ese es una bomba de tiempo. Eso ahí es para valientes, ¿ah? Para valientes. ¿Sí o no? Sin miedo. Yo con rienda. Me gustan a mí con rienda. Y a usted, ¿tenemos algunas opiniones, no es cierto, que nos están hablando, nos están diciendo con respecto a las comidas antiguas, sobre todo?
1: Hola, ya buenas tardes. Estaba escuchando los recuerdos. Mira, yo hoy estoy sola. Mi hijo no está, así que voy a hacer pavito salado con colorcito arriba. A mí me encanta. Yo siempre que estoy sola trato de hacer comida antigua, diría alguien por ahí. Digamos comida del recuerdo. Eso, linda tarde. Chao, chao.
2: Buenas tardes, Radio Bio Bio. A mí lo más que me encantaban eran los chicharrones y las sopaipillas de zapallo cuando yo me crié por los lados de Coquicura. Entonces por ahí se mataban chanchos gorditos y las sopaipillas de zapallo. Y los chicharrones eran muy ricos, me recuerda mucho. Y el harinado en la mañana también. Cuando uno antes matara al chancho, tenía que mandarse el harinado. Así que todo eso me recuerda mucho. Así que saludos, que estén bien. Chao, chao, Radio Bio Bio.
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Sí, señores. Queridísimo. Siemblita de cerdo con chuchoca. También monja. Sí, claro. Amigo, sin duda, de todas maneras, agregarlo. ¿De chancho? Perfecto. Perfecto. Encantadores, ¿eh? Encantadores. Estos son comidas, fíjese, estos son comidas clásicas, ¿eh? Antiguas, que se mantienen en algún lado. Yo creo que conocerán los más jóvenes algo de esto. Algo de esto lo conocerán, ¿no? Yo creo que no mucho. Dependiendo de que si en la casa, por supuesto, se mantiene algún tipo de tradición. Es difícil, ¿no? Es difícil, sobre todo porque, ¿sabe qué? Le voy a decir algo y quiero que me entienda bien lo que voy a decir, ¿eh? Rico, me encantan, todos hemos probado esto, pero son comidas pesadas, ¿sí o no? Son pesaditas, entonces, sobre todo para la semana, es muy difícil.

la idea es que uno tiene que moverse mucho, que va corriendo, algunos los que tienen la oportunidad de ir a almorzar a la casa, algunos no lo pueden hacer. Y también, imagínense, para llevar todo esto al trabajo, pesadito, es como para el fin de semana, ¿no es cierto? Antiguamente, el tiempo, acuérdese usted que el comercio se cerraba a la 1 y se abría a las 3. Mire, para los que no lo recuerdan, Los Ángeles muerto entre la 1 y las 3 de la tarde, muerto. Estaba todo cerrado, no había nada que hacer. Por tanto, los tiempos han cambiado y había tiempo, por supuesto, para almorzar y el tiempo necesario para poder reposar un poquito, hasta una siestecita incluso. Ahora ha cambiado un poquito la cosa, por lo tanto, las comidas de esta índole, que son exquisitas, ¿ah? No digo que sean. También, ¿ah? ¿Le gustan las panchucas, no? ¿A usted le gustan las panchucas? Sí, sobre todo las panchucas. Oye, ¿sabe qué me están recordando también? El famoso pavo, harina tostada. Rico. Sí, claro, el equipo de producción siempre está atento aquí, ¿ah? El equipo de producción es de comida antigua, ¿ah? Panchuca, sí, claro. La harina tostada. Sí. Sí, agua de azúcar, miel. Será así, tiene que ser así. Me encanta también. Bueno, pasemos para la malta con huevo. Ya, porque ahí ya empezamos acá. Vamos variando. Excelente. Comidas antiguas, comidas clásicas, comidas de invierno. Famosa, ¿no es cierto? Esto es comida criolla también, ¿no? Esto es como parte de nuestra idiosincrasia culinaria, ¿no es cierto? Así que lo seguimos escuchando, seguimos con más música y estamos atentos a todo lo que nos están enviando a esta hora de la tarde nuestros auditores.

0: tardes. Un postre, manzana rallada,
1: merengue de huevo.
2: Una chupica, amigo de la radio Bio Bio. ¿Cómo se diría con un harinaito, pate frío? Puta, pero. Para chuparse los bigotes. Que tengo buena tarde, amigo Radio Bio Bio. Lluvioso, lluvioso, todo el día.
3: Hola, amigo de la radio, ¿cómo están? Que tengan un lindo sábado. Primero, en el campo. Yo estoy muchos años en el campo, pero me crié acá en la ciudad. El harinao. Después venía para almuerzo una rica cazuela de vacuno con trigo partido, que antiguamente le decían locro, y un trozo de grande de repollo y harto cilantrito y cilantro en semilla molido en vez de comino. Un manjar. Saludos a todos. Gracias.
4: Hola, amigos de Radio Bio Bio. Miren, una tradición, yo diría más bien familiar, porque no he visto en otro lado en realidad, pero debe existir. El poroto con berry. Mira, el poroto cuando se va a preparar, primero se cuece, después se le echan los ingredientes, ya sean los tallarines, si van con rienda o distintas cosas más. Entonces uno lo saca con el caldo, el poroto, y lo prepara. Se hace como una ensalada, pero es tibia, es calentita. Se le echa cebolla, se le echa cilantro, se le echan los condimentos que uno quiere y vinagre. Quedan pero espectacular para el invierno.
5: Buenas tardes, yo estaba atento a las comidas antiguas. Muy entretenido el programa. Yo recuerdo que mi abuela, que beso al cielo, entre paréntesis, nos hacía catutos con manteca a lavar. Muy rico, muy rico. Tengo esos recuerdos de ella. Gracias, Bio Bio.
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0: algunas recetas, porotos con repollo y locro. Me gusta el locro, la verdad las cosas. Muy, muy, muy rico, ¿no es cierto? También tenemos algo más, ¿no es cierto?, que nos comentan. Los porotitos en general, ¿ah? ¿Eh? Los porotitos, día para porotos, ¿ah? ¿Eh? Día para porotos hoy día, ¿eh? Puede ser, ¿no es cierto?, una buena posibilidad. Y también, por supuesto, nos recuerdan la harina tostada con malta. ¿Qué tal? ¿La probó usted o no? ¿La harina tostada con malta? Sí, bueno. Una nutritiva preparación, calorías para el día de hoy, ¿no es cierto? A pesar de que no está tan heladito, pero igual, ¿eh? De todas maneras, ¿eh? De todas maneras, agradezco a todos nuestros auditores que han participado comentándonos, ¿no es cierto?, de todo esto que es nuestro recuerdo de la mesa, ¿no es cierto? Sin duda, de nuestra niñez para algunos, sí, claro que sí. ¿Cierto? Porotito granado, sí, a mí me gusta el porotito granado, de todas maneras, lo dejo ahí, pero el locro, rico el locro. No se ve mucho el locro, ¿sí o no? Algunos conocen el locro. Vamos a averiguar las cualidades del locro. El locro rico, rico, rico, bastante rico. Buenas comidas. No está. ¿Qué le voy a decir? Pues se nos está abriendo el apetito comentando de todo esto a esta hora de la tarde. Seguimos junto a ustedes y prepárense, porque ya en breve minutos también, no lo olvide, vienen las noticias de la hora aquí en la radio en El Informador. ¿Tenemos a un auditor en línea? María Eugenia, ¿cómo está? Buenas tardes, coméntenos.
1: A ver, buenas tardes. Mi madre hacía unos porotos muy especiales, muy ricos. Echaba a cocer sus porotos, que eran muy bien cocidos, luego hacía un sofrito de cebollita, perejil, orégano. Luego tomaba los porotos y los molía con la mano, los apuñaba así ahí, como un muño, y quedaban, pero luego lo revolvía con esa cebolla frita y quedaban, pero manjar de dioses. El lunes voy a hacer para recordar a mi madre.
0: Muchas gracias, María Eugenia. Muy buen recuerdo y rico también. Nos abrió el apetito, que le voy a decir. Muchas gracias por comentar con nosotros. Sí, pues así es, tenemos, pero por supuesto, recetas múltiples. Mire, me comentan que locro y chuchoca, usted encuentra, ¿sabe dónde? En la feria de aquí, Progresar, los días viernes en Plaza Pinto. Así que si lo está buscando, si se recordó, si lo tenía olvidado, ya sabe dónde encontrarlo. Los días viernes aquí en Plaza Pinto puede encontrar locro y también chuchoca, por supuesto. Preparaciones antiguas, ricas de nuestra mesa a esta hora de la tarde, recordando aquí en la radio.

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3: Una vivienda rural quedó convertida en escombros al incendiarse en las cercanías de Purranque, en la provincia de Osorno. Los detalles con Eduardo Palacios.
4: Se trata de una emergencia atendida por bomberos de la comuna de Purranque, esto al sur de la provincia de Osorno, quienes se trasladaron hasta una localidad rural denominada Coligual. En ese sector, al llegar, encontraron una vivienda completamente destruida por la acción del fuego y sus dos moradores con lo puesto, observando cómo la destrucción era completa. Respecto del origen y causa de la emergencia, todo es materia de investigación, indicándose que el hecho no deja personas heridas, pero sí la afectación emocional para los dos moradores de una vivienda de campo que vieron cómo el fuego en cosa de minutos redujo a escombros el esfuerzo de toda una vida. Ahora se ha señalado que el Departamento Social del municipio intervendría para ir en apoyo de quienes lo perdieron todo, mientras el bombero solamente se dedicó a la remoción de escombros para evitar algún rebrote en el lugar donde se origina esta emergencia. En Osorno, Bio Bio, la radio.
3: Cuatro personas fueron detenidas tras un robo con violencia ocurrido la noche de este día viernes en un supermercado de Reñaca. Desde Radio Bio Bio en Valparaíso nos informa Aníbal Rosales.
5: Así es, Carabineros detuvo a cuatro personas acusadas de participar en un robo con violencia ocurrido en un supermercado Unimark del sector de Reñaca en la comuna de Viña del Mar. Este hecho se registró cerca de las 9 de la noche de este viernes, cuando un grupo de entre 7 y 8 personas, integrados por adultos y menores de edad, habrían sustraído abarrotes y artículos de limpieza. Según informó a la radio el coronel Danilo Muñoz, al ser sorprendidos por los guardias, los involucrados reaccionaron de manera violenta y lanzaron objetos contundentes contra el personal y las instalaciones.

0: Carabineros detuvo a dos adultos y dos menores, quienes fueron reconocidos por los guardias y mantendrían parte de las especies sustraídas, que se evaluaron en más de 500 mil pesos. Uno de los proyectiles también alcanzó el brazo de un guardia, quien resultó con lesiones leves. Desde la región de Valparaíso, Bio Bio la radio.
1: El legislador UDI Mario Lavarría calificó como dudoso que el ex subsecretario Rodríguez haya sido sometido a dos exámenes de drogas en menos de un año, nos informa Benjamín Zamorano.
2: El diputado UDI, Mario Lavarría, se refirió a la salida del ex subsecretario Rodríguez, la que calificó como lamentable, y aseguró que pese a no conocerlo personalmente, siempre tuvo una buena opinión de su trabajo, por lo que considera que se perdió una persona que estaba realizando un aporte importante. Además, el parlamentario explicó que tanto los funcionarios de gobierno como los legisladores deben someterse a estos controles, y relató que a él le correspondió realizarse un examen hace poco más de un mes, muestra y contramuestra, cuyos resultados recibió hace unos 15 días. Además, señaló que le llamaba la atención que existiera un examen con resultado negativo y que, dos meses después, se hubiera realizado una nueva prueba, cuando, según dijo, este procedimiento solo se efectúa una vez al año. Por ello, el diputado afirmó que espera que posible, tanto por el bien del ex subsecretario, injustamente con temas de drogas. 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
1: El Partido Republicano Chiara Barchesi cuestiona eventual candidatura de Michelle Bachelet a tener los detalles.
3: Así es, y así criticó el eventual uso de respaldar a Michelle Bachelet. En ese sentido, también los que serán destinados son ideológicos. Asimismo, la en total libertad de continuar con su campaña para él, pero cuestionó que el Estado financie ese proceso. Con todo, Barchesi afirmó que la exmandataria no representa a todos los chilenos en esta candidatura, por lo que los recursos públicos deben respaldar una iniciativa que a su juicio responde a una determinada visión política.
1: En Santa Bárbara, a esta hora, la temperatura alcanza los 12 grados con lluvia torrencial. Las 3 de la tarde con 6 minutos.
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¿Sabes lo que me gusta de estas conversaciones que tenemos recurrentemente? Que vamos apreciando y nos damos cuenta que realmente somos bastante apegados a nuestras tradiciones, ¿eh? La harina tostada con malta es habitual, nos comenta una familia, los fines de semana. ¿Qué tal? Fantástico. En otra preparación, ¿eh? Los porotos con mote de maíz. Rico. También, por supuesto, agradezco todas las preparaciones. Mire, en soplillo cazuela de locro de trigo, con trigo cuando está madurando. Una preparación bastante específica, con arvejas nuevas y carne de cordero. ¡Ah, qué rico! Fantástico. Muchas gracias, querido amigo. Lo realmente lo apreciamos. Ramón, muchas gracias, Ramón. Una preparación bastante prolija y con bastante. Tiene que tener ahí un sistema, ¿no? Tiene que ser. Y también nos comentan de. Mire qué interesante. En su casa, la abuelita nos comentaba, una auditora, junto con su mamá, cocían los huesos de vacuno con todo tipo de verduras para el sabor y colaban el caldo para sustancias, claro que sí, pues. Tiene toda la razón. Pantrucas y lo aliñaban con huevito. ¿Qué tal? También zapallo asado con miel de palma. ¿Cómo está? Mire, somos bastante. Estamos muy, muy lejos, ¿eh? De todas las preparaciones que se hacen. Somos buenos para cocinar realmente, ¿eh? Fíjese que nos comentaron hace un ratito, bastantes hombres, ¿eh? El hombre es bueno para cocinar también, pues, ¿eh? Nos están diciendo que se le abrió los deseos de un vinito con harina. ¿Qué tal? ¿Cómo está? Sí, claro, el día se presta para esto y mucho más. Así que seguimos recibiendo sus comentarios. Muchas gracias a todos nuestros auditores. Chuchoca, logro. Voy a ir el día viernes a Prodesal a buscar locro. Voy a ir. Me escribieron desde allá también, ¿eh? A los amigos de Prodesal, que tienen locro, chuchoca y todo esto. Me gusta el locro. Hace años que no pruebo el locro. Realmente esta conversación, a uno también, yo creo, me imagino que a muchos de ustedes que nos están escuchando a esta hora de la tarde, habrán dicho, oh, de veras, no. O sea, uno, mire, como lo comentamos delante, ¿eh? Esta rapidez del tiempo, de llegar, el trabajo, los niños, el colegio, uno se va a dejar, el espectro de las comidas se va achicando. ¿Se aguanta usted o no? Yo le aseguro que más de alguno que nos está escuchando hasta ahora, tallarines, arroz, carnecita, pollito, chancho, vienesas, ahí estamos, ¿sí o no? Y ahí damos vuelta, papita frita y todo esto. Pero realmente el espectro, la amplitud que tenemos para cocinar cosas simples, a lo mejor no tan caras, ¿eh? Puede dar una comida nutritiva y que nos da bastantes calorías para estos días de invierno, también para los niños. Así que, ojo, muy productiva nuestra conversación. Seguimos recibiendo todas las opiniones y todos los tips con respecto a las comidas. El locro de trigo es el arroz chileno, decían los antiguos. Buen punto de vista, nos comentan auditores. Seguimos recibiendo sus comentarios. Recuerde, estamos recordando un poquito y también ampliando el espectro de nuestras comidas de invierno aquí en la radio.

Sí, estamos recordando el pasado. Es importante, ¿eh? Porque una rememora cuando hacíamos sopaipillas, cuando éramos jóvenes, ¿eh? Sopaipillas, la mamá nos dejaba calzones rotos, papitas fritas. Eran comidas típicas. También yo recuerdo en la sartén harina con colorcita, sí, pero con sal o harina tostada con leche en la sartén y con sal. También era algo típico de antes, la sopaipillas con zapallo, cazuela de ave, cazuela de vacuno, vino hervido que se le echaba unas torrejas de limón o de naranja, enguindado. Esos eran los licores, ¿eh? de enguindado o de otro producto o fruta, digamos. Hay tanta comida rica, yo me acuerdo, y postres también, pues, arroz con leche, leche asada, leche nevada, y sémola. Se le echaba arriba algo de como una mermelada de guinda, una cosa así. La guinda cocida da un jugo medio espesito y de eso se le echaba. Por ejemplo, y en el verano el mote con huesillo, o cuando estábamos en el campo preparábamos agua de

0: culén, que es refrescante y baja la presión también. Asado en el verano, bueno, en el invierno también se puede hacer asado de chivo. Bueno, también en este tiempo las tortillas, pan amasado, empanada. Tanta cosa rica que ahora una las compra, pero no es lo mismo. Puede comprarla en una panadería o en una, no sé, pero no son distintas a las hechas a mano así. ¿Por qué? Porque son hechas a máquina. Entonces no es lo mismo. Pero lo pasábamos bien, hacíamos cebollitas fritas, comíamos con pan, pan amasado, harina con miel en el verano y en el invierno también se podría leche con harina tostada. Por eso estamos bien alimentadas.
1: Amigo Francisco, ¿se dio cuenta de algo? Usted se preguntará de qué cosa. Que hoy recibió harto comentario de los varones. Varones de repente comentan estas preguntitas. Y hoy sí se nota que están en sintonía, así que un cariñoso saludo para ellos, pues los varones, ahí se nota al tiro que hay gente de campo, que lo escuchamos. Acá al lado va mi esposo Blas, vamos de regreso a casa. También comentarle que la cazuela de vacuno o cazuela de ave con fregadito de harina cruda, exquisita, súper rica.
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Bueno, hay otras cosas que también tenemos que recordar importante, ¿eh? 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

0: 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Y por supuesto también les voy a recordar otra cosa. Perfecto, necesita 56 número 70. Vienes ser poste quejado hacia la ruta Estrio Tapia, ¿no?
1: Por la peligrosidad del camino a Santa Bárbara. Cada ruta que ves, la ruta muchas veces ahora tiene esta situación del poste que es peligroso para la integridad de las personas, para los automovilistas, incluso para peatones que puedan eventualmente ir transitando por este sector. Kilómetro 6 entonces del camino a Santa Bárbara, en la ruta Q61, se registra este problema que no ha sido observado muchas veces, pero no reparado. Está así desde hace varios meses, según se indicó, y cada vez que hay un temporal de viento y lluvia, la situación se va agravando. Están esperando, al parecer, dicen las personas, que el poste se caiga para poder después tomar las determinaciones del caso.

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0: Alcaldes de comunas cordilleranas de la provincia de Biobío rechazan negocios ilícitos disfrazados de fachadas legales. Los detalles con Mario Tapia.
1: Alcaldes de municipios cordilleranos de la provincia del Biobío respaldaron totalmente el proyecto para reforzar la fiscalización de ópticas y combatir negocios fachada. Los jefes comunales de Puerto Montt, Mulchen y Quilaco valoraron la iniciativa que busca entregar mayores herramientas a los municipios para exigir la acreditación del origen de los capitales y asegurar la trazabilidad de las ventas en nuevos comercios. Esto ocurre en comunas como Quilaco, Mulchen y otras de la provincia del Biobío, donde muchas veces son los capitales extraños, desconocidos, y también los negocios no se sabe si están funcionando de manera regular o irregular, constituyéndose en verdaderas fachadas, según señaló el alcalde de Quilaco, presidente de Ancordi, fachadas de negocios que delinquen, negocios dedicados al delito. Y esta situación, dijo, debe diferenciarse y debe ser regulada por el bien de las comunidades donde se desempeñan estos negocios ilícitos y donde causan daño también a las personas y daño a la ley. 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
0: Bueno, estuvo muy entretenido, ¿no es cierto? Y también, yo diría que nos nutrimos de bastante información que teníamos a lo mejor olvidada y a lo mejor también por ahí algo que que desconocíamos, ¿ah? Así que agradezco, por supuesto, la participación de todos ustedes, nuestros queridos auditores, con estos lindos recuerdos de la comida, de la alimentación, ¿ah? La alimentación, que, fíjense, me voy a tener un poquito con algo que nos comentaron por ahí, más nutritivo que ahora, lo dijimos delante, ¿ah? Yo creo que también forma parte de lo que es el tema de la el vértigo que se lleva hoy día con respecto a la vida, ¿no es cierto? Todo muy acelerado. Y estas son comidas que requieren preparación, tiempo, ¿no es cierto? Sobre todo, ¿sabe usted que en general, estoy hablando de todas las comidas, se ha dado cuenta usted que unos simples tallarines con salsa? Dígame usted, dígame si estoy equivocado, que cuando usted prueba en la tardecita o al día siguiente, ¿están más ricos que cuando están recién preparados? El reposo, por supuesto. La comida tiene que reposar. Uno nunca, comúnmente, uno piensa, cree, que recién hecho más rico. Y a veces el reposo le da un toque, ¿eh? A mí, lo digo a modo personal, a lo mejor a usted no le gusta, a lo mejor usted sabe que en gusto no hay nada escrito, pero a mí el tallarín en la tarde, del mediodía para la tarde o el día siguiente, fenomenal. Los porotos también, ¿ah? ¿Eh? También que es más rico así como después, ¿sí o no? Hay cositas que son. La papa frita tiene que ser instantánea. Ahí no la va. Aunque, sin duda que a algunos les gusta después. Y, ¿sabes? Lo comentamos en algún momento de comida extraña. ¿Ha sabido usted, conoce personas que le gustan las papas fritas con pan? El papa frita adentro del pan. Sí. Eso lo comenté en algún momento, comentamos también de las preparaciones extrañas, ¿eh? Curiosas, la mezcla de sabores ahí un poco bueno, pero extraño por supuesto, porque en gusto, como está bien puesto el dicho, no hay nada escrito, así que por supuesto que obviamente mire, qué bueno, nombre antiguo de la. Nombre. Sí, qué buena la idea que nos dio nuestra auditora. Me dijo, algún momento puede comentar nombres antiguos de las abuelas. Sí, hay nombres que ya no se utilizan, ¿ah? ¿Eh? Hay nombres que dejaron de ser utilizados de la abuela. Sí, claro, hay muchos nombres. Lo vamos a comentar en algún momento. A lo mejor, si alguien nos da algún aporte, en breve, por supuesto, querida amiga. Muchas gracias a nuestros auditores. Siempre atentos ahí, ¿eh? A toda la conversión que tenemos dispuesta para compartir con ustedes. Pero pasando a otro tema que también es bastante importante y forma parte de la contingencia para estos días, ¿eh? 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

0: me hablaron bastante, nos hablaron bastante con respecto a nombres antiguos. Pero ¿sabes qué? Les tengo un dato. Siempre usted sabe que vamos ampliando un poquito la conversación para un lado o para otro, con respecto a nombres antiguos, que claro, hay bastantes nombres que ya no se utilizan y que eran antiguos, algunos nombres que están ligados como al campo, ¿no es cierto? Pero usted sabe que todo tiene un poco cíclico. La moda es cíclica, ¿no es cierto? La moda es cíclica en general. Y los nombres no están ajenos a esto. ¿Sabe usted que tengo, para compartir con usted, un listado de nombres antiguos que hoy están de moda? ¿Lo puede creer usted? Sí, claro, en serio. Los nombres antiguos que están de moda en este momento son, escúcheme bien, Amadeo, Amancio, Baltasar, Benito, Rufino, Boris, Ciro. Nombres antiguos que hoy día se utilizan bastante en lo que conlleva a nombrar, por supuesto, a nuestros hijos. ¿Qué tal? Sí, van volviendo las modas, son cíclicas, bueno, todo vuelve. ¿Se recuerda usted? Bueno, hay moda, nos vamos a ir a la moda propiamente tal, de la vestimenta. Hay una moda en especial que yo creo que jamás pasa de moda. ¿Sabe cuál es? La minifalda. La minifalda se mantiene en el tiempo. Siempre siempre está de moda una minifalda. Siempre, siempre. Me refiero a la mujer, a la vestimenta de mujer. El hombre como que no varía mucho, ¿no? En general, ¿no es cierto? Hay algo que se dejó de usar bastante. ¿Sabe lo que es? Sí, con respecto a la vestimenta. Mire, nos pasamos de los nombres a las vestimentas. La corbata. Poca corbata, ¿eh? ¿Sí o no? ¿Se aguanta usted que no se utiliza mucho la corbata en general? Y el terno, ambos, llámalo como quiera, chaqueta, qué sé yo, también como que dejó de repente volver, pues, y en gloria y majestad, por supuesto, como es todo, ¿no es cierto? Como es todo en relación a la moda, los nombres no están ajenos, y también, por supuesto, otras cosas. Seguimos avanzando junto a ustedes en relación, me parece entretenido lo de los nombres, ¿eh? Me parece muy entretenido y muy interesante. Vamos a seguir comentando de esto y muchas cosas más, obviamente, en esta tarde. Aquí en la radio. Mire, pero antes un detallito que nos traen aquí, ¿eh? ¿Sabes lo que pasó? Dice la bufanda. Claro, sí. Ahora hay un tipo, se utiliza como unos cuellos, hay algo diferente. Es como un derivado de la bufanda, pero que se utiliza. Pero la bufanda propiamente tal, claro. Va a tener su vuelta, todo tiene su vuelta, por supuesto. El corte de pelo también. Hay la moda del corte de pelo, los lentes de sol. Todo tiene su momento, todo tiene su moda. Vuelve. Lo que no pasa de moda, en general, el tema de la comida. El tema de la comida no pasa de moda. Las comidas es como que se mantiene. Hay algunos condimentos, por ejemplo, que se utilizan un poquito más, un poquito menos, por aquí, por acá. Pero, ¿sabes lo que me indican bien acá? Lo voy a volver para atrás. Se usa la bandana. Eso es, ¿no? Bandana. Perfecto, muchas gracias. Muy, muy oportuno. Seguimos avanzando, ¿eh? En compañía de la radio. Recuerden que estamos recordando algunas cosas y tips de algunas situaciones triviales para hacer un poquito más entretenido, ¿no es cierto? Esta lluvia es frío, no tanto, pero sí, esta lluvia que a ratos es bastante, bastante mojadora aquí en la ciudad de Los Ángeles.
1: Gracias por compartir tus recuerdos.

Fíjense que les voy a comentar. Vamos a cambiar de tema con otra cosa. Pero ¿sabes qué? Antes de ir con eso, nuestros auditores, que siempre están muy, muy atentos, me comentan algunos nombres antiguos, ¿ah? Cantalicio, Benicio, Amador, Presbiterio, Jacinto, Efraín, Lindulfo, Onel. Nombre antiguo, sí, claro, sí, por supuesto, de todas maneras. He conocido más de alguno con este nombre, más de alguna persona con este nombre. Y bueno, es importante. Muchas gracias por comentar con nosotros siempre. Nombre antiguo, sí, claro. Ya no. Hay un nombre muy raro, ¿eh? muy diferentes. Usted sabe que aquí en nuestro país, usted puede inventar un nombre si quiere. Es legal, digámoslo de esa forma, siempre y cuando no denosta a la persona. Tiene su particularidad. Y no, ¿sabe usted que? Claro, no puedo dejar de comentar esto, ¿eh? No lo puedo dejar de comentar. ¿Le gusta a usted el escabeche? El escabeche, la cebolla en escabeche. La cebolla en escabeche. Me acaba de llegar, querida auditor, lo voy a nombrar aquí, ¿eh? Rosita, muchas gracias, Rosita, por su... Se me hace agua la boca, fíjese. Me gusta el escabeche. La cebollita con salsita. Maravilloso. Lo tenía que comentar. No podía dejar de decirlo. Prepárese, estamos ya en breve minutos. Nos falta todavía un poquito, ¿eh? Así que tenemos con la cebolla en escabeche. ¿Usted la gira en escabeche? ¿Lo ha probado? ¿Cante o no? La pregunta de rigor. ¿Cómo sí, cómo está? ¿Cómo sí, cómo está? En el maravilloso también, ¿eh? Está. Y por supuesto, para comprar. Yo tengo una escabechera en mi casa. Vacía. Está vacía. Hacemos una campaña para comprar. A mí el vinagre, uno le gusta más que quita, que también es rico, por supuesto. El escabeche, ¿eh? El corazoncito de la cebolla, qué rico esa, ¿eh? El corazoncito, en la parte de ese. Ya, sigamos avanzando mejor, ¿eh? Porque se nos abrió, pero totalmente, ahí está. Los jugos gástricos están funcionando con la cebollita de escabeche. Preparaciones, nombre, entretenida tarde a esta hora, en este día sábado lluvioso aquí en Los Ángeles, junto a la radio.

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5: Jorge Brito criticó al gobierno en medio de la salida del subsecretario de Hacienda, Juan Pablo Rodríguez. Sebastián Cornejo, con la información.
6: Y el diputado Frente Amplista tildó de inaceptable la situación sobre la renuncia del subsecretario de Hacienda. Las declaraciones surgen luego de que el Ejecutivo confirmara su salida este jueves en medio de antecedentes que apuntan a un resultado positivo en un control de drogas. Brito sostuvo que la administración del presidente de algunas de las autoridades designadas también a otros 20 de autoridades oficiará al gobierno para conocer si otras renuncias recientes de droga Vergara Albarracín, quien asimismo vinculó y transparencia cuestionamiento del secreto bancario.
5: Gobierno poner urgencia al proyecto que sanciona la fabricación y difusión de más detalles con Valentino Breque.
7: El diputado Álvaro Carter pidió al gobierno otorgar urgencia al proyecto de ley que busca sancionar la fabricación de armas mediante impresoras 3D, además de penalizar la creación, almacenamiento y distribución de archivos digitales o manuales que permitan elaborar este tipo de armamento. El parlamentario además advirtió que las denominadas armas fantasmas representan un riesgo para la seguridad debido a que pueden carecer de números de serie, dificultando su rastreo por parte de las policías. En ese sentido, Carter aseguró que el costo de las impresoras tampoco sería una barrera para organizaciones vinculadas al narcotráfico y al tráfico de armas, señalando que la tecnología avanza a pasos agigantados y lamentablemente la delincuencia también.
5: Bomberos de Valparaíso recuperó el histórico escudo que había sido sustraído desde su mausoleo en el cementerio número 2. Nos informó en esa ciudad.
8: Valparaíso, conocida como la bomba es bronce, que fue en el Cerro Panteón de Valparaíso. En el mausoleo, desde fines de la dañina, agradeció el apoyo de que colaboraron en la búsqueda, aunque no entregó mayores antecedentes sobre las circunstancias en las que fue encontrada la pieza. La recuperación permitiría reinstalar el escudo antes del la tradicional romería que la institución realiza el próximo 15 de agosto en el mausoleo. Desde la región de Valparaíso, Bio Bio la radio.
5: Un helicóptero del ejército rescató a una mujer que dio a luz en su casa, en la comuna de Canela, y la trasladó junto a su hijo recién nacido al hospital de Illapel. Gonzalo Meri tiene la información.
9: Una evacuación de emergencia debió realizar un helicóptero Ecuriel perteneciente a la Brigada Aérea del Ejército de Chile. El hecho ocurrió en una localidad apartada al interior de la comuna de Canela, donde una madre debió dar a luz en su propia casa debido al aislamiento de la familia. Hasta ese lugar llegó el helicóptero para trasladar a la madre y su hijo de 45 minutos de nacido hasta el hospital de Illapel, donde fueron internados en buen estado de salud tanto la madre como el recién nacido. La comuna de Canela es una de las comunas que se encuentra aislada y se está estableciendo la conectividad con ella a través de la vía aérea y también carros especiales del ejército que se encuentran desplegados en toda la región de Coquimbo. En La Serena, Bio Bio, la radio.
5: Se mantiene la lluvia a esta hora de la tarde en Antuco, 8 grados es...

0: La temperatura, 4:07 p.m.
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Pero lo vamos a volver a reiterar porque me parece importante, ¿no es cierto? La cultura es necesaria, es fundamental. Me refiero a una obra de teatro, una adaptación realmente, una de las tantas, sin duda, ¿no? De la gran obra de... Usted, cuando escuche el nombre del autor, yo creo que de inmediato sabe de quién o de qué se trata, ¿no es cierto? Antoine de Saint-Exupéry. El Principito, exactamente. Tal cual como usted lo dijo antes que yo.

Es una obra que se va a desarrollar el próximo día viernes. ¿Viernes? Estoy bien, ¿no? Viernes 31. Viernes 31 en el Teatro Municipal de Los Ángeles. Por supuesto, una forma, creo yo, de reencontrarnos, ¿no es cierto?, con la imaginación, la amistad y el valor de mirar el mundo desde el corazón. Ese es el principito, ¿no es cierto? Una gran obra para toda la familia, ¿eh? Así que están todos invitados. Esto se desarrollará, como lo dije recién, el día viernes 31 a las 7 de la tarde en el Teatro Municipal de Los Ángeles. Detalle importante. Siempre lo destaco mucho porque es fundamental esto. La entrada es totalmente liberada. Pero ojo con esto, ¿eh? Ojo, el ingreso es por orden de llegada. Así que un poquito antes, sin duda alguna, para que usted no se quede fuera, para su familia, para sus niños, para su hijo. Importantísimo, ¿no es cierto? ¿Sabe usted qué? A ver, yo creo que usted va a estar de acuerdo conmigo, ¿no? Cuando nos tocó, ¿no?, a nosotros el colegio leer el Principito, a lo mejor uno de repente, igual que el Quijote, tal vez cuando uno lo lee, cuando es más adulto, más grande, lo comprende de mejor manera, ¿no? La comprensión es diferente. A pesar de que estas obras, como hablo de Quijote, hablé también del Principito, tienen la capacidad de llegar directamente, independiente de la edad que uno tenga, la interpretación que se le da es adecuada, ¿no es cierto? Es transversal con respecto a la edad, obras como esta. El Principito, ya lo sabe, viernes 31 en el Teatro Municipal de Los Ángeles, no lo olvide. No me quiero pasar con respecto a una auditora que nos envió el nombre de su mamá, tengo entendido, si no me equivoco, Kine. Muchas gracias a usted por su aporte, ¿no es cierto? Nos envió para abrirnos todavía más, aún más, los jugos gástricos. Fotografía de su cebollita de escabeche que está sirviéndose en este. Ya se la había comido, ya, pues, nos envió hace un ratito. Y Dorila, el nombre de su mamá, Dorila, nombres antiguos también, ¿eh? Así que muchas gracias a nuestra queridísima auditora por su aporte a esta conversación que teníamos instalada hace breves minutos. Cambiando tema levemente, pero no menos importante, ¿no es cierto? ¿Sabe usted que MCT tiene lo mejor en materiales de construcción? 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

0: Tremendo, tremendo. ¿Sabe usted de qué año es la canción que escuchamos recién? 1996. La letra, fantástica, ¿eh? Analícenla si tienen la oportunidad, o a lo mejor ya lo han hecho. Realmente una gran obra, digámoslo así, de Jarabe de Palo. Esto es del año 1996, como les dije, del álbum La Flaca. ¿Se acuerdan de La Flaca? No sé. La Flaca, sí. Esa flaca, sin duda. Así que buena música también, acompañando esa música de todo aquello. Pero fíjense, esto también estamos atentos, ¿no es cierto? A lo que esta tarde, SENAPRED confirmó por Mario Tapia, nos va a entregar detalles.
1: Esta tarde, SENAPRED ha confirmado el momento temprana preventiva en la provincia de Biobío. Ha precipitado durante la tarde bajo isoterma cero alta. Esto dice la alta preventiva. Por las pruebas van a intensificar, de que el viento se va a intensificar también en las próximas horas, también en Valle y sector cordillera, donde podría llegar en las rachas hasta 40 y 60 kilómetros por hora. Viento normal a moderado es el que se pronostica para las próximas horas, también en los sectores precordilleranos y de Valle Longitudinal de la provincia de Biobío. Por tanto, se ha confirmado solamente lo que ya sabíamos, lo que ya se había manifestado, es que continuamos con alerta temprana preventiva por sistema frontal que ya afecta a la zona de Biobío, tanto a la precordillera, cordillera y también al valle, es donde precisamente está ubicado la capital provincial, Los Ángeles.

Continuamos junto a ustedes acompañándole buena música, por supuesto que sí, y también obviamente atento a todo lo que sucede y obviamente en relación, fíjense, a actividades en nuestra zona. Estábamos hablando recién, hace un ratito, de lo que va a ocurrir el próximo viernes, pero también tenemos una actividad importante, lo hemos comentado también, pero lo vuelvo a reiterar por si usted a lo mejor se quedó fuera. No lo enganchó con esta actividad que me parece, por supuesto, que también es muy entretenida, hablando de lo natural. Hemos hablado bastante estos últimos días y está bastante en boga, obviamente, todo lo que conlleva alimentos naturales. Delante, incluso hablando también de las comidas antiguas, que eran más nutritivas, con más preparación, que nos entrega más calorías, realmente, esa es la verdad de las cosas, ¿eh? más calorías. Pero también, por supuesto, la parte medicinal, sin duda, alimentos que nos entregan nutrientes y todo esto, pero además hay una parte de nuestros ancestros que es muy importante y que lleva consigo todo lo que tiene que ver con hierbas medicinales. ¿Se acuerda usted el yerbatero? Antiguamente, ya no existe, no se ve ya el yerbatero, el famoso yerbatero que daba vuelta por la ciudad con hierba, por supuesto. Bueno, se va a desarrollar el 28, el día martes, en la mañana. Vamos a estar ahí, ¿eh? De todas maneras, no me lo pierdo. El Matetum Nutram Lawen. Esto es una conversación, un espacio de conversación donde se van a compartir conocimientos, experiencias y saberes sobre las hierbas medicinales, y todo esto, fíjese, como si fuera poco, más encima con la preparación de un mate pero maravilloso. ¿Cuál es el requisito si usted quiere asistir? Porque la invitación es abierta para todos, ¿eh? Entrada liberada el día martes 28, 11 de la mañana.

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vamos a pasar a otro tema. En esta época, ¿no es cierto? Yo creo que muchos, no todos, muchos, algunos, fíjense que usted se va a sorprender, pero hay personas que no son fanáticas mucho de la televisión en general. En general, ¿no? Hoy día la tecnología, también el computador, el teléfono, todo da pie para que uno pueda ver lo que le gusta, ¿no es cierto?, en diferentes dispositivos. Pero en relación a esto, el cine, hablamos un poquito, el cine siempre ha tenido su carisma, ¿no es cierto?, sus seguidores, además. Y el cine siempre fue entretenido, ¿no es cierto?, a través de la historia. Hoy en día, con tecnología mucho más avanzada, con un sonido fantástico, con imagen, con butacas muy cómodas y todo aquello. ¿Sabe usted, haciendo un poquito de historia, en nuestra ciudad 5, se abrió el primer... Está ubicado con respecto al cine. Polo. Funcionó muchos años, ¿no? Era la ciudad, una de los, el paseo, la entretención de fin de semana, ciudad. Después ya, más usted donde está el Teatro Municipal, y también el Valle Rengo, mitad de cuadra, entre los dos cines que habían en nuestra ciudad, más para los contemporáneos, ¿cierto? El otro era Splendid, el primer cine de Los Ángeles, Splendid, que funcionaba ahí en Colón con... calle Colo Colo. Algunos lo recordarán, a lo mejor comentarios, fotografías, los abuelos, bisabuelos, qué sé yo. La historia, ¿no es cierto? Parte de la historia, ¿no es cierto?, del cine acá en Los Ángeles. Yo lo he comentado varias veces, ¿eh? El tema del imperio. Yo recuerdo películas clásicas ahí, filas interminables. El imperio era como el cine de los estrenos, por decirlo de alguna forma, ¿no? Por llevarlo darle algún retoque al cine. Flashdance, Footloose la vi yo ahí, ¿eh? Footloose la primera, sí, la con Kevin Bacon, ahí también, y otras más, Rocky también bien buena, y la típica de Bruce Lee, los proyecto algo, no recuerdo bien la de cuál era la de Bruce Lee. ¿Dónde está? Claro, es... No. El cine, me están preguntando aquí, ¿eh? Me están consultando. El cine municipal está donde está hoy día el Teatro Municipal. Ahí estaba el cine. El Imperio estaba en calle...

Rengo y el Cine Spen, el primero, funcionando ahí en calle Colo Colo con Colón. En la esquina, lo voy a decir hoy día, parte de la historia, conozco un poquito la historia, lo voy a comentar también, ¿eh? La persona que era dueña de este, se acercaron a los años 70, liquidó todos sus bienes y se la vendió a una entidad bancaria. Ya no existe el Banco Concepción, que funcionó muchos años ahí, y después pasó ahora a otro banco, todavía pertenece a la misma empresa, digamos, del dueño original. Pasó a esta entidad bancaria. Un paréntesis intermedio. Funcionó algo más hasta que se le vendió la casa comercial más importante. También estuvo ahí, después del cine. Se llama Casa de la Historia. Tenemos historia, por supuesto. Lo están recordando, lo digo, era esta noche, en aquella época. Así, con respecto al cine, hoy en día tenemos la aplicación de verla y más. Y el Roma, la polola, la novia, al cine. Una salida, estoy haciendo algo. Seguimos en la onda de recuerdos. Este día se prestaba el recuerdo, ¿no es cierto? Como que nos ponemos un poquito melancólicos recordando cosas antiguas y del pasado. Que siempre que hablamos de cosas del pasado, se instala. Irremediablemente se instala. ¿Tiempo pasado fue mejor?

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1: Éxito de la ciencia que cambió la vida de millones de familias. El 25 de julio de 1978, en un hospital de Inglaterra, nació la primera guagua en probeta. Era Louis Brown, el primer

0: Bebé nacido gracias al método de la fertilización in vitro. Esto ocurrió en el hospital de Oldham, en Manchester, en Gran Bretaña. Louise nació por cesárea planificada, pesando 5 libras 12 onzas, o sea, 2 kilos 600 gramos aproximadamente. Pero no fue en una probeta que el fisiólogo Robert Edwards, el ginecólogo Patrick Tipo y la enfermera especialista en embriología Jean Marion Purdy fecundaron el óvulo de la madre con un espermatozoide del padre. Esto se hizo en el tipo de recipiente de laboratorio con o placa de Petri, biólogo alemán Julius Richard Petri. Luis Leslie, años tratando en vano de tener hijos. Las deformidades de que se ha discutido muchísimo. Edwards y Steptoe hicieron un experimental, ningún nacimiento. Pero lo cierto, lo lograron. Un óvulo fuera del útero, 39. Pero el escepticismo y Steptoe fueron grandes. Incluso médicos laureados con el premio Nobel los rechazaron. Un discípulo de Edwards, el también fisiólogo Martin Johnson, contaría después que no quiso unirse a su maestro porque era muy inquietante ver el grado de hostilidad que inspiraba su trabajo. Básicamente la técnica consiste en combinar el óvulo de la madre con el esperma del padre en un medio líquido fuera del cuerpo de la mujer. Una vez fertilizado el óvulo, que entonces ya es un cigoto, permanece entre 2 y 6 días en el líquido de cultivo. Luego ese embrión se implanta en el útero de la madre o en el de otra mujer cuando el caso de infertilidad tampoco hace viable el embarazo. El procedimiento de laboratorio que permitió la concepción de Louise Brown se produjo el 10 de noviembre de 1977 en el Dorkerswad Cottage Hospital de Royton en Holman. Ya el año 2012, pidas gracias, nos y ápteles. De medicina, el pero la enfermera paró con esa técnica, esta vez por vía natural. Su nombre, Joy, que significa alegría. Louise Brown, la primera persona nacida gracias al método de la fertilización in vitro, la primera guagua de probeta, nacida ese 25 de julio de 1978 en Inglaterra.
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2: A esta hora tenemos información del momento, tomamos contacto con Bárbara Payal.
3: Minutos, el Ministerio de Salud ha emitido un comunicado, la renuncia del secretario regional Ministro Andrade debido al oficial en curso. Esta decisión punto de la institución y garantizalice con total independencia y transparencia. El Ministerio de Salud reitera así su compromiso con la probidad de competentes. La designación de quien asumirá la conducción será informada oportunamente. Se pide la renuncia entonces al Seremi del Ministerio de Salud en Magallanes de una investigación judicial en curso.
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0: Hola, estoy llamando para reportar un choque de una moto con un auto chiquito aquí en con Camilo Enríquez. El señor de la moto está tendido en el suelo, lo están atendiendo la gente, no hay carabineros, no hay ambulancia, seguramente vienen en el camino. Hay un pequeño taco chiquitito, pero...
1: Francisco, así como usted está recordando, y hace un armonio, no hace mucho, creo, un patrimonio, pero lo han dejado bien Rocanedo, o Francisco. Añoranza de muchos recuerdos, ha despedido. Hoyos tremendos, hoy sí en la esquina del Usterio Raúl, que pertenecen al patrimonio que podíamos ver por intermedio del gobierno. Esas calles no van a perder, pero de datos, una gran historia, la Sino, las antiguas, barrio en un cerca al Matací, estar mucho, falta mucho en la calle, y que tenga una excelente tarde.

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3: Concejales de Lota rechazaron una modificación presupuestaria para la tala y poda de árboles y que se da tras la caída de una rama sobre un adolescente que quedó lesionado. José Manuel Lagos nos informa.
4: Un nuevo revés experimenta el municipio de Lota en torno a esta materia, teniendo en cuenta que ya en mayo pasado el alcalde Jaime Vázquez solicitó sin éxito al Consejo Municipal la modificación presupuestaria de 160 millones de pesos para financiar la tala y poda de alrededor de 500 árboles que necesitan ser intervenidos. Esto a fin de evitar emergencias como la sucedida 2 meses después, cuando parte de un árbol se desprendió y cayó sobre un menor que bajaba por la emblemática escalera de los Tilos. Tras lo sucedido la semana pasada, en medio del sistema frontal, nuevamente se llevó a discusión la solicitud, pero fue rechazada por la mayoría de los ediles. El concejal Alejandro Cartes cuestionó la cifra y dijo desconocer cómo se llegó a este presupuesto, reclamando la falta de antecedentes técnicos, mientras que los ediles José Carrillo y Claudia Tapia piden que el proceso sea transparente. No obstante este nuevo revés para el municipio de Lota, el alcalde Jaime Vázquez Tenerdea en Concepción.
3: Impact, emprendimientos de Estanza Peña.
5: De turismos prolongados tal están afectando emprendimientos en comunas como Olmo. Hay establecimientos con alimentos e insumos, además llamados, recordando principalmente por pequeñas y medianas empresas, por último que una vez supresañas para recuperación radio.
3: Una persona con 20.000.
6: Claro, porque no la comuna, esa comuna lograr que mantenía una orden vigente de aprehensión, esto por infracciones a la ley 20.000, fue sorprendido en ese contexto con dinero en efectivo y una gran cantidad de drogas, ¿no? Justamente por esos sectores, por eso que estos patrullajes preventivos se lograron, que personal de carabineros se percatara de la presencia de esta persona y tras ser fiscalizada se dio a conocer, ¿no? Que esta mantenía una orden vigente de detención por la cual ya está aprehendida por carabineros y también puesta a disposición de los tribunales producto de esta ley vigente, también por la persona antes de su detención. 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
3: El gobernador en el RN, Andrés Longton, Arreros, nos informa Benjamín Zamorano.
7: Longton valoró las indicaciones asegurando antes para la institución en las últimas décadas y remuneración. Las permitirán aumentar el ingreso de nuevos aspirantes. Señaló que actualmente existe un déficit que pueda revertirse más de 1.400 funcionarios para reforzar el equipamiento.

0: policial. Respecto a la discusión de las reglas de uso de la fuerza, el parlamentario afirmó que estas deben mantener el espíritu de la ley Naín Retamal, la que, según dijo, permitió recuperar la confianza legal e institucional de Carabineros para actuar. Por ello, sostuvo que las nuevas normas deben ser claras, breves y contemplar eximentes de responsabilidad.
1: ¿Dura alcanza los 14 grados?
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esta manera nos reencontramos nuevamente y continuamos avanzando juntos en esta tarde, día sábado 25 de julio, una tarde que también ha contado con algo de precipitaciones durante gran parte de la tarde y gran parte de la jornada. También se han estado percibiendo algo de precipitaciones, por lo menos acá en el centro de nuestra ciudad de Los Ángeles y así en distintos puntos de nuestra zona. Muy atentos como siempre a lo que ustedes nos puedan estar comentando a través del WhatsApp de la radio, alguna situación en particular con lo que es el tránsito, las rutas que conectan nuestra zona. Siempre estamos muy atentos a aquello, también a tener bastante precaución al momento de conducir. Sobre todo con el tema de las parabrisas, siempre a tener cambiar las plumillas de manera permanente. Sí, de manera regular, por así decirlo, para que estas estén en buenas condiciones, sobre todo en esta temporada de precipitaciones que vamos a estar percibiendo durante los próximos días, de acuerdo a lo que señala meteorología. Así que vamos a estar, como siempre, muy atentos a lo que ustedes nos indican a través del WhatsApp de la radio, a tener una velocidad con bastante precaución debido a lo que señalamos recientemente, las precipitaciones que se han estado percibiendo durante gran parte de esta jornada de sábado en nuestra zona, y por ende el frenado es un tanto distinto a cuando el pavimento está seco. Así que siempre hacemos la recomendación de aquello, a conducir con bastante precaución, sobre todo cuando hay precipitaciones en nuestra zona, ya que el pavimento, tal como indicamos, se torna un tanto resbaladizo. Así que siempre tener precaución en aquello. Para quienes están conduciendo por algún punto de nuestra zona, siempre va nuestro saludo afectuoso para ustedes, quienes nos escuchan desde la radio de su vehículo a esta hora de la tarde. La invitación, como siempre, para que siga junto a la radio. Aún nos queda mucho más para compartir con ustedes. 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

Bueno, ya lo señalábamos, ya comenzamos, por así decir, a la última semana de este mes de julio, por ende ya nos aproximamos a agosto, y este mes, que ya se aproxima y que está a puertas de comenzar, pese a que nos queda aún una semana, por así decirlo, le quiero comentar que se viene una actividad relacionada con nuestro folclore acá en nuestra ciudad de Los Ángeles. Es así como desde ya se está organizando e invitando a poder disfrutar de la versión ya número 26 de este Campeonato Nacional de Cueca del Adulto Mayor en su fase comunal. Será una gran jornada donde las tradiciones serán las grandes protagonistas, y además la apertura va a estar a cargo de Mónica y Luis. Ellos fueron campeones 2025 y quienes van a estar entonces dando inicio al certamen con un emocionante pie de cueca. Además, la música en vivo va a estar a cargo del conjunto Raíces del Bío Bío para acompañar y amenizar lo que será aquella gran celebración que se avizora para el próximo 7 de agosto desde las 14 horas 2 de la tarde en el Teatro Municipal de nuestra ciudad de Los Ángeles, que es el lugar donde se va a desarrollar esta actividad. Por estar interesados en prácticamente liberada. Así que esta actividad, esta gran actividad, de alguna manera, un acá en nuestra ciudad, 7 de agosto, con lo que será entonces Nacional Fase Común, llevará a cabo el 7 de agosto, horario Teatro Municipal de Los Ángeles, liberada para quienes quieran. Mucha atención a los que han visto afectar. El contacto más 569-89-56-84-79. Lo reiteramos nuevamente para quienes se han visto afectados en el suministro eléctrico. 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

0: Continuamos acompañando a nuestros auditores a esta hora de la tarde y además comentándoles informaciones que se dan a conocer durante esta tarde, porque advierten peligrosas condiciones de camino rural de Los Ángeles y vamos a conocer precisamente los detalles a continuación junto a Mario Tapia.
1: Esta tarde ha sido complicado el tránsito en varios sectores, sobre todo caminos rurales no enrolados en la comuna de Los Ángeles. Nos han reportado durante esta tarde y a esta hora un camino intransitable en el sector Pata de Gallina, Cerro Colorado, sector de muchos baches, muchos hoyos, donde vehículos han quedado incluso con problemas mecánicos debido a los golpes que se dan con este tipo de averías en el pavimento. Hay muchos problemas allí, también hay problemas en caminos rurales de la comuna, problemas en el tránsito y por supuesto también con poca visibilidad, por lo que se hace un llamado por parte de carabineros, tanto de los caminos rurales, interiores, como los conducir con cuidado, velocidad razonable y por supuesto atentos a las condiciones del momento, que son bastante lluvia a ratos y también en algunos sectores el viento durante las próximas horas.

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Saludos para quienes nos escuchan en la comuna de Coyipulli. Ellos tendrán una actividad que tiene relación con los residuos voluminosos, los artículos voluminosos, que se van a estar ubicando por esta actividad en dos lugares: en Villa Mininco, esquina de calle Federico Benavente con Hipólito Salas, frente a Bomberos, y el otro lugar es Villa Esperanza, al lado de la oficina APR y Cuarta Compañía de Bomberos. ¿Por qué señalo estas direcciones relacionadas a la comuna de Coyipulli? Porque van a estar en aquellos lugares contenedores que van a ser exclusivamente para artículos voluminosos, para que se puedan llevar, por ejemplo, colchones en desuso, muebles, cocinas y otros elementos similares. ¿Qué cosa no se van a poder llevar para esta actividad? Por ejemplo, no se permitirá depositar basura domiciliaria, escombros, ramas, y la disponibilidad de estos contenedores será, bueno, se ubicaron desde la jornada de ayer, 24, hasta el lunes 27 de julio, donde van a estar ubicados entonces en las direcciones que mencioné recientemente, lo que son estos contenedores de residuos domiciliarios que estarán, se señala, hasta el lunes 27 de julio en Villa Mininco, en la esquina de calle Federico Benavente con Hipólito Salas, y en Villa Esperanza, al lado de la oficina APR y Cuarta Compañía de Bomberos, donde van a estar entonces en estas dos direcciones ubicados estos contenedores que son exclusivamente para artículos voluminosos, como indicábamos recientemente: colchones en desuso, cocinas, muebles, etcétera, y no para basura, escombros o ramas, para que también lo tenga presente. Así que saludos cordiales para quienes nos escuchan a esta hora de la tarde en la comuna de Coyipulli y sus alrededores, y también queríamos resaltar esta actividad, estos contenedores, más que actividad, contenedores de residuos domiciliarios que están ubicados hasta el lunes 27 de julio en los puntos que mencionábamos recientemente, para que usted pueda llevar aquellos residuos que ya no ocupan solamente espacio en el hogar, puedan también llevarse hasta estos puntos que comentábamos, y de esta manera generar más espacio en el hogar.

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2: José Luis Alarcón Alarcón fue, por sobre todo, un aventurero. Tuvo una vida larga y también muy accidentada. Con solo 13 años de edad, se enroló en un mercante que viajaba a Liverpool desde Valparaíso y llegó a Inglaterra el año 1875. Se desembarcó y en Londres comenzó a trabajar pegando etiquetas en una fábrica de tabaco. 2 años después, José Luis Alarcón se embarcó a Estados Unidos y en San Francisco, Nueva York y Filadelfia trabajó como carpintero. Era un muchacho, no llegaba a los 20 años. El año 1879 inició su regreso a Chile, pero en ese momento se iniciaba la Guerra del Pacífico, por lo que en Antofagasta el general Erasmo Escala lo hizo bajar del barco que lo traía y lo embarcó como grumete en el Cochrane. Al poco tiempo ya era patrón de bote. También fue timonel de las torpederas Fresa y Guacolda. Participó José Luis Alarcón Alarcón en la captura del Huáscar, en el asalto de Arica, en la toma de Pisagua y en las batallas de Chorrillos y Miraflores, y también en el combate de Angamos. Cuando terminó la guerra, pidió su retiro de la Armada y entonces volvió a Valparaíso para dedicarse a la carpintería. En la Guerra Civil del año 1891, Alarcón se puso del lado de los balmacedistas e hizo unas corridas marítimas casi legendarias. Con el levantamiento de la escuadra, el gobierno, recuerdan ustedes, perdió su poder marítimo y no tenía cómo transportar sus tropas al norte, que estaba en poder de los revolucionarios. El capitán Emilio Garín, comandante del transporte imperial, se ofreció para la misión e instaló la base de operaciones en Valparaíso, armando al imperial con 3 cañones, 4 ametralladoras y una brigada de 50 marinos. ¿Qué ocurrió? Ahí apareció José Luis Alarcón, que se embarcó como ayudante de condestable, es decir, ayudante del sargento a cargo de la artillería. Este barco, la Imperial, hizo 7 viajes sin ser sorprendido por la escuadra revolucionaria. Transportó tropas a Coquimbo, a Huasco y a Hilo y sacó de Chañaral a toda la gente que voluntariamente quería trasladarse al sur y también bombardeó Pisagua. El triunfo de la revolución, vale decir, la derrota de los balmacedistas, sorprendió al Imperial en Valparaíso.

0: hizo, por lo que elevó anclas con destino al Callao, donde Garín lo entregó al cónsul de Chile, licenciando a la tropa. Y José Luis Alarcón entonces permaneció en Perú y se quedó allí 2 años trabajando en la que era su profesión, carpintero. A fines de 1893 volvió de nuevo a Valparaíso y allí se dedicó a la construcción, lo que continuó realizando luego en Santiago. Fue José Luis Alarcón Alarcón, fundador de la Sociedad de Artesanos La Unión y de la Sociedad Mutual de Comerciantes, de la que fue director, tesorero y presidente por varios periodos. José Luis Alarcón Alarcón falleció finalmente en febrero del año 1930.
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ámbito deportivo, para quienes nos consultan, Iberia juega hoy con Inter Concepción a las 18 horas 6 de la tarde en el Estadio Municipal de nuestra ciudad de Los Ángeles. Así que también va a haber acción deportiva durante esta tarde en el Estadio Municipal de nuestra ciudad de Los Ángeles, ya luego a las 18 horas 6 de la tarde, con lo que será entonces el encuentro de Inter Concepción con el Club Deportivo Social y Cultural Iberia de nuestra ciudad de Los Ángeles, encuentro por el cual también nos consultaban auditores durante gran parte de la mañana, así que también resaltar esta información para quienes ya comienzan a acercarse al Estadio Angelino. Por otro lado, le quiero comentar sobre una actividad del ámbito cultural, que es una exposición colectiva de fotografía. ¿De qué se trata esta actividad? Bueno, se señala que en el marco del mes de la fotografía se está haciendo una invitación a la comunidad a ser protagonista de una muestra colectiva que reunirá miradas, historias y paisajes a través de la fotografía. ¿En qué consiste esto? Solo se debe llevar una fotografía impresa de temática libre al Centro Cultural de Los Ángeles, que está ubicado, recordemos, en Lautaro 463, y las imágenes que lleguen

aquel lugar van a ser seleccionadas y van a formar parte de un gran muro expositivo, el cual va a ser inaugurado el próximo 5 de agosto. Así que quienes estén interesados se puedan ir hacia el Centro Cultural de Los Ángeles, llevar su fotografía y de esta forma poder participar de lo que será este gran muro expositivo que tiene su inauguración ya para el próximo 5 de agosto, como señalábamos recientemente. Así que una actividad también que queríamos resaltar para quienes gustan de la fotografía y puedan participar de esta gran exposición colectiva de fotografía que se está ya preparando para los próximos días acá en nuestra ciudad de Los Ángeles, y que también es una actividad que queremos resaltar a esta hora de la tarde y compartir con nuestros auditores.

Les quiero comentar de una nota que está en nuestro portal biobiochile.cl, en nuestra sección BioBio Contigo, y tiene que ver con lo que es el plazo que está próximo a vencer en relación a cómo postular al subsidio de arriendo 2026 y qué requisitos se deben cumplir. Fíjese que se señala que ya el próximo 7 de agosto vencería lo que es el plazo para postular al subsidio de arriendo 2026, que es un beneficio económico estatal que se entrega a las familias para que puedan pagar una parte del alquiler de sus viviendas a través del subsidio.

subsidio, los postulantes podrían obtener hasta 170 UF que se van entregando mensualmente con un tope que varía según la zona geográfica. La postulación se señala que comenzó el pasado 7 de julio y se puede concretar a través de dos alternativas. Una de ellas a través de internet o de forma presencial en las oficinas regionales del Ministerio de Vivienda y Urbanismo. Para el primer caso, para quienes opten por postular a través de internet, es necesario ingresar al siguiente sitio web, arriendoenlinea.mimbu.cl, con su clave única. Y también en nuestro portal biobiochile.cl se señalan cuáles son los requisitos para postular al subsidio de arriendo. Están todos detallados en su completo, obviamente en su totalidad, y dentro de ellos está, por ejemplo, por mencionar algunos de los requisitos, está, por ejemplo, tener mínimo 18 años de edad, contar con cédula de identidad vigente. Las personas extranjeras deberán presentar cédula de identidad para extranjeros. También postular al menos con cónyuge, conviviente civil, conviviente o hijo o hija, y las personas de 60 años o más pueden postular solas. Además, dentro de los requisitos, por mencionar algunos, está, por ejemplo, estar inscrito en el registro social de hogares y no superar el 70% de la calificación socioeconómica, y se permitirá una postulación por registro social de hogares en cada llamado. Así que también es parte de la información que está en su completo detalle en nuestro portal biobiochile.cl, que tiene relación con lo que es ya el plazo que está próximo a vencer en relación a cómo postular al subsidio de arriendo 2026 y cuáles son los requisitos que se deben cumplir y las formas de postular, que son dos: por internet y de manera presencial en las oficinas regionales del Ministerio de Vivienda y Urbanismo, para quienes deseen realizar entonces esta postulación. Sí, para quienes deseen hacerlo por internet, es necesario ingresar al siguiente sitio web, que aparece además en nuestro portal biobiochile.cl, arriendoenlinea.mimbu.cl, y tener a mano su clave única para los requisitos que se van a solicitar allí abriendo esta página. Así que recuerde, todos los detalles están en nuestro sitio web biobiochile.cl.

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3: Los diputados de la bancada de Renovación Nacional propuso un aumento de penas y reembolso a quienes ignoren órdenes de evacuación sin causa injustificada. Vamos a conocer los detalles con Fernando Ríos.
4: A raíz del costoso operativo ejecutado en el cajón del Maipo, la bancada solicitó endurecer las sanciones para individuos que, de manera consciente e injustificada, incumplan las instrucciones de la autoridad durante las emergencias, especialmente en evacuaciones, donde se ponen en riesgo vidas de manera innecesaria y obligando al Estado a destinar cuantiosos recursos públicos para el despliegue. En ese sentido, el grupo propuso que se sancione con presidio menor o una multa entre 11 y 50 UTM. Adicionalmente, si la desobediencia implica el despliegue de equipos de rescate, el sancionado deberá reembolsar los costos al Estado por su negligencia. La iniciativa fue presentada por los diputados Mauro González, Diego Chalper, Eduardo Durán, además de los miembros de la Comisión de Emergencias de la Cámara Baja, Claudia Mora y Rodrigo Ramírez. La bancada afirmó que esta propuesta no busca castigar a quienes sufran accidentes o requieran asistencia, sino a quienes de forma deliberada no sigan las órdenes de las autoridades durante esta clase de emergencias.
3: La siguiente información es del ámbito policial y la conocemos con Jorge Villegas.
5: Claro, tiene que ver con el derrame de combustible en la autopista Vespucio Norte con la autopista Central. Todo esto producto de la colisión de un vehículo de carga quien colisionó justamente con las barreras de contención que se encuentran en ese sector de la comuna de Quilicura. Es tras esto entonces que voluntarios de bomberos de esa comuna acuden a esta hora justamente a ese sector a atender las circunstancias que mantienen ese procedimiento en dichas arterias importantes de la capital. Es por eso entonces que estamos a la espera de tener más antecedentes producto de esta situación que mantiene una importante cantidad de combustible desparramada o bien esparcida, ¿no?, en el sector de la autopista Central con Américo Vespucio Norte en la comuna de Quilicura. La información la estaremos en la agencia View.
3: El diputado del Partido de la Gente, Juan Marcelo Valenzuela, defendió la participación clave de su partido en el Congreso y aseguró que apoyará las iniciativas que favorezcan el crecimiento. Nos cuenta más acerca de esta información Dominga Hernández.
6: El senador del Partido Liberal, Vlado Mirosevic, afirmó que la decisión del presidente estadounidense Donald Trump representó un perjuicio para la economía chilena al afectar a algunos de los principales productos de exportación del país y calificó esto como el proteccionismo económico como una política que empobrece. En esa línea, el parlamentario sostuvo que sería fácil responsabilizar directamente al gobierno por el nuevo arancel, aunque aseguró que el escenario debe enfrentarse con una postura común. Asimismo, Mirosevic planteó que Chile debe mantener una política de no alineamiento activo, debido a que ambas potencias son socios comerciales relevantes y llamó a resguardar los intereses nacionales frente a esta disputa económica. Con todo, el senador cuestionó a quienes respaldan las políticas comerciales impulsadas por Donald Trump y señaló que esperaba una autocrítica desde ese sector político ante las consecuencias que, según afirmó, tendrá la medida para la economía chilena. 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
3: Tras un principio de incendio, 3 unidades del Cuerpo de Bomberos concurrieron a un departamento en Viña del Mar. Desde Radio BioBio, la región de Valparaíso, nos informa Aníbal Rosales.
7: Un principio de incendio movilizó a 3 unidades de bomberos durante la tarde de este sábado en Viña del Mar. La emergencia se registró cerca de las 5 de la tarde en un departamento ubicado en la intersección de 6 Norte con 3 Poniente y, de acuerdo con bomberos de Viña del Mar, el fuego comenzó en la cocina del inmueble y fue parcialmente controlado por los propios moradores antes de la llegada de los equipos de emergencia. Una vez en el lugar, los voluntarios terminaron de extinguir las llamas y realizaron una revisión de temperatura para descartar posibles focos activos. Posteriormente, bomberos entregó recomendaciones preventivas a los propietarios del departamento. Desde la región de Valparaíso, BioBio, la radio.
3: Un recurso de nulidad presentó la fiscalía y que busca revocar las condenas en libertad que deberán cumplir los 13 jóvenes que asesinaron a un estudiante en Lota en 2024. Nos entrega más antecedentes José Manuel Lagos.
8: El recurso de nulidad fue presentado por el fiscal jefe Hugo Cuevas, objeto de que el Tribunal de Alzada Penquista anule las penas en libertad de los tres jóvenes, uno de 18 y dos de 19 años, que en 2024 apuñalaron y dieron muerte a Jeremy Venegas Ortega y Lota. La sentencia de 3 años de libertad asistida especial contempla un plan intensivo de actividades socioeducativas y de reinserción social, además de supervisión por parte de las entidades competentes. Esto lejos de los 8 años de régimen cerrado que en su oportunidad solicitó la fiscalía en el juicio oral. Por ello, el abogado querellante que representa a la madre del adolescente asesinado, Roberto Quiguilén, valoró el recurso presentado por el Ministerio Público, ya que la impunidad, dijo, no es una opción para la familia ni para la comunidad. El recurso de nulidad fue declarado admisible en la Corte de Apelaciones de Concepción para que esto sea tramitado, ya que se busca que los sentenciados cumplan penas privativas de libertad en un régimen cerrado. En Concepción, Bío Bío, La Radio.
3: 13 grados la temperatura a esta hora en la comuna de Negrete, cuando son exactamente las 18 horas y 6 minutos.
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0: Con grandes clásicos de la música, continuamos como siempre acompañando a cada uno de ustedes, nuestros auditores, que nos escuchan desde los diferentes puntos de nuestra zona, tanto en Biobío como también en Malleco, en la ciudad de Angol, a través de nuestra señal 99.7. Y para quienes se suman a esta hora de la tarde a la compañía de la radio, vaya nuestro saludo afectuoso para ustedes a esta hora de la tarde. Como siempre, además, compartiendo informaciones con nuestros auditores. Y le quiero comentar que en el sector urbano de Mulchen, vecinos denunciaron un problema sanitario de aguas servidas. Y al respecto, nos va a comentar y entregar más detalles Mario Tapia.
1: Se ha informado durante esta tarde que en calle Los Carreras con Los Alerces, esto es en el barrio de Mulchen, estaría registrando una situación sanitaria de importancia debido a que hay desborde de aguas servidas, según han denunciado los vecinos del sector. Nos hemos comunicado con la empresa Esvivo sin aún tener alguna respuesta, pero es una situación que está en desarrollo y está también en vista de la empresa, reiteramos, sanitaria, que estaría teniendo este problema en Mulchen, donde son llamados precisamente a frenar un desvío y un desborde de aguas servidas en un sector de barrio, un sector poblacional, donde están provocando problemas de olor y también problemas sanitarios. Cuanto a esta situación, reiteramos que, según señalan los vecinos, tampoco es nueva en la ciudad de Mulchen.

Fíjese que me señalaban auditores que están realizando arreglos en Avenida Lauquén, en los postes, en claro, se puede asimilar a que puedan ser trabajos por electricidad, ¿cierto? Pero se señala que los trabajos que se están realizando en la Avenida Lauquén, en los postes, son en realidad del sistema de cables de televisión, así que por ende no hay alguna situación como de energía eléctrica, ¿cierto?, que se pueda generar en aquel lugar, ya que visualmente se ve que se están realizando estos trabajos, pero son en relación al sistema de cables de televisión los arreglos que se están realizando ahí en los postes de Avenida Lauquén, quienes han sido también percibidos siendo vistos, ¿no?, por algunos auditores, y quienes también nos señalaban al respecto a aquella situación. Por ende, son trabajos de lo que es el sistema de cables de televisión, así que no tiene nada que ver con algún desperfecto eléctrico, por así decirlo. Así que, como siempre, agradecemos ahí a nuestros auditores que siempre nos están aportando informaciones, ratitos para compartir con nuestros auditores. También me consultaban por lo que es la calidad del aire para nuestra ciudad de Los Ángeles, lo que es esta jornada de sábado. Por ende, se señala que lo que es la calidad del aire para hoy es bueno en nuestra comuna, en nuestra ciudad de Los Ángeles.

Ángeles. Por ende, está la recomendación a utilizar de manera correcta, como siempre señalamos, los equipos a leña, y también a utilizar leña seca para también tener un correcto uso de estos artefactos a leña, en el sea el caso, si usted utiliza leña, que esta sea seca, que es la recomendación que se señala para la calidad del aire, bueno, en este caso que se señala para Los Ángeles. Además, para mañana domingo, también la calidad del aire es bueno, así que también coincide con lo que es la calidad de hoy sábado, que se va a mantener para mañana domingo 26 de julio, en base a la calidad del aire para nuestra ciudad de Los Ángeles. Reiteramos nuevamente, para quienes se están sumando a la sintonía de la radio, es buena la calidad del aire para la comuna de Los Ángeles, tanto hoy como también la jornada de mañana, y por ende reiteramos la recomendación, como siempre, a usar de manera correcta los equipos a leña, y también, si es así el caso, a utilizar leña seca.

Como siempre, vaya nuestro saludo para quienes están trabajando a esta hora de la tarde, acompañándose en la programación de la radio, sintonizándonos a través de los distintos puntos de nuestra zona, a través de nuestro portal biobiochile.cl, donde también hay auditores que nos sintonizan a través de nuestro sitio web. Saludos cordiales para ustedes que nos escuchan siempre desde las afueras de Los Ángeles, en alguna región en particular, por motivos laborales, ¿cierto? Auditores angelinos están en otro lugar. Y precisamente nos siguen sintonizando y se siguen acompañando de la radio a través de nuestro sitio web biobiochile.cl. Se señala también que Iberia va ganando por la cuenta mínima 1-0 con Inter de Concepción, un partido que se está desarrollando en el Estadio Municipal Angelino. Así que también otra información para compartir con nuestros auditores en relación al deporte.

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frente de mal tiempo que tuvimos el pasado 16 de julio también trajo consigo alguna reprogramación de varias actividades que estaban previstas para los días anteriores, y es así que se reprogramó lo que es ya el primer torneo comunal de femenino de Rayuela, esto relacionado con la comuna de Tucapel. Fíjese que este gran triangular femenino de Rayuela tiene su nueva fecha, la que será la siguiente. La competencia va a estar realizándose ya el próximo sábado 22 de agosto, se señala, desde el mediodía y hasta las 18 horas 6 de la tarde de aquel 22 de agosto. El lugar será la cancha de Rayuela del Amanecer de Tucapel, bajo el lema Uniendo Pasiones, Conservando Tradiciones. Así que también resaltar esta actividad que se reprograma, reiteramos la fecha, para el próximo 22 de agosto, el horario entre las 12 horas a 18 horas 6 de la tarde, y el lugar será la cancha de Rayuela El Amanecer de Tucapel en la categoría damas. Así que en aquella jornada participarán los clubes El Amanecer de Tucapel, que es el organizador del encuentro, Mujeres de Nuestra Tierra y Paso de Leones de Trupán. Y fíjese que obviamente este torneo de alguna manera busca fortalecer una disciplina profundamente arraigada en nuestra identidad local, generando también un espacio de participación, competencia y reconocimiento para las mujeres rayueleras, quienes también van a estar demostrando su talento en aquella jornada, el compañerismo y también el amor por aquella tradición y deporte nacional chileno, como se conoce también popularmente. Fíjese que la competencia se disputará bajo la modalidad de puntos acumulativos. ¿En qué consiste esto? Serán lanzamientos desde los 10 y 12 metros y cada equipo estará integrado por 4 colleras distribuidas en 2 colleras de 10 metros y 2 de 12 metros. Así que será una gran jornada que ya se visualiza para el próximo 22 de agosto, lo que será entonces el primer torneo comunal femenino de Rayuela, que se reprogramó para el próximo 22 de agosto en la comuna de Tucapel.

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1: La delegación presidencial provincial de Biobío aseguró que investigaciones de trabajador muerto en ruta Nahuel Huta siguen en pleno curso y se esperan resultados prontos de ella. En Antuco fue recuperado un automóvil que había sido robado en la zona. Senapred mantiene alerta temprana por precipitaciones que ya están afectando a la provincia de Biobío. Diputada Lilian Betancur pidió liberación urgente de estudios para personas adultas en Arauco y Biobío. Por el riesgo de accidente que genera su uso para la comunidad, al advertirse también problemas de socavón, fue cerrado el puente Ticauco en la comuna de Ercilla. Esta y más noticias ya vienen ampliadas en el radiograma.

¿Y por qué no enviar un saludo cordial a esta hora de la tarde a nuestros auditores que nos sintonizan en la comuna de San Rosendo? Fíjese que ellos van a tener el próximo 30 de julio lo que será una feria de servicios y operativos móviles. ¿De qué se trata esta actividad? Se la vamos a comentar a continuación. Porque en la comuna de San Rosendo se va a estar desarrollando en lo que será servicios a la comunidad del sector rural, a lo que serán obviamente atenciones como parte de esta feria de servicios y operativos móviles. Fíjese que esta actividad busca de alguna manera acercar una serie de prestaciones a sectores rurales de aquella comuna. Entre ellos se va a estar desarrollando, por ejemplo, dentro de los servicios que van a estar disponibles para la comunidad, atención de fonoaudióloga, kinesiología, vacunación, podología, matrona y también actualización per cápita, entre otros servicios que van a estar disponibles para la comunidad. ¿Esto cuándo se va a desarrollar? El próximo jueves 30 de julio, entre las 10 de la mañana a 13 horas 1 de la tarde, y el lugar será el Centro Comunitario de Cuidados, a un costado de la Escuela Turquía, esto relacionado en San Rosendo. Así que también resaltar esta actividad, esta feria de servicios y operativos móviles que van a tener lugar ya el próximo jueves 30 de julio, entre las 10 de la mañana y las 13 horas 1 de la tarde, en el Centro Comunitario de Cuidados del sector Turquía, relacionado con lo que es la comuna de San Rosendo, donde aprovechamos también la instancia de enviarle un saludo afectuoso a quienes nos escuchan en San Rosendo, en Yumbel, en la vecina comuna de Laja, y también en los sectores rurales aledaños a nuestra ciudad de Los Ángeles, quienes también forman parte de la programación de la radio, escribiéndonos a través del WhatsApp de la radio. Durante la mañana también nos comentaban muchos auditores de distintos puntos de nuestra zona, así que también de antemano saludamos siempre a nuestros auditores y resaltar que está habilitadísimo, como siempre, el WhatsApp de la radio para quienes se quieran comunicar con nosotros a través de aquella vía. Estamos muy atentos también a lo que pueda suceder en alguna ruta aledaña a nuestra ciudad de Los Ángeles, a tener bastante precaución en la conducción, ¿no? Sobre todo para quienes se van a transitar desde Los Ángeles hacia Nacimiento. Recordemos que está en construcción un tramo de la ruta Nahuel Buta, por ende hay algunos desvíos, así que tener bastante precaución en aquello y conducir de buena manera para evitar alguna situación en particular. Así que sí, resaltar lo que son esos desvíos que se hicieron durante la semana en lo que es la construcción de la ruta Nahuel Buta, desde la salida de Avenida Octavio Jara Wolf hasta antes de llegar al paso sobre nivel. Ahí en ese tramo se hicieron unos desvíos donde muchos de nuestros auditores se van a acordar que se realizaron, y precisamente hay que tener bastante precaución en aquí.

ellos, sobre todo durante la conducción nocturna. Así que, como siempre, llamamos ahí a la precaución, a conducir atentos, ¿no?, a las condiciones del tránsito, siempre para evitar alguna situación que lamentar. Saludos también para quienes a esta hora están sintonizándonos desde los sectores rurales. Ya lo señalábamos, compartiendo con la familia, disfrutando quizás de una rica once, o quizás está preparando lo que será la once para la jornada de este sábado, la tarde de este sábado, compartiendo con la familia. Le deseamos de antemano que aquello le resulte muy bien y que pueda compartir con la familia, sobre todo junto a la radio.

Bueno, saludos también para quienes nos escuchan en la comuna de Quilleco, ya que están celebrando su aniversario, 173 años de aquella comuna, donde la jornada de hoy y durante esta tarde se están desarrollando actividades para celebrar aquello. Fíjese que nos consultaba también auditores sobre la presentación de José Alfredo Fuentes, precisamente ya a las 19.30 horas. También va a estar participando la Sonora Palacios en esta tarde, así que también es una gran actividad que se avizora y está en pleno desarrollo en la comuna de Quilleco, en este caso, donde está la celebración de su aniversario y que se está llevando a cabo en el gimnasio municipal de aquella comuna, y en este caso reiteramos que es Quilleco, celebrando estos 173 años de comuna. Así que nos imaginamos que va a estar ya participando el público durante el transcurso de esta tarde, va a ir amenizando aquello, lo que será también la Sonora Palacio, a eso a las 21.30 horas, y también los adherentes de José Alfredo Fuentes con su música ya a eso de las 19.30 horas.

0: Bueno, como siempre, acompañándoles a ustedes, recuerden que ya luego vienen las noticias en Radio Bravo, así que por nada el mundo se puede separar de la programación que tiene preparada la radio para nuestros auditores.
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3: Un nuevo sistema frontal ingresó al BioBio con trombas marinas y vientos que podrían superar los 100 kilómetros por hora. El Ministerio Público y la PDI comenzaron la búsqueda de cuatro personas que permanecen desaparecidas tras el paso del temporal por la región de Coquimbo. El gobierno avanza en la recuperación de las zonas afectadas por las lluvias con mejoras en conectividad y servicios básicos mientras comienzan a definirse el financiamiento para la reconstrucción. Este sábado se inicia la primera etapa de desalojo del cerro Ceños Ñuño en Arica, que contempla la intervención de más de 200 viviendas. El Ministerio de Salud solicitó la renuncia del Seremi Magallanes Fabián Barrientos debido a la existencia de una investigación judicial en curso. Un carabinero de Franco murió tras un accidente de tránsito en la comuna de Ñuñoa. El funcionario habría perdido el control del auto impactando la parte trasera de un bus del sistema Red. Por violación de mayor de 14 años y producción de material pornográfico infantil, fue formalizado un chileno extraditado desde España. En Osorno, la PDI busca el autor de la muerte de un hombre de 45 años. La víctima presenta heridas cortopunzantes. El exalcalde de Paillaco, Miguel Ángel Carrasco, declara ante la PDI a raíz de la investigación por delitos económicos durante su administración. Un violento robo a un supermercado de Reñaca dejó un saldo de 4 detenidos y un guardia lesionado. La Fundación Libera respondió a las críticas del mundo político y empresarial y aseguró que el gobierno no actuó a tiempo para evitar el alza de los aranceles impuestos por Estados Unidos. En el exterior, el ejército de Estados Unidos interrumpió casi 14 días consecutivos de bombardeos a Irán mientras el presidente Donald Trump espera avances de una solución diplomática a la escalada de conflicto en Medio Oriente. Varias personas resultaron heridas en Berlín tras un atropello registrado durante las celebraciones del Día del Orgullo LGBTI. Un vehículo embistió a un grupo de participantes de la actividad, informó la policía.
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3: Muy buenas tardes, ¿cómo están? Siendo las 19:04 de este sábado 25 de julio, vamos a la revisión de las noticias en Radiograma Vespertino.

0: Trombas marinas, precipitaciones y vientos que bordearían los 111 kilómetros por hora proyectó la Armada en medio de dos avisos de mal tiempo y otro de temporal para la región del Biobío vigentes hasta este próximo lunes. El sistema frontal se caracterizará por mucha inestabilidad en el sector costero y la probabilidad de granizos y tormentas eléctricas. Nos informa José Manuel Lagos desde Radio Biobío en Concepción.
1: En lo que respecta al fin de semana, los efectos del sistema frontal se traducirán en vientos que podrían bordear los 111 kilómetros por hora, marejadas con rompientes en borde costero y la caída de 80 milímetros de lluvia en el Biobío. A ello se suma un aviso especial de trombas marinas y que incluso afectarían a regiones como el Maule. Así lo señaló el capitán de corbeta Gonzalo Bertolotto, jefe del Centro Zonal de Meteorología Marina de Talcahuano.
2: Actualmente tenemos vigente dos avisos de mal tiempo y temporal. Uno para el día sábado 25 y el otro para el día domingo 26 y lunes 27, ambos en los sectores de Punta Boyeruca hasta Corral. Además, tenemos vigente un aviso de probabilidad de la ocurrencia de nubes convectivas asociadas a trombas marinas para el día domingo 26 y lunes 27. Desde la región del Maule a la región de Los Ríos.
1: Desde el Servicio Nacional de Prevención y Respuestas ante Desastres, su director regional, Alejandro Sandoval, indicó que el sistema frontal podría extenderse hasta el próximo lunes. Por ello, el llamado a evitar situaciones de riesgo, dada la posibilidad de voladura de techumbres, teniendo en cuenta que durante los últimos días, en la zona centro-sur del país, se reportaron lesionados e incluso una persona fallecida por subir al techo de una vivienda en medio de labores de limpieza.
3: Hay que ser muy cauto. Lamentablemente, me parece que en la región de la Araucanía falleció una persona realizando un trabajo de ese tipo. Hay que ser muy precavido, evitar conductas de riesgo que puedan provocar daño a las personas. Esperamos que los vientos no sean tan intensos como lo que los vivimos la semana pasada. El foco de este sistema frontal es que es un sistema frontal con isoterma alta.
1: Las autoridades anticiparon que, producto del anterior, habrá mucha inestabilidad en el sector costero del Biobío e incluso podrían registrarse tormentas eléctricas. Respecto a la isoterma alta, desde la Dirección General de Aguas se encontrarán monitoreando el comportamiento de los ríos ante el aumento de sus caudales.
0: Como zona de riesgo sanitario por el rebalse de fosas sépticas a causa de las intensas lluvias que se han registrado en los últimos días, fueron declaradas 7 villas en las que residen 407 familias en la costa de la Araucanía, aproximadamente 85 kilómetros al sur en Temuco, nos informa Carlos Martínez.
4: La emergencia fue constatada por equipos de la Seremi de Salud de la Araucanía. Chilios no cuentan con red de alcantarillado y solo tienen baños con pozo. Los que se rebalsaron, aguas hervidas, escurran por los patios de las propiedades y por la vía pública, generando un alto riesgo sanitario. Mediante una resolución firmada por el Seremi de Salud en la Araucanía, José Bravo, se declaró zona de riesgo sanitario a las villas Entre Ríos, Trehuaco, Estadio, Araucanía, Araucaria, El Resplandor y El Progreso, de la localidad de Hualpín, en la comuna de Teodoro Schmidt, donde residen 407 familias. El alcalde de la comuna, Baldomero Santos, confirmó que la emergencia derivó de la lluvia intensa registrada en la zona.
5: La cantidad de lluvia que cayó en el frente anterior, la verdad que nos complicó bastante en las poblaciones de Hualpín y eso hizo que tuviéramos que declarar, ¿no es cierto?, una emergencia sanitaria. Las familias están, digamos, con esta situación hoy día de los malos olores.
4: Como medida inmediata, el municipio pidió ayuda al nivel regional, por lo que desde el SENAPRED Araucanía se enviaron 407 cajas con alimentos y kits de aseo buscando paliar la emergencia, sin perjuicio de que se deben acelerar los proyectos que permitan instalar una red de alcantarillado en la citada localidad. A nivel regional, la Araucanía se mantiene con alerta temprana preventiva por el ingreso de nuevos sistemas frontales este fin de semana que se anticipan con viento, abundante lluvia y nieve. En la Araucanía, Biobío, la radio.
0: Tras el sistema frontal que golpeó al norte del país, el gobierno mantiene su despliegue para recuperar la conectividad y los servicios básicos en las zonas más afectadas. En Coquimbo, las autoridades reportaron avances en rutas y suministro de agua mientras comienza la discusión por los recursos que serán necesarios para la reconstrucción. Más detalles con Valentina Obreque.
6: Superada la etapa más crítica del sistema frontal, las labores se concentran ahora en recuperar los servicios básicos y la conectividad en las zonas afectadas.

0: Uno de los principales avances se produjo en la Ruta 5, donde este sábado se habilitó nuevamente el tránsito entre La Serena y Copiapó en ambos sentidos, aunque con circulación restringida entre las 8 de la mañana y las 6 de la tarde. Al respecto, el subsecretario de Obras Públicas, Nicolás Balmaceda, aseguró que la emergencia ha logrado ser contenida, aunque reconoció que todavía existen trabajos pendientes para recuperar completamente la infraestructura dañada.
1: En un esfuerzo público-privado, la verdad que hemos podido superar esta emergencia, un acto de la naturaleza para el cual nadie está preparado. Efectivamente hay temas pendientes de la región, pero lo primero es valorar lo que se ha logrado.
0: A esto se suma la recuperación del suministro de agua potable, otro de los principales problemas que dejó el temporal, por lo que el delegado presidencial regional de Coquimbo, Víctor Pino, explicó que los equipos continúan trabajando en la reposición del servicio.
2: Estamos con la reposición de la electricidad en la región de Coquimbo en un 98,8%, adicionalmente en materias de recursos hídricos, de agua potable. La conurbación Serena Coquimbo ya está en un 75% de clientes con agua potable.
0: Mientras avanzan esas labores, comienza también la discusión por el costo de la reconstrucción. Solo en La Serena se estima que serán necesarios cerca de $50 millones, mientras que a nivel regional la cifra podría alcanzar los $500 millones. En paralelo, Hacienda activó el Fondo Nacional de Reconstrucción para canalizar donaciones destinadas a recuperar infraestructura y principalmente equipamiento afectado. Por lo anterior, el viceministro de Obras Públicas y de Transporte y Telecomunicaciones, Luis de Grange, aseguró que los equipos continúan trabajando en medio de la emergencia y valoró los avances alcanzados hasta ahora en la región de Coquimbo.
3: Y esta es una situación de emergencia en que como Estado se refleja la importancia de estar en los territorios. Estamos trabajando sin cansancio, hemos recuperado el agua potable en Ovalle, en la región de Coquimbo ya hemos avanzado.
0: Las labores continuarán durante los próximos días y uno de los principales desafíos será recuperar completamente las zonas que permanecen aisladas. Solo en Coquimbo el temporal dejó más de 500.000 viviendas destruidas y cerca de 40.000 personas aisladas.
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6: La delegación presidencial provincial Biobío observa muy de cerca investigaciones que servicios públicos siguen por muerte en trágicas circunstancias de trabajador de empresa contratista desde concesionaria Nahuel Buta. En tanto, diputado del Distrito 21, Patricio Pinilla, apuntó a responsabilidades en condiciones de seguridad y contrató tampoco de contratista como empresa concesionaria titular. Más información junto a Mario Tapia desde Radio Biobío en Los Ángeles.
7: Al respecto, el delegado presidencial provincial de Biobío, Juan Pablo Mellado, dijo a la radio que no dejarán sola a la familia del trabajador y que la han estado acompañando en todo momento, asegurando que los hechos están en plena investigación de organismos como la Dirección del Trabajo, la PDI, el MOP, entre otros. Esta tragedia ocurrió en la ruta Q180 Los Ángeles-Nacimiento, en medio de un temporal de viento y lluvia, cuyas ráfagas de viento alcanzaron los 70 u 80 kilómetros por hora. En medio del temporal de viento y lluvia, donde le fue ordenado labores de despeje de la ruta por caída de árboles, donde minutos más tarde, lamentablemente, le cayó un árbol al trabajador, causándole lesiones graves y la muerte.
8: Pero hay que extremar las precauciones. Y sobre todo las empresas tienen la responsabilidad de cuidar a su gente. Por lo tanto, les vamos a pedir a todos que extremen todo cuidado. Nada sobra en eso.
7: En tanto, el diputado del Distrito 21, Arauco, Biobío y Lota, Patricio Pinilla, está solicitando una investigación directa a los empleadores para saber qué dice la ley respecto a las condiciones de trabajo en las concesionarias cuando existe un riesgo de trabajo en lugares abiertos. Si bien esta era una condición natural, se deben de mencionar las consecuencias de efectuar tareas, dijo, en esas condiciones de tiempo y el riesgo que implica, según el diputado Patricio Pinilla.
9: Fue una situación bastante grave. Un trabajador aparentemente que tenía funciones de jornalero, que era contratado en términos muy genéricos, se le pasó una motosierra para que pudiese cortar madera. La información que tenemos es que él no estaba capacitado para ese tipo de trabajo, que es un trabajo muy, muy complejo y peligroso, y no tenía la herramienta necesaria, en condiciones también de inseguridad, porque el temporal se estaba desarrollando de todas maneras. Porque...
7: Agregó Pinilla que se debe analizar profundamente la seguridad es que se les proporciona a los trabajadores para este tipo de faenas. Asimismo señaló que si bien se trata de una empresa contratista, no se puede eludir la responsabilidad de la empresa concesionaria titular, que, dicho sea de paso, señaló, deben

0: ser fiscalizadas con mayor intensidad y rigurosidad. 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
5: Una persona fallecida y al menos 3 heridos graves se dejó hace instantes una violenta colisión múltiple en la ruta que une Talca con San Clemente. Tenemos información del momento junto a Miguel García. Miguel, buenas tardes.
6: Muy buenas tardes, efectivamente, hace pocos minutos ya los equipos de emergencia han confirmado del fallecimiento de al menos una persona, 3 heridos de extrema gravedad como saldo de esta violenta colisión múltiple de al menos 3 vehículos que colisionan, 2 de ellos en forma frontal, acá en la ruta internacional CH-115, ruta que une Talca con San Clemente a la altura del kilómetro 3, frente a la empresa Copeval, en donde por causa que van a ser investigadas por efectivos policiales de carabineros, 2 vehículos colisionan en forma frontal, un tercero impacta por la parte posterior a otro y termina volcando a un costado de una zanja, generando cortes del tránsito en ambos sentidos, vale decir, en dirección hacia Talca, como aquellos que van en dirección hacia la comuna de San Clemente, producto de este violento accidente de tránsito que deja ya una persona fallecida, 3 heridos de carácter grave, algunos de ellos atrapados, por lo cual ha sido necesario el trabajo de 2 unidades de rescate del Cuerpo de Bomberos Talca, varias ambulancias que en este minuto están derivando a los heridos hasta el principal centro asistencial de la capital maulina. Dentro de los próximos minutos se estaría instruyendo en este lugar los efectivos de la subcomisaría investigadora de accidente de tránsito CIA de Carabineros Talca a fin de establecer la dinámica de este nuevo y fatal accidente que enluta nuevamente las vías de la región del Maule y que se suma a otro accidente que dejó una víctima fatal en la ruta San Javier Constitución. Noticia en desarrollo en el lugar en Talca, ruta CH-115, BioBio, la radio.
5: Este sábado se inició la primera etapa del desalojo del sector Cerro Chuño en Arica, que contempla la intervención de más de 200 viviendas. Más información junto a Andrés Bravo desde Arica.
7: Efectivamente, se dio inicio al desalojo administrativo de 215 viviendas en el sector Cerro Chuño. Además, se realizará el cierre perimetral del sector, la derratización y posteriormente la demolición de los inmuebles, labores que son ejecutados por una empresa con experiencia en este tipo de obra a nivel nacional. Paralelamente, el Ministerio de Desarrollo Social y Familia, en coordinación con la Municipalidad de Arica, dispone de albergue transitorio encabezado por la Villa Albergue en el Estadio Carlos Dimmer, además de otros dispositivos especialmente habilitados para brindar apoyo a quienes requieran de una solución temporal. Este procedimiento se desarrolló con la presencia del subsecretario del Interior, Máximo Pavés, quien llegó al sector y entregó también lo que respecta a declaraciones sobre este desalojo.
8: Este es un operativo que busca proteger la vida y la salud de las personas. Hoy el Estado en su plenitud vuelve a entrar en Cerro Chuño, lugar que ha sido utilizado por asociaciones criminales, que ha sido un lugar para el tráfico de drogas, el acopio de armas, las casas de tortura y los entierros clandestinos.
7: Esta corresponde a la primera etapa del proyecto de erradicación y demolición de Cerro Chuño, recordando que son más de 700 viviendas que serán intervenidas. Esta iniciativa, que contempla una inversión total cercana a 9.900 millones de pesos. El inicio de estas obras es posible gracias a la aprobación de más de 3.000 millones de pesos por parte del Consejo Regional de Arica y Parinacota, recursos que permiten ejecutar esta fase inicial, mientras que las etapas posteriores serán financiadas.

0: fiscalizada por Suceso.
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2: Minutos, seguimos revisando las informaciones en Radiograma Vespertino. Conectada a ventilación mecánica, permanece una mujer de Palena contagiada con antivirus e internada en el hospital de Concepción. Robinson Cárdenas con detalles desde Radio Biobío en Puerto Montt.
3: La paciente de 37 años, con origen en la provincia de Palena, ha sido trasladada hasta el Hospital Regional de Concepción con la finalidad de poder estabilizar su estado clínico. De acuerdo a lo que se ha detallado desde el Ministerio de Salud en la región de Los Lagos, en principio, esta mujer fue atendida en el hospital de Chaitén, donde se le realizó un test rápido que terminó dando positivo, gestionándose desde ahí su traslado hasta el hospital de Puerto Montt. Desde el principal centro asistencial de la región de Los Lagos, fue derivada hasta Concepción, donde permanece estable y siendo monitoreada por expertos médicos, dijo la Seremi Evelyn Brintrup, al confirmar que la afectada está conectada a ventilación mecánica, pero estable.
4: Que actualmente se encuentra conectada a ECMO con evolución estable dentro de su gravedad. El PCR ANTA fue ya confirmado en el laboratorio de Valdivia.
3: Se ha detallado también que se está realizando el estudio correspondiente para dar con el origen del contagio y se ha informado que vive con su hijo de 10 años, quien a la fecha no presenta sintomatología. En Puerto Montt, Bio Bio, la radio.
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2: De drogas. Esa es precisamente la nueva complicación del gobierno y es que durante la semana el subsecretario de Hacienda debió presentar su renuncia, esto tras haber arrojado positivo en un examen de consumo de estupefacientes. Ahora distintos expertos han manifestado que quizás no fue la mejor decisión desvincularlo de manera inmediata, argumentando que puede existir un margen de error en este tipo de test. Los detalles con Josefa Ciamaro.
5: El gobierno del presidente José Antonio Kast definió desde un inicio una postura clara frente al consumo de drogas durante su administración. En esa línea, al comienzo de su mandato se aplicó un test de drogas, específicamente uno de pelo. Hoy es justamente ese examen el que vuelve a generar complicaciones para el Ejecutivo. El ahora ex subsecretario de Hacienda, Juan Pablo Rodríguez, presentó su renuncia luego de que su test arrojara positivo. Cabe recordar que Rodríguez no es la primera autoridad de esta administración que deja su cargo por este motivo. En junio, el Seremi de Agricultura de Arica y Parinacota también renunció tras obtener un resultado positivo. En ese contexto, el criterio adoptado por La Moneda ha sido consistente y sin excepciones. Esto pese a que Rodríguez negó de manera tajante ser consumidor activo de drogas. Asimismo, es relevante señalar que el test de pelo permite detectar consumos crónicos de estupefacientes. Sin embargo, en casos de consumo de ciertos fármacos podrían producirse eventuales confusiones. Sobre este punto, la doctora María Fernanda Cavieres, toxicóloga de la Facultad de Farmacia de la Universidad de Valparaíso, explicó las diferencias entre una prueba de orina y una de pelo.
6: La orina te permite detectar consumo muy reciente, mientras que el pelo te permite detectar un consumo más bien crónico.
5: La decisión del gobierno de solicitar la renuncia inmediata ha generado amplia controversia, especialmente considerando que el test de pelo podría requerir mayores respaldos. Así lo señaló Francisco Leturia, expresidente del Consejo para la Transparencia.
7: ¿Queremos asumir el costo de pincharle la vena a cada funcionario público una vez a la semana? ¿O preferimos esta casa de brujas? Porque despedir a un funcionario leal en forma infamante, además de ser injusto y temerario, es muy costoso económicamente.
5: Por su parte, Alberto Prech, también experto en transparencia, sostuvo que este tipo de casos

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3: Como una cacería de brujas, calificó una de las defensoras de los acusados en el caso Convenios, la investigación del Ministerio Público en torno al traspaso de los 1.200 millones desde el GORE a la corporación Kimun. Tildó la indagatoria como sesgada. Los detalles con Damari Zubiabre desde Radio Bio Bio en Puerto Montt.
4: En el desarrollo del juicio oral del caso Convenios en los Lagos, la abogada del exfuncionario del gobierno regional acusado de recibir sobornos para alterar la experiencia de la corporación Kimun, aspecto clave en el traspaso de los 1.200 millones de pesos en una sola cuota, la defensora Tabata Recabarren acusó una cacería de brujas por parte del Ministerio Público. En sus alegatos de apertura, la representante de Rodrigo Fuentes afirmó que su cliente testificó que cumplió con la orden de salir a buscar instituciones para adjudicar fondos, la que no se consideró dolosa por la Fiscalía.
5: Es el elemento que le permite unir la Fundación Kimun con los funcionarios al GORE. Sin embargo, mi representado es simplemente un fusil útil para lograr la mayor contaminación delictual extra GORE como intragore. Es ahí entonces donde surge la cacería de brujas. La última prisión preventiva que se solicita en etapa investigativa es la de mi representado. Y el único nombre que él señala es un nombre que hoy día no está aquí, el señor Vallespín.
4: Según la tesis del Ministerio Público, Fuentes y la lobista Viviana Guzmán acordaron una coima para beneficiar a Kimun con el fin de que se adjudicara los 1.200 millones que posteriormente, según sostiene Fiscalía, fueron desviados con otros fines. En conversación con la radio, Fuentes defendió su inocencia. En Puerto Montt, Bio Bio, la radio.
3: El exalcalde de Paillaco, Miguel Ángel Carrasco, declarará ante la PDI por la investigación por delitos económicos durante su administración, descartando de que se hayan cometido ilícitos en su periodo como jefe comunal. El municipio, en tanto, se querellará para formar parte de las indagatorias. Nicolás Silva nos cuenta más detalles desde Radio Bio Bio en Valdivia.
6: Detectives de la Brigada de Lavado de Activos de la PDI se presentaron en la Municipalidad de Paillaco el jueves en la mañana, luego de recibir autorización judicial para allanar las oficinas de Secplan, el Departamento de Finanzas y alrededor de 15 domicilios. Procedimiento que se enmarca en una investigación por delitos económicos y funcionarios que se habrían cometido entre el 2021 y 2024, por lo que se incautaron documentos físicos y digitales para ser analizados. Miguel Ángel Carrasco era el alcalde en el periodo investigado. En conversación con la radio, la ex autoridad señaló que, de acuerdo a los antecedentes que él maneja, no se habrían cometido delitos durante su administración. Carrasco confirmó que declarará ante la PDI por la investigación que apunta a su gestión municipal.
7: Voy a declarar a la PDI el día lunes a las 8:30. Existen informes de control, existen auditorías externas donde, desde el punto de vista administrativo, todo se hizo bien. Desde los antecedentes que yo tengo, es que yo no tengo conocimiento de que haya existido un delito.
6: El actual alcalde de Paillaco, Cristian Navarrete, confirmó que se querellarán para hacerse parte de la investigación.
8: Si es que existen eventuales comisiones de delito, se debe llegar hasta las últimas consecuencias. Los fondos públicos deben ser resguardados, por supuesto. Entonces, si avanzamos en este proceso, vamos a reunir los antecedentes necesarios para presentar una querella y ser parte también de esta investigación.
6: Navarrete señaló que también fue citado a declarar en su calidad de ex concejal de la comuna durante el periodo investigado. El jefe comunal recalcó que hasta el momento no puede instruir un sumario, ya que no conocen los antecedentes indagados por la Fiscalía, aunque afirmó que reunirán la información necesaria para iniciar un proceso que permita establecer responsabilidades administrativas. 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
3: Un accidente de tránsito se registró en Chillán, en la región del Ñuble. Guillermo Escares, desde esta ciudad, nos informa.
9: Dos personas lesionadas es el saldo del volcamiento de un vehículo menor en el kilómetro 407, enlace de salida sur de Chillán Viejo con la ruta 5 Sur. En el lugar, un vehículo que se dirigía de norte a sur chocó contra la barrera, posteriormente volcó, dejando dos personas lesionadas fuera de riesgo vital. El tránsito permanece controlado mientras

0: Bomberos de Chillán y carabineros trabajan en el lugar. Corresponde al kilómetro 407 en el enlace salida sur de Chillán Viejo en Empalme con la ruta 5 Sur. 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
2: El gobierno confirmó que ya negocia con Estados Unidos para intentar excluir a productos chilenos de nuevo arancel del 12,5%. En paralelo continúa la controversia por el rol de las organizaciones que denunciaron presuntas falencias de Chile para combatir el trabajo forzoso, mientras parlamentarios del oficialismo y oposición cuestionaron la decisión de Washington. Sebastián Cornejo tiene los detalles.
3: Sigue la reacción tras la decisión de Estados Unidos de elevar de 10% a 12,5% los aranceles por parte de exportaciones chilenas, en el marco de una investigación sobre los mecanismos para prevenir la importación de productos elaborados mediante trabajo forzoso. La medida abrió un debate luego de que las ONG Fundación Libera y Ecoceanos participaran en audiencias de la oficina del representante comercial de Estados Unidos, donde denunciaron presuntas falencias de Chile para combatir el trabajo forzoso y cuestionaron condiciones laborales en la agricultura y salmonicultura. Desde el mundo empresarial surgieron críticas contra ambas organizaciones, acusándolas de perjudicar la imagen internacional del país y afectar la competitividad de los exportadores. Frente a esos cuestionamientos, la presidenta de la Fundación Libera, Carolina Rudnick, aseguró que nunca buscaron sanciones para Chile y sostuvo que el gobierno reconocía desde el año pasado las observaciones formuladas por Estados Unidos.
4: Esta situación efectivamente está mal enfocada en primer lugar porque nosotros no solicitamos aranceles a Estados Unidos. Los países que quedaron en el 10 ni siquiera tuvieron que sacar la ley. Suscribieron un acuerdo donde se comprometieron explícitamente.
3: Parlamentarios tanto de oficialismo como de oposición reaccionaron a este anuncio. El diputado republicano, integrante de la Comisión de Relaciones Exteriores de la Cámara, Stefan Schubert, calificó la medida como desproporcionada y lamentó que haya sido efecto de la actividad de las ONG chilenas.
5: No es una buena noticia la decisión unilateral adoptada por Estados Unidos. Es muy lamentable que haya surgido por una denuncia de dos ONG chilenas. Claramente responde a un cierto sector y yo creo que es bueno que den explicaciones de cuál es la finalidad de buscar de esta forma perjudicar las exportaciones de nuestro país.
3: Por su parte, la diputada comunista Lorena Pizarro cuestionó la estrategia internacional del gobierno y acusó a la administración de Donald Trump de utilizar medidas económicas para presionar a otros países.
6: Y además, tengo casi la certeza que no se van a enfrentar al gobierno de Trump como debiera hacerse. Trump se ha transformado en el gran matón del mundo, pero no solo eso, un payaso sin control que te enfrentas a él te manda a castigar, ¿no? Yo más bien me preguntaría, ¿Chile va a defender los intereses de Chile?
3: En paralelo, la subsecretaria de Relaciones Económicas Internacionales, Paula Esteves, admitió que el alza de aranceles la veían venir y confirmó que Chile no responderá con medidas recíprocas. Además, informó que ya comenzaron negociaciones para intentar excluir del gravamen a productos como salmones, frutas y vinos.
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2: Tras suspender su votación al último minuto, el Ejecutivo busca la manera de obtener el respaldo necesario para aprobar la norma restante del proyecto de mega reforma, mientras el debate sobre los fondos municipales y su compensación continúa. Los detalles con Fernando Ríos desde Santiago.
10: A la espera de la votación decisiva fijada para el 4 de agosto en la sala del Senado, quedó el Plan de Reconstrucción Nacional, una de las iniciativas prioritarias del gobierno de José Antonio Kast. La definición de esa fecha se produce luego de un inesperado tropiezo, y es que el Ejecutivo

0: decidió bajar al último minuto la votación del informe sobre el mecanismo de compensación a los municipios, citando falta de quórum. El episodio fue calificado como un bochorno del gobierno, generado por la inasistencia de parlamentarios cuyos votos eran determinantes para la aprobación de la norma. El proyecto cuenta, eso sí, con un importante respaldo. 76 alcaldes oficialistas suscribieron una carta pidiendo al Senado aprobar la compensación para las 345 comunas del país, la que aseguran que la iniciativa garantiza el 100% de los recursos municipales. Uno de los firmantes, el alcalde de Santiago, Mario Desbordes, manifestó su respaldo al eliminar las contribuciones para los mayores de 65 años y respondió a las críticas de la oposición, señalando que estas no provienen de una mirada municipalista, sino de un enfoque partidista e ideológico.
1: Lamento profundamente la actitud de algunos alcaldes de izquierda, de un grupo de alcaldes de izquierda que han sido virulentos en sus declaraciones y enfrentando municipios, un municipio con otro. Me alegro que se eliminen las contribuciones para los adultos mayores que han pagado toda una vida.
0: Con todo, el aplazamiento no despeja las dudas sobre el trámite final en el Congreso. Representantes de la UDI e independientes podrían complicar el avance del texto, dado que sus votos resultan clave para que la megareforma sortee su último obstáculo. Entre ellos están los senadores Gustavo Sangüesa y Matías Walker. Este último solicitó incorporar a la iniciativa la reconstrucción de la región de Coquimbo, golpeada por el reciente sistema frontal.
2: El gobierno ya anunció que va a ingresar un veto por la prohibición del anatocismo, por el tema de los intereses. Espero que de la misma manera se considere el interés de la región de Coquimbo de tener su propia reconstrucción.
0: Los esfuerzos del Ejecutivo persistirán durante la próxima semana, que es distral, mientras que la reforma deberá esperar a ver la luz de manera formal hasta el próximo 4 de agosto.
3: Con varios proyectos aún pendientes y sin mayoría propia para aprobarlos, el gobierno se mantiene buscando votos en el Congreso. En este escenario, el Partido Nacional Libertario y el Partido de la Gente pasaron a tener una participación clave en las negociaciones. Más detalles con Dominga Hernández.
4: Con reformas que aún deben ser discutidas en el Congreso, el gobierno necesita reunir los apoyos para sacar adelante sus principales iniciativas en un parlamento donde ninguna fuerza política cuenta con mayoría propia. Ese escenario ha obligado al oficialismo a intensificar las conversaciones con distintos sectores para asegurar los votos necesarios en cada discusión. En ese contexto, el Partido Nacional Libertario y el Partido de la Gente pasaron a convertirse en actores relevantes para el avance de la agenda legislativa. Asimismo, los respaldos podrían resultar decisivos en distintas votaciones, aunque ambas colectividades han dejado en claro que analizarán cada proyecto por separado y que sus votos dependerán del contenido de las iniciativas que impulse el Ejecutivo. En el caso del Partido Nacional Libertario, sus dirigentes insistieron en que el gobierno debe avanzar en los proyectos de indulto para uniformados involucrados en causas vinculadas al estallido social y en la iniciativa Escucha tu Corazón. El Partido de la Gente, en tanto, respondió a las críticas surgidas desde el oficialismo y su directiva descartó acuerdos políticos permanentes con el Ejecutivo. En ese contexto, la diputada del Partido Nacional Libertario, Paulina Muñoz, explicó por qué la bancada condicionó su respaldo al avance de las iniciativas que considera prioritarias.
5: Ahora en la agenda legislativa nosotros vamos a apoyar lo que sea mejor para Chile. Nosotros no estamos casados con nadie ni los votos están en el bolsillo de nadie. Y me parecería muy incoherente que el presidente no apoyara el proyecto de indultos que estamos llevando adelante y de Escucha tu Corazón porque él se ha declarado un hombre prohibido.
4: Desde el Partido de la Gente, la diputada Sandra Parisi aseguró que seguirá evaluando cada proyecto de manera independiente y descartó negociar sus votos con el Ejecutivo.
6: Que el PDG seguirá evaluando cada proyecto por su mérito. No ponemos condiciones políticas ni negociamos nuestros votos. En un Congreso donde ninguna fuerza política tiene mayoría por sí sola, el diálogo y el respeto no son una opción, son una necesidad.
4: Con todo, el gobierno enfrentará esta etapa marcada por las negociaciones con un Congreso donde ninguna fuerza política tiene mayoría propia.
3: El gobierno firmó ayer una serie de indicaciones para fortalecer la carrera de carabineros. En tanto, se espera que el miércoles 5 de agosto inicien los trabajos de la comisión mixta encargada de revisar la iniciativa de reglas de uso de la fuerza. Un proyecto que, según algunos parlamentarios, podría entrar en contradicciones con la ya aprobada ley Naín Retamal. Nos entrega detalles Benjamín Zamorano.
0: El Ejecutivo firmó ayer una serie de indicaciones para modernizar los incentivos y ampliar la carrera funcionaria de carabineros, una iniciativa que se enmarca en el plan de seguridad que ha impulsado

0: expresidente José Antonio Kast, junto a otras leyes como las reglas de uso de la fuerza. Entre los puntos que contempla este proyecto está aumentar el estipendio para alumnos, incrementando el sueldo de 70.000 a 246.000 pesos líquidos, incrementar la gratificación de riesgo hasta un 100% del sueldo y la creación de una asignación por eficiencia institucional. Al respecto, el senador RN, Andrés Lontong, calificó a estas medidas como las mejoras más grandes que ha tenido Carabineros.
1: Son quizás los cambios y mejoras más grandes que ha tenido Carabineros en las últimas décadas desde el punto de vista de las condiciones laborales y remuneracionales que van a tener nuestros policías. Y en ese sentido va a permitir un incremento en los aspirantes a ser Carabineros.
0: Sin embargo, se ha armado un gran debate en cuanto a la complementariedad y contradicciones en las que podrían entrar la ley Naín Retamal y reglas de uso de la fuerza. El diputado UDI, Mario Lavarría, explicó que el proyecto de RUF, por sus siglas, establece normas más estrictas en cuanto al actuar de las policías.
2: Las leyes de reglamento uso de la fuerza serían un poco más estrictas respecto del cumplimiento o incumplimiento de dichas reglas por parte de las fuerzas de seguridad. En relación a las normas que establece la ley Naín, que establece una presunción de inocencia general para Carabineros.
0: Asimismo, el senador del PS y miembro de la Comisión de Seguridad de la Cámara Alta, Juan Luis Castro, defendió que no se tratarían de normas incompatibles.
3: La ley Naín Retamal y la ley próxima de reglamento de uso de la fuerza no son contradictorias. Al revés, pueden estar perfectamente sincronizadas en la medida que las reglas del uso de la fuerza, que están ahora en comisión mixta, avancen para determinar gradualidad.
0: Y es que el miércoles 5 de agosto deberían iniciar los trabajos de la comisión mixta sobre uso de la fuerza para tramitar esta iniciativa que lleva 15 meses detenida y la que deberá tratar distintos asuntos, incluido el controversial rol que tendrá la justicia militar en ciertas instancias. Además, el gobierno tendría planificado presentar una serie de indicaciones para resolver diferencias específicas de esta iniciativa, las que deberán ser resueltas por quien resulte elegido como presidente de la comisión.
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5: Un accidente de tránsito provocó la muerte de un carabinero de Franco durante esta madrugada en la comuna de Ñuñoa. Las causas son investigadas por departamentos especializados de la misma institución. Más detalles con Jorge Villegas. Jorge, muy buenas tardes.
6: Buenas tardes, claro, vamos a comenzar con lo segundo que tú mencionas, un hecho que tomamos conocimiento hace algunos minutos que tiene que ver con el homicidio consumado y otro frustrado que se perpetró con arma de fuego acá en un CTE de la comuna de Independencia. Todo esto ocurrió hace algunos instantes acá en calle Firmín Vigaceta, donde nos encontramos en estos momentos y podemos ver el trabajo de la Brigada de Homicidios Centro Norte de la Policía de Investigaciones en compañía también de la Fiscalía ECO, ¿no? Esta fiscalía del equipo contra el crimen organizado y homicidio. Las circunstancias de estos delitos aún están siendo materia de investigación. Nosotros estamos acá en la espera de poder tener una vocería por parte de las policías tras levantar las primeras diligencias acá en este sector. La víctima se trataría de una persona extranjera quien falleció producto de estos disparos y otro se mantiene internado en un centro asistencial. Preliminarmente tendría relación con este hecho, por lo tanto nosotros estamos a la espera de confirmar estos antecedentes y también tener una versión más clara del móvil de este homicidio y también las circunstancias, ¿no? Cómo fue que ocurrió y también la cantidad de disparos. Se encuentra el sitio del suceso cercado en este momento, al menos por la parte de la vereda. La circulación de la calle se encuentra por este momento aún habilitada, bien digo. Es por eso entonces que vamos a mantenernos aquí a la espera de tener mayores antecedentes oficiales, ¿no? Producto de este homicidio consumado y otro frustrado con arma de fuego que se registró aquí en un CTE de la comuna de Independencia en calle Fermín Vivaceta. Otro hecho que tú mencionabas y con el que vamos a profundizar a continuación tiene que ver con la lamentable noticia, ¿no? El fallecimiento de un funcionario de Carabineros quien de Franco a eso de las 5:40 de esta madrugada transitaba por Avenida Grecia, ¿no? En la comuna de Ñuñoa en dirección hacia el oriente. Fue a la altura de Pedro de Valdivia cuando por causas que están siendo investigadas habría perdido el control de este vehículo particular, impactando en la parte trasera de un bus del sistema del transporte público red que se encontraba justamente estacionada en esa intersección. Se encontraban pasajeros al interior de este bus del transporte público, sin embargo no se lamenta ninguna persona lesionada y tampoco fallecida producto de este accidente, salvo, como lo mencionábamos, el funcionario de Carabineros, quien por circunstancias que están siendo investigadas, tú bien lo decías, por la sección de investigación de accidentes de tránsito de Carabineros.

0: quienes tienen que dilucidar las causas exactas y también descartar si es que el funcionario se mantenía, bien digo, en óptimas condiciones al momento de perpetrarse este accidente. Quien entregó, digamos, un llamado a la conciencia producto de la conducción, ¿no? Digamos, en este contexto de importantes lluvias que pueden ocasionar accidentes de este tipo, fue el teniente coronel Cristian Trabra, quien del subprefecto, bien digo, de los servicios de la prefectura Santiago Oriente, a quien escuchamos a continuación.
1: Aprovechamos a hacer un llamado una vez más a los ciudadanos que en estas condiciones climáticas tenemos que ser extremadamente cautelosos en lo que es la conducción, porque ocurren efectivamente accidentes como el que estamos lamentando ahora.
0: Claro, las causas y el contexto de este accidente está siendo investigada por la sección de investigación de accidentes de tránsito de Carabineros. Es tarea también del servicio médico legal dilucidar si es que el funcionario se mantenía o no bajo los efectos del alcohol. Por el momento no se ha mantenido información. Por el momento se consultó también si el interior del vehículo había algún indicio de consumo de alcohol. También fue descartado. Es por eso entonces que estamos a la espera de tener mayores antecedentes del estado de salud, ¿no?, del funcionario de Franco al momento de colisionar con este bus del transporte público. Mientras, nosotros nos mantenemos acá en la Comuna de Independencia esperando mayores antecedentes de este homicidio consumado y frustrado en contra de ciudadanos extranjeros acá en la Comuna de Independencia. 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
2: Las lluvias intensas provocadas por el sistema frontal podrían generar alzas temporales en frutas y hortalizas debido a los problemas de conectividad y transporte, según advirtió el ministro de Agricultura, Jaime Campos. La autoridad descartó un desabastecimiento y aseguró que no hay daños estructurales en la agricultura chilena, agregando que la cosecha de uva pisquera ya había concluido al momento de las precipitaciones. Sin embargo, productores viñateros de Atacama y Coquimbo cuestionaron esas declaraciones, asegurando que las lluvias sí afectaron a los valles de la zona norte y criticando que se minimizarán el impacto del sistema frontal sobre el sector, aun cuando están siendo evaluadas sus consecuencias. El gremio destilador advirtió que los daños no se limitan a la cosecha. Asimismo, hicieron un llamado a que las autoridades recorran las zonas afectadas y advirtieron que minimizar la emergencia podría retrasar la ayuda que requieren ciertos productores. En la Araucanía, el presidente de Agricultores de Mayeno, Sebastián Naveillo, señaló que hasta ahora los cultivos han resistido de buena forma las precipitaciones, ya que las lluvias se encuentran dentro de lo habitual para la temporada.
3: El sector agrícola se ha visto afectado principalmente por los prolongados cortes de luz. Si bien hemos tenido bastantes precipitaciones, pero no ajeno a lo que habitualmente el sur de Chile tiene. Es por eso que nuestros cultivos hasta ahora han logrado soportar de buena forma.
2: Por su parte, Camilo Guzmán, presidente de la Asociación Gremial de Agricultores de Chile, aseguró que el sistema frontal dejó afectaciones como pradenas anegadas, pérdidas de forraje e invernaderos dañados. Según señaló, estos efectos podrían traducirse durante las próximas semanas en el aumento del precio de algunas hortalizas y mayores costos para la producción de leche y carne. Además, Guzmán cuestionó las condiciones económicas que enfrentan a los productores, señalando que el sector agrícola ha enfrentado este evento descapitalizado y solicitando precios que permitan a los agricultores mantener su actividad.
4: El temporal dejó praderas anegadas, forraje perdido, invernadero en el suelo. En las próximas semanas esto se traduce en hortalizas más caras y en presión sobre el costo de producir leche y carne. Pero el daño de fondo es otro. Este evento estaba anunciado hace mucho tiempo y el campo lo enfrentó descapitalizado, porque cuando el precio lo fija un comprador único, el precio miente.
2: Mientras las autoridades apuntan a una afectación principalmente logística, los gremios agrícolas advierten que los efectos del sistema frontal podrían impactar en los costos de producción y en el precio de algunos alimentos durante las próximas semanas.
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2: Al menos una persona murió y otras 15 resultaron heridas este sábado durante la fiesta del Día del Orgullo LGBTI en un atropello múltiple con un vehículo cuyo conductor se dio a la fuga tras dejar el choque que utilizó contra los participantes del evento celebrado en el centro de Berlín. Sobre las 22 horas, un coche entró en el Tiergarten desde hiriendo a varias personas. Contamos por ahora con 15 heridos y una persona muerta, explicó un portavoz policial a los medios de comunicación en el lugar de los hechos. El portavoz policial explicó que los agentes buscan a un posible sospechoso o posibles sospechosos responsables.

0: de este atropello. Hay un amplio dispositivo policial desplegado en la zona empleada a estas jornadas por miles de personas para celebrar el Día del Orgullo LGBTI, que fue suspendido antes de tiempo. El coche utilizado en el atropello fue encontrado por las autoridades vacío después de que quedara parado ante un árbol. Gran parte del centro de Berlín de este sábado era escenario del fin de esta fiesta del Día del Orgullo, una cita que reúne anualmente a cientos de miles de personas. Tras la suspensión del evento, los participantes de la fiesta fueron evacuados siguiendo las órdenes de la organización. La policía de Berlín había desplegado para asegurar el evento más de 2.000 policías. El ejército de Estados Unidos interrumpió casi 14 días consecutivos de bombardeos a Irán, mientras el presidente Donald Trump espera avances de una solución diplomática a la escalada del conflicto, según informaron este sábado medios estadounidenses e israelíes. Trump ordenó a las Fuerzas Armadas estadounidenses no ejecutar nuevos ataques el viernes, tras casi dos semanas de agresiones diarias, para dar mayor espacio a la diplomacia, reportó Axios con base en dos fuentes anónimas cercanas a la decisión. En tanto, un funcionario de Israel declaró a la Corporación de Radiodifusión Israelí que el gobierno de este país estaba preparándose para un poderoso bombardeo de Estados Unidos la pasada noche, pero que Trump no lo postergó para dar a los iraníes otra oportunidad de volver a la mesa de negociación. Las informaciones coinciden con una declaración del ministro de Sanidad de Irán, quien señaló que en sus redes sociales que afortunadamente no se registró ningún ataque la última noche. Parece que nuestro querido Irán tuvo una noche tranquila anoche, valga la redundancia, y ninguna parte de su cuerpo fue alcanzada ni golpeada, escribió el ministro en la plataforma X.
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0: Un robo con violencia registrado la noche de este viernes en un supermercado Unimark de Reñaca terminó con cuatro personas detenidas, entre ellas dos menores de edad, además de un guardia lesionado. Los involucrados fueron sorprendidos mientras sustraían abarrotes y artículos de limpieza y, tras ser interceptados, comenzaron a lanzar objetos contra los trabajadores del recinto. Detalles junto a Aníbal Rosales desde la región de Valparaíso.
5: Cuatro personas fueron detenidas luego de participar en un robo con violencia ocurrido cerca de las 21 horas de este viernes en un supermercado Unimark ubicado en la avenida Edmundo Eluchans en el sector de Reñaca, en la comuna de Viña del Mar. De acuerdo con la información entregada por el capitán Danilo Muñoz de la primera comisaría de Viña del Mar, el hecho fue protagonizado por un grupo compuesto por al menos 7 u 8 personas entre adultos y menores de edad. Los involucrados comenzaron a sustraer abarrotes y artículos de limpieza desde el establecimiento y, al ser descubiertos e interceptados por los guardias, reaccionaron de manera violenta y comenzaron a lanzar objetos contundentes contra el personal y las instalaciones. Así lo detalló el capitán Danilo Muñoz.
6: El delito se está ejecutando por al menos 7 u 8 personas, entre adultos y menores de edad, los que, al ser sorprendidos por los guardias de seguridad, comenzaron a lanzar objetos contundentes. Uno de estos elementos contundentes logra impactar el brazo de uno de los guardias de seguridad, causando lesiones leves.
5: La agresión provocó daños considerables en los ventanales del acceso principal del supermercado y uno de los objetos también impactó en el brazo brazo de un guardia, quien resultó con lesiones de carácter leve. Desde la Cámara de Comercio y Turismo de Reñaca manifestaron su preocupación por el episodio. Su presidente, Santiago Pérez, señaló a la radio que el gremio mantiene contacto permanente con las policías para informar situaciones sospechosas y colaborar en las medidas preventivas. El dirigente también planteó que se debe fortalecer la coordinación entre el municipio y el comercio local, especialmente ante la proximidad de la temporada de verano.